0: Paréntesis.
1: No, paréntesis solo porque la publicidad también es necesaria.
0: Hombre, claro.
1: Seguimos con
0: esto. Es que comemos de eso. Mira, ayer en el acto que tuvimos, precisamente, uno de los premios fue para empresas, tanto sí, de Vizcaya Irratia como de Radio Popular, que son las que más tiempo llevan con nosotros.
1: ¿Para Indupime?
0: Indupime, fíjate, Indupime, que yo aquí en esta casa, yo recuerdo que cuando coordinaba y dirigía los partidos del Athletic, pues era Indupime, precisamente, uno de, es que casi me sonaba la cuña cuando estaba el hombre, su fundador, en el escenario. Digo, casi recuerdo la cuña, lo que decía yo, Indupime. Bueno, vamos a hacer un paréntesis y continuamos, venga.
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0: Bueno, pues sí, pues mira, muchos oyentes se acuerdan aquí, por ejemplo, ¿no? De algunos se acuerdan de John Barnechea, por ejemplo.
1: Sí, ¿eh? Sí. John, que falleció justo después de una tertulia.
0: Sí,
1: ¿no?
0: Esa fue la gran desgracia, que terminamos una tertulia a las 10 de la mañana y por desgracia, pues nada, minutos después falleció. Precisamente de la tertulia, porque además fue una tertulia en tiempo de pandemia, era una tertulia todo por teléfono, ¿no? Como estábamos haciendo. No fue por un motivo, pero bueno, eso es así. Y bueno, pues sí, algunos oyentes se acuerdan para que veáis, ¿no? Y otros que dicen que el nivel intelectual es indiscutible. Y eso es lo que yo quiero siempre resaltar. Me miras así, se ríe, Sebas. Pues si tengo un cerebro aquí a mi lado, ¿qué pongo de ejemplo? Digo, bueno.
1: Sebas trabajó en el servicio de estudios del Banco Bilbao. Allí le conocí yo.
0: Claro. Y Sebas, bueno. Es académico de Euskaltzaindia también.
10: Que estabas hablando de Koldo.
0: Y académico de Euskaltzaindia también. La sección de historia, ¿no, Sebas? Es la sección de historia, ¿no? La que te toca. Bueno, pues eso. Que vamos a cambiar de tema, ¿vale? Venga, vamos a buscar ya otra parte de la actualidad. No sé, bueno, ¿cómo veis el panorama así en general? Porque acabo de tener a Aitor Esteban también, hablando aquí de lo divino y lo humano. Estoy muy preocupado yo, os digo la verdad, ¿eh? Estoy absolutamente preocupado por todo el clima político, sobre todo el que viene desde Madrid, fundamentalmente. Aquí, digamos que tenemos los rifirrafes habituales, por decirlo de alguna manera. Fuera sí que estoy más preocupado.

0: preocupado, y estoy preocupado por la deslegitimación que se hace de los gobiernos, la deslegitimación que se hace de la política, de todo esto, de lo que tú escribes, Unai, precisamente, en el libro que yo he recomendado aquí, el de populismos que trae Unai. Pero bueno, hay que leerlo como un libro de un doctor en ciencia política.
1: Teórico.
0: Es un teórico.
1: Pero bueno, también tiene su
0: aplicación. No, que tiene, tiene su aplicación, No, no, lo digo porque no piensen que es una novelita, o sea, que no es que es un tema de, bueno, de profundidad, que es tu tesis doctoral.
1: Con además, el tema del lenguaje y, como sueles decir tú, cómo hay que nombrar las cosas, vamos, fundamental, desde luego.
0: Fundamental, ¿no? Pues bueno, pues estoy realmente preocupado y es verdad que tengo la sensación de que se ha deteriorado y se está deteriorando la política. No sé si compartís conmigo eso. No, el otro día hablaba con Urkullu y hacía yo la matización de que de la política hemos pasado a la politiquería, por desgracia, donde yo no veo partidos propositivos, es decir, no vamos a la propuesta, vamos a la confrontación sin más, porque esto no es polarización. A mí me vienen chistes estos de, es que se polariza la sociedad. A ver, ¿qué es eso? ¿Qué es polarizarse? ¿Qué es polarizarse? Si aquí de lo que estamos hablando es de confrontación. La confrontación intelectual, pero es una confrontación. O política, o lo que fuera. Como no, bueno.
2: Yo creo que habría que hacer una distinción de esta situación, que es real, porque no es un problema específico del Estado español. Yo creo que es un problema
0: global, mundial. Es global, esto es global.
2: Entonces, quizá nosotros podríamos hablar de la experiencia en el Estado español de ese fenómeno global mundial, porque nuestra crisis en Inglaterra se llama ahora, pues, que llevan durante los últimos 10 años cambiando de primer ministro durante una frecuencia terrible. Tenemos un presidente Trump, tenemos presidentes impresentables como Putin y como Netanyahu y otros muchos, es decir, que es un fenómeno mundial. Entonces quizá después en España tiene características específicas, ¿no? Es preocupante, pero que a la hora de intentar diseñar posibles soluciones, que yo no las veo en este momento, pues había que pensar en esas dos dimensiones, porque si es un problema global, no podemos dar únicamente soluciones especiales, específicas nuestras, aunque algunas sí que podríamos adelantar, ¿eh? No únicamente decir esa distinción, que es un fenómeno que nos rebasa globalmente y que es muy preocupante, ciertamente, sí, porque yo en este momento no soy capaz de diseñar con coherencia una salida, sino volver a insistir en lo de siempre, en la ética, en la solidaridad, pero eso después ya es a la práctica y me quedo con las palabras en la boca.
1: Ahí, como planteas tú, Sebas, es un fenómeno muy complejo y que no solo afecta a nivel español, sino que lo vemos en todos los países de Europa y lo vemos en muchos países, vamos a decir, occidentales, por no generalizar, ¿no? Desde luego, porque luego las características de cada uno de los países del mundo pues son muy distintas, ¿no? ¿No? En todos los países del mundo no existe el mismo entramado institucional, ni existe una democracia como la conocemos en los países occidentales, etcétera, ¿no? Pero sí que es verdad que es un fenómeno muy complejo y que no es, que muchas veces pensamos que es un fenómeno que ha surgido en los últimos años con las redes sociales, ¿no? Sobre todo. Pero que no es así. Es un fenómeno que lleva sobrevolando los distintos sistemas democráticos prácticamente desde su fundación, ¿no? Ya en la fundación de los sistemas políticos democráticos ya surgían, ya hubo debate sobre algunos temas que hoy tenemos encima de la mesa, ¿no? Cómo debe de ser la selección de las élites políticas, cómo y quién puede votar, etcétera, etcétera, ¿no? ¿Qué instituciones o qué poderes ponemos en el diseño institucional de nuestros sistemas políticos? ¿Cuál es la idea también, digamos, a nivel ideológico de lo que queremos, de qué es el progreso, ¿no? Que se habla mucho de progreso, pero claro, ¿qué es el progreso para mí? ¿Qué es el progreso para Ángel? ¿Qué es el progreso para Koldo? ¿Qué es el progreso para Sebas? Seguramente tendremos ideas distintas de cómo llegar a ese progreso, ¿no? Y desde luego que hoy en día el problema se presenta muy complejo. Por un lado, todo el entramado institucional. Esto Ángel seguramente nos ilustrará mejor, ¿no? De cuál es el entramado institucional que tenemos hoy en día en España. O sea, es un entramado institucional fundamentalmente diseñado bajo preceptos de posteriores a la Segunda Guerra Mundial, vamos a decir, ¿no? aunque luego en España, por el tema de la dictadura, pues se desarrolla mucho después, pero básicamente el sistema institucional y político que tenemos hoy en día se diseña o se copia, digamos, de las estructuras institucionales y políticas de que se crean en todos los países europeos después de la Segunda Guerra Mundial, ¿no? Aquí muchas veces hemos hablado de reformas constitucionales, ¿no? Y que vemos que es muy difícil reformar una constitución o reformar cualquier institución política, véase. ¿Cuántas veces hemos hablado también del Senado, del Congreso, del papel que tiene que jugar el Senado? Son temas clásicos ya en la política española, ¿no? Luego todo el tema de cuál es la ideología también, digamos, predominante en este mundo. ¿Es una ideología que prima las desigualdades, que no, que prima los servicios públicos, que no? Claro, está, en estos 40, 50 años también hemos podido ver una evolución bastante significativa en todo lo que tiene que ver con este tema a nivel estatal y a nivel vasco, ¿no? De construir todo un sistema público de bienestar de la nada prácticamente a cómo hemos visto como en los últimos años, pues en algunas comunidades autónomas, por ejemplo, o en el propio Estado, pues se ha ido retrocediendo en esta cuestión. Y luego, pues dos pilares fundamentales que voy a lanzar ahora. Por un lado, todo el tema de medios de comunicación, no todo lo que ha afectado los nuevos medios de comunicación y también los clásicos, ¿no? La televisión, etcétera, en todo lo que tiene que ver con la política y con la cultura política de las de la ciudadanía, desde luego, cómo participa la ciudadanía en política y cómo se, vamos a decir, cómo se instruye también, cómo se digamos, cómo aprende a participar políticamente la ciudadanía, que es muy importante. No tiene que ver cómo se aprendía a participar en política y a pensar en política en los años 60, 70 o más para atrás, con cómo se hace ahora. No tiene absolutamente nada que ver, y eso también yo creo que es un problema que deberíamos de mirar a futuro. Y luego, pues, lo más relevante, creo yo, que es ese trinomio partidos, élites de los partidos y élites políticas y todo el tema de afiliados o militantes de partidos, ¿no? España siempre se ha caracterizado por ser un país donde la gente participa poco a nivel, digamos, a nivel partidos, a nivel sindicatos, a nivel asociaciones. Ha sido uno de los países que menos tasas de afiliación ha tenido en las últimas décadas. Y eso también yo creo que es un problemón. Hablando claro, es un problemón también de cara al funcionamiento de estos partidos, que muchas veces nos quejamos de hoy los políticos, la clase política, hoy los partidos, qué malos son, ya. Pero es que, claro, los partidos están formados por la gente que se apunta a esos partidos y que opera en esos partidos, ¿no? Que participa, que milita en esos partidos. Claro está, si la gente no entra en esos partidos, esa gente nunca podrá ser parte de la clase política, desde luego.
2: Yo, perdona, únicamente, tú has insistido básicamente en el entramado institucional y político. Yo creo que otro elemento a tener en consideración es la crisis de la ética. En base a qué principios vamos a comportarnos como tenemos que comportarnos. Yo creo que también hay también en crisis, y eso hace que haya comportamientos que no entendemos los de la generación anterior. Yo creo que eso es una crisis que hay que solucionar.
3: Bueno, en parte, todo lo que es...
2: Ángel, tú...
3: No, todo lo que decimos tiene un origen, es que en este momento la cantidad de la información y la instantaneidad, además, de la información de la que disponemos en relación con hace 20, 30 años, pues no tiene nada que ver. Pero no solo la cantidad y la instantaneidad, sino también la mentira detrás de la información y la manipulación informativa.
2: La fiabilidad de la información.
3: Sí, una información que ya no sabemos si es cierto o no es cierto lo que te están diciendo. Por otro lado, un todos contra todos que yo percibo cada vez de una manera más visceral, ¿no? Porque ya no es los políticos y los partidos contra los partidos, es que es los políticos contra la justicia contra los partidos, el poder económico, las desigualdades sociales, cómo están influyendo en la política, sobre todo en los poderes económicos, cómo las desigualdades sociales nos presentan un mundo muy complejo de gestionar, unas ideologías que antes, unas ideas políticas que antes eran más convencionales, clásicas y nítidas, y hoy son más líquidas, más complejas, ¿eh? En las que es hasta difícil definirse como de izquierda o de derecha, ¿eh? Cuando es difícil, porque la situación hace difícil, ¿no? Y luego el mundo de la sospecha y de la, digamos, de la controversia es establecido en todas las instituciones. Hoy es el profesor, voy a poner el ejemplo del euskera, el profesor contra el alumno, o el alumno contra el profesor, con las notas del euskera en la universidad, la justicia contra el profesor, o el profesor contra la justicia, la política contra el sistema, y el sistema contra la política. Entonces, al final, ¿qué hemos conseguido con ese pequeño ejemplo que he puesto ahora? Pues es dividirnos en torno al euskera, que es un patrimonio tan de los vascos que ya no sabemos si estamos defendiéndolo o lo estamos atacando, ¿no? Pero en los mismos titulares del País de hoy, del informativo, que es, yo creo que es uno de los periódicos que, bueno, que tiene un sesgo clarísimo, pero que a mí por lo menos me sirve para intentar informarme de lo que puedo saber. Vox quiere suspender el voto por correo de los expatriados, es decir, judicialización de la política. Pero es que el Supremo da un revés a Trump en su guerra contra los inmigrantes, judicialización de la política. El servicio secreto alemán sostiene que los ultras amenazan la democracia, amenaza de judicialización de la política. Y son, el fiscal sitúa al ministro Fernández Díaz en la cúspide del caso Kitchen, política judicializada. Digo, esto es lo que tenemos como informaciones. Con estas informaciones, yo ya entiendo que todavía las personas que tenemos bastante edad y que tenemos algún criterio formado, podemos, bueno, todavía orientarnos, pero yo puedo entender que haya muchísima gente que se deje manejar por todo esto y terminar no sabiendo dónde está.
2: Sí, sí. Eso es lo que yo quería mencionar con la crisis de la ética. Quería decir eso. ¿Dónde te agarras en esta situación tan líquida? No te agarras. Necesitamos un soporte de alguna manera. Yo no digo un soporte tan rígido como el anterior, pero de alguna manera, ¿no? Entonces hay que elaborarlo. La sociedad hay que elaborarlo, y ahí estamos siendo muy torpes, me parece. Entonces yo creo que es una crisis, pero después en cada país concreto tiene sus especificidades, ¿no? Pero yo creo que hay que entenderlo en una relación bipolar. Si no, si se fija solamente la crisis del Estado español, pues interpretarás cosas y propondrás soluciones, pero no sé hasta qué punto sean eficaces, ¿no?
0: Bueno, yo creo que hay una crisis global, eso está muy claro. Es una crisis global donde la política está cuestionada absolutamente, donde los modelos y los sistemas están cuestionados. Sí, eso, pero es que eso es una evidencia que pasa en Estados Unidos, pasa ahora mismo en todo lo que es Latinoamérica, y lo atraviesas de lado a lado y lo notas, y Europa entera, ¿no? A ver, que en Europa acabamos de tener, el mayor disgusto que me he llevado con Europa es la ley de inmigración y asilo.
3: Sí.
0: O sea, eso es pervertir las bases sociales de lo que era la Europa social, que en un principio a alguien se le ocurrió. Aunque la Europa primero era económica, es verdad que nunca ha perdido la referencia tampoco de Estado-Nación, no lo vamos a olvidarnos.
3: Y de la Europa social.
0: Pero la Europa social, que era la base fundamental que queríamos construir, o que se quería construir, se ha ido a tomar por saco.
3: Ahora,
0: ya directamente.
3: El Tribunal Supremo Español abre diligencias, o como se llame, sobre la posibilidad de que la regularización de los inmigrantes, que se ha justo terminado el plazo ayer, pueda ser ilegal, precisamente porque va en contra de la normativa europea.
0: Mira, pero el Tribunal Supremo Español, parte del Tribunal Supremo Español, porque parte de algunos jueces para mí están trabajando políticamente, no están trabajando jurídicamente. Y están, es verdad, están al corriente de lo que Vox y el Partido Popular están manejándose ahora mismo. Y están judicializándolo todo, todo. Y dices, ¿tiene base eso? A ver, una regularización. ¿Qué es una regularización, simplemente? Pues el dar carta de naturaleza a algo que ya tenemos. A gente trabajando entre nosotros, pero de una forma irregular, donde no tienen derechos y son objeto de explotación en muchos casos. Esa es la realidad. eso es la regularización, si no tiene más. No, es que ahora de repente nos hemos inventado lo de la ingeniería electoral, lo del fraude electoral, pero ¿de qué coño estáis hablando? Si para tener una nacionalidad hace falta 5 años mínimo o 10 años en su momento, dependiendo de dónde vengas. No, la ley de nietos, eso de que los que en su día fueron, se les desnacionalizó, por decirlo de alguna manera, se les expulsó, ¿no? A los nietos no se les reconoce. Pero si el PP hace 4 días estaba pidiendo eso, Feijóo, Esther Muñoz, todos, estaba pidiendo al Partido Popular eso. Ahora resulta que como ya no les vale el concepto, en contra de la ley de nietos. Pero no hemos quedado con que esa gente, a esa gente se le quitó la nacionalidad. A ver, si acabamos de, si se aprobó hace poco el devolver la nacionalidad a los judíos sefarditas de hace 400 años. ¿Pero de qué estamos hablando? Es que están permitiendo la política, Ángel. Se está permitiendo la política. Hasta un mundo, hasta un momento que yo me tiene ya. ¡Bah! De verdad.
3: Y luego, no nos olvidemos hoy de Venezuela, como ayer de Gaza y como antes de ayer de otros muchos lugares, ¿no? Pero las, es verdad que las informaciones que estamos recibiendo de catástrofes naturales, más naturales no pueden ser, un terremoto en un país débil, porque esos mismos días hubo un terremoto en Japón y no pasó nada, porque es un país rico y las estructuras están preparadas, pero es... no podemos imaginar lo que supone qué hacer con miles de cadáveres que se están pudriendo al calor del Caribe en Venezuela sin poder identificarlos, y si los tocas explotan, como ayer dijo una de los familiares que no podía ni ir a reconocer los cadáveres, ¿no? En este mundo también vivimos, ¿no? Y este mundo nos hace, yo creo que, muchas preguntas a todos nosotros, ¿no? Muchas preguntas que incluso nos afectan como, a veces, como personas.
0: Bueno, las catástrofes naturales tienen muy poco de natural. Vamos a empezar por ahí. Porque tienen que ver con lo que tú has dicho al principio.
3: Un terremoto...
0: No, no, pero tienen que ver mucho con lo que tú has dicho al principio. Los terremotos pueden suceder en Japón, donde se construye con medidas antisísmicas, donde tienes precisamente programas de evaluación, es decir, de control, de que va a venir, de prevención. Y tienes otros países donde no se construye así, porque no hay recursos para construir así, por las circunstancias que fueran. No ha habido recursos.
3: Son pobres.
0: Sí, fundamentalmente, sí. Pero bueno, a pesar de que Venezuela ha sido un país rico, pero luego ha habido sanciones de por medio, ha habido mil cuestiones, no aparte, ¿no? Y dices, pero bueno, por eso te digo que tiene muy poco de natural, porque, hombre, es verdad, un terremoto no es controlable, pero sí prevenible. Tú puedes prever el terremoto y tú
2: más
0: puedes...
2: Más o menos, pero sí.
0: No, tú puedes... A ver, que en Japón también hay terremotos, hay muchos.
2: Y
0: han tenido alguna vez algún desastre enorme y tal, pero ese mismo desastre en Irán, por ejemplo, supuso 30.000 muertos.
2: El terremoto que provocó...
0: Barrió una ciudad entera.
2: La situación de central nuclear en Japón cuando se hace 15 o 20 años. Hace un terremoto en Japón.
0: Sí.
2: Una explosión de la central nuclear.
0: Bueno, fue Fukushima, la central nuclear de Fukushima. Pero quiero decirte que en Irán, por ejemplo, en Irán, yo recuerdo, es que claro, ya son tantas noticias, pero recuerdo que barrió 30.000 muertos hubo en un territorio en Irán, que barrió una ciudad entera, no dejó nada. Y claro, ¿cómo se construía ahí con barro? Por eso,
3: bueno,
0: la vida es así. Paréntesis y enseguida nos vamos.
2: Yo creo que hay un problema. Nosotros estamos acostumbrados a pensar.
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0: Bueno, pues sí, estábamos justo ahora mismo ya, nada, que nos queda un minuto, pero bueno, sí, la ley, me decía Unai, lo de la lista de los deudores de Hacienda. Estoy yo te voy a fijar, uno puede tener mala suerte con una empresa y puede llegarle un agujero. Es que algunos no tienen agujeros. Algunos, tengo la sensación, de lo que tienen es mucha cara. Y no han estado pagando donde tenían que pagar y cómo tenían que pagar. Y luego también me llama la atención que algunos de los deudores que están en esa lista, oye, estos siguen siendo invitados a cócteles y a las televisiones, ¿eh? A los medios de comunicación, con tranquilidad.
1: Y aclamados,
0: con tranquilidad,
1: en,
0: y aclamados
1: en manifestaciones.
0: Sí, sí, yo sí, creo que hay, y luego te aclaman en manifestaciones y dices, oiga, por favor.
3: Hay tres grupos, ¿no? El de los empresarios kinkis, bueno, quitando naturalmente el de los empresarios que lo han intentado hacer bien y que les ha salido mal por otras circunstancias y que también han debido a Hacienda. Pero bueno, quitando esos, están los empresarios kinkis, que los hay, haylos, y luego están las personas físicas, en los que vosotros habéis dicho, del mundo del espectáculo y del mundo del deporte, y esos, pues yo creo que deberían ser ejemplo de lo que no hay que hacer, y sin embargo nos olvidaremos mañana de que estos artistas, y nunca mejor dicho, han seguido en la farándula, ¿no? Deber un millón de euros a Hacienda porque has utilizado ingeniería fiscal para no pagar lo que te corresponde pagar y seguir estando, siendo aclamado, aplaudido y escuchado, oído y visto en los medios de comunicación, me parece infame para la sociedad que queremos.
0: A mí me parece vergonzoso. Vergonzoso. Absolutamente vergonzoso. Y vergonzoso el comportamiento de él, y vergonzoso el comportamiento de los que miran para otro lado o le bailan el agua.
2: Y vergonzoso los financiadores de ese proyecto.
0: Que sí, que sí, que sí, ejemplo, todo.
2: Lo del Mundial de hoy es un escándalo terrible.
0: Pues sí.
2: Las cantidades que están pagando a los jugadores, a los clubes.
0: Pues
2: a...
0: sí. Eso, claro. Pero es que luego le das el primo al príncipe de Asturias, se lo das a Messi.
2: Te viene un tsunami.
0: Señor.
1: Que también había tenido problemas.
0: Problemas no. Solventó el problema pagando.
1: ¿Por eso?
0: ¿Quién? Messi. Por ponerte un ejemplo.
2: Sí, pero...
0: Me da igual. Pero luego les bailamos el agua a todos. Es que les bailamos el agua. Somos idiotas.
2: Pagando, no sé. Yo... El mundo de los impuestos.
0: A mí me gustaría pagar un millón de euros todos los años Hacienda.
2: Si ganas un millón de euros, a lo mejor no te gustaría.
3: No.
0: Pues no lo sé.
1: Se va a Andorra.
0: Pues no me voy a Andorra. Ya a estas alturas ya no.
2: El tema es porque hay esos flujos de dinero tan desproporcionados que no tienen ningún sentido.
1: Hombre, yo creo a todo lo que nos llama la atención es que deban tanto dinero y sigan viviendo como marqueses.
0: Porque les permitimos. Eso sí que... Pues nosotros lo que hacemos es cerrar la tertulia, ¿eh? Ángel Toña, Sebas García, Unai Aedo, que tengáis un buen día.
2: Te damos un chalo, Cordó.
0: Venga, no, chalos ni nada. Que no me deis chalos, que no quiero chalos. Bueno, ahí, que seáis felices y hagáis felices a los demás. Venga, agur.
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12: Son las 10 de la mañana. Vamos a repasar las principales noticias de las últimas horas cuando tenemos 23 grados en Bilbao en este día nublado, pero por otro lado de temperaturas agradables. Arrancamos mirando a esa polémica en torno a los exámenes de euskera del examen de la prueba de acceso a la universidad. En el día de ayer, después de muchas reuniones y de una jornada, bueno, la que llevaron distintas opiniones, la Universidad del País Vasco decidió aumentar provisionalmente el número de plazas para no perjudicar a aquellos alumnos que habían aprobado el examen y de esa forma todavía cumplir con lo que planteaba el auto que le pedía que no tuviera en cuenta la nota de los exámenes de euskera. Ayer por la noche, según explicaban los abogados de los jóvenes que habían reclamado, estos pudieron matricularse en la EHU atendiendo a las órdenes judiciales. Decenas de esos alumnos que fueron evaluados con cero en el examen de euskera y que han recurrido la nota, bueno, pues ya pudieron en este caso matricularse a la espera, eso sí, bueno, pues de la resolución definitiva del asunto, porque desde la Universidad del País Vasco, desde la Euskal Herriko Unibertsitatea, han dejado claro que este aumento de plazas es provisional. Hay otras cuestiones que son de nuestro interés en el día de hoy. Esto va a tener un largo recorrido, pero también hay que fijarse en una última hora, y es que piden 12 años de prisión para 7 exmonjas de Belorado por trato denigrante, coacciones y abandono a 5 religiosas mayores. La Fiscalía y la acusación particular piden esos 12 años para cada una de las 7 exmonjas de Belorado que van a ser juzgadas por delito de coacciones, trato denigrante, abandono, omisión de socorro a 5 religiosas mayores y por delitos contra el patrimonio, como administración desleal y apropiación indebida, según informaban en un comunicado las clarisas cismáticas. Ante esta petición, en un comunicado, las exclarisas se declaran plenamente inocentes de esas graves acusaciones. Miramos también a otras cuestiones, miramos también al conjunto de el estado, donde ayer se conocía el informe de la Fiscalía en torno al caso Kitchen. La Fiscalía da por probado que la Kitchen fue una operación parapolicial para tratar de frenar las investigaciones de la Gürtel y obtener información comprometedora que estuviera en manos de quien había sido tesorero del Partido Popular, Luis Bárcenas. Unos hechos que sucedieron en el año 2013 durante el gobierno de Mariano Rajoy. El Partido Popular, que mientras tanto ha estado criticando al gobierno por esa llamada ley de nietos, Feijóo criticaba las nacionalizaciones de Sánchez y rechazaba, eso sí, hablar de pucherazo, sino que se guardaba la ropa hablando de ingeniería electoral. Quien ha hablado en los últimos minutos ha sido también el expresidente del gobierno, José María Aznar, que llamaba hoy a construir una mayoría centrada y nacional capaz de derribar y superar el muro de Pedro Sánchez, después de que desde Moncloa hayan acabado siendo, decía, una delegación madrileña del secesionismo. A entender de Aznar, muy activo últimamente, la convivencia democrática implica un nosotros nacional. Ha estado publicando libros, ha estado de gira, y eso pues también ha llevado a muchos titulares. Y nos fijamos también en página internacional. Estados Unidos, que ha levantado las restricciones a la exportación de modelos más avanzados de inteligencia artificial de Anthropic. La noticia hace unas semanas levantaba un reguero de titulares, y tras haber analizado la situación, el gobierno de Estados Unidos levanta esta restricción, según ha anunciado el CEO de la compañía, Darío Amodei. Está por ver si ha tenido que pasar por algún tipo de contrato partida con la administración Trump. Son las 10 y 4 minutos de la mañana. Tenemos ahora mismo 23 grados en Bilbao. No hay problemas en las carreteras. Las noticias vuelven dentro de una hora.
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0: Egunon Vizcaya, bienvenidos, bienvenidas, Ongi etorri, bienvenidos ya también el mes de julio. Sí, familia, lo hemos conseguido. Superamos ya el Ecuador del año y estrenamos el séptimo mes de este 2026 en nuestro calendario. Se nota ya en el ambiente, se nota que las calles, el tráfico, pues está un poco más amable porque algunos ya han hecho las maletas y se nota también en la cara de la gente. Julio es sinónimo de días largos, de terracitas, de ese olor a salitre y de los más chiquis de vacaciones por casa y de ese cambio de ritmo que tanto necesitábamos. Ya sea que estéis a punto de coger el coche para la primera operación salida del verano o que os toque fichar en el trabajo y aguantar fuertes aquí en Vizcaya unas semanas más, no os preocupéis porque aquí no cerramos por vacaciones. Desde los micrófonos de Radio Popular R.I. Ratia ya estamos con todo el equipo en sus puestos para poner en marcha una nueva edición de este Egunon Magazine. Tenemos por delante nuestra ración diaria de actualidad, de entrevistas, de entretenimiento y la mejor banda sonora para acompañaros en este estreno de mes. Pero claro, estrenar julio también significa que miramos al cielo con otras exigencias. Ya no nos vale, oye, un tiempo así un poquito amable de que hace bueno, pero tenemos nubes. No, queremos un poco lo que vimos la semana pasada, sin exagerar, ¿no? Pues calorcito, que podamos ir a la playa, que podamos ir a la piscina. Ahora ya no vale cualquier cosa. Ahora queremos saber si el tiempo va a acompañar para ir sacando la toalla y la crema solar. Para que nos saque de dudas y nos haga la radiografía exacta de lo que nos espera hoy, vamos a saludar, como hacemos cada día, a nuestro meteorólogo de cabecera, Edorta Román. Egunon, ¿qué nos trae este 1 de julio en lo meteorológico?
1: Pues una jornada más, hablamos de viento del noroeste, de nubes bajas que pueblan el cielo de Vizcaya. Va a ser lo que marque la primera parte del día, y aquí hasta el mediodía seguiremos hablando de cielos cubiertos. Incluso puede caer alguna gota puntual en forma de sirimiri, sobre todo en zonas próximas al Cantábrico, conforme avance el día. Llegaremos a máximas en torno a los 24 grados en el interior, también en el medio oeste en torno a 24, 25 grados y 22 grados en la costa. Y apertura de claros conforme avance el mediodía y sobre todo la tarde. Primero se abrirán claros en el interior y después los claros llegarán hasta la costa. Y los próximos tres días, hoy miércoles, mañana jueves y el viernes, van a ser muy similares. Van a estar marcados por las nubes bajas que van a poblar los cielos de Vizcaya y en general la costa del Cantábrico. Estaremos en torno a 24, 25 grados también el jueves y viernes. Y esperamos que la estación comience a cambiar a partir del sábado. Sábado y domingo son dos días en los cuales esperamos dos cosas. En primer lugar, que cese el viento del norte, vaya tomando un toque del este a medida que se acerque el fin de semana. Y además vamos a notar cómo van a subir las temperaturas. También se abrirán más claros. El sábado y domingo esperamos dos días de cielo despejados. Y con esta apertura de claros, con esta ausencia de viento del norte o con menor intensidad, van a subir las temperaturas y estaremos en torno a los 28 grados el sábado y en torno a los 30 o por encima el domingo.

Es que ricasco, como siempre, Dorta. Pues con el mapa del tiempo ya dibujado, vamos a desplegar la agenda, porque este 1 de julio viene rebosante de celebraciones curiosas que me gusta repasar con todos vosotros. Vamos a empezar por lo más sano, porque hoy es el Día Internacional de la Fruta, una iniciativa que nació en Berlín allá por 2007 con una idea muy simple pero muy potente: compartir. La ONU incluso le dedicó un año entero hace poco para recordarnos que comer fruta no es solo vital para nuestra nutrición y nuestra salud, sino que apostar por ella ayuda a mantener la biodiversidad del planeta. De hecho, el lema histórico de este día es algo tan poético como "fruta para la paz". Así que ya sabéis, no hay excusa, hoy toca comer una buena rodaja de sandía, un melocotón o lo que más os guste. Y de lo sano pasamos a lo terapéutico, podríamos decir, porque hoy también celebramos el Día Internacional del Chiste. Sí, tiene su propio día. Dicen los historiadores que esto de juntarse para contar historias graciosas viene ya desde la antigua Grecia, y no me extraña. Pocas cosas hay más sanas que soltar una buena carcajada. Fijaos si es serio el tema del humor, que en 2001 la Asociación Británica de la Ciencia montó el Laboratorio de la Risa y analizó más de 40.000 chistes de 70 países para encontrar el más gracioso del mundo. La conclusión, pues que es imposible encontrarlo. El humor es tan personal, tan de cada cultura, que lo que a uno le hace llorar de risa, a otro le deja frío. Yo soy de los de risa fácil, ¿eh? He de confesarlo. Y todos conocemos a esa persona que cuenta los chistes fatal, pero te ríes igual por cómo los cuenta, ¿verdad? O quien piensa que los ha contado maravillosamente y te ha costado pillarlo. Pues hoy es el día para mandar ese audio al grupo de WhatsApp e intentar sacar una sonrisa a los vuestros y vosotros. También a través de nuestro WhatsApp, el 688-88-7788, podéis compartir con nosotros algunos de esos chistes que nos puede sacar una carcajada para dar la bienvenida a este mes de julio. Y para sonrisas y buen rollo, la última gran cita de hoy, porque ese ritmo que llevamos escuchando de fondo, o que vamos a escuchar, mejor dicho, ahora mismo, no es casualidad. Hoy, 1 de julio, es el Día Internacional del Reggae. Sí, un género musical que no gusta a todos, pero que quería escuchar un poquito en el día de hoy.

Ese sonido inconfundible que nació en las calles de Jamaica en los años 60, evolucionando del ska y del rocksteady, y que se convirtió en un fenómeno mundial mucho antes de que existiera internet o las grandes cadenas musicales televisivas, es una música que respira reivindicación, pero también esperanza y mucha calma. En 2018, la UNESCO lo declaró Patrimonio Inmaterial de la Humanidad, y aunque todos pensamos automáticamente en la gran leyenda cuando escuchamos la palabra reggae, la verdad es que hay todo un universo de artistas como Dennis Brown, Jimmy Cliff o Desmond Dekker que construyeron este sonido. Pero bueno, al rey lo que es del rey. No se me ocurre una forma mejor de empezar la mañana, de inaugurar este mes de julio, de arrancar este Gunón Magazine y de celebrar este día, que dejándonos llevar por ese mensaje universal que dice que no nos preocupemos por nada, porque cada pequeña cosa va a estar bien. Vamos a escuchar desde Jamaica para toda Vizcaya, Bob Marley and the Wailers con Three Little Bears. Yeah.

Qué bien suena Robert Nesta Marley, nacido, sí, en Estados Unidos, en Jamaica, pero fallecido en Estados Unidos, en este caso en Miami, el 11 de mayo de 1981, a raíz de un cáncer de piel, de un melanoma. Es una leyenda que seguro que todos habéis escuchado. Entre sus éxitos se encuentran pues los sencillos Eyes of the Sheriff, No Woman No Cry, Gemini, Redemption Song, y junto con The Wailers, pues este Three Little Birds que estamos escuchando de fondo, por supuesto, así como el lanzamiento póstumo de Buffalo Soldier, el álbum recopilatorio Legend, lanzado por Island Records en 1984, 3 años después de su muerte. Es el álbum de reggae más vendido de la historia, con 15 discos de platino en los Estados Unidos y más de 25 millones de copias en todo el mundo. Y es que ha registrado cerca de 75 millones de discos vendidos, sino de los artistas musicales con mayores ventas. Así que vamos a disfrutar de estos últimos compases de Three Little Birds aquí en este arranque de Legunón Magazine.

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0: Venga, nos acercamos a la información que nos traslada el Ayuntamiento de Bilbao en este Egunon Magazine del 1 de julio, y es que hoy entra en vigor ese nuevo nombre, esa nueva denominación para la que hasta ahora conocíamos Plaza Federico Moyúa, que va a pasar desde hoy mismo a denominarse Plaza Elíptica, tal y como anunciaba Juan María Burto en la jornada de ayer, acompañado de la concejala Eider Inunchiaga. Y es que el Ayuntamiento de Bilbao ha realizado las notificaciones oportunas a personas y entidades afectadas e interesadas en el plazo de 10 días desde la resolución de alcaldía de fecha 6 de marzo de 2026. Igualmente, el cambio se ha notificado tanto a las comunidades o entidades vinculadas directamente a la plaza como a otras partes interesadas. Se han cambiado, se van a cambiar 4 placas situadas en las fachadas de los edificios número 2, en el Hotel Carton, número 4, el edificio Aurora, número 6, edificio residencial, y el lateral del número 40 bis de la Gran Vía Don Diego López de Haro. Y los cambios de placas rotuladoras de vía urbana van a quedar realizados desde hoy mismo, 1 de julio, mientras el resto de las señalizaciones viarias, turísticas o similares se van a ir actualizando según determinen los servicios municipales o entidades correspondientes. Escuchamos a Juan Mari Aburto.
1: No, el alcalde Federico Moyúa fue una persona vinculada, podríamos decir, con dos dictaduras. Fue nombrado alcalde en 1924 bajo la dictadura de Miguel Primo de Rivera, quitando como alcalde a un alcalde democráticamente elegido como fue Ernesto Ercoreca.
0: Esas eran las palabras de Juan María Burto en esa puesta en marcha que se llevaba a cabo en la jornada de ayer, y esas 4 placas identificativas que van a lucir desde hoy en la nueva Plaza Elíptica. Una información que nos proporciona el Ayuntamiento de Bilbao.
2: Bilbo Coudala, Ayuntamiento de Bilbao.

0: Venga, seguimos adelante en nuestro Egunon Magazine de este 1 de julio. Damos la bienvenida a este nuevo mes. Ya lo hemos dicho en la presentación, superamos el Ecuador de este 2026, que bueno, pues va a tener algunos hitos en cuanto a las artes escénicas se refiere. Y precisamente hoy vamos a tomarle el pulso a esas artes escénicas y lo hacemos mirando al norte, a ese cordón cultural que nos une con las diferentes comunidades, con las diferentes regiones que tenemos cerquita. Del 18 de septiembre al 15 de noviembre se celebra la octava edición del programa de intercambio cultural Camino Escena Norte. Este año lo va a hacer bajo el lema Latidos Escénicos, o si lo hacemos en euskera, Escena Taupada, y 18 compañías de Galicia, de Asturias, Cantabria, Navarra, La Rioja y Euskadi van a intercambiar talento, disciplinas y escenarios. Nuestro territorio histórico, Vizcaya, también estará magníficamente representada. Habrá hasta 3 compañías vascas. Hablamos de A2 Teatro, A Circosaurre y Tartean Teatro. Y hoy tenemos la suerte de charlar con dos de ellas. Vamos a empezar con Raúl García. Él es responsable de comunicación y distribución de Circosaurre. Raúl, egunón, bienvenido, Ongi Etorri.
1: Egunon, buenos días.
0: Bueno, Raúl, Circosaurre ha sido seleccionada para esta edición de Camino Escena Norte junto a otras 2 compañías vascas, como decíamos, para llevar nuestras producciones a esta octava edición del itinerario Constelaciones de Camino Escena Norte. ¿Qué supone para vosotros este reconocimiento y poder girar por toda la cornisa cantábrica?
1: Pues para nosotros es una noticia fantástica. La verdad es que estrenamos el año pasado espectáculo nuevo y estamos entrando en diferentes circuitos, en ferias, en festivales, y es la primera vez que estamos en Camino Escena Norte, en el itinerario Constelaciones, y es la posibilidad de seguir mostrando nuestro trabajo a diferentes públicos, en este caso del norte del estado, y fantástico.
0: Sí, porque al final para aquellos que no estén habituados a las artes escénicas, el Camino Escena Norte, ¿cómo lo podríamos definir?
1: Pues Camino Escena Norte es un programa, un circuito interterritorial, 6 asociaciones de artes escénicas del norte de la península o del estado, como bien has dicho, de Galicia, de Asturias, de Cantabria, de Euskadi, Navarra y La Rioja, se juntan, intercambian espectáculos, se genera un circuito en el que, bueno, espectáculos de Euskadi giran en otras comunidades y otras comunidades vienen aquí, y bueno, es una manera de intercambiar, ¿no?, de hacer un muestrario interconectado de espectáculos.
0: Al final, el que se generen también sinergias, ¿no?, entre todas las compañías que os vais a ver inmersas precisamente en este Camino Escena Norte, porque imagino que se puede aprender mucho, ¿no?, de lo que tenemos alrededor.
1: Pues sí, yo creo que siempre es muy interesante ver el trabajo que hacen compañeras y compañeros, ver qué hacen en otras comunidades, ver cómo el sector evoluciona y progresa, y siempre es gratificante, pedagógico, muy, muy interesante.
0: Vais a viajar con Ardacha, con Ejes, para quien no lo haya visto, es un espectáculo que gira en torno al diablo. ¿Cómo surge la idea de convertir este objeto en el protagonista absoluto de la obra?
1: Pues presentamos, sí, un espectáculo, un monográfico de diablos, con 2 intérpretes en escena, para los cuales su relación con el circo está estrechamente relacionada con este elemento, con el diablo, que no solo es una disciplina circense, sino también un juguete infantil, ¿no?, que está en la memoria de muchas generaciones. Entonces, bueno, de ahí están los mimbres, o ahí surgió un poco la idea. De hecho, es un espectáculo con mucha dramaturgia, en el que además hicimos un montón de entrevistas en el proceso de creación, aparecen muchas locuciones, familiares de los intérpretes, hablando del circo, de su relación con él, gente ajena incluso al circo, gente que recuerda a los diablos en su infancia. Yo creo que es un espectáculo muy completo en ese sentido.
0: Claro, es que para las generaciones anteriores el diablo es un recuerdo de infancia, de cuando se jugaba la peonza o las canicas, pero claro, para los niños de hoy podríamos decir un objeto exótico y casi desconocido, ¿no? Una lástima que al final los niños de hoy en día no jueguen con este tipo de juguetes que en otras generaciones pues sí hemos disfrutado con ellos. ¿Cómo reaccionan las diferentes generaciones en el patio de butacas al ver el espectáculo, que además está pensado para todos los públicos, si no me equivoco?
1: Pues sí, es un espectáculo para todos los públicos y para todos para todos, porque por lo que decíamos, ¿no? Yo creo que desde los haitites o de la gente más mayor que recuerda en la infancia cómo jugaba, y las amamas, cómo jugaban con este elemento, hasta la gente más jovencita, la cual yo creo que también es un juguete o un objeto muy hipnótico. Entonces, de alguna manera le capta su atención. sí que es cierto que vivimos en una era muy digital, pero creo que lo analógico sigue teniendo vigencia. Hay niños y niñas que conocen el diablo, otros que no, y les sorprende. Y si conseguimos que algunos que no, o algunas que no lo conocían, se acerquen y se digitalicen un ratito, pues yo creo que misión cumplida también.
0: Es importante, ¿no?, que precisamente lleguen este tipo de divertimentos, de diversiones de otra época a la gente de hoy en día, a los niños y niñas, a los más chiquis de hoy en día. Nos mencionabas a los malabaristas, que son los protagonistas en escena, Gorka y Manol. Decís también en la presentación de Ardatxak, de Ejes, que ellos necesitan girar para estar estables, como los propios diábolos. ¿Cómo se traduce esa metáfora tan vital y poética al lenguaje del circo durante los 50 minutos de la obra?
1: Bueno, yo creo que el mundo del circo, este más difícil todavía, ha sido siempre un lema que permanece vigente, ¿no? Sí. El circo ha evolucionado mucho, pero yo creo que la gente de circo somos gente que siempre tenemos esos retos de seguir progresando, de seguir mejorando, de hacerlo un poquito más complejo o un poco más profundo. Entonces, bueno, por ahí van los tiros, ¿no? Por ahí va esa metáfora y todo eso se ve muy reflejado en el espectáculo, que además empieza, tenemos una escena que parte de una

0: complejas. Y para nosotros era un reto en este espectáculo. Era, por una parte, demostrar las habilidades técnicas y hacerlo complejo en ese sentido. Nosotros, además, somos malabaristas de método. Trabajamos en ochos, con metrónomo, con coreografías sincronizadas. Y al mismo tiempo queríamos dotarle de una historia bonita y de contar algo con mayor profundidad, ¿no? Que era un poquito el reto del espectáculo, que creo que de alguna manera conseguimos.
1: Circo Zaurre surgió en el año 2011 con un objetivo muy claro, esa profesionalización del sector del circo. 15 años después, ¿en qué punto de salud y de madurez se encuentra el circo en Euskadi?
0: Bueno, se están dando pasos importantes. Yo creo que de aquellos pioneros que empezaron más en centros alternativos o más gastecheros o más en la calle, el sector en general y el circo en particular ha ido evolucionando. Yo creo que los espectáculos son cada vez más elaborados, más complejos, se tiende a esa profesionalización ya. Creo que se está dando pasos, creo que la salud es buena y esperemos que sea cada vez mejor.
1: Al final, importante, ¿no?, que siga gozando de buena salud, como bien decías tú. En estos años habéis ido estrenando producciones como Cobre en 2020, Arriman en el año 2023. ¿Qué evolución artística habéis experimentado desde aquellos espectáculos hasta llegar ahora a este Ardatxak, a estos ejes?
0: Pues yo creo que también que estamos dando pasos importantes, sobre todo en lo que comentábamos, tanto en la formalidad, en la forma de trabajar nuestras disciplinas, desde el método, más con direcciones artísticas muy encaminadas y creo que con gente de calidad detrás de los proyectos, y también hacia hacer espectáculos con más historia, ¿no?, con más enjundia, que cuenten, que digan, o que sorprendan, o que susciten emociones. Yo creo que estamos dando pasos importantes. De hecho, este último espectáculo, Ardatxak Ejes, lo estrenamos el año pasado en Humor Asoka, nos dieron el premio a mejor espectáculo de Euskadi, lo cual refuerza el trabajo de compañía y nos hace creer en la línea que llevamos.
1: Hacíamos hace bien poquito, ¿no?, hace un mes más o menos, un programa especial desde el propio Humor Asoka de Leioa, y es que este tipo de eventos sirven precisamente para mostrar al público quizá no tan acostumbrado a las artes escénicas a familiarizarse con él, ¿no? Importantísimo, ¿no?, este tipo de ferias de calle como la Humor Asoka de Leioa y otras tantas.
0: Sí, las ferias son muy importantes para nosotros, para las compañías. Por una parte, es una manera de enseñar nuestro trabajo al público de una manera masiva, como los grandes festivales, de acercarnos a ellos, a los nuevos públicos, a los viejos públicos, a la gente en general. Además, en la calle, ¿no?, que es una manera muy democrática y muchas veces la gente, sin buscarlo, lo encuentra y se queda. Y al mismo tiempo, al ser una feria, hay mucho público profesional. Entonces, es una manera de ver lo que hacen otras compañeras, otros compañeros, y al mismo tiempo de dar a conocer tu trabajo a posibles compradores, porque no deja de ser también una industria.
1: Hablábamos del 18 de septiembre al 15 de noviembre, ese itinerario Constelaciones de Camino Escena Norte, que va a reunir a 18 compañías, lo recordamos, que ofrecerán espectáculos y actividades en nuevas sedes y escenarios. Y en 2026 veíamos en la comunicación que nos llegaba precisamente de Camino Escena Norte que el foco, la propuesta de dinamización, lo diré, sectorial y promoción exterior, que incluirá el encuentro profesional Habitación Peregrina Pro, lo va a protagonizar en esta ocasión Asturias, centrado en la coproducción y la distribución. ¿Qué valor estratégico tienen estos encuentros como este Habitación Peregrina Pro, que se va a desarrollar dentro de Camino Escena Norte en Asturias?
0: Yo creo que todos los encuentros sectoriales, así como las asociaciones, en este caso hay 6 asociaciones detrás, son fundamentales. Es muy importante la cohesión del sector, es muy importante intercambiar todo lo que tiene que ver con necesidades, con todo lo que tiene que ver con hacer crecer un sector que siempre vive un poco en el alambre y que necesita fortalecer los cimientos, para seguir creciendo, ¿no?, y para seguir progresando.
1: Por otro lado, el diseñador de este año, el asturiano Sergio Juni, creaba unos carteles unidos, hablamos de Camino Escena Norte, por líneas que representan lo que las artes escénicas consiguen unir cuando la lógica de lo visible ya no alcanza. Hablábamos antes de esas sinergias, de el aprendizaje constante de la mano de otras compañías de otros puntos de la península. No sé si sentís las compañías esa conexión invisible cuando compartís espacios con agrupaciones de otros puntos.
0: Sí, claro, en las giras te vas encontrando con muchas compañías que en el paso de los años son amigas. Entonces,

0: ese nutrirse común es fundamental desde el lado humano y del lado más de sensibilidad, eso, más de cercanía y este arrope que nos damos, hasta el lado profesional. Ese intercambio se da en el día a día.
1: Para ir cerrando, Raúl, si tuvieras que convencer a un espectador de Galicia o de Cantabria que está dudando si ir a veros ya de cara a esas fechas que hablábamos anteriormente, ¿cómo, por qué no pueden perderse el universo de Ardacha, que el universo dejes?
0: Porque las cosas bonitas hay que disfrutarlas y porque tenemos que dejar llevarnos por las emociones.
1: Pues Raúl García, desde Circo Zaurres, qué ricasco por acercarnos la magia y ese equilibrio de vuestro trabajo y que vaya todo a pedir de boca. Es que ricasco, agur.
0: Es que ricasco, Suri. Un abrazo.
1: Agur, agur.

Hablábamos de la poesía del circo, de esos diablos girando y volando por el escenario y precisamente de cosas que brillan en lo alto. Va el tema con el que vamos a cerrar este bloque, nos vamos a ir un ratito a publicidad. Son los vallisoletanos y lo he con su particular mezcla de guitarras, un poquito de electrónica. Esto es Esa Estrella. Subimos el volumen aquí en el Egunon Magazine. Vamos a escuchar un ratito de Siloé, de esa estrella. Hacemos una pausa muy breve y a la vuelta nos espera Joaquín Oregui y Tartean Teatro para seguir hablando de Camino Escena Norte.

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0: Seguimos en directo en el Egunon Magazine de Radio Popular Herri Irratia. Retomamos ese camino, Escena Norte, que arranca en septiembre. Y si antes hablábamos de circo, ahora nos adentramos en el mundo del teatro. Saludamos ya a Joaquín Oregi, que dentro de esa compañía Tartean Teatro, pues va a presentar en ese camino Escena Norte, ¿Dónde están los niños? Egunon, Joaquín, ¿qué tal?
1: Egunon, muy bien, Iker.
0: Joaquín, sois una de las tres compañías vascas elegidas por las comisiones independientes para representar a Euskadi en el itinerario Constelaciones. ¿Con qué ilusión y responsabilidad preparáis las maletas de cara a esa gira?
1: Pues efectivamente es una responsabilidad grande, pues, habida cuenta de que en esa preselección había compañías que bien podían haber sido también seleccionadas, ¿eh? De las seis que había preseleccionadas han elegido a tres por cada región o comunidad o país, y en nuestro caso así ha sido también, pero bien podían haber elegido a las otras tres que representarían al País Vasco de forma estupenda también en esta programación especial que es Camino Escena Norte.
0: Al final importante, ¿no? Esa unión que surge también de las diferentes compañías en ciclos como este Camino Escena Norte. Imagino que se aprende mucho, ¿no?, del resto de compañías, no solo ya de las vascas, sino de todas las que os juntáis dentro de este Camino Escena Norte que hemos ido repasando: Galicia, Asturias, toda esta cornisa cantábrica.
1: Exacto. Y La Rioja y Navarra, que también se han incorporado en los últimos años y que forman parte también de esta red. Pues efectivamente es una buena fórmula para conocer a otras compañías, trabajar con ellas, conocernos además más en profundidad, porque este Camino Escena Norte da pie a que, bueno, hagamos un poco de receptores, ¿no?, de otras compañías que vienen de otros lugares, y que nosotros también les hagamos pues la bienvenida, incluso participemos en los coloquios por función y tal, y así tengamos oportunidad de conocer a estas compañías. Yo creo que es una fórmula muy enriquecedora para todas las compañías, porque bueno, así también se pueden establecer lazos de conocimiento, incluso de futuros proyectos comunes, ¿no? Entonces, pues todo lo que alimente esa posibilidad pues bienvenida.
0: Oye, ¿cambia mucho la manera de entender el teatro de un vasco a un gallego, por ejemplo?
1: Yo creo que fundamentalmente no. Creo que el teatro es un lenguaje universal y las temáticas universales pues están ahí y además se repite, ¿no? Pero es verdad que esto nos da pie a conocer espectáculos que en una programación habitual o normal de los teatros y de las provincias, regiones, no hay esa oportunidad. Entonces nosotros tenemos la posibilidad en esta Escena Norte de conocer compañías, o de traer compañías al País Vasco en este caso, o de llevar compañías a lugares, no solamente que llevemos compañías diferentes, sino que llevamos a lugares que generalmente no pueden programar espectáculos de este calado, ¿no? Y esta red da posibilidad de estar en pueblos o más pequeños que generalmente no pueden acceder a este tipo de teatro, acceder a él. Y efectivamente, como tú dices, pues es hermoso encontrarnos con público diverso. Yo creo que además Escena Norte creo que está trabajando en este camino. Yo creo que podemos avanzar un poco más, porque tanto en Francia como en otros países ya empiezan a traducirse los textos y a una traducción simultánea, ¿no? La posibilidad de que escuchen allí, por ejemplo, en euskera, en Galicia, o que aquí podamos escuchar o ver espectáculos en gallego también, ¿no? Esas fórmulas yo creo que ya se están planteando también, porque se ve que existe esa posibilidad, ¿no? O sea, que no es una cosa así como ajena a nosotros, sino que, bueno, que podemos vivirla con mayor naturalidad y con nuestros vecinos, pues conociéndoles más en profundidad, ¿no? Porque si, por ejemplo, hay textos que originalmente se han creado en gallego o en asturiano, pues tener esa posibilidad, ¿no?, de poder conocerlos. Bueno, yo creo que se está trabajando también en esa línea para un futuro también, y esto yo creo que nos puede enriquecer en castellano también, por supuesto, pero también, bueno, pues dar la oportunidad a las lenguas cooficiales.
0: Está claro que es importante, ¿no?, que si la cultura algo tiene es que precisamente las lenguas tienen una capacidad de traspasar fronteras, de llegar a nuevos mercados, de llegar a nuevos públicos, y no utilizarlas como balas, ¿no?, que en muchas ocasiones utilizamos precisamente las lenguas en ese otro sentido. Vamos a hablar de vuestra propuesta, que precisamente, como dices, pues tiene gran parte de protagonismo también en el euskera. Es ¿Dónde están los niños?, una obra de en torno a 90 minutos para público adulto, que habla de un tema bastante complicado, de un tema tan tabú y complejo que no sé cómo se afronta desde el escenario, que es el intento de suicidio de una niña de apenas 8 años.
1: Sí, la verdad es que es un tema que nos toca, que nos interpela como sociedad, no solo individualmente, sino como sociedad, porque queramos o no, es algo que se está dando cada vez más. No son números exagerados, pero todo es exagerado cuando estamos hablando de gente tan menuda, ¿no? O sea, los niños. En este caso ha habido un repunte a nivel europeo también de casos de suicidio en adolescentes, pero esas y además esto hace poco lo leí, ¿no? Esas edades se están bajando, ¿no? O sea, están bajando. Entonces, bueno, es una cosa que nos lo tenemos que mirar, ¿no? Sí. Yo no vengo con esta obra a poner el foco en nada, sino bueno, o dar la solución de algo en concreto. No tengo la varita mágica, pero sí que debemos empezar a reflexionar sobre el tema, ¿no? Y bueno, darnos cuenta de qué hay detrás, qué trasfondo, ¿no? Qué hay detrás de esa ansiedad que viven estos jóvenes y no tan, y más jóvenes aún, ¿no? Niños casi, con esta ansiedad y con esta crudeza, ¿no? Con esta vulnerabilidad, ¿no? ¿Qué está pasando, ¿no? Cuando se dice que no, pero si lo tienen todo, ¿no? Viven mejor que, y sin embargo, esta ansiedad es muy generalizada y se están dando casos, pues, muy graves, ¿no? Entonces, bueno, pues, en este caso es un espectáculo que habla de eso, pero sin que haya niños en escena, ¿no? Los personajes de niños. No hay actor que los interprete, están en ausencia físicamente, aunque los adultos hablan con ellos como si estuvieran presentes. Mm. Entonces, sobre todo así logramos hacer un retrato, pues, de esos adultos que rodean a esos niños con problemas.
0: No sé si creéis que los adultos hemos normalizado un poco exigirles a los niños ritmos de vida que ni nosotros mismos podemos soportar en alguna ocasión, y también parte de esa premisa es lo que hace entender un poco el contexto de la obra.
1: Sí, yo creo que no lo sé. Hay muchos factores, pero un factor puede ser cuando nosotros acusamos de frivolidad o de a los jóvenes, no nos damos cuenta de lo frívolos que somos nosotros, ¿no? Y de lo agresivos que somos, ¿no? Y de lo exigentes que somos con nosotros mismos y la ansiedad que vivimos. Y todo eso, pues, se lo transmitimos, queramos o no, de forma explícita o implícita, se lo estamos transmitiendo a los más pequeños. Entonces, bueno, pues tenemos que darnos cuenta que si nosotros estamos construyendo una sociedad, pues eso, agresiva y muy polarizada, por ejemplo, y muy ansiosa y muy lo queremos todo para allá, y somos súper exigentes en cuanto a derechos, pero en cuanto a deberes ya nos cuesta bastante, pues todo esto, queramos o no, lo estamos transmitiendo. Esto están mamando de todo esto los niños, ¿no? Cómo queremos que ellos, que son la parte más vulnerable, ¿no?, del sistema, pues porque les falta todavía recursos, les faltan herramientas, ¿no?, para hacer frente, pues, a estas situaciones, ¿no?
0: Joaquín, entonces, bueno, con un tema tan sensible como es este, ¿cómo ha sido ese proceso de investigación y de creación colectiva para no caer ni por un lado en el mormo ni en ese juicio fácil?
1: Efectivamente, pues es un trabajo en el que yo he pretendido dar voz a los personajes adultos que hablan desde el amor hacia esos niños, y les he dejado hablar. Sí. Esta fue una de las de las pautas que seguía a la hora de la escritura, de llevar a cabo la escritura de esta pieza, y es dejarles hablar, que hablen, ¿no? A ver si somos capaces de sacar un poco algo de verdad, ¿no? Entre tanta palabrería y entre tantos... y así ha sido. Y entonces ahí florece, pues eso, pues florece el amor, florece la crudeza, florece la dureza, pero también florece la esperanza también, ¿no? Entonces, bueno, pues así.
0: Es una obra que estrenasteis, si no me equivoco, ya hace un par de años, ¿no? En Sala BBK, si no me equivoco.
1: Sí, todavía no son tres años, o sea, dos años, pero...
0: Sí, en septiembre, ¿no? Del 24.
1: Eso es, exactamente.
0: ¿Qué reacciones habéis palpado, habéis sentido del público que ha podido ver la obra?
1: Pues lo que hemos recibido es que gusta mucho, que es una cosa impactante, sí, la gente sale pues tocada, porque es efectivamente estás apelándoles, ¿no? Estás y entonces pues bueno, pues entonces la gente es un tema sensible y todos descubren el padre que llevan dentro, que puede dañar a sus hijos de alguna forma, pero también encuentran al niño que fueron, ¿no?
0: No sé si sentís que el teatro vasco goza ahora mismo de la valentía suficiente para seguir poniendo el dedo en la llaga en esos temas que de verdad duelen.
1: Pues yo creo que nunca tendremos la suficiente valentía para que se debería. Muy pocas veces ocurre, ¿no? Que somos valientes del todo, ¿no? Y creo que ese es un debe. Estamos atrapados por múltiples razones, muchas presiones para no serlo, ¿no? Ya sean económicas, comerciales, incluso morales y autocensura, ¿no? Porque yo creo que sí que deberíamos ser todos pues mucho más valientes, pero cuesta, ¿qué te voy a contar, no? Cuesta en el periodismo, cuesta en todo cuesta, ¿no? Ser valiente pues por el miedo y tal. Tal vez es parte de la razón de la, bueno, de una necesidad de para luego convivir con cierta armonía, pero no sé, yo creo que el teatro tiene que seguir haciéndonos un retrato de lo que vivimos, de lo que es la sociedad y entendernos y querernos más, ¿no? Y saber que entre todos podemos hacer algo mejor.
0: Ya para ir cerrando, Joaquín, vais a llevar este mensaje tan potente a otros puntos más allá de Vizcaya, de Euskadi. No sé si creéis que esa angustia social y familiar que retratáis en la obra es un mal universal que va a resonar igual de fuerte, ya sea en Oviedo, en Santander, en Santiago.
1: Por supuesto, y por supuesto que se van a sentir. Es un tema universal y últimamente además está en boca de mucha gente y yo creo que de hecho estas cosas nos unen más, ¿no? Cuando hablamos de cosas tan íntimas, ¿no? Pues yo creo que ahí nos desnudamos de alguna forma y el receptor entiende que hay una apuesta honesta, ¿no? Y yo creo que ahí nos encontramos en esa honestidad. Nos encontramos pueblos o culturas diferentes, seguro, ¿no?
0: Pues Joaquín Oregi, que resuene ese mensaje allá donde vayáis dentro de este Camino Escena Norte, que vaya a todas las mil maravillas, y Eskerrik Asko por habernos dedicado un ratito aquí en Herri Irratia Radio Popular. Besarkada, ¿dónde va? Agur.
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1: Entramos en los últimos minutos de esta primera hora de Cunón Magazine y hoy hemos tenido una mañana intensa dejándonos llevar por esos latidos escénicos junto a Circo Zaurre y Tartean Teatro. Pero bueno, vamos a ir recogiendo los micrófonos de esta primera hora porque ya saben, en nada y menos llega Cristina Maestro con esa segunda hora y tercera hora de Cunón Magazine. Y hoy mismo hemos estrenado el mes de julio. Algunos ya estarán con la cabeza en la playa haciendo las maletas y firmando mentalmente ese maravilloso pacto de no volver a dar un palo al agua hasta el mes de septiembre. ¡Qué envidia sana nos dais! A los que nos toca quedarnos un poquito más, pues seguiremos aquí al pie de cañón en el 100.4 de la FM, 900 Onda Media, radiopopular.com y a través de la aplicación. Y precisamente hablando de septiembre, nos vamos a quedar con esta canción, con septiembre. Le vamos a dar una vuelta de tuerca a la música para despedirnos. Nos vamos hasta Extremadura para escuchar a Sanguijuelas del Guadiana. Si no los conocéis, apuntaos el nombre porque están dando muchísimo que hablar mezclando el folclore de su tierra con un pop rock súper fresco y descarado. Así que nada, es que ricasco por habernos acompañado y que la programación en Herri Irratia Radio Popular continúa. ¡Agur!

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1: Son las 11 de la mañana, tenemos 25 grados en Bilbao, nos parece que el sol se quiere animar. Vamos a repasar las principales noticias de las últimas horas en Euskadi. Ha dado que hablar bastantes titulares la entrevista de nuestro compañero Koldo Campo con el presidente del Euskadi Burubatzar del PNV, Aitor Esteban. Un Esteban que trataba algunos de los principales asuntos de la actualidad política y se detenía precisamente en la situación que ha dado lugar a que la EHU tenga que otorgar plazas provisionales a aquellos alumnos que han visto cómo en el examen de la PAU en euskera recibían un cero en esa asignatura. Preguntado sobre si hay una suerte de ofensiva contra el euskera, lo que decía Aitor Esteban es que sí que hay un mayor descaro que el que había antaño.
2: No, yo sí creo que hay un descaro en contra del euskera, que antes no existía. Bueno, vamos a decir, es como lo de algunas manifestarse claramente también, y no estoy comparando ni diciendo que gente que está haciendo esto sea de, pero por poner, quiero decir, a esto del descaro, antes ni se nos ocurriría que de una manera tan burda se pudieran estar defendiendo ideas políticas del franquismo o incluso defendiendo el franquismo, cosa que hoy en día estamos viendo que sucede un día sí y otro también, ¿no? Pues me imagino que con el tema del euskera, en algunos ámbitos, también está pasando.
1: Hablaba también de la relación de los jeltzales con Euskal Herria Bildu, sobre todo al hilo, bueno, pues de una idea que lanzaba Arnaldo Tegui en más de una ocasión sobre una suerte de gobierno de concentración. Acusaba en este caso a la formación soberanista de estar de abrázalo todo y decía que los suyos no están para un gobierno de concentración. Además, sobre el uso y la reivindicación de la figura del Lehendakari Aguirre por parte de Euskal Herria Bildu, decía el presidente de Euskadi Burubatzar del PNV, en que en vez de citar a los suyos, que son Argala, Gaddafi, Chapote, Urrutikoetxea y el propio Otegi, que no tienen un legado muy vistoso, por eso está usando referentes del PNV como Lehendakari Aguirre. Más cuestiones nos llevan a fijarnos en la actualidad en el Estado. Miramos, por ejemplo, las quejas del Partido Popular en el Congreso. Se quejan de haber recibido insultos y han reprochado a la presidenta de la Cámara, Francina Armengol, que no señale a ministros que llaman payaso al líder de los populares, Alberto Núñez Feijóo. Un Partido Popular que ayer llevaba a la comisión del Senado al ministro del Interior, Fernando Grande Marlaska, y que además ha continuado con nuevas citaciones en una comisión en la que se vale de su mayoría absoluta en el Senado para convertirla, pues como ha sido, en uno de los arietes contra el gobierno. De hecho, el expresidente Zapatero tendrá que volver a pasar por esa comisión. Ha sido citado de nuevo, había sido citado antes de su imputación en el llamado caso Plus Ultra. Otro expresidente que ha entrado en acción es José María Aznar, que en la línea habitual ha llamado a construir una mayoría nacional para derrubar el muro de Sánchez y decía que esa mayoría será nacional o no será. En la mayoría que no le ha salido, por cierto, en el Parlamento andaluz, donde ayer Juanma Moreno no lograba los votos necesarios, está trabajando en un acuerdo con Vox para investir de nuevo al Popular. Miramos en página internacional, último balance de muertos en Venezuela es de 1.900. Además, han sido detenidos, llamativa noticia, varios policías en Venezuela por cometer saqueos durante las labores de rescate. Nosotros lo que hacemos ahora es mirar al tráfico.
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1: La tranquilidad es lo que se busca y lo que se encuentra ahora mismo en nuestras carreteras, sin ninguna incidencia, tráfico fluido en la red viaria de Vizcaya.
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1: Tenemos ahora mismo 25 grados en Bilbao, el sol se abre paso entre las nubes, las noticias volverán a las 12 del mediodía.
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8: En la Nacional 634, en el tramo de Zorroza con la calle Clara Campoamor, se verá afectado el tráfico por la actuación de transportes especiales esta noche desde las 10:30 hasta las 6 de la mañana. 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

0: ¿Qué tal, Egunon? Saludos y ya buen día a todos los que estáis a media mañana ya con las pilas puestas desde prontísimo. Hoy a nosotros nos ha costado un poquillo. A ver, tampoco trasnochamos un montón, ¿eh? No fue una fiesta de esas de larguísimo recorrido, y menos para los que teníamos que volver al día siguiente. Los que han cogido vacaciones, de algunos de ellos, pues no he preguntado y mejor no pregunto. Pero bueno, esa celebración por la que nos reunimos ayer con algunos oyentes, porque claro, con el aforo de la sala BBK, pues no podíamos cumplir con todos vosotros, que ya nos hubiera gustado. Organizaremos otra cosa similar, desde luego, para ir con vosotros a cual sitio. Una subida al monte, por ejemplo, ¿eh? ¿Qué os parece? No, o llanear, algo mejor llanear, que se pueda ir con los palitos estos, que vamos mucho mejor y volvemos incluso hasta tonificados, pero no muy cansados. Pero bueno, ayer estuvimos ofreciendo algunos premios y reconocimientos a labores de personas, bueno, pues que toman buenas decisiones de vida o hacen unas labores estupendas para la comunidad. Bueno, pues fue un placer encontrarnos también con viejos amigos, otras personas, compañeros que hace tiempo que no veíamos. Así que, bueno, pues un saludo y un beso para todos desde aquí, a los que pude se lo di ayer. Y esta mañana, pues bueno, a ver, que siendo yendo de fiesta, luego no te ubicas bien en que el día siguiente pues haya que ir al trabajo. Y con el tiempo cada vez peor, claro, te ubicas de esa manera. Yo he llegado a la primera redacción y no había nadie. Y he dicho, taca, han dado fiesta y alguien no me ha avisado. Y digo, dispuesta a enfadarme con quien fuera, antes de estallar, pues han venido las primeras personas. Digo, ah, no, vale, bien, había que venir. Es lógico, había que venir. Aquí estamos ya desde madrugando Beñat Gutiérrez, Koldo Campo, los compañeros, los tertulianos, todos han cumplido. Y ahora lo hacemos con este Egunon Magazine, Iker Torrescusa. Y también, bueno, pues hasta que esté la una, pues estaremos aquí con mi compañía, los invitados que ya tenemos preparados. Aquí estamos, bueno, pues como siempre, bien dispuestos. Vamos entonces a continuar o a empezar esta parte de Unón Magazine con 25 grados de temperatura hoy, que ya es día 1 de julio. O sea, que se cae la última hoja del calendario. Su amigo junio, son como medio hermanos, junio, julio, son como Hernández y Fernández, pues ahí están en el calendario. El primero ya se ha ido, nos dejó el caloret, fire y todo, y este también creo que puede traer algunas dosis en ese sentido, a ver cómo lo pasamos. Bueno, hoy es una jornada de muchísimo movimiento, los que se van, que ya volverán, y bueno, especialmente esos, porque no todavía muchos se habían ido de vacaciones y vuelven ahora, algunos sí, pero son pocos. Empezaremos a notar algunos efectos que ya siempre pues se traducen en que habrá algunos menos atascos a la hora punta, porque somos menos a repartirnos los mismos kilómetros de carretera. Otros dirán, pues yo lo paso muy mal porque me cae encima el trabajo de otras personas, lo entendemos, lo compartimos y nos pasa. Así que bueno, y lo que hay que hacer es que tenemos que desear a todas las personas que hoy parten de vacaciones y en los próximos días mucho cuidado si van por carretera, desde luego. Queremos que vuelvan y que continúen con nosotros en perfecto estado de salud, sin nada roto, que no se lo rompan tampoco haciendo aventuras raras. Y al resto, pues nada, ahora empieza una espera que yo siempre pues la voy aliviando, tachando, metiéndole una buena cruz al día que va pasando, porque las vacaciones las cojo en agosto, cuando ya termina la jornada, pues antes de irme al día del calendario tengo uno enfrente y le meto una cruz así, en plan como los pilotos que cuando eliminaban al enemigo y hacían una muesca en la carrocería de sus aviones, de sus cazas o lo que fueran. Bueno, pues nada, a guerrear a todos los que todavía no tomemos vacaciones y al resto a disfrutar. Todos, si podéis estar alrededor de la radio, porque allá donde vayáis os podemos perseguir, ahora sí, estaremos encantados de estar con vosotros. Y el tiempo lo seguimos ofreciendo para los que se quedan aquí, eso sí, porque a los demás ya se nos va de onda. Esto es lo que tendremos en las próximas horas. Edorta Román nos lo dice.
1: Pues una jornada más, hablamos de viento del noroeste, de nubes bajas que pueblan el cielo de Vizcaya. Va a ser lo que marque la primera parte del día, de aquí hasta el mediodía seguiremos hablando de cielos cubiertos. Incluso puede caer alguna gota puntual en forma de sirimiri, sobre todo en zonas próximas al Cantábrico, conforme avance el día. Llegaremos a máximas en torno a los 24 grados en el interior. También en Bilbao estáis en torno a 24, 25 grados y 22 grados en la costa. Y apertura de claros conforme avance el mediodía y sobre todo la tarde. Primero se abrirán claros en el interior y después los claros llegarán hasta la costa. Y los próximos tres días, hoy miércoles, mañana jueves y el viernes, van a ser muy similares. Van a estar marcados por las nubes bajas que van a poblar los cielos de Vizcaya y en general la costa del Cantábrico. estaremos en torno a 24, 25 grados también el jueves y viernes, y esperamos que la estación comience a cambiar a partir del sábado. Sábado y domingo son dos días en los cuales esperamos dos cosas. En primer lugar, que cese el viento del norte, vaya tomando un toque del este a medida que se acerque el fin de semana, y además vamos a notar cómo van a subir las temperaturas. También se abrirán más claros. El sábado y domingo esperamos dos días de cielo despejados, y con esta apertura de claros, con esta ausencia de viento del norte o con menor intensidad, van a subir las temperaturas y estaremos en torno a los 28 grados el sábado y en torno a los 30 o por encima el domingo.
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0: Y estábamos mencionando a los que se van de vacaciones, a los que parten en estas horas, porque es el momento más deseado del año, yo creo que para la mayoría de nosotros. Dejar todo atrás, obligaciones, problemas, e intentar pasarlo bien y desconectar es la gran palabra de estas próximas semanas, de estos próximos meses. Diréis, bueno, pues un viaje en el horizonte o ya próximo o inmediato alegra a todo el mundo. No lo creáis tampoco así. No digo que disguste, pero a veces no es disgusto lo que se experimenta. Puede ser una especie de miedo, miedo que intensificado puede llegar a ser una fobia. Lo que te genera el viaje, las sensaciones que te genera, pues saber que tienes que viajar. No me refiero únicamente a una fobia a volar, que bueno, puede entrar también dentro de esto o puede justificar parte de esto, sino de algo más amplio. Y al final el organismo pues reacciona como ante cualquier otro miedo o fobia, de las muchas que ya conocemos. Bueno, pues cuando viajar genera ese miedo, tiene un nombre, es la odofobia. De esto vamos a hablar ahora con nuestra invitada, porque bueno, pues conociendo el tema nos puede mencionar algunas características y qué hacer si esto en algún grado nos pasa en alguna ocasión. Es la doctora Daniela Silva, es especialista en medicina interna y también en eHealth, o es eHealth Medical Manager de Cigna Healthcare España. Hola Daniela, ¿qué tal estamos?
1: ¿Qué tal? Buenos días.
0: Muy buenos
1: días. Gracias por la invitación.
0: Bueno, al final creo que lo he dicho un poco liado todo, pero luego te lo repito para que cuando te despida, para que quede todo bien marcado. Pero bueno, Daniela, vamos a hablar de esta cuestión, la odofobia. Igual no es demasiado común o está extendido el término y lo que significa, ¿no?
1: Correcto, sí. A ver, tú lo has explicado muy bien en tu introducción. Realmente hace parte del grupo de las fobias. Sabemos que existen una serie de fobias que son, dentro de su, digamos, definición más médica y etimológica, es un miedo, son miedos irracionales a diferentes estímulos. Odofobia precisamente viene de la raíz griega odos, que quiere decir viaje. Por lo tanto, pues es este miedo irracional a un viaje. Como tú también lo has dicho muy bien, no tiene que ver necesariamente con el medio de transporte, sino con todo lo que implica pues el hecho de viajar, ¿no? De cambiar tu rutina, el medio de transporte, por supuesto, también, la incertidumbre que va a ocurrir en el momento o al lugar al que vamos a ir, ¿no? Y lo que ocurre en las personas que desarrollan fobias es que les cuesta mucho racionalizar ese miedo. Entonces sienten una serie de síntomas físicos que les causan muchísimo malestar, ¿no? Entonces por eso le llamamos que es un desorden de ansiedad clínico que se caracteriza por este intenso miedo que produce pues taquicardia, sudoración, a veces incluso síntomas más digestivos, gastrointestinales, incluso diarreas, ganas de vomitar. Es decir, se genera una serie de síntomas somáticos, físicos, que vienen de ese medio irracional y realmente pueden producir pues un intenso o una, digamos, una serie de incomodidades que les pueden también interferir en su día a día, pues sobre todo si son personas que tienen que viajar con frecuencia.
0: Lo que nos dices es verdad que son muchos rasgos comunes de otras fobias, ¿no? No sé si esta también tiene algo más característico o más propio o más diferente.
1: Justo, sí. A ver, realmente en el grupo de las fobias las fobias se caracterizan porque comparten causas en común, ¿no? Y eso es importante porque al final no tenemos del todo claro, ¿no? Porque hay personas que tienen fobias a algo, pues a las arañas, a los viajes, a la oscuridad, ¿no? Y hay personas que no, y aquí entran en juego, pues, la predisposición genética. Eso hay un tema de polimorfismos genéticos que se tienen que tener en cuenta. Hay personas que son más propensas a tener desórdenes de ansiedad o desórdenes de pánico, trastornos de ataques de pánico, y eso hay que tenerlo en cuenta. También tiene que ver las características de la personalidad de la persona, personas que son un poquito más, pues, que tienen esas, digamos, tendencias un poquito más neuróticas, ¿no? De preocuparse mucho, ese trastorno obsesivo compulsivo de tener todo muy ordenado, todo muy organizado, todo muy planificado, eso también tiene que tener, es algo que digamos que está implicado en el desarrollo de algunas fobias, especialmente en estas fobias de viajar, porque hay un componente de incertidumbre, ¿no? Sí. Que a veces es difícil de gestionar. Si hay experiencias traumáticas previas, pues personas que han tenido una mala experiencia en algún viaje, por supuesto, van a tener como ese factor de riesgo. Y también, pues por supuesto, algunos factores de la vida más temprana, ¿no? Entonces, son, por ejemplo, personas que han tenido una infancia con muchísima sobreprotección, con desórdenes de ansiedad durante la infancia, limitación en la exposición a diferentes experiencias y experiencias nuevas. Por eso también en los niños es tan importante, pues, como padres tenemos que ser capaces como de soltar un poco y no protegerlos demasiado, porque eso también puede ser un factor de riesgo, con lo cual todo lo que te he dicho, ¿sí?, pues va a afectar el desarrollo de distintas fobias, pero según la experiencia, según la exposición en la vida, en la infancia, a determinados estímulos, pues se genera pues más, digamos, riesgo a que se desarrolle una fobia u otra.
0: Uh-huh. Claro, mientras te escucho estoy pensando pues en algunos perfiles, personas que les gusta controlar mucho lo que les pasa o que no les gustan, bueno, las sorpresas, y claro, un viaje está lleno de ellas, y a pesar de la planificación que lógicamente hay que hacer, pero luego no sabes con quién te vas a encontrar muy bien, cómo te van a reaccionar, y bueno, luego hay muchos viajes que si sales al extranjero y no controlas bien el idioma, cada uno, o sea, hay, exacto, niveles, ¿no?, de riesgo, pero hay perfiles que sí que creo que pueden estarse un poquito más afectados por esto, ¿no?
1: Exacto, es tal cual, es que al final las personas que a lo mejor estamos más acostumbradas a viajar o que simplemente no nos planteamos ese tipo de escenarios, pues lo vemos como algo pues que si ocurre pues ya lo gestionaremos, ¿no? Pues si hay algún tipo de emergencia o que no nos salen las cosas como planeamos o que alguna reserva no sale como debería, pues como que somos capaces de quizá actuar en ese momento y ser flexibles y digamos tomarlo como una problemática porque se solucione, ¿no? Pero es que hay personas que realmente eso les genera muchísima ansiedad y son más, o sea, les cuesta mucho más trabajo, ¿no? Por lo tanto, pues ese miedo previo, pues hay gente que simplemente no quiere enfrentarse a una situación al riesgo, ¿no? Que de esta situación, por lo tanto, pues simplemente no viajan. ¿Eh? Y ya está, y lo prefieren evitar, ¿no? El tema es que cuanto más se evite, el miedo pues más se perpetúa, porque aquí hay un tema que es el condicionamiento clásico, que esto lo estudian los psicólogos y los psiquiatras en la universidad, donde cuando tú asocias un estímulo a determinada emoción, esa correlación entre uno y otro pues se va a persistir en el tiempo, ¿no? Por lo tanto, eso es lo que se necesita hacer, es intentar, digamos, cortar esa, que eso se hace también a través de pues mucha terapia cognitivo-conductual y tratamientos psicológicos que pretenden cortar esa relación entre el estímulo y la emoción, ¿no? Uh-huh. Para que no se perpetúe el círculo y poder condicionar nuevamente el cerebro a que ese estímulo se asocie a una emoción distinta. Pero esto es mucho más fácil decirlo que realmente hacerlo, y a veces es complicado.
0: Ya, sí. Es verdad. Estoy pensando, hay personas que tienen una tendencia y una inercia muy marcada a ponerse siempre en lo peor. Y claro, ahí y se les dice mucho, hombre, que no. Y luego la realidad no les da la razón, porque no te pasa siempre, a nadie le pasa siempre lo peor, ¿no? Pero vean, no se descuelgan de por previsión, por lo que sea, ¿no? Por ciertos miedos, ponerse siempre o pensar siempre en el peor escenario, ¿no?
1: Así es, la verdad es que es, o sea, si lo piensas desde un punto de vista racional y lógico, pues como que te cuesta mucho entenderlo, pero es que hay que entender que estas personas no se sientan así porque lo elijan.
0: Claro.
1: Ni porque, es simplemente porque no son, o sea, su cuerpo les dice otra cosa y su cerebro, al final pasa una cosa también interesante a nivel cerebral, y es que nosotros tenemos un centro de emociones que se llama la amígdala, que es, digamos, la parte del cerebro que nos ayuda a, o que nos genera emociones, ¿no? No nos ayuda a regular, porque la regulación de la emoción viene de una estructura un poquito más avanzada, que es la corteza prefrontal, que es lo que nos permite ser más racionales. Sí. Esto regula las emociones precisamente para que esa emoción pues la podamos, porque si nos enfadamos no le peguemos a alguien.
0: Ya.
1: O sea, en la corteza prefrontal nos permite regular la emoción, ¿no? Entonces, en las personas que tienen estas fobias, esa amígdala que tiene esa emoción, a veces está un poco desconectada de la corteza prefrontal ante esos escenarios y no consigue un adecuado control de la emoción, ¿no? Y eso es un tema a nivel cerebral, pues muy claro. Entonces, no es un tema de que la persona no quiera, es que de verdad no puede. Y eso se puede trabajar, se pueden ayudar a crear esos circuitos nuevos a través de las terapias que hablamos anteriormente, pero no es tan fácil como, ay, oye, no es tan grave, esto no puede pasar, no te preocupes, es mucho más complicado.
0: Eso es. Y bueno, mencionabas que esto se experimenta previamente, pero también puede ser durante el viaje. ¿Sigue también esa persona un poco presa y le impide disfrutar pues plenamente de su destino?
1: Claro. Sí, también puede pasar esto. Puede generar una molestia o un malestar durante el mismo viaje, que también incluso puede generar situaciones donde la persona cree que se enferma cada vez que viaja, ¿no? Sí. Entonces, es que cuando viajo me da diarrea, o es que cuando viajo no me encuentro bien, o me entra algún virus. Entonces, es verdad que esto pues es complicado de a veces asociar directamente a la a la sensación, digamos, de miedo, preocupación constante, porque también se generan pues cambios en el, pues en el ambiente en el que estamos, en la dieta, en, incluso en la microbiota, o sea, en los microorganismos que están alrededor nuestro. Pues nuestro cuerpo, esto es interesante, en su sistema inmune se adapta a los microorganismos que están en nuestro entorno. Por lo tanto, cuando cambiamos de entorno, pues a lo mejor de ciudad no, porque en el mismo país pues se parecen, pero si cambiamos de país, sí, estamos expuestos a una serie de microorganismos nuevos a los cuales nuestro sistema inmune no ha estado expuesto previamente, lo cual hace que pues tengamos ese riesgo un poquito más alto de tener algún tipo de infección viral, etcétera. Entonces sí que es verdad que a veces se cuesta un poco, ¿no?, la diferenciar esto realmente ocurre porque mi cuerpo está más sensible a lo que ocurre alrededor mío o porque estoy somatizando esa ansiedad y esa preocupación que estoy sintiendo, ¿no? Sí. Que si nos vamos más, digamos, en profundidad, a fondo, esa misma ansiedad también te puede generar una alteración a nivel del sistema inmune porque se generan, pues, aumentos en hormonas del estrés, por ejemplo, como el cortisol, que te puede afectar el funcionamiento de las células del sistema inmune. Entonces, es todo bastante interesante porque ves cómo todo se conecta, sí, y efectivamente, para tu pregunta inicial, pues es algo que a las personas les puede molestar y generar malestar durante todo el transcurso del viaje, ¿no? Entonces es a veces incluso necesario que esas personas que ya interiorizan esta sensación que ocurre ante una en unas vacaciones o en un viaje, pues que incluso puedan tener algún tipo de tratamiento farmacológico, ¿no? En algunos casos es incluso necesario y les va a ayudar a modular esa sensación, digamos, de ansiedad tan generalizada.
0: Sí, sí, claro, es que si no les va a dejar disfrutar el viaje, es verdad que, bueno, ese alivio vendría muy bien. Estoy pensando, Daniela, también algunos casos en los que, a ver si esta fobia o esta sensación lo puede motivar, bueno, pues también una forma de pensar que no me voy a desenvolver bien socialmente allá donde voy con la gente que tengo que ver, que a veces puede ser hasta más o menos próxima, ¿eh? O pueden ser algunos amigos que hace tiempo que no ves, o algunos familiares con los que dices, uff, me cuesta encajar con, o pasar tantas horas, ¿no?, con ellos, o tengo que hablar con mucha gente nueva y, uff, no me apetece nada. Es un pequeño aspecto en este sentido, también se puede contemplar.
1: Sí, sí, sí. A ver, yo creo que al final, cuando, como hablamos de polimorfismos genéticos o riesgos, digamos, de desarrollar fobias que tienen que ver con la genética, el riesgo para desarrollar una fobia, ya, o sea, cuando tú tienes una fobia ya tienes mayor riesgo de tener otras.
0: Vaya,
1: ¿vale? Entonces
0: sí,
1: al final puedes también generar una serie de fobias o miedos o sensaciones, digamos, de ansiedad ante, pues, lo que tú has dicho anteriormente, pues reuniones con mucha gente o nuevos tipos de o relacionarse con gente ya conocida, familiares, como has dicho, pero que a lo mejor les cuesta o porque tienen relaciones complicadas. En fin, como que el perfil sí que es verdad que suele ser más de riesgo para otra serie de fobias, y bueno, como habíamos dicho anteriormente, pues la odofobia también se mezcla con esa ansiedad social, ¿no? Entonces, si la persona anticipa que durante el viaje va a tener que relacionarse pues con desconocidos, estar en grupos o sentirse observada, pues también lo puede empeorar, ¿no? Así que dicho esto, en muchas personas el miedo está más centrado en el hecho de viajar y en la sensación de pérdida de control, sin que haya un componente social pues muy relevante, pero sí que pueden coexistir.
0: Bueno, entonces ya hemos dicho que alejarte de los viajes no es la mejor solución. ¿Qué podemos hacer entonces para enfrentar la odofobia, ese miedo a viajar, si es que lo padecemos?
1: Sí, bueno, lo primero es difícil, digamos, de entenderlo y de verlo, pero sí que es verdad que no se recomienda del todo evitar el viaje por completo, ¿no? Esto al final yo lo que recomiendo es que las personas que sientan físicamente mucho miedo, mucho malestar ante la sensación de viajar, que consulten. Esto es importante que se consulten, bien sea con su médico de cabecera o con el psicólogo mejor, o incluso a veces con psiquiatría, ¿no? Uh-huh. Porque lo que te decía, al final, si seguimos condicionando nuestro cerebro a que cada vez que viajamos nos vamos a sentir mal, pues cada vez el tema va a empeorar. Se pueden generar alguna serie de recomendaciones en cuanto a pues ejercicios de relajación, de respiración, de mindfulness, todo eso con el fin de reducir precisamente pues la secreción de cortisol, que es esta hormona que hablamos anteriormente que está asociada con el estrés, pero a veces eso es insuficiente. Por lo tanto, la consulta creo que es importante. Puede ser también útil a veces encontrar o buscar recursos en internet que nos ayudan, por ejemplo, a

0: todo a la improvisación, ¿no? Eso también puede ayudar en algunos casos.
1: Es cierto. Y las personas, para terminar, del entorno, pues la familia o los amigos que te acompañen, ¿cómo deben comportarse cuando saben que una persona lo pasa mal con los viajes y lo notan? Y a veces, bueno, por ayudarla puedes decirle lo contrario a lo que le viene bien. Venga, que no va a pasar nada, vea, no seas así, ¿no? O algo así.
0: Totalmente, sí. Yo creo que eso que dices es súper importante, porque las personas muchas veces se sienten pues mal, o sea, se sienten mal no solamente porque se encuentran mal por el viaje, sino porque no se quieren sentir así, ¿vale? Entonces, es importante que el entorno entienda que no se trata de una falta de voluntad ni de un capricho, sino realmente de una respuesta real de su cuerpo de ansiedad. Aunque desde fuera pueda resultar difícil de comprender, para la persona que lo vive, si es una situación que genera mucho malestar, y ayuda mucho pues acompañar desde la paciencia, desde la empatía, evitando minimizar lo que siente, ¿no? Esas frases de, ay, no es para tanto, ¿no? O tienes que hacerlo igual, así que tú dale. Entonces, en lugar de digamos hacerlo así, es más útil transmitir apoyo, escuchar, ¿no? Te entiendo, respetar los tiempos, no forzar exposiciones. De hecho, en algunos casos puede ser útil que la persona realice determinados desplazamientos o actividades acompañadas, ¿no? Por alguien de confianza, de manera que tenga un apoyo, que le aporte seguridad, y eso sí, entendiendo siempre que ese apoyo es como pues algo puntual y que no es algo que se va a llevar a cabo siempre, ¿no? Uh-huh. Pero vamos, que sí que es verdad que ese apoyo y ese acompañamiento del entorno es súper importante.
1: Bueno, pues también recordemos que unos nervios antes del viaje son muy normales, que no todo el mundo que lo sienta piensa ahora, ay, pues tengo odofobia. Es verdad que, bueno, hay esas incertidumbres, un planeamiento para algo que quieres, es verdad, porque te salgan bien las vacaciones, y hay, hasta cierto punto, pues son sensaciones que son normales, y cuando se exacerban, pues pueden llegar a esta odofobia de la que hoy hablábamos con la doctora Daniela Silva, que es especialista en medicina interna y también e-health medical manager de Cigna Healthcare España. Ahora sí, Daniela.
0: Perfecto, lo has dicho. Muchísimas gracias.
1: Muchas gracias a ti por compartir todo esto, y buen verano, ¿eh?
0: Igualmente.
1: Adiós.
0: Hasta luego. Adiós.

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0: Bueno, pues ahora vamos con la emoción del deporte, que no es todavía del bacalao, porque andan de fiesta, que también, pues oye, se merecen un descanso, que luego esas competiciones que cada vez son más abundantes les tienen a los pobres y a las pobres con el agua al cuello. Pero pasan otras cosas y Markel Francia pues nos pone al día de cuál es hoy la actualidad deportiva y va a contarse ya en su extended version a partir de la 1:30 en el Oye Cómo Va. Markel, egunon.
1: Egunon, Cris, ¿qué tal?
0: Muy bien, hoy, después de
1: pues
0: la fiesta.
1: Pues mira, hoy, eso es, y de hecho la actualidad deportiva pasa hoy por un evento que tuvo lugar en plena fiesta de Radio Popular y de Vizcaya Irratia, porque ayer se conoció ya el calendario de la Liga, tanto de Primera División como de Segunda, como de Primera Ref y también de Segunda Ref. Vamos a centrarnos primero en el calendario del Athletic Club, que empezará la Liga nada más y nada menos que en el Camp Nou contra el Fútbol Club Barcelona, así que ya rival duro para empezar. Y la terminará, al menos, no como el año pasado, la terminará en San Mamés ante el Rayo Vallecano. Y después también vamos a señalar las fechas de los derbis ante Alavés, Real Sociedad y Osasuna, que son una de esas fechas marcadas en el calendario por todos los aficionados surigorris. Y este año el primer derbi será el 20 de septiembre ante el Alavés en San Mamés. Y después, el 1 de noviembre, el Athletic recibirá a la Real, también en San Mamés. Y después, en la siguiente jornada, ya el 8 de noviembre, viajaremos al Sadar para jugar frente a Osasuna. Y ya el primer derbi de la segunda vuelta será precisamente ante Osasuna el 7 de febrero en San Mamés, y más tarde Terzic y los suyos, que se desplazarán a Mendizorroza el 7 de marzo, y la temporada de derbis se cerrará en Anoeta el 2 de mayo en un encuentro correspondiente a la jornada 34, así que puede que tanto Athletic como Real Sociedad se estén jugando varias cosas en ese derbi de la jornada 34. Después, dejando atrás el calendario, también vamos a analizar, y es que ya 1 de julio, ayer finalizaba el convenio entre el Baracaldo y el Athletic Club, que, como digo, traspasado ese 30 de junio, el acuerdo entre el Athletic y el Club Fabril en el marco de su red de club de asociados expiraba sin que las reuniones hayan llegado a buen puerto, aunque eso sí, habrá más negociaciones entre Baracaldo y Athletic para ver si esas negociaciones que mencionamos previamente pueden llegar a buen puerto y el Baracaldo vuelve a ser club convenido del Athletic. Porque si recordamos, ha habido durante este verano cruce de declaraciones entre Manuel de la Sota y Jon Uriarte, y todo ello lo vamos a analizar en nuestro Oye Cómo Va, que hoy también contará con libre directo con Josu Zurrunzaga, porque analizaremos esta ruptura de convenio entre Baracaldo y Athletic Club, y por supuesto también haremos un pequeño análisis de los calendarios de la Primera Ref y de la Segunda Ref. En la primera ref para adelantar brevemente, el Arenas se estrenará en casa ante el Racing Club de Ferrol, el Baracaldo lo hará ante la Cultural Leonesa, y el Bilbao Athletic, viajará hasta Zamora para enfrentarse al Zamora. Y en segunda ref, el Portugalete empezará la Liga ante el Arenteiro, el Guernica ante el Bergantiños, el Baskonia viajará a Ourense, el Sestao lo hará ante el filial del Racing de Santander, y el Amorebieta recibirá en Urriche al Arosa. Por supuesto, también habrá tiempo para el Mundial, porque ayer tuvimos 3 partidos, ese Costa de Marfil 1, Noruega 2, Francia 3, Suecia 0 y el México 2, Ecuador 0. Hoy, a partir de las 6, Inglaterra, República Democrática del Congo, Bélgica, Senegal, y después de madrugada tendremos el Estados Unidos, Bosnia, Herzegovina. Así que todo eso y más noticias que analizaremos en nuestro Oye Cómo Va a partir de la 1:30.
0: Estupendo. Bueno, pues yo estoy viendo en el Mundial algunos marcadores como muy apretaditos, 0-1, 1-1, o sea, como muy...
1: Sí, sobre todo, además, a partir de estas eliminatorias ya de 16avos, que ninguno se quiere ir fuera, es cuando la cosa se empieza a apretar. Y
0: para mí, pues me lleva a pensar que si van bailando tan apretados, lo mismo voy a ver unas cuantas tandas de penaltis buenas. Que
1: y no nos vamos a quejar, ¿eh? Ya nos vamos a quejar.
0: A mí, además, en el Mundial es mejor, ¿no? Porque, bueno, te da un poco más. Pedir penaltis en un partido del Atleti, pues sé que a veces me pueden llover cojines. No, que lo ganen ya.
1: Ahí ya la gente no te va a seguir, pero yo creo que en el Mundial la gente sí que va a estar contigo. Creo.
0: Eso
1: sí,
0: es,
1: sí.
0: Así que nada, estupendo. Pues Markel, nada, os esperamos. Nada, si la 1:30 llega enseguida. Es que ricasco.
1: Hasta luego, Cris, agur.

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0: Bueno, seguramente que habéis visto por redes sociales, en las aplicaciones, en Instagram, en TikTok, hay muchísimos buscadores, auténticos buscadores de dónde están las mejores viandas. El mejor restaurante para una cosa, para otra, el más innovador, los mejores pinchos, esos son un clásico. Hay muchísimas cuentas que los siguen con los personajes o las personas que encabezan las cuentas, van, lo prueban, hacen así, a las croquetas las abren por medio y ñom, ñom, las achuchan para que se vea que son jugosas y muy suaves. Es que ya son hasta gestos que repiten todos, que hasta posiblemente nuestra invitada las haya visto en alguna ocasión. Pero bueno, es que ella está en el gremio y de una manera destacada, porque bueno, hace pues no mucho tiempo se dieron los ganadores de la última edición del concurso de pinchos, campeonato de pinchos de Vizcaya. Y pues claro, había ganadores, porque son dos categorías, y en la categoría, porque es con la que vamos a hablar, de pincho tradicional, pues se lo llevó Idecalle un pincho de nombre Itxasbeltz, que salió de las cocinas del Izarraberria de Leioa. Y tenemos a esta vencedora, Ainara Arce, con nosotros, y bueno, pues nos puede contar un poco de varias cosas. Lo primero, cómo es ese pincho, desde luego, y cómo es también esa participación en el concurso, en este campeonato de pinchos, que lo que quieren hacer quienes lo organizan es poner en valor esas barras de pinchos de los establecimientos de hostelería. Así que vamos a ayudar a que efectivamente eso se resalte. Hablamos con Ainara, ya le saludamos. Egunon.
1: Egunon, Cris.
0: Muy buenas. Bueno, pues aquí estamos, que según vamos hablando decimos, a esta hora, lo que siempre se dice en la radio, a esta hora, ya cuando se habla de comida, pues empezamos nosotros a sentir como un ritmo de barriguita, como de un rascar. Bueno, pues Sorionak por ese campeonato y esa victoria como pincho tradicional, este Itxasbeltz, que si quieres, Ainara, podemos empezar hablando del protagonista, que es el pincho, ¿no? Cuéntanos, porque yo lo he visto, buena pinta tiene. ¿Qué nos cuentas? ¿Cuál es, la explicación que le dais? ¿Por qué lo ofrecéis? ¿Por qué habéis hecho las cosas así? ¿Por qué esos ingredientes? ¿Y qué quiere decir todo? Así que, a ver, abordémoslo.
1: Muy bien, bueno, pues mira, Itxasbeltz es un pincho que en su día, con el que me presenté a un concurso a nivel local aquí en Leioa. Y entonces, pues bueno, lo que he hecho, como en el pincho tradicional tenías que presentarte con un pincho que guste mucho en tu barra, un pincho que haya tenido éxito, no tiene que ser obligatoriamente nada que crees, como en el creativo, ¿no? Que me presenté con algo que ya una creación nueva que creé, pero en el tradicional, pues bueno, tiré un poquito de ahí, ¿no? Y es un pincho que rescaté para uno de los codes gourmet que hacemos también, que hemos hecho esta temporada. Y lo que hice fue, pues bueno, pues hacer algún cambio y presentarme con ese pincho. Es un pincho que lleva una base de pan de Pirón, que me hacen en la panadería Arteta, que son los que hacen y crean todas mis locuras, las cosas que se me ocurren. En su día se me ocurrió, ¿por qué no hacer un pincho con una base de tinta de calamar, ¿no? Y entonces ellos me la hicieron.
0: ¿Sí?
1: Bueno, yo le añadí un poquito ya, pues cebolla caramelizada, le añadí pulpo, una lactonesa que hago de ajo y limón. La verdad que el pincho es un pincho que ha tenido un montón de éxito, que ha gustado muchísimo la mezcla de los contrastes. Y bueno, pues la verdad que para mi sorpresa, pues bueno, fue ganador de pincho tradicional de Vizcaya. Así que...
0: Claro, entonces ya lo tenías testado, que tanto a los clientes locales como los que no son habituales les gustaba, ¿no?
1: Eso es. Sí.
0: Bueno.
1: Es un pincho que siempre que lo hacía, pues triunfaba. Entonces, pues bueno.
0: Te das la vuelta a la caja, vuelves a mirar y está vacío el plato, ¿no? Por los que
1: eso
0: ya lo han pedido. Sí, eso está bien. Bueno, la verdad es que el pincho tiene esa magia de que tú ves, bueno, identificas los ingredientes muchas veces, pero claro, muerdes, todo se funde y se crea una cosa nueva, ¿no? Un nuevo sabor, ¿no? Eso está muy bien.
1: Eso es, o sea, vas a comer un pincho de pulpo, pero que no vas a relacionarlo con un pulpo a la gallega, ni vas a relacionarlo con, o sea, el pincho cuando se fusionan todos los ingredientes, pues bueno, es un pincho que, pues eso, que tiene el toque cítrico de la lactonesa, le añades el limón, la cebolla caramelizada, pues ese dulce, el pulpo, luego el bueno, pues el contraste de todos los elementos que lo forman, pues hace que sea un pincho, pues bueno, no sé, súper rico.
0: Mm-hmm. Y claro, ahora es un poco la niña bonita de vuestra barra, entiendo, pero ahí están el resto, ¿no? Que también, bueno, pues es una buena propuesta que tiene que acoger y que antes de que llegara este pincho Itxas Beltz, pues también diré, nosotros ya estábamos aquí, ¿no?
1: Eso es, a ver, y nosotros, bueno, yo procuro que, soy muy perfeccionista con la barra, ¿no? Me gusta que la barra siempre tenga, siempre lo digo, ¿no? Que tenga mucho color. Yo siempre que voy por ahí a Bilbao o a otros sitios, ¿no? Pues creo que lo primero que hago yo, y supongo que como yo mucha gente, según entras en un bar es fijarte en la barra, ¿no? Y dependiendo de lo que veas en la barra, el bar te llama o no te llama. Entonces, para mí era muy importante que tú cuando entres en mi local, que la barra pues te llame la atención y te diga, aquí quiero quedarme a comer un pincho, a tomarme un café o un vino o una cerveza, ¿no? Sí. Entonces, pues creo que bueno, pues que ese es un poquito el toque que le doy.
0: Uh-huh. Es la elaboración de este pincho es para vosotros mucho más complicada, es decir, os lleva más tiempo y o el hecho de decir, no podemos sacarlo siempre porque claro, es que si no haríamos otra cosa.
1: Lleva una preparación, a ver, que pues bueno, un poquito más ¿no? Con la que tienes que lleva un poquito más de tiempo, ¿no? Sí. Entonces, pues bueno, sí que lo que estoy haciendo es hacerlo jueves, viernes, sábados y domingos, que es un poquito como es un pincho más como de mediodía, ¿sabes? Sí. A la mañana la gente viene más pues a desayunar, tortillas, pinchos más grandes y demás, ¿no? Entonces, pues lo saco un poquito más a las horas de mediodía y bueno, si alguna vez me piden tengo género, lo hago al momento y bueno, un poquito estoy funcionando así. Los jueves a la tarde también lo estoy ofreciendo durante este mes. Y bueno, pues así estamos haciendo.
0: Sí, sí, claro, ¿no? Es que hay que controlar toda la logística, claro, ¿verdad? De toda la oferta que tenéis y situarlo en el punto en el que es viable, ¿no? Eso es verdad.
1: Porque nosotros tenemos una cocina muy chiquitina, entonces, pues bueno, siempre que me lo piden, procuro hacerlo, ¿no? O sea, y que nadie se quede sin probarlo, pero bueno, hay veces que igual, pues yo qué sé, el martes, casualidad, no tengo producción todavía hecha y pues me lo ha pedido alguien y justo no he tenido para sacarlo, pero normalmente siempre procuro, pues eso, o intento poder hacerlo, ¿no?
0: Les pones en lista de espera, como en los viajes, como en los aviones. Bueno, este campeonato, este Vizcaico Pincho Chapelketa, en el que has vencido, pues claro, es algo que está muy bien para, como decimos, resaltar todo ese trabajo que se hace y que hace nuestra hostelería, pero tampoco es una cosa blandita de pasar, porque primero tenéis el voto popular, después al final tenéis que hacer el pincho delante de un montón de expertos de manera directa, lo cual también tiene sus nervios, o sea, vamos, que ese es trabajoso, ¿no? Sus nervios se pasan, ¿no?
1: La verdad que son, bueno, pues son concursos que, bueno, a mí me gustan porque me hacen salir de mi zona de confort, ¿no? Y al final, pues, bueno, pues siempre me entra el gusanillo y digo, bueno, pues venga, voy a participar, ¿no? Pero sí que es verdad que tiene su historia, porque tienes que tenerlo pues eso en la barra durante 15 días continuamente para cuando te lo piden, para que la gente vote, pues mediante un código QR y luego pues bueno, pues los 3 o 4, creo que eran locales más votados, eran los que llegaban ya a la final pues y tenían que presentarlo delante de un jurado profesional. Entonces, pues bueno.
0: Bien, bien, bien. Bueno.
1: Fue una sorpresa llegar a la final. Y bueno, y ya ni te cuento pues el ganar.
0: Ganar, qué bueno, unos saltos hay que dar cuando eso ocurre.
1: Sí, sí, sí.
0: Bueno, pues son buenas ideas al final para que todo esto se desarrolle y anime a todo el mundo, ¿no? Hasta incluso a superarse y dar más, ¿no? Por parte de la hostelería. Así que, bueno, la Asociación de Hostelería y la Diputación, que también pues patrocina o está en la organización del evento, está bien que se preocupen también, ¿no? En este sentido.
1: Sí, la verdad es que yo tengo que agradecer tanto a la Diputación como a la Asociación de Hostelería pues estas iniciativas que hacen que, bueno, pues que se nos vea un poquito a los locales, tanto de Bilbao como de otros pueblos, ¿no? Que tenemos también un poquito que pelear más si cabe, ¿no? Cuando estamos un poquito más apartados, como por ejemplo es mi caso, que yo estoy en Leiva, pero estoy un poquito a las afueras. Entonces, pues siempre tienes que, pues bueno, ayudarte con estas iniciativas que nos vienen súper bien para, bueno, pues para que nos coloquen un poquito ahí en el mapa. y que se nos vea.
0: Bueno, pues entonces estoy pensando en las personas de esa panadería a la que vas cuando te vean acercarte y dirán, cuidado que viene a ver qué nos pide.
1: Me tienen miedo cada vez que le llamo a Susana y le digo Susana, porque para el pincho creativo también llegué a la final. Que también fue una gran sorpresa. Y les mandé a ver si me podían hacer, bueno, les pregunté a ver si podían hacerme unos bollitos de mantequilla, pero chiquitines, tipo canapé. Y entonces ya cada vez que les llamo yo creo que me tienen miedo, pero siempre me lo hacen todo lo que les pido, nunca me dicen que no, siempre me lo hacen con un montón de cariño y siempre, bueno, ellos están súper orgullosos y yo, bueno, encantada de que ellos me ayuden. Son amigos y clientes, así que, ¿qué más puedo decir?
0: Estupendo, son sinergias y yo creo que al final todo el mundo sale contento y más cuando hay, pues bueno, como ahora una victoria en este Bizkaiko Pincho Txapelketa. Bueno, pues reiteramos ese zorionak Ainara Arce por crear Itxasbeltz, ese pincho en el Izarraberria, en Leioa, que oye, pues os animamos a visitar, que saldréis pero muy bien comidos y satisfechos por el hacer de esta mujer que ahora nos habla. Ainara, pues que vaya todo muy bien este verano y en adelante.
1: Es que ricasco, Cris, muchísimas gracias por todo.
0: Agur, agur.

0: Bueno, pues esta canción la ponemos para bajar el pincho del que hemos hablado, que nosotros solo hemos podido hablar de un pincho, pero seguramente ahora, pues a Mike Taco en casa o quienes estáis por algún lugar y tenéis algún establecimiento de hostelería, pues es el momento de ir y dice, écheme, lo envuelves, que me lo llevo allá donde esté, en el trabajo, donde sea, y es una manera de coger habituallamiento con esta canción que tiene ya décadas, pero es de esas que a veces alguien la rescata, las actualiza y le pone más bailonga de lo que ya era en inicio, que era funky, era en inicio. Bueno, pues ahora enseguida, en cuestión de segundos, comienzan las noticias, el boletín informativo con Beñat Gutiérrez. Nos actualizamos en esta jornada, a ver cómo va, a ver qué es lo que ocurre, y después continuamos una hora más en Egunon Magazine. Así que tenemos ahora 25 grados de temperatura, con eso os dejamos.
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2: Son las 12 del mediodía, tenemos ahora mismo 25 grados en Bilbao, han subido las temperaturas, ahora el sol también que se abre paso entre las nubes que han marcado el arranque de la jornada. Vamos a repasar las principales noticias de las últimas horas y vamos a arrancar con la entrevista que daba en Egunon Bizkaia el presidente de Euskadi Buruatzar del PNV, Aitor Esteban. Un Aitor Esteban que tocaba varios asuntos relevantes en la actualidad política en Euskadi y que además se fijaba también en la situación del euskera. Hablaba del descaro que existe ahora, si bien no quería tildarlo de ofensiva, en contra de la lengua vasca y de las opiniones que se están virtiendo contra la misma. Lo decía en el contexto de ese examen de selectividad que, por unas medidas cautelares judiciales, no podrá ser por el momento tenido en cuenta aquellos que han reclamado. Escuchamos al líder del Partido Nacionalista Vasco.
3: No, yo sí creo que hay un descaro en contra del euskera, que antes no existía. Bueno, vamos a decir, es como lo de algunas, manifestarse claramente también, y no estoy comparando ni diciendo que gente que está haciendo esto sea de, pero por poner, quiero decir, a esto del descaro, antes ni se nos ocurriría que de una manera tan burda se pudieran estar defendiendo ideas políticas del franquismo o incluso defendiendo el franquismo, cosa que hoy en día estamos viendo que sucede un día sí y otro también, ¿no? Pues me imagino que con el tema del euskera, en algunos ámbitos, también está pasando.
2: Hablaba además de la decisión judicial concretamente y reconocía que es algo que genera inseguridad jurídica. También se refería a Euskal Herria Bildu y su reciente reivindicación de la figura del lehendakari José Antonio Aguirre. Decía Aitor Esteban que tira de referentes del PNV porque Argala, Gaddafi o Chapote no son un legado muy vistoso. Otras cuestiones nos llevan a fijarnos también en la actualidad, en el conjunto del Estado, en donde, bueno, pues en las últimas horas también José María Aznar ha alzado su voz, es bastante habitual por otro lado, contra el gobierno de Sánchez. Habla de derribar el muro de Sánchez y decía que ha de surgir una mayoría nacional. Esa mayoría, decía, será nacional o no será, algo que entra en el marco también de los acuerdos a los que está teniendo que llegar el Partido Popular con Vox, un acuerdo que no han llegado en Andalucía, pero que parece estar bien encaminado, decía ayer Juanma Moreno después de perder la primera votación de investidura, que espera que ese acuerdo llegase en las siguientes 48 horas. Y polémica entre gobierno central y oposición en torno a la llamada ley de nietos. Era muy crítico el Partido Popular en Feijóo, que se desmarcaba de las acusaciones de pucherazo, pero optaba por una fórmula más alambicada como la de la ingeniería electoral. Respondía la portavoz del gobierno, la ministra Elma Saiz, que decía que esa ley de nietos que critica Feijóo la llevaba en su programa electoral. Además, la portavoz aseguraba que van a presentar los presupuestos generales del Estado en tiempo y forma y que las elecciones llegarán en 2027 cuando toque. Así que bueno, pues de momento el gobierno que no se plantea un escenario diferente al de llegar a la distancia de esta legislatura y agotar los 4 años de mandato. En página internacional nos fijamos en Venezuela, donde, por cierto, han sido detenidos, una noticia muy fea, varios policías por cometer saqueos durante las labores de rescate tras los seísmos, y además donde las autoridades han elevado a 1.900 los muertos por los terremotos. La comunidad venezolana, pues también en Euskadi, organizándose en estas últimas jornadas para tratar, en la medida de lo posible, de ayudar a sus compatriotas que están en su país. Y Netanyahu decía que la guerra nunca acaba y lo que ha prometido es una victoria total contra Irán y sus aliados, poniendo bastante en cuestión ese alto el fuego, que, bueno, de manera muy endeble todavía se mantiene. Son las 12:04 de la mañana. El próximo repaso informativo ya en profundidad con Iker Torres Jusa en Euskadi Gaur a partir de la 1:00 p.m. Se quedan con Egunon Magazine y con Cristina Maestro. Agur.
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Pues decíamos que la gente se va hoy de vacaciones. Toda la gente no, unas personas, las que tienen vacaciones en julio. También es verdad que hay quien se queda, pero también hoy parte a unas vacaciones particulares, las que se pasan en campamentos, los sudalecus que salían esta mañana. A ver si luego podemos escuchar un poquito, porque han ido las autoridades a visitar esa salida a los sitios de destino. Y bueno, pues también es esa separación de la que a veces hemos hablado y hablaremos igual este verano en alguna ocasión más, esas primeras salidas de casa, ese dormir en casa por primera vez, siendo niño o muy jovencito, pues bueno, tiene su aquel, ¿eh? Gestionarlas muy, muy, muy bien es de sabios como todo, porque cualquier cosa emocional, hacerla de manera impecable, bueno, pues tienes que ser un listorro. Yo recuerdo aquel primer libro de inteligencia emocional que tuvo tantísimo éxito, hace mucho ya, ¿eh? Y pensé, a partir de aquí lo leyó tanta persona que dije, todo el mundo va a ser más listo, va a saber interpretar cualquier situación de relación humana. Que va, seguimos siendo como siempre, es lo nuestro, pero bueno, pues hablaremos de cómo ha ido ese momento de partida de esta mañana dentro de un ratito. Tenemos que contar más cosas y entre ellas el tiempo con Edorta Román y también ir a la playa. Primero vamos a la playa, Paolo, allá vamos.

0: Bueno, pues nos situamos en la costa y en nuestros arenales para recoger las temperaturas, las banderas especialmente, así que Josu Galfasoro nos va ahora mismo a contar esos datos de continuidad que llamamos en la radio que recogemos a diario. Guardión, Josu.
1: Guardión, muy buenas.
0: Muy buenas. Las banderas a las que todos los días te refieres, ¿cómo se reparten en esta jornada?
1: Pues mira, en estos momentos tenemos 5 playas con bandera verde, que son las de Deaga, Rigúnaga, Plentxia, Armintxa y Oguella. 6 playas con bandera amarilla, que son las de Muriola, Gorliz, Arichachu, Laidachu y San Antonio, y el resto con bandera roja.
0: Bueno, pues entonces vamos a tenerlo eso muy en cuenta. Recordar las temperaturas, ¿cómo está la jornada, que aquí en Bilbao tenemos 26 grados?
1: Pues mira, en estos momentos en costa, en el ambiente tenemos 24 grados y en el agua 20 grados.
0: 20 grados, bueno, pues eso irá subiendo este verano, recogemos esos 20 y la marea, citamos las horas para ver los movimientos marinos hoy.
1: Pues mira, la bajamar está prevista ahora para las 12:20 del mediodía y la pleamar para las 6:30 de la tarde.
0: Bueno, pues estarán enseguida todas las playas a su mayor nivel de capacidad, así que aprovecharlas en este día. Es que ricasco, Josu, viararte.
1: Es que ricasco, Josu, agur.
0: Agur. Bueno, esas banderas que ahora Josu citaba, respétalas porque te indican si puedes bañarte con seguridad o no, que es algo vital. Así que respeta esas zonas balizadas que limitan los usos y las actividades acuáticas. No son pocas las veces que oímos los silbatos de los socorristas porque hay gente que ya ha pasado por encima de esas balizas o se ha salido de la zona con el consiguiente peligro. Así que no hagáis eso, por favor. Se disfruta lo mismo, se disfruta hasta más porque, bueno, pues si no hay peligro, si tú no estás preocupado, ¿quién has dejado en la toalla y te ve? Posiblemente lo esté haciendo, así que bueno, pues disfruta de ese espacio en el agua de forma segura, equilibrada y con respeto. La verdad es que terminar el verano sin disgustos de este tipo sería, ay, para todos una estupenda noticia, para que la playa, que lo es, siga siendo de todas, de todos, lo mismo que el placer de disfrutarla y la obligación de cuidarla. Anímate a conocer el estado de nuestras playas también en la web cuando quieras en vizcaya.eu.
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0: Bueno, pues ojalá todos tuviéramos una playa adentro porque estos días de calor atrás nos habría venido muy, muy bien para entrar a autorrefrescarnos interiormente, porque teníamos el calor no solo también por fuera y lo notábamos en las extremidades o la piel. Parecía, había momentos de, es que se me ha metido dentro, como en las casas. Vamos a ver Edorta Román, que nos dice que estas horas no van así de pesadas, son un poquito llevaderas.
3: Pues una jornada más, hablamos de viento del noroeste, de nubes bajas que pueblan el cielo de Vizcaya. Va a ser lo que marque la primera parte del día. De aquí hasta el mediodía seguiremos hablando de cielos cubiertos. Incluso puede caer alguna gota puntual en forma de sirimiri, sobre todo en zonas próximas al Cantábrico, conforme avance el día. Llegaremos a máximas en torno a los 24 grados en el interior. También en el Bilbao estáis en torno a 24, 25 grados y 22 grados en la costa. Y apertura de claros conforme avance el mediodía y sobre todo la tarde. Primero se abrirán claros en el interior y después los claros llegarán hasta la costa. Y los próximos 3 días, hoy miércoles, mañana jueves y el viernes, van a ser muy similares. Van a estar marcados por las nubes bajas que van a poblar los cielos de Vizcaya y en general la costa del Cantábrico. Estaremos en torno a 24, 25 grados también el jueves y viernes y esperamos que la estación comience a cambiar a partir del sábado. Sábado y domingo son 2 días en los cuales esperamos dos cosas. En primer lugar, que cese el viento del norte, vaya tomando un toque del este a medida que se acerque el fin de semana. Y además vamos a notar cómo van a subir las temperaturas. También se abrirán más claros. El sábado y domingo esperamos 2 días de cielo despejados. Y con esta apertura de claros, con esta ausencia de viento del norte o con menor intensidad, van a subir las temperaturas y estaremos en torno a los 28 grados el sábado y en torno a los 30 o por encima el domingo.
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0: Bueno, pues probablemente ahora, mientras estamos hablando, se están produciendo en el mundo muchos de estos sonidos. Ahí está, es el match de Tinder. Dos personas se han gustado y, bueno, ya veremos hasta dónde llegan. Habrá otras personas que seguirán haciendo hoy callo en el índice por el scroll infinito, viendo perfiles, perfiles, perfiles, a ver si encuentran a alguien apetecible. Todo esto contiene mucha información de nosotros y, en realidad, habría que estudiarlo. Bueno, pues una parte se ha hecho con este estudio del que hoy vamos a hablar, que ha partido desde la Universitat Oberta de Cataluña y también de la idea de nuestro invitado Alejandro García Alamán. Él es psicólogo, es profesor en la universidad y también investigador del grupo Circle Lab. Han analizado en el trabajo más de 1,000 fotografías de perfil y han podido ver que la mayoría reproducen patrones muy parecidos en esas imágenes, hasta tal punto que han podido agruparlos en 9 tipos de fotos de perfil de usuarios de Twitter. Vamos a ver qué quiere decir todo esto. Le saludamos a Alejandro. Buenos días, ¿qué tal?
1: Hola, muy buenas. Pues muy bien. Muchas gracias por invitarme.
0: Bueno, pues queríamos estar un ratito contigo para hablar de estos perfiles, de estas fotos de perfil, tantísimas en el mundo rodando, ¿verdad? Y bueno, seguramente esto parte de algo. No sé si de tu propia consulta o de tu propia experiencia, que habrás oído muchísimas historias de Tinder, ¿no?, en la gente.
1: Bueno, sí, sí. O sea, la investigación viene de ahí. O sea, yo antes... incluso antes de la pandemia, yo empecé a notar, bueno, pues que cuando sale el tema de Tinder, de las aplicaciones de citas, pues noto síntomas que se parecen mucho a los del burnout, ¿no? De fatiga, desánimo, despersonalización, bueno, mucho cinismo, ¿no? Sobre las aplicaciones, y empieza a llamarme la atención, ¿no? En general, los comentarios que yo recibo son de dos tipos. Uno, así simplifico, pero
0: sí.
1: Uno es todo el mundo miente en las aplicaciones, y el otro es todos los perfiles parecen iguales, ¿no? Entonces me llama la atención el segundo, porque el primero está bastante investigado, el segundo menos. Y entonces me empiezo a plantear si realmente este fenómeno, ¿no?, tiene su base. Hay patrones que se repiten realmente. Esto, tú piensas que empezó en pandemia.
0: Sí.
1: Y en pandemia hay un boom de Tinder, con lo cual este efecto se refuerza. Y ahora estamos en 2026, y bueno, esto ya se le llama, en inglés se llama swipe fatigue. Ya está identificado, ¿no?
0: ¿Sí?
1: Que las personas se agotan, se queman de utilizar aplicaciones de citas y que los perfiles les parecen iguales. Entonces la investigación empieza por ahí.
0: Sí, sí. Claro, entonces quizá, claro, esa quemazón o esa sensación de decepción, igual ya con la propia herramienta, puede venir de ahí, ¿no? De que parece que están viendo lo mismo todo el rato y habéis analizado tantas fotos para llegar a la conclusión de que tampoco hay en la exposición o en la manera de posar o de presentarte en esa foto tantísima diversidad, que hay poca creatividad en ese sentido, ¿no?
1: Bueno, a ver, claro, tú piensas que cuando, o sea, la primera parte de usar una aplicación de citas es crearse un perfil, ¿no?
0: Sí.
1: Y aquí normalmente la estrategia que mucha gente, la mayoría, pone en marcha es resultar atractivo al mayor número de personas posible. ¿Vale? Claro, tampoco conoces quién va a verte el perfil, con lo cual la estrategia más socorrida, digamos, es hacer un perfil más o menos conservador, más o menos neutro, con lo que creemos que le va a gustar a todo el mundo. ¿Qué pasa? Que con este proceso, si lo hacemos así, tendemos a estereotiparnos.
0: Claro, claro, claro.
1: Y por lo tanto, las fotos, los encuadres, incluso el anuncio, lo hemos estudiado aparte en otro estudio, se vuelven similares.
0: Ya.
1: Claro, lo que hemos hecho nosotros es coger las fotos de perfil, las que muestra al principio, y analizarlas todas y agruparlas. Bueno, no las hemos agrupado nosotros, es un algoritmo, y bueno, luego observar lo que el resultado que daba, y el resultado pues han sido pues 9 tipologías bastante bien definidas de imagen.
0: Entonces, ¿esto quiere decir que la gente, antes de mirar su perfil, pues o ya ha mirado muchos, ¿no? Antes de incorporarse, muchas veces si se puede estás como mirón o mirona, ¿no? En esta y otras aplicaciones. Y has dicho, bueno, pues voy a elegir uno de estos estilos que ya veo y de entrada, para no arriesgar, no me voy a salir de ahí, ¿no? Eso parece que ocurre un poquito.
1: Bueno, eso puede ser y también puede ser, tú piensas que estereotipamos a partir de modelos que tenemos en redes sociales, en Instagram, por ejemplo, ¿vale? Facebook. Estamos expuestos a maneras de presentarse, ¿no? Fotos que vemos, yo qué sé, influencers, que nos llaman la atención, tipos de posado. Tú piensas que los 9 grupos de fotos son generalmente tipos de pose, ¿vale? ¿Cuánto voy a mostrar? ¿Cómo selecciono lo que muestro? Entonces, claro, ya venimos con cierta cultura visual extraída de redes sociales. Cuando yo monto un perfil, tengo a mano fotos mías que normalmente reproducen este estilo de fotografía.
0: Claro, claro. Estoy pensando que podíamos dar un repaso a esos perfiles porque, si no cada uno, hay algunos que tienen además bastante que detallar. O sea que, si quieres, adelante, Alex, pues vamos con ello.
1: Sí. Vamos a ver. Digamos, el algoritmo, lo que un algoritmo matemático calcula por proximidad, ¿vale? Y da 9 grupos. El más utilizado, que es un 24%, casi uno de cada 4, es una foto de medio cuerpo mirando a la cámara.
0: Sí.
1: O sea, la persona muestra de cintura para arriba, ¿vale? Este es el más popular.
0: Sí.
1: Este es el que más utiliza la gente. Luego está el retrato del rostro, ¿vale? Y hay un tipo, que este es más popular entre gente más joven quizá, que es una foto de tipo casual donde la persona está mirando para otro lado, no mira la cámara, mira a los lados o mira en distancia. ¿Vale? Estos son los...
0: Eso es, parece que das un poquito como una cierta naturalidad, pero también con cierta pose a la vez, ¿no?
1: Eso es. Estos tres son el 60% de los perfiles.
0: Ajá, sí.
1: Vale. Luego hay otros más menores, ¿no? Pero que también importantes. Uno es el retrato del cuerpo entero.
0: Sí.
1: Que este es más habitual entre mujeres, ¿vale? Porque también hemos analizado diferencias por género, por orientación sexual, por edad, que sería bastante interesante.
0: Sí.
1: Luego está el de la naturaleza, es un posado en la naturaleza, un posado con gafas de sol, el 10% de los perfiles hay unas gafas de sol de por medio. Y luego los pequeños son los semidesnudos, si quieres llamarlo así, son, bueno, fotografías donde la persona enseña más de la cuenta, digamos, que normalmente estos suelen ser o bien dentro de casa o bien en la playa. Hay un perfil, un tipo de fotografía donde el sujeto no aparece, nosotros le hemos llamado salvapantallas, pones un paisaje, pones una frase, pones un cuadro o lo que sea, pero el sujeto no está. Y el último es un tipo de foto donde tú enseñas una parte del cuerpo sin la cabeza. Yo qué sé, pues los pies. Estoy en la playa y se me ven los pies. O un brazo con un tatuaje. O solo el torso, sin que se me vea la cabeza. Estos también salen con un índice de desnudez bastante alto.
0: ¿Y qué quiere decir ese? Vamos, por ejemplo, a detallar algo respecto a este último que has dicho. Cuando solo sale ese trocito de la persona, al final puede pensar quién los ve. Uy, algo esconde, no se ha atrevido a mostrar, ¿o qué? ¿O quién elige eso?
1: Bueno, es que probablemente hay esto, ¿no? O sea, lo que nosotros no podemos analizar son las motivaciones que te llevan a elegir eso, pero es una foto bastante popular en Instagram, ¿no? Yo no enseño todo mi cuerpo, no me muestro, pero muestro una parte.
0: Sí.
1: Entonces, hay como una ocultación parcial. Tú piensas que hay varios perfiles, varios tipos de que tienen la ocultación. Evidentemente, el más radical es el que yo no salgo.
0: Sí.
1: Pero luego está el que no enseño la cara.
0: Sí.
1: Y luego está el de las gafas de sol. El de las gafas de sol, lo que estoy tapando es algo muy delicado, como son los ojos. ¿Vale? Los ojos es una parte del cuerpo que es a la vez muy visible y muy íntima. Entonces, y sobre todo también, esto es una deducción que nosotros hacemos de los resultados, porque en los resultados las gafas de sol hacia los 40, 49, el grupo de 40, 49 años, aparecen más. Uh-huh. ¿Vale? Que las personas empiezan a tapar arrugas, imperfecciones, asimetrías, ¿vale? Sí. Entonces me permite mostrarme, pero tapando una parte delicada como son los ojos.
0: Bueno, una buena estrategia, ¿no? En realidad yo creo que lo hacemos en unas fotos de perfil como esas o ya con el paso del tiempo en las fotos en general. O sea que veo que la edad, Alejandro, lo que hace es que poco a poco te vas desdibujando o desapareciendo, haciendo un poco un moonwalk, ¿no? Vas tirando hacia atrás en tu presencia y eso, bueno, pues o disimulas con alguna cosa o desapareces con un paisaje, ¿no?
1: Sí, no, lo que hemos encontrado, porque bueno, el estudio primero era encontrar patrones, demostrar que realmente la gente tiende a estereotipar y qué patrones había, y luego también hemos analizado diferencias. Lo que hemos obtenido es que el factor predictivo más importante era la edad, por esto que te digo, ¿no? La gente joven tiende a usar más pues la pose casual o los desnudos. ¿Vale? ¿Sí? También ha sido interesante porque índice de desnudez nos ha salido pues un 7%, entre el 7 y el 10, de los dos perfiles que muestran más.
0: No es mucho, ¿eh? Y igual la gente
1: no
0: podría
1: mucho,
0: pensar que
1: eso.
0: Era más, ¿no? Sí, sí.
1: Sí, la gente tiende a pensar que Tinder es algo más casual y más así frívolo, pero lo que nosotros encontramos es que, bueno, somos más prudentes de lo que parece, ¿vale? Los jóvenes usan más estos, o sea, exhiben más. A partir de los 30, 30, 39, que empiezan a aparecer un poquito más la gafa de sol, 40, 49 las tienes institucionalizadas, también empiezas a ocultarte. La gente de más de 50 tiende a ocultar más el físico.
0: Estoy pensando también en un rasgo que dice bastante de una persona, que es la sonrisa. Lo primero, ya no solo cómo es esa sonrisa, sino si existe o si no existe. ¿Habéis visto aquí diferencias? Porque, bueno, con las caras, ¿no? Se habrá visto mucho eso.
1: Bueno, a ver, esto ha sido muy curioso porque nosotros la expresión facial era una variable que habíamos valorado, habíamos visto y está en el análisis. Pero es verdad que a la hora de obtener, porque nosotros no sabemos qué patrones vamos a obtener. Nosotros metemos las variables en el algoritmo calcula y te lo distribuye. Te dice, esto es lo que ha salido. La expresión facial no salía como un marcador que distinguiera. Pero sí que hemos encontrado diferencias, por ejemplo, como que las mujeres sonríen más. Las mujeres heterosexuales sonríen más.
0: Sí.
1: Que los hombres gays, que son los siguientes que más optan por la expresión facial de sonrisa, y después tenemos pues las mujeres homosexuales, y por último los que menos sonríen de todos son los hombres hetero.
0: Claro.
1: Los hombres hetero suelen no sonreír, salir menos en la foto, salen más en la naturaleza.
0: Ya, sí, sí. Es un poco clásico, ¿no? Podría decirse.
1: Es un clásico. Ten en cuenta también que, bueno, que estas diferencias que hemos encontrado no son muy pronunciadas. Uh-huh. Es decir, existen y están ahí, pero nosotros esperábamos más marcado de lo que ha salido. Lo que pensamos es que esto que te decía antes del uso de las redes sociales como plantilla, digamos, pues nos estereotipa incluso por encima de diferencias grandes de género o de edad o lo que sea.
0: También la orientación sexual ha marcado, ¿no?, algunos puntos de vuestro estudio. ¿Habéis encontrado ahí algo, bueno, pues resaltable como conclusión?
1: Sí, alguna diferencia hay. Nos hemos dado cuenta, por ejemplo, que no es lo mismo cómo una mujer heterosexual se muestra, que suele ser más clásico, ¿no? Sonriente, enseñando más el cuerpo, más fotos del cuerpo entero, a cómo lo hace una lesbiana, que es más retratos más íntimos, más del rostro, ¿no? Menos sonrisas, más intimidad quizá. Entonces, claro, nosotros esto, evidentemente, no podemos saber con el estudio por qué se produce, pero entendemos que nuestra presentación depende mucho de a quién nos dirigimos o a quién creemos que queremos gustar, ¿no? No es lo mismo querer gustar a un hombre que querer gustar a una mujer que a lo mejor no necesita que me exhiba tanto.
0: Ya, sí, sí.
1: ¿Vale? Entonces hemos encontrado algunas diferencias, sí.
0: Bueno, en cuanto al género, algo hemos dicho, ¿verdad? Mientras vamos conversando, ¿algo más que nos hayamos dejado interesante?
1: Bueno, también hay un grupo, sobre todo joven, ¿no? De orientaciones sexuales minoritarias, bisexual, queer, otros, ¿no? Y aquí sí creemos

0: muy serios, es, ¿no? Por ahí. Y claro, parece que eso va asimilado a las marcas de lujo.
1: Sí.
0: O sea, da un mensaje con eso también. O sea, que claro, la sonrisa al final, o la ausencia de, o cómo es, cuenta bastantes cosas. Es curioso, ¿verdad?
1: Sí, de hecho, bueno, es que, claro, para nosotros, y esto sería un bueno, nosotros no lo hemos investigado, pero sería un tema interesante también para investigar, pues nosotros hemos tenido en cuenta en las imágenes variables como en qué escenario está posando, la pose, la ropa que lleva, para dónde mira, la expresión facial, ¿no? Elementos que están en la foto. Pero claro, luego hay otras investigaciones que se pueden hacer también un poco más de tipo simbólico, ¿no? Porque con una foto yo, digamos que intento matar dos pájaros de un tiro.
0: Sí.
1: Por un lado me muestro como mi aspecto, pero en otro lado más simbólico también lo que quiero transmitir con la fotografía. Bueno, no es lo mismo que yo me haga una foto, pues yo qué sé, sentado en la mesa en un restaurante, que corriendo por la montaña, que jugando con mi perro, ¿vale? Transmito un valor, o en el coche, ¿no? Símbolos de estatus, símbolos de vida sana, símbolos de éxito social, depende.
0: Bueno, pues la verdad que con la velocidad a la que se hace scroll en estas aplicaciones, no sé si interiorizarán las personas que lo hacen, los mensajes que de las fotografías se pueden extraer, o como si lo visitan a menudo, lo han extraído en las primeras veces y ya se lo saben todo, si es que, pues como concluís en el estudio, ahí están muy bastante estereotipadas. Alejandro, antes de irnos, pues algún consejo para utilizar todo esto, pues, de la mejor manera y desde el punto de vista de la psicología, pues no sé, intentar evitar que se queme así la gente, como nos decías al inicio.
1: Bueno, lo primero, ya que tendemos todos a estereotipar, si tú ves que en tu perfil las fotos son bastante la composición, corriente, no te preocupes demasiado, porque tampoco se te pide que seas extremadamente original. Bien. Es decir, además, tampoco es recomendable. Si es demasiado original, claro que vas a llamar la atención, pero a lo mejor no positivamente. O sea, lo ideal, así, bueno, lo que pensamos que puede funcionar, primero que te muestres, en el sentido que se te vea sobre todo el rostro. Yo lo que, y esto ya es más de hablar con pacientes, ¿no? Es que no se le ve la cara. Yeah. Es que perder un poquito el miedo a que se te vea sobre todo el rostro.
0: Uh-huh.
1: ¿Vale? Porque sí es verdad que es muy visual la aplicación, pero si a mí me llama algo la atención de la foto, voy a leer el texto. El texto modula la información que la foto envía. Yeah. ¿Vale? Si la foto no me llama nada, no, es muy probable que no me lea el texto. Pero eso tampoco depende de mí, con lo cual, si yo me voy a hacer un perfil, a quien le tiene que gustar es a mí.
0: Mm.
1: O sea, tienen que ser fotos que yo me mire, que me vea y diga, me gusto y además me representa.
0: Eso es, me postulo así, con esto, ¿no?
1: Claro. Claro, este soy yo y esta es mi parte, pues quizá más agradable y más bonita. Así como regla general. Si tú te fatigas mirando perfiles todos iguales, aquí también hay un poco de intentar dosificarse, porque si tú vas muy rápido y la gente acaba siendo experta, lo que tú decías, ¿no? Aplico a piñón. Oye, pues si tiene una foto escalando, ya no lo quiero. Y los descarto a todos. A lo mejor he descartado a alguien que me podría interesar, ¿no? Pero es que vamos muy rápido. Si yo miro muchos perfiles al día, me voy a fatigar. Entonces es como dosificármelo y tomármelo con calma. En Tinder o en otras apps siempre hay gente. O sea, da igual si en 3 días no me conecto, seguirá habiendo gente.
0: Eso es. Bueno, pues
1: dosificarse esta fatiga.
0: Eso es. ¿Algo más, Alex, o con eso?
1: No, por mí.
0: Bien, ¿no?
1: Por mi parte, bien.
0: Estaría bien, sí. Son recomendaciones que creo que además cualquiera puede experimentarlas o incluso cuando te ha escuchado darse cuenta de que es verdad. Por ejemplo, igual es que al final cuando entro en Twitter me paso demasiado rato ahí viendo fotografías y lógicamente, pues bueno, pues todo empacha, ¿no? Así que...
1: Sí, no, hay que tomárselo con calma.
0: Eso es. Bueno, pues la verdad que llamativas las conclusiones y yo creo que, bueno, necesarias también siendo una herramienta de tantísimo uso y desde el punto de vista de la psicología, pues creo que es desde donde tienen que partir estos impulsos, como lo ha hecho esta investigación de la que nos habla Alejandro García Alamán, que él es psicólogo y ha estado, pues claro, en el empuje de este estudio y también pertenece como investigador a este grupo CIRC,

0: CLE Lab, que bueno, pues desde la Universitat Oberta de Cataluña nos han dejado asomarnos a estas conclusiones. Pues Alejandro, muchas gracias y que vaya todo muy bien.
1: Bueno, gracias a vosotros. Un abrazo.
0: Otro.
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0: Pues así lo comentábamos esta mañana, que ya ha salido la primera tanda vacacional, los que veranean en el mes de julio, y también quienes han ido a campamentos, a cursos de verano, pues seguramente en estos momentos o en estas horas están partiendo muchas personas. La gente y los jóvenes que van a los Udalecus forales no son excepción, y esta mañana desde Ansio partían los autobuses. Ha estado en ese momento al que también han acudido las autoridades, pues nuestro compañero Jesús Villarreal, así que pues le damos nosotros voz para que nos cuente. Eguerdión, Jesús.
1: Eguerdión, Cris. Pues sí, la verdad que hoy ha arrancado oficialmente el despliegue de los Udalecus de 2026. La verdad que este año se ofrecen nada más y nada menos que 4.289 plazas en total. Y para que se hagan una idea de cómo son por territorios, Vizcaya ofrece el récord de 1.544 plazas, que son 30 más que el año pasado. Áraba se lleva 1.695 y Guipúzcoa oferta 1.050. La gran mayoría de los turnos son de 7 días y hay tanto en euskera como plazas bilingües. Para la gente que se pregunte cuál será el precio es unificado de 1.460 euros y ahí va incluido pues prácticamente todo: el alojamiento, las actividades, los monitores, el seguro y el autobús, por supuesto, de ida y vuelta.
2: Bueno, egunon a todos y a todas. Como veis, hoy es un día muy bonito para nosotras. Es un día lleno de emoción. Comienza una experiencia súper enriquecedora para los niños y las niñas, y la verdad es que tanto la Diputación Foral de Vizcaya como la de Guipúzcoa y la de Araba lo hemos preparado, lo hemos tramitado con mucho cariño, con mucha ilusión y con mucha responsabilidad institucional. Los primeros autobuses ya acaban de salir. Más de 1.500 niños y niñas vizcaínas podrán gozar de esta experiencia a partir de hoy, que, como todos sabéis, es una experiencia en torno al ocio educativo, pero que de manera transversal trabaja tanto el euskera como el deporte, también la convivencia y, como no, la cultura.
1: Los niños se van a repartir en 15 instalaciones espectaculares. En Álava disfrutarán de sitios como Suaitza o Espejo. En Guipúzcoa estarán en Orión y en Zarauz. Y aquí en Vizcaya estarán en Gorliz, La Arboleda o Lurrasca y un sinfín de sitios más. Van a hacer también vela, windsurf, senderismo y lo más importante es un montón de amigos nuevos. En cuanto a la seguridad, pues este año sí que es verdad que va a haber muchos padres que se estarán preguntando a ver si sus hijos van a estar bien cuidados, pero sí que les tenemos una buena noticia. Más allá de toda esta diversión, este año la Diputación de Vizcaya se ha adelantado a la normativa del Gobierno Vasco y, aunque no esté en vigor, sí que se ha aprobado, pero ellos han implementado un sistema pionero de inspectores de seguridad. Van a simular como una figura de delegado de protección, pero van a ser dos personas profesionales que van a ir de forma aleatoria a los campamentos y, en caso de que vean algo que no está del todo bien, activarán los protocolos.
0: Bueno, pues esas son algunas de las novedades y ese momento de partida. ¿Estaban contentos? ¿Qué se ha visto, Jesús?
1: Bueno, los chavales siempre están muy animados y sobre todo se les veía ilusionados, y también a algunos padres se les veía aliviados de también tener ese descansito que nunca viene mal.
0: De todo habrá. ¿Hay Udalecus, campamentos en tu pasado?
1: Bueno, la verdad es que yo nunca fui. Sí que...
0: Breve, no batalla del abuelo, ¿eh?
1: Sí. Yo nunca fui. Pero bueno, con el colegio siempre hemos ido a algún lado y la verdad es que siempre es un recuerdo que se queda grabado.
0: Bueno, pues nada, a disfrutarlo todos. Es que ricasco, Jesús.
1: A ti, Agur.

0: Pues la 1:15 ahora mismo, 26 grados de temperatura que tiene Bilbao. Continuamos en los que son los últimos minutos ya en este Egunon Magazine.
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0: Las relaciones que tenemos las personas con las que hemos compartido amor, ¿no? Otras personas con las que nos relacionamos, yo diría que son mucho más fáciles de comprender cuando acaban. Seguro me decís, pues todas, sí, es verdad, cuando viene la reflexión, ¿no? Pero creo que estas especialmente, ya en frío y con el paso del tiempo, al final comenzamos a comprender, por ejemplo, por qué se producían aquellos desencuentros o qué había realmente detrás de aquellas discusiones que se repetían sin llegar a ningún lado. Incluso a veces pues se llega a saber de verdad por qué no fue posible que continuaran. Bueno, ahora mismo hay millones de esas historias en el mundo que están en curso y, bueno, quizá terminen definitivamente o se interrumpan y regresen una y otra vez. Hay de todos los modelos. Bueno, es que cuando veíamos, fijaos, no sé si recordáis en redes, aquella opción que te daban para que expusieras si estabas o no en una relación, una de las opciones era, es complicado contestar eso, que podía ser una salida fácil, ¿no? En realidad, para quitarte de encima una pregunta incómoda con la que no querías ser sincera o ser sincero. Pero en realidad también era una verdad mayúscula. Las relaciones son complicadas. Bueno, pues nos vamos a asomar a una historia que habla no solo de relaciones, sino de sus protagonistas, de los entornos que nos toca vivir, de lo duros o lo vulnerables que nos sentimos en numerosas ocasiones. Y hay veces en las que las personas deciden poner distancia, que podría llamarse ese tipo de distancia como la de la última novela de nuestra invitada, que se llama Distancia de fuga. La ha escrito Cristina Araujo Gamir y, bueno, pues ella nos va a decir si me aproximo a algo, con todo lo que he dicho, a lo que contiene esta novela. Cristina se ríe, que nos escucha ya. Hola, bienvenida.
1: Hola, muchas gracias.
0: Muy buenas, Cris. Pues bueno, estamos con esta Distancia de fuga. Yo decía que hablaba de relaciones, de nosotros, de, bueno, por enfrentar todo esto que nos lleva no solo tiempo, sino la emoción y muchas veces lo esencial de la vida, ¿no?
1: Sí, sí, es un libro sobre relaciones, sobre amor y desamor sobre todo. ¿Eh? Y sí, me ha hecho gracia lo que has dicho, descomplicado, que recuerdo aquello
0: en el Facebook.
1: ¿Te acuerdas
0: de eso? Facebook.
1: El Facebook era, eso es. Sí, es verdad que yo, claro, lo que quería contar era una historia de amor a lo largo de varios años, porque quería algo que fuese, pues, intenso, tormentoso, un poco inspirada por las novelas del siglo XIX, ¿no? Donde había tantas complicaciones para que al final, bueno, pues tuviesen un final feliz. Y claro, tenía que meter muchas complicaciones ahí para que gente que está en el siglo XXI, sí, en este, bueno, en este nivel socioeconómico que más o menos podrías apañarte, ¿no? Para estar con la persona a la que quieres, pues tuviesen un montón de trabas que les acercasen, alejasen a lo largo de todo este tiempo. Y bueno, escogí la fama, que es hacia hay un escalón muy fuerte entre Teo, que es el protagonista y que vive una vida más o menos normal en la universidad, que tiene sus rutinas, y luego Frances, que cuando se conocen todavía no es tan famosa, pero inmediatamente se convierte en una actriz de fama mundial. Y bueno, pues así me dio pie, ¿no?, a todos estos momentos un poco problemáticos entre ellos.
0: Es verdad que, bueno, comentábamos que los entornos también son siempre muy, muchas veces, parte del destino, ¿no? Al final, ¿qué es lo que nos acerca o nos aleja de las personas? En este caso, es verdad que una situación de una fama ya muy resaltada, siempre hemos tenido esos lugares comunes de cambia a las personas, sí, y demás, ¿no? Pero bueno, también es cierto que las puede cambiar, pero en el fondo esa persona sigue estando ahí. Al final, quién sabe si es parte del celofán lo que le envuelve y si sale de esa situación. Hay gente que tiene una fama brutal, pero durante un tiempo, y luego has visto que el resto de su vida ha sido muy diferente, incluso hasta muy desventurada, ¿no? En ocasiones, cuando se ve, esta persona estuvo aquí, que gusta mucho, ¿verdad?
1: Sí, sí.
0: Y mírale ahora, bueno, pues es verdad, su vida, dice, no ha sabido gestionar aquello, yeah, y demás, ¿no? Y claro, pero la protagonista está en una circunstancia en la que también le vamos conociendo cómo es ella cuando está ahí, en ese punto alto, ¿no? Y lo que le pasa y lo que piensa.
1: Sí, claro, porque ella es lo que dice, es la misma persona con los mismos complejos, necesidades, y claro, Teo es alguien que ha estado en su vida desde muy pronto, también está muy vinculado a la familia de ella, es el mejor amigo de su hermano, pero claro, ella entra en la fama y yo lo que quería también era explorar mucho ese mundo porque me generaba muchísima curiosidad y fascinación, como casi todo el mundo, yo creo.
0: Sí.
1: Pero claro, no quería quedarme en lo que es la riqueza, el lujo, levantarte tarde, las fiestas, sí, sino qué sería lo que a las personas que están dentro de ese mundillo pues también les atormenta. Ellos también tienen pues muchos otros tipos de, quizá, de problemas y de complejos que a veces piensas, ojalá los tuviera yo. Pues bueno, hombre, también cuando los tienes, pues y son tu día a día, sí, no sé. Y claro, me gustó mucho pues meterme en esa investigación un poco de leí biografías de muchos actores, de, sobre todo de los que habían acabado, pues bueno, un poco en picado, tipo Matthew Perry. También me leí, bueno, me vi documentales de cantantes jóvenes, de Taylor Swift, cómo era un poco su día a día, las cosas que les, bueno, pues que les atormentaban a ellos también y que les hacían a veces pues tomar decisiones que, claro, cuando lo vemos desde fuera pues juzgamos muy fácil, ¿no? Pero
0: ya, sobre todo si hay dinero por medio, sí, que cuando tienes fama pues lo acompaña, ¿no? Normalmente,
1: claro.
0: A uno de los últimos que escuché hacer ese lamento era Bad Bunny, que era una entrevista y sí que parecía un tipo que al final pues tenía un pozo de infelicidad con, sí, la que igual no contábamos cuando pensábamos en él, y decía que el dinero, decía, me decís tanto el dinero, pero ¿te crees que eso da la felicidad, no?
1: Claro, no, eso yo también lo pensé, por ejemplo, cuando se suicidó Avicii, además, sí, de esa manera que fue un poco bastante, no sé, muy llamativa, ¿no?
0: Sí, lo fue, sí.
1: Sí, sí, y claro, porque yo también pensaba, es una persona que tenía un talento increíble, o sea, que tenía muchísima fama, pero que se la merecía, porque es que realmente sus canciones eran un genio. Y piensas, no es alguien que simplemente tiene dinero y no lo ha sabido utilizar, es que además ha alcanzado un poco la gloria formándose a sí mismo, y aún así no es suficiente. Entonces a veces piensas, joder, si ni con eso basta, entonces, ¿qué te hace feliz de verdad?
0: Sí, sí, sí, reflexionas un poco también
1: claro,
0: en esa cuestión de qué te hace feliz de verdad.
1: Sí, claro, solo, sí, mucho, y en los dos personajes, porque sí, tío también está intentando cumplir su sueño, que él quiere ser escritor. Él, claro, tío, es de una manera mucho más modesta, está en la universidad, está en su investigación. Claro, él, yo creo que es más fácil identificarse con él, tanto por su personalidad también,
0: ya, claro,
1: como por, bueno, por sus sueños, pero Frances igualmente, o sea, ella tampoco se ha planteado mucho lo de la felicidad, porque siempre ha estado, bueno, en un ambiente muy protegido por su madre y por su hermano. Luego alcanza un sueño que realmente ella ni siquiera sabía que era su sueño, porque, bueno, entra un poco de rebote en el mundo de la fama a través de su madre, y claro, y enseguida se hace pues lo que sale en el libro como un tótem mediático.
0: Sí.
1: Y bueno, y también está como que no da pie con bola, que le gustan un tipo de hombres, que se arrima pues a gente que a veces no le viene bien, pero tiene el apoyo de su madre y su hermano, que por otro lado pero sí, es un continuo buscar, no sé qué es lo que quiero y lo que me hace feliz de verdad.
0: Ya, no sé cómo encuentran sin que reveles, tampoco, pero los personajes van también, no sé si van en busca de una madurez o al final, eso es algo que no nos damos cuenta. Es muy posible que sí, que nuestros pasos nos encaminen a que queremos ser gente más madura, pero,
1: sí,
0: pero en el consciente no está tampoco eso nunca, ¿no? Oye, yo quiero madurar. No está.
1: Yeah.
0: Luego vas, dices, bueno, ya maduraré y ya me daré cuenta si sí o si no. Pero también es verdad que actuamos en forma de avanzar. Si queremos avanzar, tenemos,
1: sí,
0: que ir dando pasos hacia un comportamiento más maduro, ¿no?
1: Sí, yo creo que cuando eres más joven te crees que en algún momento lo vas a hacer un poco por arte de magia.
0: Sí,
1: que a lo mejor tienes 20 y tantos años y piensas, no, cuando tengo 30 yo voy a ser así, pero como si llegas y fuese un traje,
0: claro,
1: que te pones, en plan, ya soy maduro, ¿sabes? Y a mí me sorprendió mucho una vez, claro, yo ya era joven y ahora ya lo veo desde otra edad, ¿no? Uh-huh. Y lo veo igual que esta persona, que era el padre de un amigo mío, que nos dijo un día, es que vosotros me veis aquí con 40 y tantos y os pensáis que yo no, que lo tengo todo organizado, que no tengo miedos, que ya sabes que desde cualquier lado pues me sé manejar, y de eso nada, ¿sabes?
0: Nada.
1: Todavía estoy también a veces como, bueno, a ver si esto cuela. Y claro, yo ahora lo veo también, y es verdad que no llegas nunca a sentirte con esa seguridad de madurez,
0: sí,
1: a lo grande.
0: Incluso hay, yo diría, algún momento que te engaña, porque bueno, pues pasan X años, unas décadas, y en un momento te sientes como que, bueno, yo ya sé de esto, y vienen cuatro cosas y dices, ostras,
1: total,
0: si no, pero que tengo que empezar a pensar otra vez casi de cero.
1: Sí.
0: Y es que es así, ¿no?
1: Es verdad, tienes las fases de estabilidad, así que dices, ah, pues bien, pues ya tengo, no sé, un poco, te sientes a gusto contigo mismo. Bueno, y también depende de la personalidad de cada uno,
0: también,
1: obviamente. Pero es verdad que sí, que hay rachas que parece que todo cuadra, que todo bien, que te manejas súper bien, estás orgulloso, y luego pasa alguna cosa, y yo, hombre, creo que vas saliendo, que al final siempre te sorprendes a ti mismo, ¿no?
0: Uh-huh.
1: También de, muchas veces tampoco te tienes que plantear cómo vas a actuar en tal circunstancia, hasta que pasa no lo vas a saber.
0: Ya,
1: y muchas veces es verdad que sí, que te sorprendes con una madurez que no esperas.
0: Sí, es verdad que es un poco como el tablero de la oca, la, ¿no? Vas a veces piensas que vas de oca en oca y de repente atrás a la cárcel.
1: Ya.
0: Estás, ¿no? Es un poquito así hasta que llegas a la salida. Bueno, es verdad que también la figura de Teo tiene no solo la relación, ¿no?, con Frances, porque también es un poco puente entre ella y su familia, su amigo, fundamentalmente,
1: sí,
0: ¿no? A veces te toca un poco hacer también, ¿no?,
1: esos
0: trabajos, esas costuras.
1: Sí, claro, toda la novela pues tuve que ir viendo cómo hilaba, dónde podían vivir, cuándo se podían encontrar, que todo cuadrase y que a mí me sirviese para lo que quería contar. Claro, no era tan fácil, porque claro, al principio, cuando la estás construyendo, por lo menos yo estoy muy perdida y les voy poniendo en situaciones y les digo, vale, no. Y claro, Teo, a mí me gustaba mucho que fuese no solo como el objeto de amor de Frances, igual que ella lo es de él, sino que significase muchísimo más. O sea, que para ella fuese un punto de apoyo que no pudiese encontrar en ninguna otra parte, porque eso, él está muy enamorado de ella y siempre va a volver a ella, pero ella, que es un poco más dispersa, necesitaba algo que la anclase a él. Y me gustaba mucho la idea de alguien, porque me resultaba muy entrañable, muy tierno, ¿no? Que él es el mejor amigo de su hermano, de más amigos de verdad, o sea, de una relación muy fuerte, de amistad, de apoyo. Y la madre de ellos, de Frances y Robin, pues le tiene mucho cariño a Teo también, porque ve que es una persona muy noble, que hay una frase de él que me gusta mucho, que es que él siempre se está cuestionando el gasto que hace en el mundo, ¿no? Como que siempre está intentando, pues bueno, no llevarse más de lo que da. Y entonces eso me gusta mucho de él, y claro, la madre lo capta enseguida, y ella está muy orgullosa de que sea amigo de sus hijos, que sea tan importante para los dos, porque bueno, sobre todo, a ver, cuando luego ella, esto no es un spoiler de nada, porque se sabe que muere desde el principio, cuando ella un poco detecta qué puede pasar, pues piensa en él, como... Menos mal que está cerca de mis hijos. Y esas cosas me parecen, la verdad, que son cosas del libro que, bueno, para mí es que es muy especial. Me siento muy conectada a ellos, a estos personajes. Y es que a veces, no sé, me acuerdo cuando lo escribía, cuando lo revisaba, a veces me ponía a llorar si todavía estaba, o sea, si tenía un día, pues a veces tienes un día malo, ¿no?
0: Pues sí.
1: Igual te pones una canción y te da por ahí, pues ya a veces. Si estaba revisando ciertos capítulos, pensaba, no sé, me daba tanta ternura.
0: Ya, es curioso, porque pocas veces igual preguntamos a los escritores qué tipo de, bueno, carga a su emocionalidad le ha supuesto escribir, ¿no? Esa novela, ¿no? Y la tiene, como según dices, ¿no?
1: A mí está muchísimo, o sea, mucho más que nada que haya escrito. O sea, además porque viene de otra cosa que escribí cuando era muy joven. La utilicé como el germen de esta novela. Y claro, me gustó mucho no perderla. Eran estos mismos personajes, pero bueno, la historia era un poco distinta. Ella también era actriz de mucha fama y tal, pero bueno, la escribí con 18, 19 y la escribí desde un punto de vista mucho más inocente, ¿no? Pero también es verdad que tenía un punto ahí muy nostálgico y entrañable que no quería perder.
0: Bien, está muy bien. Yo creo que son cosas que hay que atesorar, así que me parece bien que la quieras meter en una cajita. No sé si te has sentido un poquito autopresionada, porque tu primera novela tuvo el premio Tusquets, el cual, debutar así, ¿no? Con un reconocimiento está muy bien. No significa para nadie, creo yo, por eso te decía que si es caso autopresión, porque a nadie se le va a exigir que si le han premiado la primera tengan que premiarle la segunda y la tercera y la cuarta, ¿no? Pero, no lo sé, de alguna manera has visto tú, a ver, ahora no, ¿qué me van a decir? ¿O has ido con tranquilidad ahí, que sería lo mejor?
1: A ver, bueno, he ido con calma en el sentido de que he hecho lo que quería y tenía muchas ganas de escribir esta novela. Yo, bueno, confiaba en la historia. Sabía que a mí me estaba gustando mucho, no sabía cómo iba luego a verse desde fuera, porque claro, lo que es muy especial para ti, porque por tus experiencias, pues no tiene por qué serlo para todo el mundo, ¿no? Pero me daba un poco de, no miedo, bueno, a ver, también un poco, ¿no?, de preocupación, pero bueno, relativa, y sobre todo curiosidad de a ver. Claro, ¿qué pensaba la gente? Porque es muy diferente a mirar a esa chica, tanto lo que es lo que puede provocar, las reacciones, ¿no?, que puede provocar, como también el estilo, aunque es el mismo, porque mi estilo es ese estilo. Sí que es verdad que mirar a esa chica era bastante más fluido, porque tenía capítulos muy cortitos, otros eran muy fáciles de leer, porque era un chat, a lo mejor de WhatsApp. Entonces, incluso... Yo tenía amigos que no son así grandes lectores y se lo leyeron. Bueno, yo sé que Mayra chica también tenía ese morbo, ¿no? Del tema que había.
0: Sí.
1: Y esto es diferente. Entonces, pues bueno, sí me da un poco... No me puse presión, pero sí que era en plan, bueno, a ver qué pasa.
0: Bueno, pues nosotros proponemos una distancia de acercamiento del lector a esta obra, que es la segunda novela de Cristina Araújo Gamir, Distancia de fuga se llama, y cuenta, bueno, la historia de estos personajes, de los cuales hemos contado muy poquito, porque el resto está en este libro. Pues gracias por venirte y presentando en directo a tu historia y a estos chicos que conoceremos.
1: Muchísimas gracias.
0: Gracias a ti, Cris. Pues aquí terminamos mañana nueva edición de Egunon Magazine a partir de las 10 de la mañana. Agur, ahora las noticias.

0: Arrachaldeón, es la 1 de la tarde. No soy Juan Manjubera, soy Iker Torrescusa, quien les va a acompañar en los próximos días aquí en esta sintonía, la de Radio Popular Herri Irratia, en este tiempo de Euskadi Gaur. Mandamos, por supuesto, un saludo a nuestro compañero Juan Manjubera, que ya está disfrutando de esas merecidas vacaciones, y tenemos media hora por delante para analizar toda la actualidad, todo lo que rodea tanto a nuestra villa de Bilbao, a nuestro territorio histórico Vizcaya, a Euskadi, y también, por supuesto, miraremos otros puntos. Así que poco a poco vamos desgranando aquí en Radio Popular Herri Irratia la principal actualidad que nos deja el mundo. Seguimos, por supuesto, con la mirada puesta en lo que está ocurriendo en Venezuela, lo que ha llevado precisamente al gobierno de España a movilizarse. Exteriores eleva a 26 los españoles fallecidos y 150 los desaparecidos por los terremotos en Venezuela. Tendremos tiempo de hablar y de escuchar, mejor dicho, al ministro de Asuntos Exteriores, Unión Europea y Cooperación, José Manuel Álvarez, que junto a la reina de España, Leticia, ha despedido este miércoles al equipo de la Agencia Española de Cooperación Internacional para el Desarrollo, que parte a Venezuela para atender las necesidades sanitarias urgentes. En Euskadi, el gobierno vasco eleva una décima el crecimiento del Producto Interior Bruto para 2027 hasta el 1,7% y mantiene en el 1,9% el de 2026. Son algunas de las conclusiones que arroja precisamente ese informe que ha presentado en el día de hoy Mikel Torres, el vicelehendakari y consejero de Economía, Trabajo y Empleo, esas nuevas previsiones que ha presentado esta mañana de miércoles. Un Mikel Torres que precisamente estuvo ayer presente en la gala del 100 aniversario del centenario de Radio Popular Herri Irratia, junto al resto de representantes políticos, así que también tendremos tiempo para hablar de esa gala tan bonita que vivimos en la jornada de ayer, todos los trabajadores y trabajadoras, además de toda la gente que nos quiso acompañar. En educación, la consejera ofrece la primera ponencia del curso de verano de la Euskal Herriko Universitatea. Hablamos de Begoña Pedrosa, también se aborda el Congreso de la Escuela Vasca del Retail y hemos conocido que ha sido condenado a 20 años de prisión el acusado de asesinar a Lucas Aguirre y a 9 años y 6 meses al cooperador necesario. Además, hablando de penas de cárcel, piden 12 años para 7 exmonjas de Belorado por trato denigrante, coacciones y abandono a 5 religiosas mayores. Estas son algunas de las informaciones que vamos a ir relatando en los próximos minutos, como que las ayudas a todas las familias con hijos e hijas de 200 euros hasta los 4 años se van a poder solicitar desde mañana jueves. Todo eso y mucho más lo vamos a ir desgranando en Euskadi Gaur, donde ahora reparamos en el pronóstico del tiempo que nos ha dejado nuestro meteorólogo de cabecera, Edorta Román. 25 grados de temperatura a la 1 y 4 de la tarde.
1: Posible jornada más, hablamos de viento del noroeste, de nubes bajas que pueblan el cielo de Vizcaya. Va a ser lo que marque la primera parte del día, y aquí hasta el mediodía seguiremos hablando de cielos cubiertos. Incluso puede caer alguna gota puntual en forma de sirimiri, sobre todo en zonas próximas al Cantábrico. Conforme avance el día, llegaremos a máximas en torno a los 24 grados en el interior, también en el medio estáis en torno a 24, 25 grados y 22 grados en la costa, y apertura de claros conforme avance el mediodía y sobre todo la tarde. Primero se abrirán claros en el interior y después los claros llegarán hasta la costa. Y los próximos 3 días, hoy miércoles, mañana jueves y el viernes, van a ser muy similares. Van a estar marcados por las nubes bajas que van a poblar los cielos de Vizcaya y en general la costa del Cantábrico. Estaremos en torno a 24, 25 grados también el jueves y viernes, y esperamos que la estación comience a cambiar a partir del sábado. Sábado y domingo son 2 días en los cuales esperamos dos cosas. En primer lugar, que cese el viento del norte, vaya tomando un toque del este a medida que se acerque el fin de semana. Y además vamos a notar cómo van a subir las temperaturas. También se abrirán más claros. El sábado y el domingo esperamos 2 días de cielo despejados. Y con esta apertura de claros, con esta ausencia de viento al norte o con menor intensidad, van a subir las temperaturas y estaremos en torno a los 28 grados el sábado y en torno a los 30 o por encima el domingo.
0: Eso en cuanto a temperatura ambiental. Tenemos que tomar la temperatura al mundo del deporte. Markel, Francia, Arratsaldeon, ¿qué tal?
2: Arratsaldeon,
0: Iker Torrescusa. Por cierto, ongi etorri de nuevo, que no habíamos coincidido en antena.
2: Eso es así, es que ricasco.
0: ¿Qué tenemos para el Oye Cómo Va? Que arranca en nada, en 24 minutos aquí.
2: Exacto,
0: en Radio Popular.
2: En más de 25 minutos ya nos pondremos a analizar sobre todo el calendario de Liga que se conoció ayer a eso de las 8 de la tarde y conocimos que el Athletic Club viajará en el primer partido de Liga a Barcelona para enfrentarse al Fútbol Club Barcelona. El estreno en San Mamés será ante el Sevilla el 23 de agosto en plena Aste Nagusi. Por otro lado, también haremos espacio para Libre Directo porque, aparte del calendario del Athletic, también conocimos los calendarios de Primera Federación y de Segunda Federación. Los analizaremos con Josu Unzurunzaga y, por supuesto, también habrá tiempo para el debate porque desde hoy, 1 de julio, Athletic Club y Baracaldo dejan de ser clubes convenidos porque ese convenio finalizó ayer 30 de junio, aunque es verdad que se habla de que las negociaciones entre ambos clubes continúan para poder lograr un acuerdo, la realidad a estas horas es que el Baracaldo ha dejado de ser convenido del Athletic Club.
0: Veremos cómo avanza esto porque encima viene un poco todo rodeado por aquellas famosas declaraciones hace algunas semanas de Imanol de la Sota.
2: Exacto, que tuvieron respuesta por parte de Jon Uriarte en esa rueda de prensa que hicieron tanto Jon Uriarte como Mikel González de valoración de temporada, y Uriarte destacaba que les encantaría que siguieran siendo un club convenido. También analizaremos el Mundial porque esto no para. Ayer también tuvimos partidos: Costa de Marfil 1, Noruega 2, Francia 3, Suecia 0 y México 2, Ecuador 0. Hoy tendremos el Inglaterra, República Democrática del Congo a las 6, Bélgica, Senegal a las 10 y ya de madrugada a las 2 de la madrugada tendremos el Estados Unidos, Bosnia, Herzegovina. Por otro lado, hablaremos con el entrenador del Sunny de béisbol, con Kepa Pocero, que hablaremos cómo está yendo esta temporada que está teniendo lugar ahora mismo en verano, y cerraremos nuestro Oye Cómo Va, que arrancará a eso de la 1:30, hablando de remo.
0: Pues nada, en 22 minutos te volvemos a escuchar, Markel Francia, con la compañía de Fernando Mendicoa y otros compañeros que van a ir pasando por esta sintonía. ¡Agur!
2: ¡Agur, Iker!

0: 1:08, comenzamos ese repaso a algunas de las noticias que nos deja esta mañana de miércoles, porque hoy se ha pasado por los micrófonos de Radio Popular Herri Irratia Aitor Esteban, otro de los que estuvo presente precisamente en esa gala de 100, bueno, Eun Irrati Urte de Radio Popular y Bizkaia Irratia. Y hoy hablaba Aitor Esteban sobre muchas cuestiones de actualidad, que Euskadi se encuentra en un escenario que justifique un gobierno de concentración, era lo que descartaba en este caso, en esta sintonía junto a nuestro compañero Koldo Campo. Preguntado por los llamamientos realizados en los últimos días desde Euskal Herria Bildu, Esteban ha defendido que el actual Ejecutivo Vasco cuenta con una mayoría absoluta amplia y con un proyecto definido para afrontar los retos del país. El dirigente jeltzale considera que esas propuestas responden más a una estrategia política que a una necesidad real. A su juicio, hablar de gobiernos de concentración o situarse detrás de la pancarta es una forma de buscar la solución fácil. Un Aitor Esteban que ha tenido un tono ciertamente duro con Euskal Herria Bildu y decía que cree que Bildu recurre al legado de Aguirre porque el de Chapote y Otegi no es muy vistoso. El líder del Partido Nacionalista Vasco acusaba a la izquierda abertzale de impulsar, en ese sentido, un relato guerra civilista para esconder su falta de proyecto. Un Aitor Esteban que hablaba de cuestiones como del futuro gobierno.
1: Esa es la clave, porque es que si no, ¿qué tiene? Si no tiene ese programa conjunto, el decir, no, la legislatura dura 4 años, hombre, yo creo que más allá de que, además de la pancarta que viene el fascismo y tal, y aquí y resistir, y si podemos 4 años y 2 años más. Oiga, a ver, vamos a ver, también tenemos que ser un poquito críticos con cómo es la situación, no podemos cerrar los ojos. Desde luego, a mí no me hace ninguna gracia que pueda haber en el futuro un gobierno PP-Vox, pero es que ya falta menos de un año para que se cumplan los 4 años de legislatura, y entonces no lo sé si va a ser adelantar 4 meses lo que venga o que se produzca 4 meses después, pero estamos hablando de esto, no estamos hablando de que no vaya a haber elecciones a Cortes Generales.
0: Esto lo decía en clave Madrid. Presupuestos y posible adelanto electoral eran algunas de las cuestiones que analizaba. Describía la situación parlamentaria como un escenario de bloqueo absoluto marcado por mayorías negativas que frenan la acción legislativa del gobierno. El dirigente de los jeltzales ha admitido que no le agrada la posibilidad de un futuro ejecutivo formado por Partido Popular y Vox, pero ha advertido de que la legislatura se acerca ya a su tramo final. También ha hablado en relación con uno de los temas más candentes en la actualidad vasca, en relación con la prueba de acceso a la universidad y las decisiones judiciales sobre los exámenes de euskera, se pronunciaba así Aitor Esteban.
1: No, yo sí creo que hay un descaro en contra del euskera, que antes no existía. Bueno, vamos a decir, es como lo de algunas manifestarse claramente también, y no estoy comparando ni diciendo que gente que está haciendo esto sea de, pero por poner, quiero decir, a esto del descaro, antes ni se nos ocurriría que de una manera tan burda se pudieran estar defendiendo ideas políticas del franquismo o incluso defendiendo el franquismo, cosa que hoy en día estamos viendo que sucede un día sí y otro también, ¿no? Pues me imagino que con el tema del euskera, en algunos ámbitos, pues también está pasando.
0: Eso es lo que decía en clave también de esos exámenes de la prueba de acceso a la universidad que han suscitado tanta polémica. Seguimos muy pendientes, obviamente, de lo que pasa aquí en Euskadi, pero vamos a hacer un breve inciso en lo que está ocurriendo en Venezuela, porque también, obviamente, la mirada nos lleva a saber y querer saber, mejor dicho, de primera mano lo que está ocurriendo en un territorio, podríamos considerar, amigo. No son 100 los vascos que tuvieron que emigrar en su momento a Venezuela, y hay muchos venezolanos ahora mismo en Euskadi y también a la inversa, muchos vascos en Venezuela. Por ello, estamos muy pendientes de cómo sigue avanzando en ese plano la destrucción y los esfuerzos de reconstrucción tras los terremotos, que cada vez además llegan con más imágenes de satélite que nos hacen pues ponernos quizá todavía más sensibles a lo que está ocurriendo. Por eso Queremos meternos también en clave de lo que está ocurriendo por parte del gobierno de España. Las decisiones que está tomando para dar esa ayuda a Venezuela. El ministro de Asuntos Exteriores, Unión Europea y Cooperación, José Manuel Álvarez, ha elevado esta mañana a 26 los españoles fallecidos y 150 los desaparecidos por los terremotos en Venezuela, además de que son 11 los españoles que se encuentran bajo los escombros. Así lo comunicaba el jefe de la diplomacia española en el último balance de cifras oficiales. España, que enviará una nueva ayuda de 300.000 euros para trasladar material de refugio, y además hoy se despedía con honores al equipo de la Agencia Española de Cooperación Internacional para el Desarrollo, que ha partido esta misma mañana a Venezuela para atender las necesidades sanitarias urgentes tras los terremotos de la semana pasada. Ahí estaba precisamente el ministro José Manuel Álvarez, que tenía estas palabras con aquellos que van a destinar y que van a volcar su vida por ayudar en Venezuela.
2: Y sois un equipo pluridisciplinar, exactamente lo que necesita en estos momentos Venezuela. Ese hospital de campaña que tan buenos resultados ha dado en circunstancias similares como fue en Turquía, en el terremoto de Turquía, va a permitir ofrecer una atención hospitalaria de los mejores profesionales del sistema sanitario español a los venezolanos en todas las ramas de la medicina. Sé que hay un refuerzo importante, lógicamente, en traumatología. Va a haber también apoyo psicológico. Algunos de vosotros sois profesionales en ello. Capacidad quirúrgica cuando es necesario. Y trasladáis también un mensaje que yo quiero subrayar hoy aquí, es que España, el pueblo español, está al lado del pueblo hermano de Venezuela y lo va a estar tanto tiempo como sea necesario.
0: Esas eran las palabras del ministro, que ha estado acompañado por la reina Letizia, que despedía precisamente a ese equipo de la Agencia Española de Cooperación Internacional para el Desarrollo, que, como bien decíamos, parte ya hacia Venezuela para destinar ese apoyo. Estas eran las palabras de Letizia.
3: También destacar la importancia del trabajo que vais a hacer, acompañados además y reforzados por la sociedad civil a través de diversas ONGs y de algunas empresas. Y eso demuestra además la respuesta efectiva que tiene España ante la petición de ayuda internacional por parte de Venezuela. La cooperación y la ayuda humanitaria españolas, más allá de cómo se gestione y de cómo se articule, tiene algo que yo he estado viendo en estos últimos años, y es el modo en el que tendéis la mano a las personas que lo están pasando mal.
0: Esas eran las palabras de la reina Letizia. Y para cerrar la clave en cuanto a declaraciones que han salido por parte de diferentes miembros del gobierno de España, nos vamos a centrar en que el ministro de la Presidencia, Justicia y Relaciones con las Cortes, hablando de un tema totalmente diferente, Félix Bolaños, ha asegurado este miércoles que toda España, salvo alguna persona muy concreta en alusión velada al juez Juan Carlos Peinado, sabe que hay cero riesgo de que Begoña Gómez, la esposa de el presidente del gobierno, Pedro Sánchez, eluda la acción de la justicia.
4: Yo creo que toda España, quizá salvo alguna persona muy concreta, sabe que hay cero riesgo de que Begoña Gómez eluda la acción de la justicia. Cero riesgo es cero absoluto. Por eso, desde el punto de vista jurídico, fueron tan criticadas esas medidas cautelares por desproporcionadas, por absurdas y por innecesarias. Ahora lo que ha hecho la señora Gómez es hacer una solicitud que es absolutamente normal en este tipo de procedimientos cuando hay cautelares adoptadas, que es solicitar una autorización específica para unos viajes concretos que han sido perfectamente justificados.
0: Esas eran las palabras del, en este caso, Bolaños. También nos centramos en otro de los temas que rodea al gobierno. El juez cita como testigos el 15 de julio a los excargos de la Fiscalía que se reunieron con Leire Díez, y Marlaska sitúa la trama de Leire Díez fuera de Interior y respalda a Mercedes González y duda de presiones a la UCO. Un breve alto en el camino, nada, un consejito y venga, nos metemos en materia con la información de lo que ocurre aquí en Euskadi y también en Vizcaya.
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0: Continuamos aquí en Herri Irratia, Radio Popular, en tiempo de Euskadi Gaur, y nos vamos a meter de lleno en esa información de nuestro territorio histórico de Vizcaya, porque hoy la Diputación Foral de Vizcaya, las tres diputaciones en este caso forales de la Comunidad Autónoma Vasca, han presentado el programa Udalekuak 2026 con un récord de plazas. Una rueda de prensa donde ha estado nuestro compañero Jesús Villarreal. Arratsaldeon.
6: Arratsaldeon, Iker. Pues sí, este año la campaña veraniega comienza en Vizcaya, Guipúzcoa y Araba, arrancando con cifras récord, ofreciendo un total de 4.289 plazas con un precio unificado y bonificado de 146 euros. Pero la gran noticia viene en esta edición no tanto por la cantidad, sino por la seguridad. La Diputación Foral de Vizcaya ha decidido adelantarse a la normativa autonómica y ha implementado de manera pionera y en solitario un refuerzo clave: inspectores que vigilarán la protección de los menores en los campamentos. Escuchamos a la portavoz de la Diputación explicándonos cómo va a funcionar este nuevo curso de campamentos veraniegos.
7: Bueno, egunon a todos y a todas. Como veis, hoy es un día muy bonito para nosotras. Es un día lleno de emoción. Comienza una experiencia súper enriquecedora para los niños y las niñas, y la verdad es que tanto la Diputación Foral de Vizcaya como la de Guipúzcoa y la de Araba lo hemos preparado, lo hemos tramitado con mucho cariño, con mucha ilusión y con mucha responsabilidad institucional. Los primeros autobuses ya acaban de salir. Más de 1.500 niños y niñas vizcaínas podrán gozar de esta experiencia a partir de hoy, que, como todos sabéis, es una experiencia en torno al ocio educativo, pero que de manera transversal trabaja tanto la euskera como el deporte, también la convivencia y, como no, la cultura.
6: Bueno, pues este paso al frente de la administración pública no es casual. El panorama del ocio juvenil arrastraba un decreto regulador de casi 40 años de antigüedad que no respondía ya a las necesidades del siglo XXI. Además, el antes y el después del supuesto caso de Bernedo obligaba a las instituciones a reaccionar de forma tajante. Y aunque el nuevo decreto del gobierno vasco ya está redactado, aún no ha entrado en vigor. Y Vizcaya, tras más de un año coordinándose con las distintas asociaciones, ha decidido no esperar más y simular ya este verano una figura legal, el delegado de protección del menor. El objetivo es rotundo: garantizar espacios 100% seguros mientras los más pequeños disfrutan del deporte, del euskera y la convivencia en las 15 instalaciones distribuidas por todo el País Vasco. Comienza un mes de julio de aventura, pero sobre todo de máxima ilusión para los más pequeños de la casa.
0: Jesús Villarreal, es que ricas cobirarte.
6: Agur.
0: Agur. Eso en clave Diputación, que también participa en Ecuador en un foro sobre cooperación internacional en el ámbito de la justicia. La diputada La Espada, Teresa, interviene en el encuentro enmarcado dentro de la estrategia foral Vizcaya Coopera y que se desarrolla con IRSE, EBI y Warmi Amechak. En el foro también toma parte, el presidente del Tribunal Superior de Justicia del País Vasco, Iñaki Subijana. Escuchamos a Teresa La Espada.
8: La convivencia no es una coexistencia pacífica. La convivencia no se vuelve de manera automática con el fin de la violencia. Está siendo el resultado de un trabajo sostenido en el tiempo, de reconocimiento del daño causado, de memoria, de apoyo a las víctimas y de compromiso firme con la deslegitimación de la violencia.
0: Y de Diputación damos el salto al Gobierno Vasco, que eleva una décima el crecimiento del Producto Interior Bruto para 2027 hasta situarse en el 1,7% y mantiene en el 1,9% el de 2026. Se estima un aumento del empleo del 1,1% en 2026 y del 0,9% en 2027. Hoy ha sido el vicelendakari, consejero de Economía, Trabajo y Empleo, Mikel Torres, quien presentaba estas nuevas previsiones. Le escuchamos.
9: El escenario macroeconómico de Euskadi para los años 2026 y 2027 sigue marcado por la incertidumbre, especialmente en el ámbito geopolítico y energético. Tras analizar la evolución más reciente de la economía y a pesar del impacto en el contexto internacional, sabemos que a la guerra de Ucrania y a los aranceles en Estados Unidos se suma el conflicto en Oriente Medio, la economía vasca sigue manteniendo una evolución estable. Seguimos viendo la capacidad clara de resistencia y adaptación con crecimiento económico, creación de empleo y una mejora progresiva del poder adquisitivo de las familias.
0: Ahí estaban las palabras de Miquel Torres en relación a ese, bueno, esa subida de una décima del crecimiento del Producto Interior Bruto Vasco para 2027. Hablando de gobierno vasco, también tenemos que reparar en otras informaciones. Por ejemplo, la consejera Begoña Pedrosa ofrece la primera ponencia del curso de verano de la Euskal Herriko Unibertsitatea sobre gobernanza educativa y destaca que el próximo curso el 88% de los centros públicos contará con equipos directivos estables con proyecto de dirección. Además, ha arrancado el Congreso de la Escuela Vasca del Retail y aborda cómo la digitalización puede reforzar la conexión humana en el comercio local. Consejero de Turismo, Comercio y Consumo del Gobierno Vasco, Javier Hurtado.
10: El trabajo de transformación del comercio debe ser compartido, fruto de responsabilidad individual y colectiva. De las administraciones, por supuesto, que debemos seguir desplegando medidas de apoyo y formación para afrontarlas como las que ofrecemos hoy con la Escuela Vasca del Retail. Y también debe ser a partir de los propios comerciantes y empresas.
0: Ahí estaban las palabras de Javier Hurtado. En otro orden de cosas, en titulares te cuento que ha sido condenado a 20 años de prisión el acusado de asesinar a Lucas Aguirre y a 9 años y 6 meses al cooperador necesario, además de que piden 12 años de cárcel para 7 exmonjas de Belorado por trato denigrante, coacciones y abandono a 5 religiosas mayores. Renfe va a invertir 3,2 millones en la renovación de las estaciones en Euskadi y las ayudas a todas las familias con hijos e hijas de 200 euros hasta los 4 años se van a poder solicitar desde este jueves. Y cerramos el repaso a las noticias antes de meternos en otras cuestiones también que tienen que ver directamente con el mundo del deporte antes que el oye cómo va. Bilbao ha lanzado una campaña, la campaña Sigue la Sombra, para promover sus itinerarios frescos y reforzar la red de refugios climáticos. Nora Abete, cuéntanoslo.
11: Hoy queríamos presentar una nueva iniciativa en este contexto, ¿no?, de cambio climático y de tanto calor en las ciudades, como son los itinerarios sombreados. Sabéis que contamos con una red importante de refugios climáticos y lo que hemos querido esta vez es conectar esos refugios a través de itinerarios más frescos, rutas frescas por las que transitar para evitar precisamente los momentos de más calor en la ciudad y de alguna manera pues tenemos un mapa que nos permite ir de un sitio a otro donde resguardarnos y hacerlo por un itinerario mucho más cómodo y más fresco. Ese es un poco el objetivo de estos itinerarios sombreados.
0: Son muchas las noticias que emanan del Ayuntamiento de Bilbao, como que va a destinar más de 1 millón de euros a la mejora integral del parque de ventas Arren Basurto y Bilbao destina 150.000 euros a subvenciones para renovación y reurbanización de espacios privados de uso público. Y nos vamos a meter en el mundo del deporte para charlar, en este caso, de que Bilbao va a coger la edición número 17 y 18 de la Bandera de Bilbao el sábado 4 de julio. En la presentación ha estado nuestra compañera Elena Campo. Arratsaldeón.
12: Arratsaldeón, Iker. Eso es, Bandera de Bilbao, la popular competición de traineras contrarreloj, vuelve a cruzar la ría este sábado a las 5:20 de la tarde. Tras un exitoso arranque el fin de semana pasado en el norte de la Comunidad de Madrid, las 8 tripulaciones femeninas de la Euskotren Liga y las 12 tripulaciones masculinas de la Euskolabel Liga vuelven a batirse en una emocionante regata en formato contrarreloj por parejas. Esta mañana la concejala de deporte, Itxaso Erroteta, recordaba el peso estratégico de un deporte como el remo para Bilbao, invitando a la ciudadanía a disfrutar de la máxima calidad deportiva del encuentro. Erroteta comentaba también la dificultad del circuito, así como su singular belleza.
13: Es cierto que el campo de regata de la Bandera de Bilbao, la ría, bueno, pues es un campo complicado para los remeros y para las remeras y que se realiza también en un formato contrarreloj. Por su parte, el recorrido, como siempre decimos, es fantástico, es de una gran belleza y transcurre por algunos de los lugares más emblemáticos de la villa, pues como es el Museo Guggenheim o el Puente Subisuri.
12: Desde la Asociación de Clubes de Traineras, el presidente Borja Rodrigo destacaba también el trazado interurbano de la prueba, así como su exigencia técnica y física.
14: una regata muy singular también, pues porque se produce en formato contrarreloj, que no es un formato muy habitual en el calendario, y al igual que sucedió el otro día en la regata inaugural, pues era una regata sumamente dura, puesto que las condiciones obligan a un esfuerzo técnico y físico muy, muy importante, ¿no? Repetir también la importancia que tiene una contrarreloj que tiene formato, decimos interurbano, porque digamos que atraviesa la ciudad por el medio y permite no solamente disfrutar de los grandes edificios tan singulares que hay en Bilbao, sino también poder disfrutar de todo el trayecto a pie de la ría y visualizar las trineras bien, bien cerca, ¿no?
12: El sábado las traineras se podrán ver muy cerquita en Bilbao y el domingo en Ciérvana, en el paso de la Liga de este año por Vizcaya. Una liga compuesta por 21 jornadas y que demuestra el compromiso de la Asociación de Clubes de Traineras con el mundo del remo, el deporte, la igualdad y sus seguidores. Ya lo sabéis, haced vuestras apuestas para el fin de semana.
0: Unas regatas, por supuesto, que vamos a seguir muy de cerca aquí en Radio Popular Herri Ratia. Elena Campo, eskerrik asko, agur.
12: Zuri.
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0: El IBEX cotiza a la baja pendiente del presidente de la FED. Un IBEX que cotiza este miércoles con recortes aproximados del 0,5% en la zona de 19.400 puntos. El resto de parques europeos también cotizan en rojo. Los inversores hacen un alto tras los máximos con los que Wall Street cerró ayer el mes de junio.
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0: 1:29, rápidamente, Axicoop impulsa el emprendimiento cooperativo. Es la cooperativa de fomento empresarial Axicoop, impulsada por Cooperative en Conseil UA y Confecoop. Desde su creación en 2003, Axicoop ha acompañado gratuitamente la creación de 2.400 cooperativas, consolidándose como uno de los principales instrumentos de impulso al emprendimiento cooperativo. En el último ejercicio, la entidad ha impulsado 118 nuevas cooperativas, generando 271 empleos en sectores diversos y estratégicos. Recientemente ha lanzado la convocatoria 2026 de Axicoop App, su programa de incubación y aceleración de proyectos tecnológicos, con una dotación de 100.000 euros destinada a impulsar startups en fases iniciales y de crecimiento bajo un modelo cooperativo. Llegamos así al cierre de este Euskadi Gaur. Se quedan con nuestros compañeros, los deportivos, Markel Francia y Fernando Mendicoa, que arrancarán en nada y menos el Oye Cómo Va, aquí en Herri Irratia, Radio Popular. Agur.
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1: Miércoles 1 de julio, Markel Fa, Arrachaldeón, ¿cómo está?

0: estuvo con nosotros y que va a estar, ya lo dijimos también, este verano, no solo en deportes, pero también en deportes, ¿verdad, Markel?
1: Eso es. Estará conmigo, nos acompañará durante la semana que viene, que ya también comienza la Atlética a entrenar. Habrá mucha más información rojiblanca y, por supuesto, ese Mundial del que también hablaremos en el día de hoy.
0: Eso sí, los calendarios, claro. El calendario masculino del Atlético femenino, que también lo tenemos.
1: Eso es.
0: Y luego hablaremos con Josu Zurunzaga de los calendarios de primera y segunda ref. De momento hay que esperar el de la tercera.
1: Sí, el de la tercera aún tenemos que esperar. Ayer conocimos el de primera ref y segunda ref. Como bien has indicado, los trataremos con Josu más adelante. Por cierto, el de segunda ref con algo de incógnita, porque el Portugalete se enfrenta al Arenteiro en la primera jornada. El Arenteiro, que se anunció al mediodía en el día de ayer, que descendía administrativamente por impagos. Así que ahora mismo la realidad es que el Portugalete no sabe contra quién se enfrentará en esa primera jornada en su estreno en segunda federación, después de conseguir el ascenso.
0: Sí, porque tenía que visitar tierras gallegas, y es verdad que esa circunstancia no menor desde luego, pues puede cambiar notablemente la situación para el conjunto jarrillero. Digo para el conjunto jarrillero porque es el primero que se iba a enfrentar al Arenteiro, pero evidentemente es un cuadro, el gallego, que va a medirse a todos los equipos vizcaínos de ese grupo, por cierto, grupo 1, porque el año pasado fuimos segunda ref, grupo 2, y este año pasamos a grupo 1, donde estará el citado es. Portu, Baskonia, Sestao River, Amorebieta y Guernica, y en primera ref, pues eso, Bilbao Athletic, Baracaldo y Arenas, y enseguida vamos a revisar esos calendarios. Por lo demás, pues vamos a tener una visita ilustre, que suele ser algo habitual todos
1: porque
0: los
1: no todo es fútbol,
0: veranos.
1: Mendy, no todo es fútbol.
0: No todo es fútbol, o bueno, pues ciclismo, que además mañana o pasado veremos cómo andamos de agenda, pero vamos a llamar a filas a Beñat Gutiérrez para que nos dé ya unas pistas, no un adelanto, de lo que va a ser el Tour de Francia, que arranca el sábado en Barcelona. Pero es que hoy vamos a tratar el béisbol. Béisbol, que por cierto es una pena que no pueda estar Beñat Gutiérrez, que suele estar muy a menudo viendo al Sani, pero no puede, por cuestiones de agenda. Ya sabes que este hombre tiene
1: no para,
0: unos días
1: no para. Ya, nos ha,
0: arriba,
1: ya nos
0: ¿no?
1: ha comentado desde qué hora lleva despierto y desde
0: por
1: qué
0: eso,
1: hora
0: por eso.
1: Ha dejado su hogar.
0: Pues es una pena, porque quería saludarle a Kepa Pocero, que estará aquí con nosotros en Estudios Centrales, pero oye, lo que no puede ser, no puede ser. Y en este caso, Beñat, que no va a poder estar con nosotros, como decimos, para estar con Kepa Pocero, que lleva, te voy a decir, luego hablaremos con él, lleva 33 años en el banquillo. Y el año que viene se van a cumplir 50 en el club.
1: Casi nada, unos
0: números, pues eso, que ya verás cómo nos dice luego, que a ver si viene alguien a coger el testigo, siempre nos lo dice, pero el hombre ahí se
1: lo deja caer por si alguno de nuestros oyentes.
0: Y haciéndolo muy bien, por cierto, que además vienen de ganar a Marlins, uno de los dos partidos, que son palabras muy, muy mayores. Tengo que decirte que el equipo tinerfeño acumula 15 victorias y esa derrota, así que mérito enorme. Enseguida, bueno, en cosa de 40 minutos o así, saludaremos a Kepa Pocero. Y luego hablaremos también de remo, porque tenemos este fin de semana doble cita en aguas vizcaínas, el sábado en Bilbao y el domingo bandera Petronor en Ciervena. Y ahí es cuando vamos a saludar a Pello Baró.
1: Y por supuesto, Mendy, que cualquier tema, cosa que nos quieran comentar nuestros oyentes, ya sea sobre el calendario del Athletic, nos pueden decir qué les parece ese primer enfrentamiento ante el FC Barcelona en el Camp Nou. Después, en libre directo, también trataremos, que se nos ha olvidado mencionar, y es que el Baracaldo ya no es club convenido del Athletic.
0: Estamos
1: también,
0: 1 de julio, ¿verdad?
1: Exacto, los oyentes también pueden decirnos qué opinan sobre ello, todo eso en el 688-893635.
0: Así es, pues nada, que vamos a hacer una pausa y nos metemos de lleno en el calendario del Athletic Los Leones, que como bien decías, arrancarán a mediados de agosto en el Camp Nou frente al Barcelona. Así que una pausa y seguimos.
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0: 21 minutos y ya abrimos telón rojo y blanco, ¿verdad, Markel? Con ese calendario y en el que tenemos la primera referencia, el Fútbol Club Barcelona, el Barça, el 16 de agosto. Bueno, ese fin de semana, aunque hay que estar pendientes también de lo que ocurra en el Mundial.
1: Exacto, porque va a depender y mucho de, sobre todo en la fecha en la que se va a jugar ese encuentro ante el Fútbol Club Barcelona, porque si un jugador, ya sea del Athletic Club o del Fútbol Club Barcelona, llega a las semifinales del Mundial, ese encuentro no se va a jugar ese fin de semana del 15-16 de agosto. Se retrasaría a una fecha que no es exacta porque la acordarían entre ambos clubes dependiendo de lo que dice la Liga.
0: Sí, sí. Bueno, claro, hay que recordar que tenemos a tres mundialistas que son Unai Simón, tenemos también a Emery Laporte y a Nico Williams, y en el Barça unos cuantos,
1: Sí, de hecho es verdad que la mayoría también comparten selección con el propio Unai Simón, Nico y Laporte. En Brasil es verdad que Rafinha tuvo que retirarse.
0: Sí, yo no sé si estará para jugar algo más.
1: En Holanda De Jong ha sido eliminado, pero en Inglaterra tenemos al reciente fichaje del Fútbol Club Barcelona, Anthony Gordon, así que habrá que estar atento al rendimiento inglés en el Mundial.
0: Bueno, pues cuéntanos, Markel, el resto de fechas, considerando que la última jornada, la 38ª, se jugará en San Mamés frente al Rayo Vallecano el último fin de semana de mayo, pero hay otras referencias importantes y sobre todo siempre nos fijamos en los derbis, ¿no?
1: Exacto, vamos a hacer referencia a los derbis y también a las visitas de Real Madrid y Fútbol Club Barcelona a San Mamés, pero antes que nada, el estreno del Athletic en la Catedral será el 23 de agosto en plena Aztenagusi ante el Sevilla. Ese será el primer rival que reciban los Leones en la Catedral, y después ya si nos centramos en los derbis, en la jornada 7, el 20 de septiembre recibiremos al Alavés, ese será el primer derbi de la temporada, y después el 7 de febrero recibiremos a Osasuna, más tarde antes de ese viaje al Sadar, en noviembre recibiremos a la Real, y también la siguiente jornada, en la jornada 11 recibimos a la Real, y la jornada 12 viajaremos al Sadar para enfrentarnos a Osasuna. Después llegará ese derbi el 7 de febrero y ya en marzo viajaremos a Mendizorroza para enfrentarnos al Alavés en la jornada 27, y ojo, porque el último derbi de la temporada será en Anoeta en la jornada 34, que dependiendo cómo lleguemos ambos conjuntos a ese derbi, puede ser un derbi caliente en lo anímico y también en lo clasificatorio, Mendy.
0: Ya lo creo. Bueno, hablábamos de esa primera referencia frente al Fútbol Club Barcelona. Es la undécima vez que arrancamos curso ante el conjunto catalán y la cuarta que será en el Camp Nou. La última referencia, pues estamos hablando de la campaña 59-60. Es decir, que ha llovido bastante. Sí, sí, sí. Derrota por 4-1. Y, digamos que el último encuentro como estreno de liga entre ambos equipos fue en la campaña 19-60 y en aquel caso 1-0 en San Mamés. Estamos hablando, por tanto, de el famoso bacalao de chilena de Aritzaduriz.
1: Cierto, sí. Que si no me recuerdo mal, puede que fuese el último bacalao de Aritzaduriz en San Mamés.
0: Sí.
1: Creo que sí, ¿verdad?
0: Sí. Yo creo que estás en lo cierto.
1: Y mira, si hacemos también referencia a las visitas comentadas de Real Madrid y Fútbol Club Barcelona, recibiremos al Barça en la jornada 26, el 28 de febrero, y al Real Madrid lo haremos en diciembre. Así que primero pasará el conjunto blanco por San Mamés y después lo hará el Fútbol Club Barcelona.
0: Bueno, pues nada, ahí está el calendario. Recordamos que el equipo empieza ya a trabajar, el lunes son las pruebas médicas y es el miércoles cuando empiezan los entrenamientos propiamente dichos con un Edin Terzic que, estamos esperando su presentación que tendrá lugar la próxima semana. Así que, Markel, te encargarás de ello.
1: Eso es, ya comentó el Athletic que Edin Terzic acudiría a los medios de comunicación cuando comenzasen los entrenamientos, así que la semana que viene, ya el 6 de julio, pasarán esas respectivas pruebas médicas los jugadores del Athletic y el 8 es cuando realizarán su primer entrenamiento.
0: Así es. Y pasamos a las Leonas, aunque antes, si te parece, leemos alguno de los mensajes de los oyentes.
1: Por supuesto.
0: En el 688-89...
1: 36-35, Mendy. Y de hecho, muchos de los mensajes es que son sobre el Baracaldo. Nos dicen por aquí, no es que me alegre, pero tampoco me entristece lo del Baracaldo con el Athletic, porque de puertas para afuera no he visto afición más desagradecida y poco agradable con el Athletic. Eso es lo que nos dicen nuestros oyentes. Por otro lado, Otro de los oyentes es dispara esta opinión del anterior oyente, que nos dice que está totalmente de acuerdo con el Baraka, que él es socio del Athletic, pero que si nos acordamos de las cesiones que hacía antiguamente el Athletic al Barakaldo. Pero esta directiva solo cede fuera de aquí y entrenadores de fuera y fichajes de fuera que no suman nada. Uh-huh. Así que hay disparidad de opiniones entre los oyentes sobre ese tema del Barakaldo, que va a dar mucho del que hablar. Pero antes que nada, Mendy, hacemos otro alto en el camino.
0: Bueno, antes, si te parece, vamos a revisar también el calendario de las Leonas en la Liga F. Y prefieres hacer una pausa antes, Markel, sí.
1: Hacemos una pausa en el camino,
0: Ala,
1: Mendy.
0: Pues tú mandas hoy.
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0: Nos separan 14 minutos de las 2 de la tarde y teníamos pendiente, Markel, el calendario femenino, la Liga F, que va a arrancar para nuestras leonas ante el Badalona en Lezama el último fin de semana de agosto.
1: Eso es, y en cuanto al último partido de la temporada, las leonas cerrarán el campeonato el fin de semana del 30 de mayo ante el Madrid Club de Fútbol Femenino. También lo harán en Lezama.
0: Y luego los derbis también.
1: Exacto, que entre las rojiblancas y la Real Sociedad están previstos para el 15 de noviembre en Donosti, en la jornada 11, y el 14 de febrero en casa, en la jornada número 20. En cuanto a los enfrentamientos con la Sociedad Deportiva Eibar, el Athletic se enfrentará al conjunto armero, el Impurúa, el 20 de septiembre, y en Lezama, el 9 de mayo, la jornada 28. Y no es el único derbi, porque los partidos contra el Deportivo Alavés se fijan para el 9 de diciembre en Vizcaya, jornada 13, y el 2 de mayo en Vitoria-Gasteiz, en la jornada 27, así que mira, Mendy, tres derbis que tendrán las leonas durante esta temporada ante Real Sociedad, Eibar y Deportivo Alavés.
0: Bueno, pues nada, ese es el plan para esta temporada en la Liga F. Y tenemos que saludar a nuestro buen amigo Josu Unzurrunzaga. Hola, Josu, arratsaldeon.
2: Arratsaldeon, Mendy, Markel, ¿qué tal?
1: Aupa, Josu, arratsaldeon, ¿qué tal?
2: Aquí estamos, a la espera.
1: Mira, yo no quiero perder más el tiempo y quiero preguntarte de primera mano sobre ese no convenio ya expirado entre Barakaldo y Athletic Club, porque son muchas las opiniones de nuestros oyentes. Quiero saber un poco cómo se ve desde tu perspectiva.
2: Bueno, pues yo no tengo más información que la que podamos tener todos, pero yo creo que esto ya se venía fraguando tiempo atrás. El Barakaldo exige o le pide al Atleti unas cosas que el Atleti, pues igual no se las puede conceder, y me parece perfecto que el Barakaldo tire por otro camino. Que nadie se arriesgue las vestiduras, porque creo recordar que hace unos años el Arenas fue club convenido de la Real Sociedad.
1: Eso es, hace...
2: Me falla la memoria.
0: No te falla.
1: Pero hace unos cuantos años, ¿no?
0: Sí,
2: pero que no es el primer... club vizcaíno que coge otro camino, ¿eh? Y en su día el Arenas optó por ese camino y yo no le puedo censurar, lo mismo que no censuro lo que ha hecho ahora mismo el Barakaldo. Es un club que él cree que merece más y mejor trato por parte del Atleti. El Atleti igual no lo considera así y bueno, pues unos tiran para Santander y otros tiran para Donosti.
0: Ya. Yo, a ver,
2: carreteras diferentes.
0: Que sí. Yo estoy de acuerdo contigo, Josu, en cuanto a no censurar la decisión del Barakaldo, pero lo que sí censuro es que no sea posible, al parecer, el que siga ese acuerdo entre dos clubes vizcaínos, ¿no? Que es verdad que visto desde fuera, uno puede pensar que todo esto es sencillo y que, hombre, pues siendo de la tierra, todos tienen que remar en la misma dirección. Seguramente pensemos más en el corazón, o con el corazón que con la cabeza, y como digo, las cosas a veces no son tan sencillas. Pero tú, que estás más metido que nosotros en este mundo del fútbol, porque más allá de que colaboras con nosotros, sigues metido en el mundo del fútbol, ¿eh? Esto es así. No, esto es, lo decimos tal cual. ¿A ti te parece tan imposible que este acuerdo, no sé, pueda llegar a buen puerto? Que ya sé que desde hoy ya las cosas cambian, pero no sé, a mí me extraña sobre todo que se haya llegado a esta situación.
2: Bueno, a ver, yo creo que esto, como he dicho antes, esta decisión no se ha tomado del día 30 de junio, que ha sido ayer, al 1 de julio, que es hoy. Esto ya se venía fraguando por diversas cosas que han ido pasando, el tema de Marwan y otras cositas más, ¿no?
1: Incluso desde más atrás, ¿verdad, Josu? Porque yo recuerdo esa temporada en segunda ref, la que el Bilbao Athletic desciende y después consigue el ascenso quedando campeón. Y es verdad que el Barakaldo asciende en los playoffs en esa misma temporada, pero en esa temporada yo creo que fue una de las más tensas que se recuerdan entre Barakaldo y la entidad rojiblanca.
2: Sí, a ver, la tensión en cuanto se tiene que enfrentar el Barakaldo contra el Bilbao Athletic, pues a ver, que eso es fútbol. El Barakaldo quiere ganar al Bilbao Athletic, el que quiere ganar a todos, y el Bilbao Athletic le quiere ganar al Barakaldo. Hay que tener en cuenta una cosa: Barakaldo es una población con muchos habitantes y hay gente que es socia del Barakaldo y socia del Athletic, pero hay otros que no son más que socios del Barakaldo.
0: Sí, claro.
2: A ellos el Athletic les da de lado. Les gustará que gane, para aquí, para...
0: Bueno, y pero si me apuras, algunos ni eso, es decir, algunos serán socios del Barakaldo, exclusivamente del Barakaldo, y no les gustará el Athletic. Es decir, no solo, sí, no siendo socios del Athletic, quieran que gane, igual algunos quieren que pierda. Vete
2: tú
0: a saber.
2: La misma faceta te la voy a trasladar al pueblo de al lado.
0: Sí, por supuesto.
2: Hay gente que son del Sestao River,
0: sí.
2: y el Paios el Atleti es, vamos a decir, su segundo equipo, por decirlo así. Y a mí esta situación, pues a ver, personalmente me gustaría que habrían seguido juntos,
0: claro.
2: Pero yo creo que esta decisión ha sido muy, muy madurada por el Consejo de Administración. No olvidemos que no es un club de fútbol al uso, es una sociedad sí, anónima, y esa gente ha invertido su dinero en el Barakaldo, está haciendo un esfuerzo y un sacrificio porque el Barakaldo suba más peldaños, y yo la verdad nunca censuraré eso. ¿Me gustaría que habrían seguido juntos? Por supuesto que sí. Pero bueno, oye, cada uno tiene sus miras, sus caminos, y puesto una cosa encima de la mesa uno y otro, pues han decidido. Que esto no quiere decir que igual dentro de un año o de dos años se vuelva a reconducir la situación. Porque claro, vamos a echar la vista al Guipúzcoa. ¿Qué estarán pensando los equipos de Guipúzcoa que son convenidos del Atleti? ¿O en Navarra? Por lo mismo. O sea que esto es fútbol. Fútbol y fútbol.
0: Sí, sí, con intereses, pues a veces que van en la misma dirección y otras veces, pues contrapuestos, ¿no? Pero bueno, como bien
2: claro,
0: dices, quién sabe si el año que viene o dentro de dos vuelven las aguas a su cauce, como ya ocurrió y bien lo recordabas con el propio Arenas, ¿no? Así que bueno, esperemos acontecimientos y que sean en favor del fútbol vizcaíno siempre. Y hablando de Arenas, de Barakaldo y de Bilbao Athletic, tenemos ya, Josu, el calendario de la primera ref, Grupo 1, División Oeste, llámelo usted como quiera, y esa primera jornada en la que tenemos dos duelos en casa, Arenas Racing de Ferrol, Barakaldo Cultural Leonesa, y en Zamora juega el Bilbao Athletic. Luego hay que decir que en la segunda jornada, simplemente por citar los dos primeros partidos de cada equipo, Bilbao Athletic, Avilés Industrial, Coria Barakaldo, Pontevedra Arenas, y cerramos el curso, jornada 38, con el Arenas Pontevedra, Barakaldo Cacereño y Cultural Leonesa Bilbao Athletic. ¿Qué te parece, más allá de que es verdad que tenemos que jugar contra todos, verdad? Eso sí.
2: Pues a ver, siempre tienes que arrancar contra alguien, ¿no? En este caso, los dos equipos que les toca arrancar en casa, como son el Arenas y como es el Barakaldo, pues bueno, no te voy a decir que tengan más responsabilidad que si jugarían de visitantes, porque todos los partidos valen 3 puntos. Pero yo soy una persona que nunca mira el calendario, que me es igual una cosa que otra, porque tienes que jugar contra todos. Y si yo soy un equipo, vamos a decir, pequeño, vamos a decir... me gusta siempre enfrentarme las primeras jornadas con los grandes. ¿Por qué? Porque es más fácil que el grande te pinte la cara en la jornada 15 que no en la jornada 1 o 2.
0: Y ahí si es en casa mejor, ¿no? También.
2: Al Atleti. Y esto es aplicable al Atleti.
0: Yeah.
2: Que me ha gustado mucho que la primera jornada sea el Barça.
0: ¿Te ha gustado?
2: Porque es más. En teoría es más fácil que les pillemos un poco descentrados o fuera de forma al Barça en la primera jornada que no en la 14.
0: Que por cierto, Laporta ha tomado posesión hoy como presidente del Barça hasta 2031. Joder. Que ya sé que es alguien que te cae muy bien. Digo esto, o sea, como añadido, así un paréntesis.
2: O sea, el Donald Trump catalán ha tomado hoy posesión.
0: Sí, sí, hoy. Sí, bueno, sí, a lo que estábamos. Calendario, primera ref, decías.
2: Pues a mí me parece que aquí no podemos ahora evaluar quién. Te puede pegar al olfato quiénes pueden ser los equipos a batir, pues llámese un Mirandés, una Cultura Leonesa, pero yo creo que aquí también va a haber sorpresas de equipos que igual no esperemos que estén arriba, van a empezar bien. Pues ten en cuenta una cosa, hay que tener en cuenta que el presupuesto tanto del Arenas como del Barakaldo, el Bilbao Athletic no, porque esos van de la mano del Padre Athletic Club, pues van a ser unos presupuestos no muy fuertes comparado con otros clubs que nos va a tocar enfrentarnos. Y ahí sale mucho gallo y mucho gallito, Ponferradina, el Zamora, la UB Logroñés, que también tiene un apoyo económico importante por el mecenas que lo sustenta, el Real Unión Irún, cuidado, que también tiene capital por detrás. Es que va a ser una liga tan importante que yo creo que desde el primer partido es que hay que ir sumando de 3 para lo que pueda venir por detrás. No dejar los deberes como suele pasar para abril y para mayo, que luego andamos echando cuentas en el calendario. Por lo tanto, el calendario me parece perfecto de cómo ha empezado, o cómo va a empezar, y no les ha tocado con esos como les podría haber tocado con otros.
1: Y ante eso, Josu, es verdad que, como quien dice, el mercado de fichajes se ha abierto hoy, 1 de julio, aunque ya tanto Arenas como Barakaldo han incorporado varios jugadores. ¿Cuál crees que deben de ser los objetivos de tanto de Arenas como Barakaldo? ¿Comparten el mismo de la permanencia o el Barakaldo, quizás después de la gran temporada que realizó la temporada anterior, debe dar un paso hacia adelante y apostar por el playoff?
2: Pues a ver, el Baracaldo esta última temporada se ha quedado ahí en un tris. Bueno, se han quedado, que se quedaron en el campo a esperar a ver lo que pasaba con el Pontevedra, porque estaban en ese momento clasificados. Luego las ilusiones se fueron abajo. Pues yo creo, particularmente pienso que el Arenas nos va a vender la permanencia, cosa lógica. Igual que el Baracaldo al principio. El Baracaldo al principio no va a decir que va por otras miras, pero yo creo que el Baracaldo tiene que aspirar otra vez a pelear.
0: Yo creo que sí. Yo creo que sí.
1: Yo creo que hasta su propia afición, el discurso de la permanencia.
0: Yo creo que igual ya no les vale.
1: Después de las dos últimas temporadas en Primera Federación.
0: No, pero ya no solo eso, Markel, sino que esta última referencia es donde han batido el récord de puntos. Es decir, que claramente van a más.
1: Yo creo que
0: va. Y esto, yo creo que se les va. A ver, yo no sé si lo de exigir es una palabra demasiado gruesa, pero vamos, que va un poco más por ese perfil, ¿eh? Lo de la permanencia, Josu, Markel y yo no te lo vamos a comprar, ¿verdad, Markel? No se lo compramos.
1: Y yo creo que muchos socios del Baracaldo tampoco.
2: Sí, pero es lo que van a vender, ¿eh? Tú vas a... antes de empezar la liga, ¿alguno de vosotros veis algún entrenador vendiendo vamos a ir a por el ascenso ya desde la primera jornada? No.
0: Bueno, no, hombre, es cierto, tampoco está prohibido, ¿eh?
1: Es cierto con el presupuesto del Baracaldo no, pero equipos como la Cultural y Deportiva Leonesa o el Mirandés sí que deben vender desde el principio de temporada, sí, que van a por el ascenso directo.
2: Eso sí, pero los nuestros ninguno te va a vender. ¿El Bilbao Athletic iba a decir que va a ir a jugar el playoff? Pues no, y esperemos que Bilbao Athletic dé otra cara diferente a la que dio el año pasado, porque los tres, ayer creo que lo comentábamos, Menti, que los tres clubs tienen un denominador común, que es una reestructuración, quizás más en Arenas y en Baracaldo de plantilla, que en el Bilbao Athletic, porque más o menos se conocen, pero Arenas y al Baracaldo están llegando jugadores pues de distintas procedencias, porque han tenido muchísimas bajas, por lo tanto yo no sería tan osado en decir nada hasta no ver cómo empiezan a funcionar los equipos en pretemporada y en los primeros partidos de liga. Pero lógicamente, por población, por socios, por potencial, el Baracaldo sí debería intentar pelear por playoff, y en cambio el Arenas modestamente mantener la categoría. Pero este año también han vendido eso, pero menudo pedazo de temporada que se ha cascado la arena.
0: No, ha sido espectacular. Y luego yo, volviendo y por cerrar, el tema este del Baracaldo o de los equipos que puedan tapar quizá, ¿no?, un poco ese objetivo, yo entiendo que vayas de una manera un poco más cauta, sobre todo para no pillarte los dedos, ¿no? Clubes que puedan decir, no, el objetivo sí o sí es el playoff, es el ascenso. Claro, si luego sale medio mal o muy mal las cosas, claro, pues evidentemente te pueden decir, oiga usted, que este día dijo lo que dijo, ¿no? A ver, que es verdad que desde ese punto de vista te cubren las espaldas. Así que podría entender el hecho de que se dijera solo lo de la permanencia. Pero lo que estamos diciendo, Markel, ¿verdad?, es que parte importante, diría yo, de la afición del Baracaldo dirá, bueno, hay que empezar ya a pensar más arriba. Y yo voy a recordar que hace, pues yo no sé, igual te acuerdas tú mejor que yo, Josu, que estuvimos además ahí en la fábula con el Presi, y que ya nos habló él mismo, yo no sé si fue pregunta o él mismo sacó el tema de lo de la segunda división. No puso plazos, cierto es, pero sí que ya habló que era un objetivo que estaba instalado en el club. O sea, esto tampoco nos vamos a engañar.
2: Sí, sí, dijo Ricard Arana.
0: Ricard,
2: era un objetivo que tenían a largo plazo, el poder volver al Baracaldo a la segunda división A, o como la llamen ahora, porque no hacen más que cambiarle nombres comerciales, pero vamos a darle tiempo al tiempo, ¿no? Yo creo que el Baracaldo, por tradición y por historia, pues sí que podría ser un equipo de segunda división A, pero claro, es que hay muchos equipos que tienen la misma aspiración y que es muy difícil entrar en ese otro mundo, ¿no?
0: Ahora nos recuerda Markel el calendario en segunda ref, que vamos a ser el grupo 1, no el 2. Esto también nos lo cambian, Josu. Digo, para que estemos atentos en libre y directo el año que viene. Segunda ref, grupo 1. Tenemos 5 equipos: Guernica, Morevieta, Sestao River, Baskonia y Porto. Y lo que decíamos, yo empiezo por ahí, ahora enseguida nos recuerda Markel el calendario: Arenteiro, Porto. Y aquí tenemos problemas con el Arenteiro. Cuéntanos, que estás a todas, Josu.
2: Pues sí, el Arenteiro, por los pobres hombres, se van a comer 2 descensos seguidos, y es más, a mí me llega información que igual hasta desaparecen, porque claro, tú vas a jugar, te descienden administrativamente a la tercera gallega, allí vas a sufrir un deterioro la tercera gallega, porque claro, lógicamente, o hacen un grupo de 21, o al que se libró por los pelos, lo van a descender, para que llegue un equipo moroso, vamos a decirlo así. No sé qué decisión tomará la Federación Española y la gallega. El Arenteiro, creo que aparte de las deudas que mantiene con la Seguridad Social y con los jugadores y con Hacienda, pues creo que para poder competir tiene que poner, no sé si son unos 80,000 o 90,000 euros, que parece ser que el presidente nuevo Cantrau está dispuesto a avalarlo. Pero una cosa es decir, estoy dispuesto,
0: y otra cosa ponerlo. Es hacerlo.
2: Claro. Eso es. O sea que el futuro del Arenteiro no está ya en la segunda red. Ahora andan ahí pujando por la plaza. Claro, creo que si no cambia la cosa, todos los que opten, hay un baremo ahí que no sé cómo va, es un poco engorroso. Creo que tienen que asumir la deuda que tiene el Arenteiro y ponerla para que les concedan la plaza. Hablaban que el mejor situado puede ser la Unión Popular de Langreo, pero bueno, esto cambia de la noche a la mañana. Sí, sí. Y depende de las afinidades que tengas con el que toque el botón, ¿eh? ¿Me entiendes por dónde voy?
0: Sí, perfectamente.
2: Pero recordar cómo llegó el equipo de Piqué, cómo llegó al fútbol profesional, Y pues un equipo, el Arenteiro, pues que si está ahí será porque no han hecho bien las cosas.
0: La cuestión,
2: ni voy a llorar por ellos, ni me
0: no, lo que pasa, a ver, la cuestión, falta, sí, pero ¿eh? es saber quiénes forman ese grupo 1 de la segunda ref, donde, insistimos, claro, tenemos 5 equipos vizquenos. Y además, Markel, es que el Arenteiro iba a ser el primer rival del Porto, ahí en Galicia, jornada 1, y la jornada 2 iba a visitar al Baskonia.
1: A Artunduaga, eso es. Y lo que también hay que hacer especial mención es que el equipo que entre, ya sea de la zona gallega o cercana geográficamente tanto a la comunidad autónoma vasca como a Asturias, jugará en el grupo número 1. No se modificarán los grupos geográficamente. El sorteo de la votación del calendario ya se realizó. Y jugará en ese grupo número 1. Y si os parece, vamos a comenzar a repasar.
0: Sí, las dos primeras jornadas y la última, por ejemplo.
1: Exacto, porque en la primera jornada tenemos ese Arenteiro-Portugalete que mencionabas anteriormente, Mendy. Después, el Guernica, que recibirá al Bergantiños. Baskonia y Sestao River viajarán a Ourense y Rayo de Cantabria, respectivamente. Y el Amorebieta recibirá al Arosa. Por otro lado, en la segunda jornada, el Guernica viajará a Arosa. El Baskonia recibirá al Arenteiro, que le mencionabas tú también, Mendy. Y por otro lado, el Amorebieta jugará ante el Bergantiños fuera de casa, Portugalete en la Florida ante Compostela y Sestao River recibirá en casa al filial del Oviedo. En cuanto a la última...
0: Al Oviedo Vetusta, a mí Oviedo me hace mucha gracia ese nombre. Josu, Oviedo Vetusta.
2: Sí, Vetusta se llamó antiguamente.
0: Sí, sí, sí.
2: Se llegó a llamar Oviedo B y ahora la denominación que han cogido pues es Oviedo Vetusta. Lo mismo que Celta Fortuna, acuérdate.
0: Sí, exacto.
2: Un nombre antiguo, yo no lo sabía. Lo de Fortuna venía por algún nombre antiguo que había tenido el filial o algún equipo relacionado con Vigo. Pero bueno.
0: Ya. Y estamos en la última jornada, Markel.
1: Exacto.
0: Jornada 34, que aquí son eso menos equipos.
1: En la que el Baskonia recibirá en casa al Llanera, el Amorebieta al propio Oviedo Vetusta, Sestao River en las Llanas al Coruso y Guernica y Portugalete viajarán a el Guernica, lo hará en Areitio ante el Eibar B y el Portugalete terminará ante el Compostela. Y una vez repasado el calendario, Josu, quiero lanzarte una pregunta que nos lanza un oyente y es que nos pregunta qué equipos vascos jugarán la Copa Federación en esta zona vasca. A mí sí. Si no me falla la información, tienen su plaza asegurada tanto Sestao River como Leioa, ¿verdad?
2: Sí, sí. Esos tienen ya asegurada la plaza y luego, claro, la Copa Federación, luego hay equipos que se tienen que apuntar en cada territorio y a veces ocurre, por ejemplo, la territorial en nuestro grupo cuarto de tercera. Pues si se apuntan 4 o si se apuntan 2, harán un partido y el que lo gane jugará. Pues ha habido veces que ha habido 3-4 equipos, entonces tienen que formar ahí pues una pequeña liguilla, una pequeña eliminatoria, pero lo que tú dices, de momento esos son los que están seguros en jugar la Copa Federación.
1: El otro día Nando Alonso nos adelantaba que el Derio sí que iba a disputar esta Copa Federación, así que ahí tenemos ya uno de los equipos que está apuntado.
2: Uno de los que se va a apuntar, sí.
1: Exacto.
2: Normalmente no se suelen apuntar mucho porque son más gastos que ingresos.
0: Claro.
1: Pero es verdad que el premio para...
0: Sí, pero el premio, tú lo dices, hay que llegar a ese premio.
2: Claro.
1: Es verdad que para Derio Leioa puede asomarse complicado, pero para un Sestao River, por ejemplo, no creo que sea un... Yo creo que es un premio factible y es jugar la Copa del Rey.
0: Sí, lo que pasa
1: es
0: que ya sabéis también que hay entrenadores y, bueno, pues hay que entender también la planificación que haga cada uno de los clubes que dice, bueno, ya, pero yo bastante tengo con la Liga como para meter más partidos a esto, ¿no? Esto es cada uno la opinión que tenga y la planificación, sí, ni más ni menos.
2: El premio tiene, si tú y yo entras en la fase nacional...
0: Claro, pues por eso.
2: Y llegas a semifinales.
0: Que sí, que sí.
2: Los cuatro semifinalistas... ya tienen el paso directo al sorteo de la Copa, pero hasta ese momento hay que dar unos cuantos pasos y que pueden ser gastos, que te puede tocar en un sitio, te puede tocar en otro.
0: Bueno, sí, entonces, bueno. Que estaremos pendientes, ¿verdad, Josu, durante todo el año el curso en libre directo? Vamos a hacer una pausa, Markel, y mantenemos a Josu porque queremos hablar de un Mundial donde ya tenemos, pues eso, clasificadas, además de las que hablábamos ayer, tenemos a Noruega, a Francia y a México. Pausa y seguimos.
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0: Las 2 y 10, seguimos en nuestro Oye, ¿cómo va? Con la compañía de Josu Zurrunzaga. Y después de hablar del fútbol vizcaíno, vamos a irnos fuera de nuestras fronteras. De hecho, vamos a cruzar el charco y nos vamos a un Mundial que, Josu, estás siguiendo al dedillo, ¿verdad? Todos los partidos, no se te escapa uno.
2: Bueno, algunos sí se me escapan.
0: Algunos, pero bueno, si no...
2: Los he grabado.
0: A eso iba yo. Si se te escapan en directo, ya caerán vía grabación.
2: Pero luego, antes de verlos, me informo de cómo ha sido el partido y si ha sido un bodrio, como están siendo muchos.
0: Lo pasas rápido.
2: No, lo paso
0: con el mando.
1: Pasas directamente de verlo.
0: Está bien, hay que ser práctico, ¿verdad? Que hay muchas cosas que hacer, como para perder el tiempo en partidos infumables. Bueno, la cuestión es que ayer tuvimos tres partidos interesantes. Yo el Noruega-Costa de Marfil no lo pude ver, Markel, ¿verdad? Porque teníamos la gala de las emisoras.
1: Exacto, la celebración.
0: Cosa que también es aplicable a Josu, por cierto, porque estuviste ahí, en la sala BBK.
2: Sí. Yo un ratito al final.
0: Ya, bueno, eso, 2-1.
2: Los últimos 20 minutos.
0: Así. Con el gol de un tal Haaland, que yo no sé, el remate es un poco raro, ¿no? Porque los goles sí que los he visto. Y yo no sé si quiere parar y luego... La pega ahí un poco raro.
1: Yo creo
0: caso
1: que no termina de golpear bien.
2: Yo creo que pone el pie simplemente para asegurar. Es mi impresión.
0: Sí, lo que pasa es que la dirección va un poco hacia el portero, pero bueno, es verdad que tenía distancia suficiente y de hecho ahí está el quinto tanto, por cierto, porque vaya cracks tenemos ahí en el Mundial, dándolo absolutamente todo. Noruega 2, Costa de Marfil 1. ¿Qué decir de Francia? 3-0 a Suecia, con 2 de Mbappé, que está también luchando por el pichichi del Mundial, pero además... También en el ranking histórico. Exacto, está a uno de Messi.
1: Yo Pensaba que en este Mundial iba a superar ya tanto a Messi como a Klose, pero es que ha dicho Messi que en este Mundial no, que ya se esperase al siguiente, porque también ojo el arranque del argentino
0: claro,
1: en este Mundial.
0: Y todavía tiene que jugar 16avos
1: ante
0: Messi,
1: Cabo Verde.
0: Claro, por eso digo.
1: A priori parece un rival contra el que puede anotar más que algún gol.
0: Sí.
1: Y yo también quiero hacer una pequeñita pausa aquí en Francia, porque ayer, escuchando tanto a ti como a Josu, escuchaba a Josu que decía que no veía a ninguna selección.
0: Prepárate, real, Josu, que creo que viene palito, ¿eh? Creo que viene palito.
1: Exacto, que
2: no veías. ¿De Holanda vais a hablar?
1: No.
0: Mira, estamos contentos porque Koeman se marcha.
1: Sí, eso es.
0: Estamos ya, por lo menos nos hemos quitado ese lastre.
2: Ya era hora.
1: Yo lo que iba a decirte es que ayer comentabas que no veías a ninguna favorita ser realmente favorita y demostrarlo. Yo creo que Francia, más allá de ese primer partido ante Senegal, yo creo que solamente por lo diferencial que es ofensivamente, para mí, hoy mismo, es la principal favorita para llevarse este Mundial.
2: Bueno, yo sí que es una de las favoritas. Pero ya sabes que ahora no hay margen de error, porque no ha tenido un partido, no voy a decir de 90, ni de 70 ni de 60 minutos buenos. Lo único que tiene tanta pegada
0: que
2: los rivales los anula.
0: Pero Josu, que no le hace falta 60 minutos ni...
2: Sí.
0: Es que vamos, es que tiene una delantera que es algo realmente impresionante. O sea, es que estamos hablando de Mbappé, de Dembélé, de Olise, de Doué, de Barcola, de Thuram, de Cherki. O sea, es que es una cosa absolutamente tremenda.
2: Cherki es el que le va a buscar los botes de agua al vestuario.
0: Ya, sí. Por eso, sí, comparado con los demás.
2: Que es un buen jugador, ¿eh? Pero sí. A ver, pegada, claro que tiene pegada, pero espérate que se encuentren enfrente con otro con el que no puedan tener tanta pegada y les pongan en problemas.
0: Va a ser Paraguay,
2: ejemplo,
0: sábado a las 11.
2: Que se llama Marruecos, por ejemplo. Si es que los dos se llegan a enfrentar dentro de poco, ¿eh? Ahí sí que pueden saltar chispas. Por supuesto que Francia es una selección, una de las candidatas al título, pero para mí es mucho, mucho más candidata que Brasil, ¿eh? Y para mí Argentina, incluso Colombia, también las meto en ese ramillete. ¿Eh?
0: Inglaterra, tú siempre tiras para el fútbol británico.
2: Sí, no, Inglaterra, pues hoy se puede producir una gran cagada.
0: Sí, luego lo revisamos.
2: ¿Eh? Histórica. Sí. A Inglaterra me gustaría que quedarían campeones del mundo, ya lo sabes tú.
0: Sí,
2: soy consciente de que eso no se va a producir, ¿eh? Por harto dolor de corazón.
0: Bueno, es mejor que vayas pensando el no y así ya lo tienes. Sí. Bueno, y luego tampoco he podido ver el México-Ecuador y aquí sí que os tengo que confesar que no he visto ni los goles. O sea, de México-Ecuador no he visto absolutamente nada. Así que
1: he visto el primero de Quiñones y es un auténtico golazo, ¿eh?
0: Y lo que sí sabemos, y ahora sí que quitamos la sonrisa de nuestra cara, Markel, es que ha habido 3 muertos en las celebraciones en México, ¿eh?
1: Sí, eso es. Informaban las autoridades mexicanas de la muerte de 3 personas, de 2 mujeres de 48 y 19 años y un hombre de 44 años, que ha sido la causa de la muerte. Murieron por asfixia durante esas celebraciones después de la victoria que comentamos de México ante Ecuador.
0: Bueno, pues terribles noticias, ¿no? Desde
2: ahora
0: México.
2: Ahora que has comentado, Mar, que los goles de México, el primero fue un golazo de Quiñones, pero el segundo fue otro golazo igual o superior a él. Y además lo ha marcado uno que conocemos nosotros mucho, Raúl.
0: ¿Eh? Sí, Raúl Jiménez, Raúl ha marcado Jiménez, el gol, sí, eso, es verdad.
2: Que ya lleva, me parece que ya lleva 3 en el Mundial o por ahí.
0: Sí, 2 o 3, ¿no? O sea, no sé cuántos son.
2: Segundo gol, también un golazo. Y México, pues de momento le está yendo, no juega mucho, pero es un equipo muy combativo y es un equipo en el que es muy difícil hacerle goles y luego más. Cuando vengan complicaciones de igualadas en el marcador y en el juego, espérese usted qué pasa con ese señor que suele andar por el centro del campo con un silbo en la boca, ¿eh?
1: Y una México, que imagino que lo sabrás, Josu, que en caso de que tu Inglaterra gane hoy a las 6 a la República Democrática del Congo, es México quien la espera ya en octavos de final.
2: Pues que esperen sentados.
0: Bueno, pues vamos a poner ya en antecedentes para estas próximas horas. Tenemos, como bien decías, Markel, el Inglaterra-Congo a las 6, el Bélgica-Senegal 10 de la noche y a las 2 de la madrugada Estados Unidos-Bosnia. Así que cuéntanos rápidamente lo que esperas.
2: Pues yo lo que espero en el último...
0: Llegar a Inglaterra, ya lo sé.
2: No, en el último que has comentado, Estados Unidos-Bosnia, que pasen los bosnios. Tengo unas ganas de quitarme del medio a los americanos, no veas tú.
0: Bien.
2: Pero bueno, ya veremos. Como el partido se ha igualado, creo que harán todo lo posible porque siga adelante Estados Unidos. En el Inglaterra-Congo, pues bueno, a ver, es una caja de sorpresas. Congo, a pesar de que no suene muy rimbombante ese país futbolísticamente hablando, hay que decir que los jugadores de la República Democrática del Congo todos, nadie, o sea, ninguno juega en su país. Y muchos de ellos juegan en Inglaterra. Y juegan en Bélgica, juegan en Francia. Y a mí me parece que tiene, no es un conjunto de estrellas brillantes, pero sí que es un equipo que te puede ganar a cualquiera. Inglaterra, pues tiene pegada, buscan demasiado a Harry Kane. Para mí el centro del campo no tiene mucho fútbol, Anderson, Declan Rice, pero bueno, es otro tipo de jugadores, no son jugadores de combinativos, son de llegada, son de fuerza, son de balón parado, y vamos a ver lo que pasa. Les he visto últimamente un fútbol un poquito lento, y como no le pongas ritmo, el contrario se te va a replegar, y en cualquier contra te pueden pintar la cara. Por eso te digo que yo quiero que pase Inglaterra, pero no las tengo todas conmigo.
0: Ya, y luego el Bélgica-Senegal, que a ver, porque Bélgica, yo he visto algún partido, pero a ratitos, tampoco he visto mucho al conjunto de Rudy García, me deja muchas dudas, la verdad.
2: Sí, yo creo que Bélgica es la eterna promesa, porque siempre tiene buenos jugadores, tiene dos porteros fenomenales, como son Courtois y Lammers, el del Manchester United, sí. Y Senegal...
0: Senegal es un equipazo, Yo, de hecho, me apuesto a Senegal para el partido.
2: Pues, a ver, es que es difícil decantarse, porque es que Bélgica tiene buen equipo, Senegal también, y cualquier detallito puede hacer que se ponga la balanza a favor de los dos. A mí, si me dices, si apuesto por alguno de los dos, yo, pues, no sé, apostaría igual porque habría prórroga, porque les veo dos selecciones muy, muy potentes.
0: Ya. Bueno, lo que sí tenemos ya de cara, ¿no? A octavos de final, conformados tres partidos. Sábado a las 7, Canadá-Marruecos. A las 11, Paraguay-Francia. Los dos ganadores se medirían en cuartos de final. Y luego tenemos el domingo a las 10, un muy bonito Brasil-Noruega. Pero ya hablaremos de esto, Ya el viernes os pondremos en antecedentes de cara al fin de semana. Y luego México, que está esperando rival. Que está esperando rival, como decía Markel, que puede ser Inglaterra, por Inglaterra y Congo, ¿no? El lunes, bueno, la madrugada del domingo al lunes a las 2 de la mañana. Pero ya digo que el viernes ponemos todo en orden.
2: Un pequeño inciso de lo que habéis estado comentando de Mbappé, de Messi. Yo creo, no sé, si no ocurre nada raro, no sé, yo creo que igual Messi es el que más opciones tiene a quedar máximo goleador. Porque si te fijas un poquito el recorrido que tiene, si no la lían, pues es que son todo panchitos. Si ganan a Cabo Verde, le va a tocar con Australia o Egipto, y luego por debajo viene un Suiza-Argelia y un Colombia-Ghana. Por eso te digo yo que es más perspectiva de que Messi pueda hacer goles que no Mbappé, porque a Francia, Marruecos, se lo puede quitar del medio si se enfrenta.
0: Eso es cierto.
2: Pero bueno.
0: Y también es aplicable, por cierto, a lo que estamos hablando, que también se está dando muchas vueltas, ¿no? Al ranking histórico de goleadores, como está ahí Messi, Mbappé. Exacto. Claro, Klose se ha quedado en el camino, pero claro, aquí lo que hay que valorar es cuántos partidos ha jugado cada uno. Porque claro, ahora con estos mundiales, dentro de poco va a haber pues 75 partidos por selección en cada mundial. Porque sí, estamos yendo a más.
2: Uno está acabando su carrera y Mbappé, vamos a decirlo, casi la está empezando.
0: No, sí, pero lo que me refiero es que ambos han superado a Klose, pero claro, es que hay que mirar los partidos que ha jugado cada uno. Claro, es que no es lo mismo marcar esos goles en 10 partidos que en 20. Eso es evidente también.
2: No, eso es así. Y espérate que en el próximo Mundial no les puedo poner 64.
0: Claro, pues por eso decimos que cada vez hay más partidos, con lo cual más opciones de que haya goleadores, pues eso, con un número alto. Pues nada, Jusun Zurunzaga, hemos pensado, Markel y yo, ¿verdad?, que mañana te vamos a dejar descansar. Pero, a cambio, el viernes vas a hacer doblete. Vas a entrar con nosotros en esto
2: como
0: del
2: Messi,
0: Mundial.
2: Doblete como Messi.
0: Doblete como Messi, eso es. O como Mbappé ayer. Eso.
1: O como Kane esta tarde.
0: O como Kane. Bueno, a ver qué es lo que pasa. Digo, lo que...
2: Los ojos lo vean.
0: Espacio de Mundial. Y vamos a sacar un ratito la gabarra. Pero un ratito,
2: vale,
0: tampoco
2: vale.
0: Va a ser...
2: Hay que darle un poquito ya de...
1: Un paseo.
0: Un paseo, sí, porque...
1: Un paseíto.
0: Claro, el lunes ya empiezan las pruebas médicas, empieza un poquito todo a funcionar.
1: Ya poco a poco coge color rojo y blanco.
0: Y para ir sacando también la gabarra. Vale, así que nada, Josu, hasta el viernes será. Un abrazo.
2: De acuerdo, chicos, venga.
0: Agur,
1: Josu. Y, por cierto, Mendy, antes de hacer un breve alto en el camino, nos pregunta un oyente que qué ha pasado con el fondo de inversión de Gasol en el fútbol femenino y que cuál es la postura de la directiva del Athletic. La realidad es que desconocemos la postura de la directiva del Athletic, pero la otra realidad es que es cierta que la Liga F ha aceptado este fondo de Gasol, pero que el Real Madrid ha anunciado hoy a la mañana que no participará en este acuerdo de inversión entre la Liga F y Gasol 16-Ventures. Así que queda ahí en el aire ver si la junta directiva dirigida por Jon Uriarte aceptan este fondo de Gasol, en el que dicen que apostarán por el fútbol femenino y dotarán de poder económico a los diferentes clubes de la Liga F.
0: Sí, bueno, esto es una especie de CVC, ¿no? Lo
1: Exacto,
0: que se ha hecho con los clubes masculinos, vamos.
1: Es cierto que si el Athletic continúa la línea que marcó con el CVC, pues entendemos que no aceptaría este fondo de Gasol, pero como desconocemos cuáles son los detalles y los pequeños detalles que tiene este fondo de Gasol, no tenemos ahora mismo constancia de cuál es la postura de la Junta Directiva del Athletic. Ahora sí, Mendy, momento de hacer...
0: Hacemos una pausa y vamos ya a hablar de béisbol, porque tenemos ya con nosotros a Kepa Pocero.
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0: sí, que seguimos aquí, Markel, en nuestro Oye Cómo Va. Y que tenemos a Kepa Pocero, que tiene a bien visitarnos todos los veranos. Kepa, Arratsaldeon, bienvenido un día más. O un verano más, en este caso.
1: Arratsaldeon, Kepa.
2: Arratsaldeon, encantado de estar con vosotros.
0: Bueno, pues nada, que vamos a hablar... Bueno, primero en lo personal. Y antes todavía, recuerdos y todo esto para bienes de Beñat Gutiérrez. Que dice, es que no puedo estar. Tengo que fichar en casa
2: un buen amigo, y no me puedo quedar. Un buen aficionado, sí.
0: ¿Cómo? Y además paga religiosamente
2: su
0: carnet de socio ahí para veros.
2: Sí, sí. Un buen aficionado.
0: Y este año voy un poquito menos, tiene ahí la agenda un poco más apretada, pero ya sabes que está siempre con vosotros.
2: Sí, estoy seguro.
0: Pues saludos para Kepa. Bueno, y ahora en lo personal, Markel, escucha lo que voy a contar aquí, ¿eh? 33 años lleva este señor en el banquillo y 49 el año que viene, 50 por tanto en el club. Esto es así, Kepa, sí, ¿verdad?
2: Sí, así es.
0: Es así,
2: ¿verdad? Has acertado.
1: No estás mintiendo, Mendy, no estás mintiendo.
0: Y ahora es cuando nos va a decir que sigue esperando que alguien le releve en el banquillo.
2: Hombre, es que no tengo otro remedio que
0: porque
2: decir.
0: Todos los veranos llegamos a la misma conclusión. Eso no es verdad.
2: Sí, sí, es así. Yo creo que desde que la primera vez que llegué aquí dije lo mismo, sigo diciendo lo mismo y parece que seguiré diciendo lo mismo,
1: ¿no? Se lo lanzamos a los oyentes, ¿no?
0: Si a ver si alguien, si alma caritativa, alguien que entienda esto de béisbol, que quiera ser entrenador, Kepa.
2: Bueno, vamos, hemos mejorado respecto del verano pasado, del junio, el julio pasado. Digo mejorar porque, bueno, por fin uno de los compañeros que he tenido en este crucero estos últimos años, por fin he sacado el título de nivel 3,
0: yeah,
2: que es el primer obstáculo que teníamos, tener a alguien con titulación nacional. Por fin Sergio se lo ha sacado, lo tenemos ahí. Alguien, por lo menos en cuanto a la titulación, ahora le falta que diga, que dé el paso y diga, esto para mí. Eso por una parte, y por otra parte, este invierno se ha aparecido un técnico venezolano.
0: Ya.
2: Claro, tiene la parte de la no homologación de los títulos, pero que nos está ayudando toda la temporada. Y yo creo que si las horas no cambian y todo va como está previsto, serán los recambios de Kepa en breve.
0: En breve. Bueno, lo del breve puede ser 10 años, igual es el breve.
2: Hombre, espero que no, porque...
1: Otros 35, no.
2: No, estaré ya muy gaga.
0: Pero es verdad que, a ver, todo esto se puede explicar desde dos perspectivas, ¿no? Una de ellas es, evidentemente, no hay más, con lo cual, pues que siga este hombre ahí en este banquillo. Y otra es que, oye, es que lo hace tan bien que, ¿para qué vamos a pensar en un sustituto? Y de hecho, vamos a decir que habéis terminado la fase de clasificación terceros, que ahora estáis en esa segunda fase también terceros, por detrás de Marlins, que lleva un 15-1, y de Astros, que lleva un 8-6, vosotros 7-7 en esa tercera plaza. Luego Toros, el equipo de Iruña, 4-10. E Iravia, quinto, que es el rival de este fin de semana, que lleva 2-12. Marlins, por cierto, que he citado yo el 15-1 y ese 1, ¿qué? ¿Qué pan?
2: Es nuestro, pobre.
0: Esa derrota de Marlins Tenerife, del casi intocable equipo canario.
2: No, es un... de hecho, aparte de esa estadística que pones encima de la mesa, decirte que creo que, si no estoy equivocado, llevaba dos temporadas sin conocer derrota. O sea, dos años en que todo ha sido un paseo para ellos. Y sí, pues les hemos roto esa racha. Yo creo que lo que más daño... Porque evidentemente ellos están clasificados para el playoff, no tienen ninguna duda, pero yo lo que es la pupa del sábado pasado, yo creo que estaba en la rotura de esa racha.
0: ¿Ves, Marga, lo que te digo? Que todo tiene que ver con el buen trabajo de Kepa Pocero en el banquillo.
1: Exacto.
0: Así que no tiene sustitutos. ¿Cómo los va a tener?
1: Claro. Y mira, y yo hablando de sustitutos, de todos los años que llevas de entrenador, Kepa, en el Sunny de béisbol, yo quiero preguntarte cómo encuentras la motivación cada verano para enfrentarte a la temporada.
2: Bueno, no sé, yo creo que es un poco el haber asumido, en el día que lo asumí, y ahora me da como mucha... me daría tristeza, pereza, no sé cuál es la palabra, que muriese en mis manos, ¿no? Yo creo que la figura del técnico es básica. Como no hay más técnicos, como decía Fernando, pues bueno, pues yo creo que los directivos no les queda otra opción que asumir mi rol de entrenador. Pero por otro lado, también a mí en lo personal, después de tantas horas, tantos sudores, tantas alegrías y tantos sufrimientos también, que desaparezca, que muera un poco el proyecto, pues me hace un poco... Porque las ganas de dar un paso atrás y mantenerme en el club, por supuesto, pero en otras labores, siempre están ahí. Entonces, cuando llega ese punto de arrancar, que siempre es una pereza arrancar cada pretemporada, pues yo creo que la reflexión, o lo que más pesa, es eso, de decir, joder, voy a pasar a la historia como el técnico con el que murió la organización, el equipo, ¿no? Ya. Entonces, eso es lo que me mantiene.
0: Ya. Bueno, de todas maneras, hombre, a la vista está, los datos de estos años es que se está haciendo un buen trabajo, ¿no? Que ya sé que no solo es aplicable a ti, sino a todos los que trabajáis en el club, pero que, a ver, hay una base firme, entiendo, para que esto siga adelante.
2: Hombre, yo creo que sí, que evidentemente hay un montón de nombres detrás mío, de compañeros que han hecho el camino conmigo, o sea, no estoy yo solo, ni el aspecto deportivo, como he nombrado antes a Sergio, otros que han estado echando un cable, y sobre todo el trabajo de administrativo, de directivo, de reuniones, de Fernando, Óscar, José, bueno, un grupo de humano con el que me arropo, y que tienen que contar indudablemente en el buen hacer de estos décadas de béisbol vizcaíno.
1: Y durante tantos años, ahora mismo, ¿en qué punto considerarías que está el proyecto del Sani Béisbol? ¿Considerarías que es un proyecto que está en crecimiento?
2: Es difícil crecer. Yo creo que para nosotros es un éxito mantenernos en lo deportivo y en lo organizativo, ya es un éxito. Crecer, pues la verdad es que ha llegado estos últimos años a la emigración de Latinoamérica, que es donde hay mucha implantación de este deporte, pues sí que es verdad que ha crecido en nuestro Realde, pero luego eso no se refleja tampoco en las categorías inferiores, niños y niñas que se acercan a nosotros. Desgraciadamente, nuestro atleti, nuestro fútbol se come todo, incluso a esta gente que viene con otra cultura de otros deportes. Si recorres los campos, yo pues veo mucho Recalde, ¿no? Porque está nuestra instalación, ¿no? Allí, ya está, hay unos cuantos clubs que se mueven a nivel de fútbol, y ves los niños y niñas de categorías infantiles, ¿sabes? Y hay un porcentaje altísimo de migración. O sea, y si eso lo trasladas a nuestro deporte, pues evidentemente no tiene nada que ver. Sí que se acercan, pero no en esos números tan grandes como se acercan al fútbol.
0: Sí. Bueno, yo quiero volver a la victoria sobre Marlins, porque siempre es mejor hablar de cosas positivas, y a mí me parece, lo decías tú, ¿no?, que llevaban 2 años los tinerfeños sin perder un partido, y ahora con ese 15-1, pues bueno, el otro día con el 6-5 y 2-11, es verdad que el otro partido lo ganaron claramente, pero aquí nos quedamos con lo que nos gusta, y es ese 6-5. Yo quiero que nos valores un poco lo que fue el partido y cómo se consiguió lo que parecía, yo no sé si imposible o casi, que es ganar a este auténtico equipazo.
2: Pues mira, Fred, además con nuestro sistema de competición, ya es que cada fin de semana jugamos 2 partidos, solemos rendir mejor en los primeros partidos, que es en el que nos dieron bien. Por eso fue extraño, no sé la, yo creo que fue un poco de venía en nuestra visita allí, hubo algún desencuentro, piques deportivos y tal, y yo creo que los jugadores tenían ahí como esa espinita clavada, ¿no? Ellos le pusieron un plus, las cosas rodaron bien, yo creo que nuestro ataque funcionó frente a una defensa de ellos, que es, yo creo que, su factor más sobresaliente, su defensa, y nuestro ataque funcionó y nuestra defensa pues estuvo a la altura. Tenemos una defensa, yo creo que nuestro juego de defensa es bastante aceptable durante toda la temporada. Tenemos algunos picos en cuanto al aspecto ofensivo, y yo creo que eso, un poco el cúmulo de las dos, de la unión de la faceta defensiva y el ataque, nos hizo que nos pusimos muy pronto encima, y yo creo que ellos o no supieron reaccionar, o no nos vamos a quitar méritos. Estuvimos muy acertados. Bueno, de hecho, para quien conoce nuestro deporte, en la octava entrada nos empataron. Íbamos 4-2 durante todo el partido. En la octava empataron el juego. En la novena se pusieron en la parte alta de la novena, se pusieron 5-6. Fuimos capaces de, que fue un golpe duro, evidentemente, fuimos capaces de empatar el juego, y tuvimos que irnos a entradas extras, que es donde conseguimos hacernos con el partido.
0: Una de las razones que has expuesto es la de que podía haber un pequeño pique de lo ocurrido allí, y a mí esto siempre me ha llamado la atención, ¿no? El cómo juega la psicología a favor, en este caso, pues un equipo que en principio es el que no tiene todo a favor, ¿no?, precisamente para poder ganar, pero cómo acude a ese aspecto psicológico para ganar, ¿no? O por ejemplo, podemos acudir también a cuando, bueno, pues equipos o selecciones juegan en casa, y ese plus, ¿no?, ya estamos viendo en el Mundial. Es decir, ¿Cómo podríamos conseguir que psicológicamente un equipo se pusiera en ese modo? Modo anfitrión sin serlo, modo pique sin que haya habido un pique. ¿Esto es posible? Yo siempre me lo pregunto, de verdad, ¿eh? ¿Cómo se podría conseguir eso?
2: Yo no sé. La verdad es que la cabeza del deportista es complicada. Yo llevo muchos años gestionando un grupo humano y la verdad es que te encuentras de todo tipo de cabezas, ¿no? Hay gente que es muy fuerte, hay gente que lo lleva, gente que lo administra muy mal, las frustraciones les generan pues verdaderos agujeros y eso en el rendimiento se nota. Supongo que, bueno, los deportes de élite, los equipos de élite todos tienen su psicólogo, su psicóloga, ¿no? Un profesional que les conduce un poco, que sabe gestionar esos momentos para el deportista.
0: Bueno, hombre, aquí haces tú de todo, ¿no?
2: Bueno,
0: entrenador, claro, psicólogo, sí. Yo, lo que haga falta, ¿no?
2: Por eso te decía que, claro, evidentemente, seguramente que alguien que maneje esos, pues puede.

0: Pero bueno, también los otros equipos ahí comen su, el llevar a los equipos a los campeonatos de promoción, el los técnicos de los otros equipos, bueno, pues también tiene su gasto, pero bueno, el equipo, el montante grueso es el del equipo de senior, sí.
1: Y siguiendo con ese tema, Kepa, haciendo hincapié en el presupuesto y en estos dos fichajes que habéis incorporado durante esta temporada, ¿vuestros objetivos clasificatorios cuáles son año tras año?
0: Siempre arrancamos con lo mismo, mantener la categoría.
1: Mantener la categoría.
0: Sí, que es el que nos, el mantener la categoría nos mantiene, nos permite acceder a Vizcaialde, acceder a Bilbao Kirola, que la sube, es exclusivamente el, la respuesta de mantener la categoría, no ser más ambicioso, ese es el motivo. La realidad es que históricamente llevamos un montón de años quedando en el grupo de arriba, tercer puesto, no sé cuántos, es 7, 8, 10 años los que llevamos quedando terceros.
2: Sí, pero terceros que casi podríamos decir primero de los mortales, porque claro, Marlins es inalcanzable, y de un tiempo a esta parte Astros Valencia también, ¿eh?
0: No, lo has dicho perfectamente, primero de los mortales, así es.
2: Sí.
0: Pero bueno, cuando llegamos a plantearnos mantener la categoría, que es la que nos puede mantener, la que nos permite mantener otras otras condiciones para seguir
1: mantener
0: viviendo.
1: El presupuesto también año
0: sí,
1: tras año.
0: Sí, sin duda, claro. Tenemos,
2: hay que justificar, ¿no? Dice, oye, las ayudas, pero esto tiene un reflejo.
0: Ah, claro. Sí, evidentemente.
2: Bueno, y a todo esto estamos delante de la última jornada de esa segunda fase, porque el sábado a las 11:30 y a las 5 recibís al Irabia, que ya hemos dicho que en ese grupo de la segunda fase están quintos, con un balance de 2-12, vosotros terceros 7-7, y a partir de aquí el buscar el playoff. Pero claro, vamos a poner un asterisco ahí, porque en lo deportivo es interesante, esto no hace falta explicarlo, entrar en un playoff. ¿Pero qué pasa con lo económico, Kepa?
0: Pues evidentemente...
2: ¿Qué supone entrar en un playoff?
0: Mira, tú lo has dicho, deportivamente sería un logro grandísimo, sabiendo la dificultad de jugar un playoff con Marlins al mejor de 5 partidos. O sea, no es que ganes uno como el sábado pasado, hay que ganar 3. En lo deportivo la misión es casi imposible, pero bueno, es ilusionante jugar un playoff. Hacía años que no entrábamos en playoff. Pero... está la contrapartida de lo económico, claro. Es 5 jornadas más de competición, son los desplazamientos a Canarias en un mes de julio, que podéis entender cómo es un mes de
2: sí,
0: julio.
2: Sí, que barato igual no va a ser.
1: Que hay gente de vacaciones, pero otros van a competir.
0: Sí, no es desplazar... no sé cuánto desplaza un equipo de ping-pong o un equipo de ajedrez, ¿no? Es desplazar una plantilla grande, delegado, técnicos, o sea, yendo con lo mínimo, creo que hay que desplazar obligatoriamente 16. Pues poneros en 16 billetes de avión, 16 alojamientos, 2 noches, o sea, nos rompe el presupuesto por completo. Esa es una tristeza. Es triste, ¿verdad? Contarlo.
2: Yo sí, porque escuchar esto, ¿no? Es decir, que tú puedes estar luchando por un título, que ya sabemos que es, bueno, pues sería milagroso ganar el título a Marlins, sería, vamos, una de las mayores gestas del mundo del deporte, ¿no? Exagerando un poco, pero es verdad que es un equipo espectacular. Pero claro, que no puedas llegar a esa instancia porque económicamente pues no puedas acceder, pues evidentemente sí. Triste es la palabra, y alguna más nos podía ocurrir.
0: Sí, además en un... que tampoco es, no sé, eso puede suponer la inclusión en el playoff, pues estamos hablando de 12.000, 15.000 euros, que tampoco es una locura, pero claro, ya los presupuestos están donde están, el club da para lo que da y ya no hay puertas donde tocar, ya las instituciones tienen cerrado todos los capítulos, entonces bueno, pues...
2: Pero esto, entonces, yo por hablar ya claramente y poner negro sobre blanco, blanco sobre negro, si llegáis a ese playoff, ¿renunciáis? ¿O esto cómo quedaría?
0: No podemos renunciar.
2: No te digo, porque claro, entonces, ¿cómo hacemos las cuentas ahí?
0: No, pues no sé, pues habrá que... no sé, pues habrá que jugar con el... con parte del presupuesto del año próximo, amarrarnos muchísimo el año que viene. No, pero renunciar tiene su penalización económica.
2: Bueno, renunciar. Aquí, yo lo de llegar a una final y renunciar no sé cómo funciona, pero bueno, ya nos lo aclaras, no, que sí. No se puede.
0: No.
2: Pero hombre, renunciar a ascensos, eso se ha visto en muchos deportes. No se llega, deportivamente hablando, un club asciende, luego no puede acceder a esas posibilidades económicas para disputar esa categoría y renuncia. Esto lo hemos visto en muchísimos deportes.
0: Sí, no, en el nuestro también se ha dado. Este año, por ejemplo...
2: Digo. Otra cosa es que ya en la final pues tengas un castigo. Bien, pero entonces volvemos a la casilla de salida. ¿Cómo hacemos para recoger para todo ese dinero?
0: Ah, bueno, no sé, pues habría que recurrir a...

0: a llamar puertas, a no sé.
1: Sí, pero,
0: no sé,
1: pero a ver, que no yo lo que no te quiero decir, si esas puertas se cierran, no hay ninguna posibilidad, ¿qué hacemos? ¿Cuál es la solución? Porque claro, si no hay posibilidad económica de viajar a Tenerife, ya no es que renuncies, es que no puedes ir, materialmente no puedes ir.
0: Hombre, pues habrá que tirar de la economía personal de la gente que está en el club, me imagino, ¿eh? No creo que haya, digo, de los directivos, un préstamo...
1: No, pero esto no es serio.
0: Ya, pero esa es la realidad, ¿no?
2: Sí, pero desgraciadamente es la realidad y no solamente en el béisbol, ¿eh? Son muchos los deportes que se ven obligados a ello.
1: Pero a ver, Markel, yo lo que quiero decir, para que me entendáis, es que no puedes obligar en una situación así a que las personas, los que formáis el club, pongáis de vuestro dinero para jugar. Que no podéis, se renuncia y entonces el siguiente al que hayáis eliminado o el siguiente en la lista es el que juega la final, no pasa nada.
2: Es cierto que esa posibilidad, claro, yo también creo que debería de existir.
1: Es que no puedes obligar a personas que ya con su trabajo ya bastante tienen a que encima tengan que pagar un viaje. No, mira, se renuncia porque no se llega a esa cantidad que bastante desgracia y bastante triste es para un club no poder jugar una final. Pero por lo menos encima no castigues, ¿no? Pues ya no, que pase el siguiente, pues ¿qué vamos a hacer?
0: Pues no está recogido la reglamentación, al contrario... Hay sanciones, está marcada la sanción económica por no acudir al playoff. Bueno, pues mira, es algo que habrá que plantear en un futuro y...
1: A mí no me parece nada descabellado, ¿no? No sé, pasa al siguiente, pues pasa también en otros deportes.
0: Bueno, mira, yo soy miembro de la Comisión Delegada de la Española y...
1: Pues plantéalo, ¿qué pasa?
0: Pues habrá que plantearlo, sí.
1: Bueno, primero hay que ver si llegamos a sanción deportiva, ¿eh? Sí. Bueno, y luego ya...
0: Se tiene que... No solo depende de nosotros,
1: por supuesto.
0: Depende de... De Astros
1: de
0: Valencia,
1: Astros,
0: sí. Astros Valencia, que juega con Toros. Toros viene jugando bien. Lleva un final de temporada bastante, bastante exitoso en lo deportivo y jugando a buen nivel. De los dos, tiene que sacar uno Valencia. Con que gane uno Valencia, ya nosotros podríamos empatar en cuanto a victorias, pero el...
1: Les deis a una victoria de Astros.
0: Eso es. Podríamos empatar. Pero el particular es favorable a... Por una carrera es favorable a...
1: Por una carrera, ¿eh?
0: A esto, sí.
1: Vaya, vaya.
0: Sí, por una carrera. ¿Y ya todo? Lo hemos mirado.
1: Sí, eso está todo ya revisado al dedillo, ¿no?
0: Sí.
1: Digo que, para entender un poco en qué estamos en cuanto a nivel de liga, en qué situación estamos, ¿hemos ido mejorando o esto se ha ido perdiendo? Porque, claro, es que hacemos la referencia de Marlins Tenerife, casi intocable, afortunadamente el casi lo pusisteis vosotros, ¿eh? Y luego Astros Valencia y luego ya llegáis vosotros. Pero en general la liga... ¿Cómo está? ¿En qué nivel?
0: Yo creo que este año ha bajado un poquito el nivel en lo deportivo. De hecho, equipos clásicos de la parte alta como San Boy, un pueblo muy vinculado al deporte, ¿no?
1: Sí.
0: El rugby, el béisbol, deportes, el básquet también, ¿no? Pues este año, que era un habitual de la Copa y un habitual de la fase final, este año está en la cola de la clasificación. Es Irabia es el que ha tomado el relevo.
1: Sí, en ese grupo.
0: Que era un habitual de los de la cola, una cosa un poco rarito. Por eso te digo que este año sí que ha habido como mucha división de los equipos, digamos, de la parte media-baja, mucha división de triunfos, derrotas, mientras que otras veces se aclara muy, muy rapidito, ¿no? En la cola siempre había un par de equipos. Y entonces yo creo que en el conjunto ha bajado. Marlins ha crecido muchísimo. Marlins, de hecho, está... clasificado para la final a 4 de la Champions en Europa, que a la que solo acceden los equipos holandeses y los italianos, pues ha confeccionado un equipo totalmente profesional fuera de esta liga. En esta liga sobra, porque es un paseo lo que está haciendo, lo que ha hecho Marlins. Y los demás, pues yo creo que Astros ha mantenido un poco el nivel, nosotros hemos... el nivel yo creo que sí lo hemos mantenido, incluso la clasificación es la tercera plaza. Pero a partir de ahí, la inclusión, como decía antes, de Irabia en la parte de arriba es un poco raro. San Boqui se vaya abajo, no sé, yo creo que va bajando un poco. Pero tiene que ver evidentemente lo económico, si es que esto...
1: No tiene mucho más misterio, ¿verdad?
0: No tiene misterios,
2: Y creo que la pregunta que nos ha lanzado un oyente ahora, que va relacionada con esa participación en Europa de Marlins, y es si tiene alguna opción de jugar a Europa San Ignacio, nos preguntan los oyentes.
0: Pues sí... Europa, o sea, la Federación Española tiene dos puestos en Europa. Uno en la Champions, digamos la división 1 del béisbol.
1: ¿Que esa es para Marlins?
0: Marlins. Y el campeón de liga es en lo que era la Recopa en fútbol, ¿no? Que aquí tiene otro nombre, ¿no? Copa Confederación, que juegan los campeones de Copa, donde hay Copa, o segundos clasificados de países. Entonces, por la liga no podríamos entrar. Ya está copada esa plaza. Y por liga no podríamos entrar. Y por copa sí tendríamos chance. tenemos en septiembre la final a cuatro de Copa, y estamos clasificados en septiembre, y en la semifinal la tenemos con Astros Valencia. Este año, por ejemplo, de los cuatro partidos que hemos jugado, dos, hemos repartido dos y dos. O sea, está a nuestro nivel. Si nos sale una semifinal buena, jugaríamos la final. Evidente, el cruce es Marlins, con lo que el segundo clasificado... Sí,
1: pero Marlins no va a estar en las dos competiciones, claro.
0: Igual me he extendido mucho, pero lo que quiero decir...
1: No,
0: que el segundo clasificado de Copa tiene plaza en Europa. Que ese es otro...
2: La realidad es que la opción existe, está ahí.
0: Sí, esta última vez en el 26, ¿no? Pero en el 24 y en el 23 hemos renunciado a jugar en Europa.
1: Y no pasa nada. Bueno, sí, no pasa nada, sí que pasa, pero quiero decir que no hay castigo. Tú renuncias y ya está, bastante castigo es. Tienes que renunciar.
0: Hay el plazo del 31 de diciembre para renunciar. Sí, la europea te permite renunciar el 31 de octubre y pasa al tercer equipo del país, ¿no? Sí, del estado. Pero es verdad, no hay una sanción económica.
1: Bueno, pues nada, que un año más aquí. Epa.
0: Encantadísimo de estar aquí.
1: 33 años en el banquillo y vamos para 50 en el club, que será el próximo año.
0: Bueno, eso sí, hay que mantenerlo, ese numerito.
1: Hombre, yo creo que
0: redondo.
1: Sí, ¿no?
0: Sí.
1: Aparte que te digo otra cosa. Si por lo que sea, esto estamos hablando de una hipótesis, ¿eh? Tienes sustituto de aquí a 15 años, digo siendo optimista. No, pero me refiero, si en breve, imagínate que dices, bueno, en dos años ya tienes un sustituto, ya, pues hay que seguir en el club, porque eso sigue sumando.
0: No sé.
1: Medio siglo el próximo año y que esto vaya sumando cifras.
0: Sin duda que estaré vinculado al club en otras labores, de jardinero, de lo que sea.
1: Sí.
0: Que
1: no, o en la taquilla.
0: Algo que no tenga mucha responsabilidad, estaré encantado. Y
1: de todas maneras.
0: Es parte de mi vida también.
1: Pero yo lo que te digo es que estés donde estés, aquí vas a venir los veranos. Esto es así.
0: Aquí está bien.
1: Aunque ya estés jubilado.
0: Además, con el cambio climático, el aire acondicionado.
1: Aquí estás como nadie, ¿no?
0: Estupendo.
1: Pues qué papocero, que ya ves, Markel, que es un auténtico artista.
0: Sí.
1: No solo en el béisbol, sino también en las entrevistas.
2: Hay que serlo, para estar casi 50 años en un club y ya son más de 30 como entrenador.
1: Eso es. Pues nada, Kepa, que vaya bien en lo que nos queda, que es este fin de semana, sábado, ya hemos dicho, 11:30 y 5:00 de la tarde, ahí en Recalde, en el Fango, frente a Irabia. Y luego ya, pues vamos a ver si llegamos a esa final, si podemos romper el cerdito y coger unas monedas ahí y hay alguna ayuda extra. Oye, ya puestos a pedir, vamos a pedirlo también.
0: Sí.
1: Y luego ya hablaremos de cara a septiembre con esa copa.
0: Sí, encantado, agradecido en lo personal por el trato que recibo en lo personal de vosotros. El club encantado también del trato a lo largo de toda la temporada, que siempre estáis pendientes de nosotros, que es algo bastante extraño porque poca gente nos dedica tiempo, a pesar de que este año, un segundito solo, hemos cumplido 70 años de vida como club, que tampoco hemos nacido hace... Yo llevo 50, pero el club 70. Y recuerdos a Beñat. Encantado de tenerlo allí.
1: Así para la próxima ya puede estar con nosotros, aquí. Más allá de que os visite y vea los partidos en el Fango. Pero nada, qué papoceros, qué recasco, que vaya bien.
0: Bien, recasco, agur. Marte.
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0: 11 minutos para las 3 de la tarde. Le hemos citado antes, Markel, ¿verdad que sí?
1: Eso es.
0: Y vamos a, bueno, iba a decir intentar, no, seguro que sí, porque además él está encantado de echarte una mano a partir del lunes en esto de deporte. No solo deporte, porque vamos a recordar que ya estuvo en una gabarra y además eligió bien. Digo, no por nada, sino porque...
1: Eligió bien viernes, el lugar.
0: El lugar, claro.
1: El día, la hora.
0: Bilbao Urban Sagardotegui. Pello Baró, ¿qué tal estás? Arratsaldeón.
2: Efectivamente, muy bien, encantado.
0: Ya dijimos aquel día... Ya avisamos y adelantamos que ibas a estar el verano con nosotros.
2: Efectivamente.
0: Aquí en la Popu, ¿verdad?
2: Efectivamente, desde hoy hasta el 30 de septiembre aquí me tendréis.
0: Eso es. Y de momento, bueno, pues haciendo un poco de todo, pero deporte también. Y hoy no vamos a hablar de remo.
2: Sí, un poquito de remo toca, ya que Bilbao acogerá la 17ª y 8ª bandera de Bilbao el sábado 4 de julio. La concejala de Juventud y Deporte del Ayuntamiento de Bilbao, Itxaso Erroteta, junto al presidente de la ACT, Borja Rodrigo, han presentado este mediodía frente al consistorio la 17ª y 8ª bandera de Bilbao, que se celebrará este mismo sábado 4 de julio. Las ligas Euskolabel en el caso masculino y Euskotren en el femenino harán su primera parada en aguas de Euskadi en Bilbao, tras arrancar la competición en Madrid el pasado 28 de junio. Las regatas atravesarán el corazón de la capital vizcaína con su tradicional formato contrarreloj, permitiendo a la afición disfrutar del paso de las embarcaciones en pleno entorno urbano. Tanto Borja Rodrigo como Itxaso Erroteta han destacado la importancia de la bandera de Bilbao en el calendario arraunlari, marcándola como una cita muy especial tanto para los clubes como para los deportistas y aficionados. La concejala de Juventud y Deporte del Ayuntamiento de Bilbao ha remarcado la singularidad del circuito.
3: Es cierto que el campo de regata de la bandera de Bilbao, la ría, bueno, pues es un campo complicado para los remeros y para las remeras, y que se realiza también en un formato contrarreloj. Por su parte, el recorrido, como siempre decimos, es fantástico, es de una gran belleza y transcurre por algunos de los lugares más emblemáticos de la villa, pues como es el Museo Guggenheim o el Puente Subisuri.
2: Por su parte, Borja Rodrigo, el presidente de la ACT, ha realizado un breve recordatorio sobre el número de los equipos de ambas ligas.
4: La liga la componen 21 jornadas y se disputa tanto la Escuela B Liga como Euskotren Liga, y son 12 tripulaciones las que componen la liga masculina, la Escuela B Liga, y 8 tripulaciones la Euskotren Liga.
2: Mirando lo meramente deportivo, los tiempos de esta regata determinarán el orden de salida y la composición de las tandas en la siguiente jornada, aumentando su relevancia en el aspecto deportivo.
0: Sí, porque tenemos doble cita en aguas vizcaínas, como bien dices, el sábado aquí en Bilbao y el domingo cierre en bandera Petronor, que es una de las referencias siempre en el calendario arraunlari, que también tendrás que hacer alguna regata, ¿o qué?
2: Efectivamente, ya tocará este verano, sí.
0: No, bueno, igual te llevo alguna regata.
2: Yo encantado.
0: ¿No? Para que...
2: Eres buena compañía, ya me quedo. Claro que eres
0: bueno. No, eso sí, también
1: juntarse,
0: lo mismo digo.
1: Hay que juntarse a Mendy.
0: Claro, pero además, mira, te voy a llevar a una regata para que estés en la zona de delegados para hacer las entrevistas.
2: Perfecto, ¿eh? Perfecto.
0: Bueno, ya veremos cuándo va a ser. Este fin de semana te dejo tranquilo.
2: Gracias.
0: Que estás recién aterrizado.
2: Estoy aquí.
0: Pero ya para... Tenemos mucho verano por delante, así que imagínate. Pues nada, Pello Baró, es que recasco, ¿eh?
2: Sí.
0: Y mañana no te vayas muy lejos, que vamos a hablar del Mundial.
2: Perfecto.
0: Que lo estás siguiendo, ¿no?
2: Sí, todos los días.
0: Márquez, ya sabes, por cierto, que tenemos aquí uno más de la hora,
1: somos,
0: ¿no?
1: somos tres. Yo creo que somos completa mayoría.
0: El día que le llevé a Bilbao Urban Sagardotegui, ¿con qué camiseta apareciste?
2: Aparecí con la camiseta de Holanda del 88, la Eurocopa del 88, de aquel golazo.
0: Aquel 2-0 a la URSS con el gol de Gullit y el golazo descomunal de Van Basten.
2: Efectivamente.
1: Yo creo que por eso mismo tuvo el honor de que le invitases a Bilbao Urban Sagardotegui.
2: Exacto.
0: Eso. Pues nada, Pello, mañana hablamos del Mundial.
2: Eskerrik
0: asko.
1: Agur.
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0: Recta final de nuestro programa, son las 3 menos 5, así que 5 minutitos para revisar otras cuestiones, también algún mensaje, y tú nos dirás, por ejemplo, sí. ¿Por dónde quieres empezar?
1: Mira, si te parece, empezamos un poquito en clave mundial. Hemos mencionado antes la trágica noticia de esos 3 muertos en México durante las celebraciones tras el triunfo ante Ecuador. También vamos a mencionar que Ronald Koeman ha anunciado que no seguirá como seleccionador neerlandés, noticia que hemos celebrado durante...
0: Sí, hemos montado una fiesta.
1: Oye, ¿cómo va, Mendy? Sí.
0: Bueno, son 7 seleccionadores los que han abandonado, ¿eh? Entre ellos Bielsa,
1: sí.
0: Que mañana a ver si recuperamos alguna de las... Porque fue una comparecencia de algo más de hora y media.
1: Extensa.
0: Hora 40 más o menos. Así que mañana, bueno,
1: extensa,
0: recuperaremos alguna de las frases porque hay que trabajar sobre ello. Y eso exige tiempo.
1: Otro de los entrenadores que forma parte de ese grupo de 7 que hemos mencionado es Becachese, que el seleccionador de Ecuador, que ha dimitido tras la eliminación contra México en el Mundial. Y si te parece, ahora sí vamos
0: En algunos casos vamos a matizar que hay dimisiones, pero en otros casos es que tenían contrato hasta que terminara el Mundial.
1: Claro.
0: Es el caso de Becachese, el ex del Elche, que como ha terminado ya el Mundial para Ecuador, pues entonces ya directamente ese contrato concluye.
1: Exacto, y mira, ahora en clave baloncesto, LeBron James, que ha dejado de ser parte de Los Ángeles Lakers y será agente libre. Y también en la propia liga que compite LeBron James, la NBA, que ha recibido más de 20 ofertas de clubes de Europa para su nueva competición en Europa, que ya se hablaba de esa expansión de la NBA en Europa. Y cambiando de deporte, si nos vamos hasta el tenis, Serena Williams, que se ha despedido de Wimbledon en su debut ante la australiana Maya Joint, y hoy tenemos ya jugando a Jannik Sinner, y a partir de las 5:30 lo hará Rafa Jodar. Y por otro lado, nuestros oyentes, que hemos recibido varios y son muchos los mensajes que recibimos alrededor del tema Athletic y Baracaldo, que yo creo que es el tema que más debate causa entre los oyentes actualmente, y nos comenta uno que él es socio del Baraca y forofo del Athletic, pero es cierto, que es lo que ha venido comentando Josu durante este Oye Cómo Va, que muchos socios del Baraca son de Madrid y bastantes son solo de Baraca. Otro oyente, John de Basauri, que nos dice que desde 1962, que llegó Sáez al Athletic, ¿qué jugador del Baracaldo ha sido fructífero para el Athletic? Dice que Sanadi no lo ha sido y que él no recuerda ninguno más.
0: Bueno, pues nada, que esto ya sabes que da para mucho debate, porque sobre todo hablamos de dos equipos o dos clubes vizcaínos, ¿no? Otra cosa es cuando ha habido problemas con clubes de fuera de Vizcaya, y entonces, bueno, pues sí, puedes pensar que es algo negativo para el Athletic, pero puedes entender a su vez que igual corten esa relación o que se puedan unir a la Real Sociedad, ¿no? Digo, en el caso de un club...
1: En caso,
0: bueno,
1: es que es el caso de Arenas desde hace un par de décadas.
0: No, bueno, eso todavía es peor. O sea, me refiero a peor que un club vizcaíno que se junte a la Real. Para nosotros es peor.
1: Exacto.
0: Allí dirán en Guipúzcoa, sí, también es malo que un club guipuzcoano se une al Athletic, ¿no?
1: De la misma manera que fue negativo para la Real Sociedad que el Antiguoco forme ahora como club convenido.
0: Es que
1: tú
0: imagínate Antiguoco, además.
1: Exacto.
0: Un club
1: es como si ahora nos ponemos en el caso de que el Danok
0: Bar fuese
1: el convenido de la Real Sociedad.
0: Sí.
1: Y hablábamos de esa tensión entre Athletic y Baracaldo, y una oyente nos dice que ella ha vivido un partido entre Bilbao Athletic y Baracaldo en Lezama, y que los aficionados del Baracaldo cantaban de todo al Athletic, que iban a bajar, y que eso hace muchos años. Dice la oyente que eso le sentó muy mal. Y es cierto que las relaciones entre los clubes, desde que tanto filial como Baracaldo compiten en la misma categoría en estos últimos años, desde esa temporada en Segunda Ref y ahora en Primera Federación, es cierto que las relaciones han sido tensas.
0: Partidos, te digo porque he vivido algunos. En la Cesarre y en Lezama, y suelen ser partidos muy, muy explosivos.
1: Sin duda.
0: Porque hay un pique importante, que lo deportivo hay que entenderlo, y fuera de eso, pues hombre, igual cuesta algo más, ¿no? Bien, pues nada, que vamos a cerrar aquí. ¿Qué tal, por cierto, tu debut ahí en los mandos?
1: Bueno, es cierto.
0: Ha habido un momento en el que hemos tenido una novedad.
1: Hay que explicarle a los oyentes también.
0: Ha habido una novedad, Markel, eso sí te voy a decir, que se habrán dado cuenta los oyentes. Ha habido una cuña que era de silencio.
1: Una cuña silenciosa.
0: Sí, oye, pero
1: es
0: bueno.
1: Es que la publicidad va...
0: hace poco, te voy a decir una cosa. Hace poco leí que algún avispado, porque hay que llamarlo así, o incluso algo más, escultor, que había vendido una escultura invisible.
1: Ah, bueno.
0: Entonces, oye, pues tú has mejorado
1: tampoco nos vamos
0: a sentir mal. Y tú has puesto una cuña invisible.
1: Por supuesto.
0: Ha habido un hueco ahí de, pues más o menos, sería unos 20 segundos o así.
1: Algo así,
0: pues lo que dura una cuña.
1: Sí, que,
0: más o menos.
1: Que no se preocupen los oyentes, que no es ni su teléfono móvil, ni su radio.
0: Es Markel Francia que está debutando como técnico. Eso, o sea, que esto hay que entenderlo.
1: Ya a partir de mañana ya esperemos que haya silencios de menos.
0: Muy bien. Oye, que mañana estamos aquí.
1: Por supuesto.
0: A la una y media. Así que, Markel, hasta mañana. Nos vamos, dejamos a nuestros oyentes con el resto de nuestra programación en Radio Popular, Herri Ratia, y como siempre, nuestros patrocinadores. Agur, hasta mañana.
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Bienvenidos a una nueva edición de Buenos, Feos y Malos, un programa para contar historias del deporte y para volver a la historia de nuestras disciplinas favoritas. En el día de hoy vamos a hablar de un mecanismo que es seguramente el que, cuando pensamos en el deporte americano, lo distingue principalmente del resto. Lo distingue, por ejemplo, de nuestras tan seguidas ligas de fútbol en Europa. Vamos a hablar del draft, de ese proceso de selección de jugadores que normalmente es el principal mecanismo que tienen las ligas deportivas en los Estados Unidos para redistribuir el talento, en definitiva, para mantener las ligas igualadas y competitivas. El draft es un proceso bastante habitual que está presente en todas las grandes ligas en Norteamérica. Es cierto, con diferente regulación o con diferente importancia. No es lo mismo, por irnos a los casos más extremos, el draft de la NFL con todas sus rondas, que un draft de la MLS que, bueno, pues ha ido quedando con el tiempo bastante deslavazado, y sobre todo por la poca importancia o menor importancia que tienen los jugadores que a ella se suman por la vía del draft en comparación con los grandes talentos que llegan de otro fútbol, que suelen ser ya más veteranos y que no entran dentro de ese draft. Pero, en definitiva, la manera que se tiene para que los que han sido peores en un año sean mejores en el siguiente, para que aquellos equipos que lo han hecho mal y que por tanto se considera que tienen menos talento tengan la posibilidad de reclutar a los mejores que están por entrar en la liga. A partir de ahí, veremos si daremos alguna pincelada. Hay diferencias en lo que se refiere a la gestión que se hace de las mismas, a la gestión que se hace, por ejemplo, de cómo se elige al que tiene el número uno. Sabemos que, por ejemplo, ha preocupado mucho en ligas como la NBA cuestiones como el tanking, que básicamente es perder a propósito para tener más opciones de elegir al número uno. De ahí que se estableciera un sistema de lotería que hace que, aunque hayas sido el peor de la temporada, no tengas garantizado que vayas a elegir el número uno, con lo cual hace que te lo pienses algo más si quieres perder a propósito. O también, pues estos drafts pueden aparecer en situaciones diferentes. Se ha hablado muchas veces, por ejemplo, o lo han escuchado, de eso que se viene a llamar los drafts de expansión. Un draft que se realiza no con jugadores novatos, sino con jugadores que ya están en la propia liga y que se utiliza para nutrir la plantilla de una franquicia nueva. Una liga decide, por ejemplo, ampliar el número de franquicias que tiene, y entonces lleva a cabo un draft de expansión en la que esa franquicia que llega, en unas condiciones determinadas, puede elegir jugadores de las otras franquicias. Esas franquicias tienen una opción de proteger a ciertos jugadores, pero aún así se permite, pues, que el talento vaya y se redistribuya. Lo hemos visto, por ejemplo, en la NHL con la llegada de Vegas Golden Knights en su momento, también de Seattle Kraken, y en el caso de los Vegas Golden Knights demostraron que un buen draft de expansión te puede dar muchísimos éxitos, porque consiguieron plantarse nada más y nada menos que en la Stanley Cup. Seguramente apelando a ese sentimiento de haber sido despreciados, ¿no?, por parte de los jugadores que no fueron protegidos por sus franquicias y acabaron jugando a hockey en la ciudad del pecado, que a priori no parece el lugar, pero se ha convertido en una plaza interesante para la NHL, algo que, si me conocen un poquito, pues ya verán que no me hace demasiada gracia, porque yo soy más de las franquicias clásicas y de las localizaciones clásicas. Pero luego hay, por ejemplo, otras cuestiones que son interesantes, como el hecho de que, esperemos no tener que verlo nunca, esperemos que eso sea así, pero que hay también mecanismos especiales para tener, por ejemplo, un draft de situación de desastre, ¿no? Un disaster draft que se produciría, por ejemplo, en un momento en el que algo sucediera, un accidente o algún tipo de cuestión similar, dejase incapacitados para practicar el deporte a un número de jugadores que varía en función de la liga y que, por tanto, pues tendría que llevarse a cabo. Esos drafts, ¿no?, esos disaster drafts, pues esperemos no tener que verlos nunca, pero son una cuestión bastante curiosa. Por ejemplo, la NFL distingue, ¿no?, entre el
desastre, el casi catástrofe, que permitiría unas y otras cosas, y lo hacen todas, ¿no? Todas las ligas tienen sus requisitos en un plan de contingencia por si pasa algo que, ya decimos, esperemos que no suceda nunca. En este caso, la pionera del formato de draft en lo que corresponde a estas ligas es la NFL. Ya hablamos largo y tendido, o quizá no tanto como nos hubiera gustado, pero hablamos bastante de esa obsesión que tenía la liga en sus orígenes y que ha tenido siempre por mantener una liga competitiva en la que todos puedan competir contra todos y que nadie se desmarque por la vía del dinero. Lo ha conseguido con mayor o menor éxito en función de las temporadas, pero fue en 1936 cuando empezaron con esta idea del draft, y que era, pues eso, seguía esa misma lógica, ¿no? La de hacer que la liga estuviera lo más igualada posible y favorecer que los buenos fueran los equipos malos y que de esa manera todo estuviera más competido. La NBA siguió esa línea que había marcado la NFL, incorporó el draft en 1947 y posteriormente, ya en los años 60, llegaron primero la NHL y después la MLB. También en aquel capítulo hablábamos de cómo al béisbol, a la MLB, le había costado irse adaptando a las nuevas realidades del deporte, y les costó también incorporar la idea del draft, la última, lógicamente, por ser la más moderna de las ligas, de las grandes ligas en los Estados Unidos, es la MLS. Lo incorporó en su primera edición en el 2000, aunque eso sí, como decimos, este es un draft de menor importancia porque los grandes nombres no llegan a la liga por la vía del draft, sino que lo hacen por la vía del fichaje. Para que veamos hasta qué punto está arraigada esta idea del draft en la cultura deportiva estadounidense, no podemos olvidarnos, a mí siempre me gusta sacar cosas de la WWE, que la WWE también hace un draft, ¿no? Es un poco así más fantasioso, lógicamente, como todo lo que sucede en la empresa de los McMahon, pero trata de replicar eso, ¿no? Trata de llevar al entretenimiento deportivo esa idea del draft, que tan importante es. Y lo que hacen es, bueno, es un programa especial donde las distintas marcas, los distintos programas, pueden elegir luchadores de la otra compañía. Bueno, es entretenido, no tiene mucho más recorrido, aunque está bien por las camisetas de Raw y de SmackDown, que uno puede lucir con bastante orgullo. Así que hoy vamos a fijarnos, no vamos a entrar en normativas, no vamos a entrar tampoco en evolución, sino que nos vamos a detener en algunos momentos que han sido divertidos en lo que se refiere a la historia del draft. Porque es toda una fortuna, todo el mundo querría ser suficientemente afortunado de ser elegido en un draft. Prácticamente un pionero de los reality shows en lo referente a la información, puesto que en pocos momentos puedes ver en directo cómo a una persona le cambia la vida. Eso no lo han conseguido ni tan siquiera los realities, y el que vea en directo un draft de una de las grandes ligas verá cómo le cambia la vida a una persona, sobre todo de los que son elegidos en esos puestos punteros del draft. ¿Cuántas vidas han cambiado al escuchar su nombre, por ejemplo, de los labios del mítico David Stern en la NBA? Así que ojalá tuviéramos toda la suerte, fuéramos tan afortunados de que nos eligieran en ese draft.

Vamos a empezar hablando en estas historias que estamos contando sobre el draft en el deporte estadounidense, en la NBA. Y vamos a empezar con Charles Barkley, un jugador, bueno, pues enorme, ¿no? Nombrado uno de los 50 mejores de la NBA en su momento, en el 50 aniversario, después volvió a ser elegido, lógicamente, en ese 75 aniversario tan reciente, entre los 75 mejores de la historia. Un hombre 11 veces NBA, MVP de la temporada 93, también participó en el año 1992 en la selección estadounidense en el Dream Team que compitió en los Juegos Olímpicos de Barcelona, y tiene una carrera pues legendaria. Barkley, que es verdad, es un tipo muy particular. Por ejemplo, mucho se ha hablado sobre su alineamiento político. Muchas cosas ha dicho él, otras cosas se le han ido atribuyendo también. Hay una historia, ¿no?, que circulaba, que decía que es verdad que Charles Barkley se había definido como republicano, al menos lo había hecho durante años, después se había ido, pues parece, ¿no?, alejando un poco más, pero se contaba que Barkley, pues una de esas tantísimas veces en las que le preguntaban por su política, era extraño ver a un jugador de primer nivel afroamericano que se alinease con el Partido Republicano, bueno, pues que le preguntaban por eso, y que al definirse como republicano, su madre se había preocupado, ¿no? Y cuenta esta historia que le dijo su madre a Barkley que el Partido Republicano era el partido de los ricos, ¿no? A lo que supuestamente Barkley contestó: claro, y es que yo también soy rico. De hecho, en esa línea le ha hecho bromas más recientemente, incluso dando las gracias al Partido Republicano por preocuparse, por cuidar de las personas ricas como él, ¿no? Bueno, pues esa broma es que hacía, pero Barkley, esto sirve un poco de contexto para ver que tiene una personalidad bastante particular. Él nace en Alabama, en Leeds, concretamente, el 20 de febrero de 1963. Y bueno, pues ya desde los primeros momentos va dando, bueno, pues sensación de que podía hacerlo muy bien. Va a la Universidad de Auburn y se convierte en un prospecto interesante para la NBA una vez acabado ese periplo. Y bueno, pues llega el momento tan habitual en esas situaciones post-draft, en las que, o pre-draft, perdón, en las que los equipos empiezan a tantear y empiezan a entrevistarse también con los jugadores para tratar de atisbar algo que va más allá de lo deportivo y que es muy importante, tratar de ver la personalidad de los mismos. Y asimismo, en esas reuniones, los jugadores también pueden tener algunas pistas sobre cuán en serio van esas franquicias a la hora de elegirlos, ¿no? Si te prestan mucha atención, pues es muy probable que vayan verdaderamente a por ti, que te lo digan directamente: eres nuestro hombre, queremos ir a por ti. Barkley se marchó de la Universidad de Auburn un año antes de completar, ¿no?, el que podía ser su ciclo universitario. Se declaró elegible para el draft de 1984, y en ese draft es cuando sucede la historia que vamos a contar y que explica también, pues, ¿por qué Barkley tiene uno de esos motes, ¿no?, del gordo Barkley? Él, en el último año universitario, también estaba con bastante peso y decía, el bueno de Barkley, lo reconocí hace unos años, que le habían comentado en esas reuniones que querían que bajara de los 129 kilos en los que estaba antes de unirse a los Sixers. Entonces, bueno, pues él no tenía muy claro cuál era su futuro, no tenía muy claro tampoco que quisiera jugar en Filadelfia, y decía, bueno, pues entonces se fue y empezó a hacer desayunos Grand Slam, dobles incluso, que en el almuerzo decía, ¿no?, que se comió pues dos sándwiches de barbacoa, se fue a un asador para cenar, a la mañana volvía a cenar unos dobles desayunos de estos de Grand Slam de las cafeterías Denny's, y de esa forma consiguió, dice, que cuando marchó para Filadelfia pesara todavía más, estuviera en los 136 kilos. Bueno, pues con esto él pensaba que iba a conseguir que no lo eligieran, que se cumpliera su deseo de no ser elegido por esta franquicia, pero la cosa no le salió para nada bien, porque a pesar de ese sobrepeso con el que se presentó
a esos entrenamientos previos al draft, Filadelfia sabía que su talento era excepcional, que era un jugador como pocos y por tanto decidió elegirlo. Así que el castigo para el bueno de Barkley en este caso fue doble. Por un lado, porque tuvo que ser elegido, fue elegido finalmente en la franquicia en la que no quería, y por otro, porque tuvo claro que hacer ese esfuerzo de verano para ir bajando ese peso que había ganado. Bueno, pues fue un jugador especial, el bueno después iría también a jugar en Phoenix y dejaría unos muy buenos números al retirarse. Y ahora, pues esa personalidad tan excesiva en muchas ocasiones ha encontrado un lugar perfecto, ha encontrado un lugar maravilloso en la televisión y es uno de los, bueno, no voy a decir analistas porque no lo es, y reputado quizá tampoco porque no lo es de esa manera, pero es una de las figuras televisivas en torno a la NBA con más seguimiento y con una visión más particular, a veces mal educado y a veces dejándose llevar por el show, pero siempre, y hay que reconocérselo, divertido, como solo puede ser un tipo al que se le ocurre engordar a propósito para evitar que le elija una determinada franquicia en el draft de la NBA. También hay que estar muy seguro de sus capacidades para hacer una apuesta así.

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Seguimos en este Buenos, Feos y Malos, hoy dedicado a las historias que nos dejan los diferentes drafts en el deporte estadounidense. Hemos contado una historia de la NBA, luego iremos con alguna más, pero ahora vamos a fijarnos en la NFL. Su draft es quizá el que más historias nos deja por la cantidad de jugadores y por la importancia que han tenido incluso aquellos jugadores elegidos en rondas tardías. Esto de los robos de draft, pues se ha hablado en todas las ligas. Evidentemente, en la NBA, con un draft bastante más limitado, pues también hay nombres célebres, pero el ser capaz, como se hace y hacen las buenas franquicias en la NFL, de draftear bien no solo en las primeras rondas, sino también en esas rondas más profundas, puede marcar la diferencia entre el éxito y el fracaso. Puede marcar la diferencia para el futuro de una franquicia, como en tantísimas ocasiones hemos visto que jugadores que habían sido quizá pasados por alto por los scouts, pues terminan convirtiéndose en figuras para la historia. Ya lo habíamos hablado aquí, bueno, lo hemos contado, ¿no? El caso, por ejemplo, de Tom Brady, al que, bueno, no le hemos dedicado todavía un programa. Hablamos de él en ese especial que hicimos sobre Aaron Hernández. Llegará el momento de dedicarle un programa al bueno de Tom Brady, pero lo que sucede es que con esa pausa que ha puesto a su retirada, esos retornos y esa tendencia que nos va a llevar, ¿no? Yo creo hasta que no hayan pasado unos años de su retirada a no fiarnos, pues todavía no cabe contar una historia que no ha tenido su último capítulo. El draft de la NFL, como decíamos, es el pionero, es quien mete este mecanismo en la cultura deportiva de los Estados Unidos y después diríamos que mundial, no tanto por el impacto, ¿no?, el calado que haya tenido, que ya sabemos que no se ha implantado mucho más allá, pero sí que siempre que hay algún proyecto que quiere, bueno, pues cambiar, volver a la justicia del deporte y hacerlo más competitivo, suele salir la cuestión de los topes salariales, eso siempre, que se quiere imitar de las ligas estadounidenses, todavía sin demasiado éxito, a pesar de que sí que se han establecido algunos mecanismos en los últimos años. Y también hay quienes quieren ir más allá, quienes son todavía más ambiciosos y quieren hablar de esa posibilidad de un draft, pero bueno, que sería, y yo creo que todos somos conscientes, incompatible con la forma que tenemos ahora mismo de gestionar el talento y de formar a los jugadores en el continente europeo. Pero ya decimos que es una de las pioneras, cambió muchísimas cosas, fue clave para igualar la liga desde su primera versión en 1936. Muchas cosas han cambiado desde entonces, pero sí que tuvo un impacto, ¿no? Y es que según iban avanzando los años, se daban cuenta los equipos NFL de lo importante que era elegir en el draft y de lo importante que era tener especialistas que conocieran a los jugadores y que fueran capaces de asesorar a la hora de realizar esa selección. Y a partir, por ejemplo, de los años 40, se convirtió en algo bastante habitual que los equipos tuvieran a tiempo completo a gente que trabajasen como scout, que se dedicaran a localizar jugadores y a tratar de lograr la mejor elección posible en el draft. En la actualidad son 7 las rondas con las que cuenta el draft y, bueno, pues esto hace esas 7 rondas, que sea un draft profundo, pues que permita esos llamados robos de draft, esos jugadores que no contaban tanto a priori y que posteriormente se acaban convirtiendo en grandísimas figuras. Pero hay otro tipo de cuestiones y de esto alguna vez hemos hablado. Es, por ejemplo, lo que se vio con Tom Brady, que ya lo hemos dicho, un jugador al que tampoco se tenía, y esto es cierto, en tanta estima por parte de los scouts. Es decir, Brady cae bastante, pero no es una sorpresa que caiga tanto. Sí que, por ejemplo, sorprende lo que cuesta en su momento después elegir a Aaron Rodgers por parte de los Green Bay Packers, un Rodgers que tiene también una carrera histórica, carrera por cerrar, en la que ha conseguido éxitos importantes. Quizá le quede algo más para redondear todo el palmarés y para que el deporte apague del todo su polémica
polémica personalidad más allá del emparrillado, pero luego sí que hay momentos en los que, como decíamos, jugadores que está previsto que vayan muy, pero que muy arriba, no salgan y empiece el drama. Y ese elemento de reality show que comentaba yo antes, ¿no? Por un lado, el ver a alguien a quien le cambia la vida y por otro lado, ver a alguien a quien le está cambiando, pero no en los términos en los que pensaba. Ese jugador que está esperando para ser elegido entre los mejores y no sale, no sale, sigue sin salir. La cosa se le alarga muchísimo en el tiempo. Y esto lo hemos visto en más de una ocasión y el caso en el que nos vamos a quedar hoy es con el de Brady Quinn. Pero antes, vamos a escuchar Pretty Good Year de The Loved Ones, porque la verdad es que había tenido años buenos Brady Quinn antes de llegar a la NFL. Después, ya no tanto.

Pues sí, vamos a fijarnos en la historia de Brady Quinn, un chico que tenía toda la pinta de quarterback de película. No sé si por lo del césped, pero al menos tenía toda la pinta, un tipo muy apuesto, el rompecorazones, podríamos decir, ¿no?, de la animadora de la serie de televisión adolescente, ese cliché que tenemos todos en la cabeza. Y lo cierto, era un tipo que rindió bastante bien. Nacido en el 84 en Ohio, en una familia que luego pues ha visto que tenían querencia por el deporte. Su hermana mayor se casó con AJ Hawk, jugador de los Packers en su momento. Lo recordarán por ese pelazo también que tenía. Y su hermana pequeña se casó con Jack Johnson, defensa de la NHL, que ha pasado pues por muchos equipos como los Kings, los Blue Jackets, los Penguins, los Rangers o los Colorado Avalanche, que se el equipo en el que juega al momento de preparar este programa. Lo cierto es que Brady Quinn pintaba francamente bien ya desde joven. Rendía tanto en el fútbol americano como en el béisbol, y en 2022 recibió una beca, se acabó decidiendo por la Universidad de Notre Dame, los Fighting Irish, histórica, ¿no? Si alguno no ha visto todavía la película de Rudy, pues la puede ver, creo que está en Disney Plus y merece la pena, es un clásico del cine deportivo. Él se queda allí durante 4 temporadas, deja bastante buenas imágenes como quarterback titular del equipo, y además, por ejemplo, en 2005 recibe el premio Sammy Bow como el mejor pasador de los Estados Unidos en la categoría del fútbol de instituto. Así que había estado cerca de esos éxitos y pintaba francamente bien, pero lo que queda de su carrera y lo que queda para mucha gente es lo que sucedió en la noche del draft, cuando Brady Quinn llega a ese draft y se le pone en los prospectos para ir muy arriba, y van pasando las elecciones, van pasando y su nombre no termina de aparecer, y además la televisión pues se recreaba en ese chico, de ese rostro tan perfecto que estaba teniendo uno de sus peores días, y lo estaba teniendo con las cámaras como testigo, lo estaba teniendo delante de todo el mundo. Así sonaba ese día 1 del draft de 2007, donde Brady Quinn se convirtió en uno de los principales protagonistas, no de la manera que le hubiera gustado. Y es que esa buena temporada que había realizado le ponía en las quinielas como uno de los mejores jugadores del país. Era considerado un quarterback franquicia. Decían que podía seguir los pasos, ¿no? Podía ser un jugador del estilo de Carson Palmer. Estaba en los pronósticos, en esos mock draft previsto que fuera elegido en el top 10. Incluso hubo quien se atrevió a decir que podía ser el número 1 del draft, pero las cosas no salieron, sonaron así. From Dublin, Ohio. Brady Quinn has played in bad weather. He's from Notre Dame, right up the road. The pieces of the puzzle fit. Do the Browns read it that way? We'll be back. Okay, with the third pick in the 2007 NFL draft, the Cleveland Browns select left tackle Joe Thomas. Y es que los Browns, en esa tercera opción, optaban por otro jugador. Las cámaras ya se centraban en Brady Quinn, que estaba previsto que saliera, pero tuvo que tirar de paciencia y le tocó esperar. Claro, siendo de Ohio, aprovechaban para mostrar esas imágenes del joven Brady Quinn, del niño Brady Quinn, vestido de los Browns, y finalmente, en la primera ronda, elección.

22ª. Brady Quinn, salía el nombre de Brady Quinn. Se alegraban los aficionados de los Cleveland Browns, pero había una explicación, o quizá solamente estemos ejerciendo con el relato, pero las cosas nunca llegaron a salir. Ese jugador que estaba previsto para ser seleccionado en el top, que cayó hasta la elección 22, que no está nada mal, por cierto. Muchos querrían alcanzar ese nivel en el deporte, pues después no fue capaz de tener temporadas exitosas como jugador primero de los Cleveland Browns, donde estuvo hasta 2009, posteriormente en los Broncos y finalmente en los Chiefs, antes de empezar ya pues un perfil más de lado a lado, pasando por Seahawks en el practice squad, pasando por los Jets, por los Rams o por los Dolphins, donde finalmente ponía fin a su carrera. A partir de aquí se pueden hacer muchos análisis y pensar que en un deporte tan competitivo y en el que, bueno, pues las cosas son tan difíciles, si no pudo haberle afectado también ese peso del primer día, ese peso de sin vestirse de corto, digamos, pues ya ser marcado por muchos como una suerte de fracaso y de haber estado ante sí, pues con una presión tremenda y con muchos aficionados, que es verdad que también le tenían ganas y que se regocijaron en ese fracaso que tuvo Brady Quinn en la mejor liga de fútbol del mundo. Eso sí, la carrera de Quinn sí que tiene algún momento memorable. Por ejemplo, podemos irnos en este caso a su tiempo como jugador de los Kansas City Chiefs. Por aquel entonces él era el suplente de Matt Cassel. Cassel sufrió una conmoción, algo bastante habitual, y Quinn consiguió, ¿no?, pues ser titular como reemplazo en este caso de Matt Cassel, y tuvo también la oportunidad de jugar partidos en condiciones muy complicadas. Por ejemplo, Cassel fue el quarterback titular, seguramente su mejor partido como titular, en una victoria 27-21 contra los Carolina Panthers en diciembre, cuando el equipo vivía pues una situación muy complicada. Y es que aquel año los Chiefs tuvieron un auténtico drama en su plantilla, en esa temporada 2012, cuando un día antes de ese partido al que estamos haciendo referencia, uno de sus jugadores protagonizó un suicidio asesinato. Era Jovan Belcher, un jugador que había jugado en toda su carrera en los Kansas City Chiefs y que mató a su novia antes de conducir hasta los campos de entrenamiento de los Kansas City Chiefs, donde se quitaba la vida disparándose. Un auténtico drama que dejó en shock a la plantilla y que mostró otra imagen de Brady Quinn, que había sido siempre mostrado pues como ese chico de póster, como ese chico de pasarela, y mostraba que había también cabeza ahí, y afirmaba pues que vivíamos, ¿no?, en una sociedad con redes sociales, con Twitter, con Facebook, y que está bien, pero que hay que tener después contacto con las familias, con los amigos, con los compañeros, y que a veces parece que la mitad del tiempo que pasamos con ellos estamos más preocupados por el teléfono o por otras cuestiones que están en nuestras cabezas, en vez de en forjar auténticas relaciones con las personas que están delante de nosotros. Bueno, pues no salió bien para él esa carrera, no llegó a ser lo que de él se esperaba, pero demostró pues que había sacado otras cosas y que tenía cabeza, que el fútbol también le había servido para educarlo y para demostrar pues que en definitiva que podía ser también un tipo con los pies en el suelo, más allá de que su carrera NFL nunca terminara de despegar como se esperaba.
Y lo que vamos a hacer ahora va a ser volver a la NBA con una historia que tiene también su importancia geopolítica y que tiene su trasfondo y que sí, tiene que ver con China. Por eso vamos a escuchar esta canción que yo la verdad que descubrí en Twitter y que me parece un auténtico temazo.

0: Vamos con una historia que esta sí es historia de la NBA, es historia también del deporte chino y es, bueno, uno de los primeros momentos en los que el aficionado deportivo empieza a darse cuenta de la importancia que iba a tener China en nuestro panorama internacional. Un momento que nos lleva hasta el draft de 2002, que suena tal que así y que una vez más pues escuchamos a quien era la voz de la NBA durante muchísimo tiempo, cuando se trataba, era la imagen, ¿no? Era la NBA durante mucho tiempo, como fue David Stern, el mítico comisionado del que ha sacado hace poco un libro que pinta bastante interesante sobre lo que fue su legado y lo que nos ha dejado para la NBA. Pero así sonaba David Stern anunciando este momento, esta primera elección del draft del año 2002.
1: With the first pick in the 2002 NBA draft, the Houston Rockets select Yao Ming from Shanghai, China, and the Shanghai Sharks.
0: Se iba a la televisión a la conexión por satélite con Beijing, donde se encontraba el bueno de Yao Ming, y podíamos ver la imagen junto a sus padres, altísimos también ellos, puesto que habían sido jugadores de baloncesto. Lo que supuso Yao Ming, bueno, pues es difícil de quitarle la importancia. Y es que cuando era elegido en esa jornada de draft, en el año 2002, el 26 de junio, Yao Ming era el número uno del draft por parte de los Rockets. Y no solo era su exótica procedencia para los estándares del baloncesto lo que marcaba la diferencia, sino que se convertía en el primer jugador que no había jugado ni en el instituto ni en la universidad en Estados Unidos que era elegido en el número uno del draft. Su entrada en la NBA, su llegada a la mejor liga de básquet del mundo, suponía un cambio importante, no solo por lo que supuso cuando rindió bien y lo hizo con los Houston Rockets, algo que quizá con el paso del tiempo queda olvidado, sino por lo que supuso para el mercado de la NBA en China, para una liga que estaba buscando abrirse camino en un mercado que por aquel entonces ya se atisbaba como francamente interesante. Hay un libro fantástico, Operation Yao Ming, de Brooke Larmer, que ha sido corresponsal de varios medios estadounidenses en Asia, en el que cuenta todo lo que pasó hasta llegar a Yao en el draft, ¿no? Todo el peso que hubo, las decisiones políticas, las decisiones también, ¿no?, de la NBA de cara a buscar una manera de abrir el mercado chino. Y cuentan, por ejemplo, ¿no?, cuenta Larmer en ese libro, cómo David Stern acude a China a alguna reunión y le hacen esperar, ¿no? Le tienen ahí esperando hasta que le hagan caso los responsables de la televisión. Y cómo se llega a un acuerdo en el que prácticamente se regala el producto de la NBA. Lo que en otros países ya estaba costando bastante dinero en lo referente a derechos televisivos, hay un momento dado que a China pues prácticamente se le regala, porque la estrategia de la NBA era bien clara. La estrategia de la NBA era abrir ese mercado y lo fue consiguiendo, y la llegada de Yao Ming a la liga abrió una nueva dimensión, abrió una nueva etapa. Sus padres, ambos jugadores de baloncesto, esto era algo que no era extraño, ¿no?, que los deportistas se casasen con deportistas, incluso era algo que se fomentaba de cara a poder mejorar, ¿no?, esa genética y que rindieran mejor en las competiciones deportivas en el futuro, los representantes en este caso de China. Y la carrera de Yao viene marcada precisamente por la sensación que tiene su gobierno y que tienen las autoridades deportivas del país de que estaban ante algo que no se habían visto hasta entonces. Y hubo presión incluso para que aceptara ir al draft, para que firmara también los acuerdos que firmó, y tuvo pues esa rivalidad con un Wang Zixi que también quería ser el primer chino en ser una estrella de la NBA. En el caso de Yao, ambas partes hicieron lo posible porque llegase. Podríamos estar horas y horas hablando de ello, pero fue devorado por esa presión, por tener un país a su espalda durante todo el tiempo. Yao fue un buen jugador, para el conjunto de Houston. Su mejor temporada en lo referente a puntos es la temporada 2007, donde se va por encima de los 25 puntos por partido, pero aún así su carrera queda tremendamente lastrada por los problemas físicos. Y es que Yao no podía hacer como hacían otros, de desembarazarse de las obligaciones de jugar con la selección nacional. En China, Yao era una figura de Estado, era una figura que representaba por momentos el atleta chino con más repercusión internacional. Y de hecho yo creo, quizá quien les habla tenga ahora mismo un punto ciego, pero es difícil pensar en atletas chinos que hayan alcanzado esa relevancia a nivel internacional, puesto que prácticamente hubo un momento en el que todo el mundo sabía quién era Yao Ming. Las lesiones no le permitieron continuar con su carrera, le pasaron muchísima factura y eso le llevó a anunciar su retirada en julio del año 2011. Entre el camino estuvieron sus selecciones al All-Star en 2003, 2004, 2005, 2006, el 7, el 8, el 9 y también en 2011. Llegando a un punto en el que podía resultar incluso frustrante para algunos jugadores ver cómo el potencial de votos que llegaban de China pues condicionaban esa elección del All-Star. Aunque por otro lado, que el All-Star es un concurso de popularidad con las normativas que hay de voto, pues no debería ser una sorpresa para nadie. Yao Ming ha sido capaz de mantener una cierta distancia con el Partido Comunista Chino, y esto solo sirve para demostrar cuán grande era su figura. Y es que él ha sido capaz incluso de tener cargos institucionales sin formar parte del Partido Comunista Chino, algo que es bastante extraño y que, pues por ejemplo, le ha llevado a ser el presidente de la Federación China de baloncesto. Todo ello, como digo, sin ser miembro del Partido Comunista Chino. ¿Por qué? Pues porque era una figura tan importante para su deporte, era una figura tan enorme que nadie quería perder en este caso, y que nadie quería pues que por esa, bueno, no alineación clara, porque tampoco, y esto está claro, no es alguien que haya disentido públicamente o que haya tenido una imagen personal alejada de la línea del gobierno, pues bueno, simplemente el no estar estrictamente alineado no ha sido óbice para que haya podido ocupar esos cargos y que pueda tener también pues un peso muy importante todavía en el deporte chino. Sobre la relación que tiene ahora mismo la NBA con China, podríamos hablar mucho. ¿Qué es lo más importante? Pues que es una relación complicada, como la es en tantos casos con un país que puede suponer un espaldarazo económico, pero que a cambio te obliga a operar con unas reglas de juego que no son las habituales en Occidente. El escándalo que produjo un tuit, en este caso, del que fuera general manager precisamente de los Houston Rockets, el equipo en el que había jugado Yao, Daryl Morey, y la posterior polémica que se generó, la salida después de la franquicia o el que durante un tiempo no se emitieran los partidos de los Rockets en China, habla de esas dificultades. También habla de que hay un intento de apertura, la presencia del billonario chino Zhou Tsai, el hombre que está detrás de Alibaba. Pero no son unas relaciones que sean sencillas, puesto que en muchas ocasiones obligan a mirar para otro lado. Y con una liga que se ha esforzado por ser la liga más social entre las ligas de los Estados Unidos, por ser aquella que está apoyando la justicia social en todo el mundo, es en muchas ocasiones un trago difícil tratar con China y ver que en cuestiones relacionadas con los derechos humanos tienen que mirar para otro lado. Veremos si llega otro jugador como Yao que da un espaldarazo y que puede hacer también que esas relaciones se vuelvan más sencillas. Pero no lo parece, y por otro lado, tampoco quizá deberían serlo siempre y cuando el respeto a los derechos humanos no esté garantizado. Nosotros nos marchamos, volvemos próximamente con más buenos, feos y malos, con más deporte aquí, de una manera curiosa, de una manera diferente, en Radio Popular, Erri Ratia. Hasta la próxima.

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Por Dios, qué exagerada. Pásate por la peluquería, mujer, que te hagan un apañito. No cuesta tanto. Bueno, a veces sí, cuesta bastante. En fin, no os veo yo, amiguísimos, tan determinados a vosotros, a lo feroz y a la greña suelta como a Gloria Trevi. Más bien os veo un poco inseguros con la imagen que reflejáis en el espejo. Pero bueno, sería peor no reflejarla. Eso os descubriría vuestra auténtica condición vampírica y a la vez despejaría el por qué la salsa alioli no la podéis ni ver. Bueno, el que no se consuela es porque es una persona muy consciente y racional para dejarse convencer por chorradas. Si no os veis muy atractivos, atractivas, pensar que eso hoy es algo que tiene muy fácil arreglo. El catálogo de tratamientos y de retoques estéticos es tan grande que algo tendrá que ofrecerte. Pero igual tampoco es cuestión de mucha inversión en tiempo y en dinero. Puede bastar con pasar por un cortecito, darse un tintazo o un atusamiento capilar. Y ya es otra cosa, ya verás cómo sí. De modo que hoy vamos a pasar revista y nunca, mejor dicho, a algunas cosas que a veces pasan en la pelu. ¡Qué hiperreacción, por Dios! Claro que sí, hay que ir a la pelu porque hoy en día, como todo, es una experiencia. Nadie lo duda, a veces agradable y en otras desagradable incluso. Sobre el resultado final late una incertidumbre que a veces, oye, no es normal. Y en ocasiones cuando se despeja puedes ver con horror cómo lo prometido es deuda. Y además ya nada se puede hacer por saldarla hasta que crezca. No, la deuda no, la melena. ¿Alguna vez habréis experimentado un acabado de esos que ponen los pelos de punta?

de los problemas que tienen las peluquerías lo comparten también con otros negocios e incluso hasta con la administración. Aunque pidas cita y hora, te puede tocar esperar. Podríamos decir que, como en las listas de Osakidecha, se han ido reduciendo los tiempos de espera. Bueno, y que también la parte impuntual de la clientela, que provoca que se vaya arrastrando y acumulando el retraso, tiene su porción de culpabilidad en esto. Pero como vayas a la pelu con mucha tarea que hacerte en la cabeza, no hagas planes muy apretados para el resto de la mañana o de la tarde.

Pero bueno, una vez que te sientas con tu batita, empieza la negociación. Puede ser muy dura, ¿eh? Según el perfil de peluquero o de peluquera con el que trates. Los hay muy empeñados en hacer triunfar su propuesta sobre la tuya. Y ahí ya puedes andar lista en el Tour de Force. Esto quiero versus esto te quedaría mejor. Primer asalto. Si te da un poco igual y confías en dejarte aconsejar, procura que de verdad te dé igual. Lo peor suele venir en los casos en los que tú lo llevas muy claro, lo explicas con todo lujo de detalles y enseguida, casi sin dejarte terminar de hablar, te dicen, sí, vale, te entiendo perfectamente. Y bueno, luego ya, más tarde, en tu casa, te ves ante el espejo con el careto como hipnotizado, repitiendo así, quedo, te entiendo. Y te preguntas qué parte del te entiendo no entendiste que no te estaba entendiendo. Porque lo que tengo ahora sobre los hombros no se parece en nada a lo que yo me afanaba en explicar. Bueno, ante los reclamos siempre existen maneras de hacerte la cobra. Es que con tu tipo de pelo lo que querías no se podía hacer. Bueno, pues haber probado habérmelo dicho antes, por ejemplo. Por favor, si veis que no, la clientela preferimos la sinceridad al riesgo. Ahora, bueno, son otros tiempos, existen las tecnologías y puedes agregar archivos adjuntos a tu explicación, pues, fotos desde el móvil, pero bueno, asegúrate de que te aseguren que si ven que por lo que sea no va a poder ser ese resultado que pides, pues pasamos a un plan B. Un poquito de sinceridad antes de empezar, que tomamos otro camino, no pasa nada. Que yo he llegado a oír, bueno, mujer, pues si enseguida crece, que eso es lo peor que puedes escuchar, porque si admitimos ese pulpo como animal de compañía, también tendríamos que admitir este.

Bueno, y ponderándolo todo en sus justos términos, y también para seguir manteniendo la audiencia en las peluquerías, tendremos que decir que estos profesionales van mejorando mucho los procesos y este tipo de cosas pasan cada vez menos. Mayoritariamente la clientela sale contenta y favorecida, pero son riesgos que todavía no se han erradicado y ni siquiera sé si se podrá, porque hay errores en todas las profesiones, en esta desde la que os hablo especialmente, y ya hablaremos de ellos, claro que sí, pero hoy os toca a vosotros. Hay muchas cosas con las que no resulta fácil acertar, incluso con la temperatura del agua del lavacabezas. Pero es que la sensación térmica es tan subjetiva que es inevitable un... ¿Así? No, un poco más fría. Un poco menos. Bueno, hay gente muy pesada también, que no me extraña que den ganas de pasarle un par de vueltas de cable de grifo por el cuello. Pero vamos a controlarnos, que todo es susceptible de empeorar.

Y ese lugar donde los profesionales de la peluquería lavan las cabezuelas de sus clientes también ha evolucionado mucho. Algunos de esos asientos ya parecen un poco galácticos. Empiezan a incorporar varios añadidos, como sillón masajeador, que normalmente se agradece mucho. Pero lo que más se agradece es la inclusión de un masajito craneal a la vez que te van lavando el pelo. Hay gente que les ves que están en la gloria. La verdad es que lo hacen muy bien. Y así se compensa la incómoda postura en la que tienes que mantener el cuello, que no relaja nada. Aconsejamos a estos profesionales que cuando vean que a algún cliente le está gustando especialmente el masaje en cuestión, aprovechen ahí ese momento para ofrecerle mascarillas y tratamientos innovadores y carísimos que incluso se pueden llevar a casa, porque en ese estado de éxtasis seguramente nos van a decir que no y la factura engordará un poquito más a vuestro favor.

Y eso que al ir a la peluquería perseguimos un objetivo final, que es salir más guapos de lo que entramos. Pero hasta que eso ocurre, pasamos por unas cuantas visiones de nuestra propia persona nada favorecedoras. Tú en el espejo con el pelo mojado chupado. Tú con el pelo pinzado. Con el pelo enrulado. Con las platas de mechar. Todo muy astronauta, pero muy feo. Y eso que antes quedaba para los adentros del local. Al paso por la acera no se veía lo que estaba pasando dentro. Incluso antes de eso, muchas peluquerías, hablo ya de hace mucho tiempo, estaban instaladas en pisos particulares. Quizá ahora quede alguna, pero era tope de privacidad. Bueno, hoy por hoy, con esto del open concept, todo a la vista, todo abierto, muchas pelus lucen despejados ventanales desde donde todo el mundo... y algún que otro conocido fisgón te puede ver en tu peor momento. Y seguro que como se dé cuenta de que estás, te va a saludar desde el otro lado del cristal. Ah, eso sí, luego por la calle, si os cruzáis, igual se hace el sueco. Pero si te ve con la cabeza metida en un secador de huevo, seguro que le entra la simpatía. ¡Cuánta maldad!

Pero volvamos al pelo, porque si ya hemos pasado por el lavabo, ahora hay que desenredar. Que también te digo, la asignatura de desenredado sin tirones es optativa en la formación de peluquería, porque unas veces se ve buena mano y otras parece que lo hacen con ánimo castigador. Ya sé que no es lo mismo que si te lo haces tú, porque el dolor del tirón te avisa a ti, que es tu pellejito. Y sabes cuándo pararlo. La otra persona no tiene esa referencia. Pero hombre, que a veces se siente el riesgo de quedarse pelona.

Y ahora viene ese momento que es tan delicado que como no lo veas claro, te pone muy nerviosa. El corte. Incluso el solo las puntas, que sería el mínimo exponente, tiene ya una cierta leyenda. ¿Qué entendemos por puntas? Hay una horquilla muy amplia de centímetros de posibilidad de error. Un par de dedos, pero cuando ves el primer mechón de pelo caer al suelo, miras la longitud y piensas, ¿pero qué dedos tiene esta persona? Páralo ahí. Si te parece mucho, páralo ahí, porque esto puede ir a peor. Revisa conceptos con quien esté al mando de tu corte de pelo, a ver si se te ha entendido bien, porque luego ya no va a haber marcha atrás. Ya sé que despista el que el pelo esté mojado, no te deja ver bien qué es lo que está pasando, pero curiosamente, solo quedarse corto tiene arreglo. Y no solo es la longitud lo que puede dar problemas, las capas, el vaciado puede dar volumen al pelo, sí, pero también puede exigirte sacrificar densidad peluda, y si no te sobra, puedes caer en la popular, que

Mira, además hay un trocito de pelo especialmente complicado que, bueno, puede no existir. Se diluye como parte del resto de la melena o pasa a primer plano y a tener identidad propia. El flequillo. Otra batalla. Sobre, bajo, encima de la ceja, despuntado o arreglón vasco, capeado o a telón largo. Uf, qué de modalidades. ¿Hay pelo suficiente para que no nos queden solo unos hilillos sobre la frente? Es que si está, es para estar bien puesto, porque ya es una parte más de tu rostro. Si no fuera porque rejuvenece, le iban a dar muy por el saco por la guerra que da.

Y una vez que desaparecen las cosas de cortar, una vez que de nuevo se enfundan las tijeras, ya puedes relajarte un poco. Que yo pienso, ¿el patrón de las peluquerías será San Eduardo? ¿San Eduardo Manos Tijeras? Porque, hombre, qué afición al tajo largo. Ahora, pues ya viene peinar, secar y peinar. Brushing, planchado, ricitos, onda corta, onda larga, onda media, FM, es como la radio. Te preguntarán de nuevo por tus preferencias y luego las confrontarán otra vez con las suyas. Bueno, pues otra vez a ver quién gana. Comienza el chorro de aire caliente a propulsión del secador que, oye, quema, ¿eh? A veces quema. Y aquello va cogiendo cuerpo sobre tu cuerpo. Cepillo, planchitas, en fin, a demanda. Y mucho a tusar, eso también. Llega un momento en el que tú ya ves que por ti sobra. Pero en la mente del profesional, aquello todavía precisa de más manoseo. A veces tanto que luego se queda bastante lacio. Es la clásica batalla entre lo formal y lo informal. Eso hay que dejarlo claro entre ambas partes. Entiendo que hay peluquerías que consideran que el peinado tiene que quedar férreo, muy marcado, incluso con poca movilidad, mucha laca, además, que se vea mucho que ha estado en la peluquería. Imprimir, en definitiva, el sello de la casa para todo el día y los siguientes. Bueno, bien, hay gente a la que eso le encanta. Trato hecho. Pero si no eres de esa banda, si quieres que no se note demasiado el remate peluquero, porque te gusta más lo informal, aunque sea menos duradero, y a la noche ya no se note mucho que te has pasado la mañana allí, entonces déjalo muy clarito. La última vez que yo pedí ondas ligeras, poco marcadas, salí con unos rizos a lo Luis XIV y mostrando foto de referencia incluso, me aclararon, sí, que si no lo hacían así, al día siguiente ya no tendría ni rastro. Yo le insistí en que no me importaba, que no lo quería conservar para mañana, porque entonces me tendría que esconder hoy en una cueva hasta que aquello bajara de intensidad. Y se enfadó conmigo, ya ves. Ay, qué mal perder, ¿eh?

Menos mal que para rebajar los momentos de tensión en las peluquerías están las revistas del corazón. En realidad fueron creadas solo para eso, pero posteriormente su uso se popularizó por otros lugares. Eso lo sabe todo el mundo. Antes reinaba la prensa rosa sin competencia. Ahora, pues si le quieres dar un estatus, un poco de glamour a tu local, pues pones otras revistas de belleza de alto copete, un Vogue, un Elle, un Harper's Bazaar, de cotilleo solo el Hola, que todavía hay clases. Es gracioso esto. Bueno, lo peor que puedes hacer es tenerlas muy desactualizadas, que da muy mala imagen, sobre todo si ya están muy manoseadas y le faltan hojas. Ya sé que es un gasto, pero es que esto tiene además una segunda lectura para el cliente, más allá de lo que ponga y de las fotos del colorín. Bueno, es verdad que las revistas del corazón han motivado millones y millones de conversaciones en la peluquería. Antes se cotilleaba más e incluso en lugares más pequeños, esos donde todo el mundo se conoce, se terminaba hablando más de la gente próxima cuya vida salía a juicio popular y despelleje ajeno sin comerlo ni beberlo. Bueno, las cosas por suerte han cambiado bastante. El ambiente es más saludable, la conversación sigue fluyendo y las revistas motivan conversaciones que si alguien se viene arriba a criticar a los protagonistas de esas historias, esas personas no se van a enterar de las críticas, hace menos daño. Incluso ahora hay peluquerías donde reina el silencio, el hablar bajito, las trabajadoras poco habladoras, que no sabes tú muy bien si es conveniente incluso romper a hablar de naderías con quien te está peinando, por si queda feo o por si es un poco choni. Bueno, somos así de pendulares, o calvos o siete pelucas.

Y una vez llegados al punto y final, hombre, hay que abonar el servicio. Quien queda muy descontento y sabe que solo el tiempo va a poder arreglar aquello, normalmente no entra en trifulca, no dice nada. Paga, se va, pero no vuelve. El silencio es normalmente la peor crítica que puede recibir cualquier negocio. No se discute, no se altera la paz, pero no se regresa. Y la mayoría del comercio, salvo los lugares de paso, funcionan por la fidelización de su clientela. Los que quedan contentos son oro en paño, porque sabes que en un tiempo te pueden asegurar más ingresos e incluso te pueden recomendar, porque siempre hay huérfanos y huérfanas de peluquería pidiendo referencias. Y además, bueno, supongo que da gusto, ¿no?, ver a la gente tan contenta porque tú les has hecho sentirse bien con tu pericia peluqueril. Bueno, luego está el precio, que en algunos centros es prohibitivo. Parece que te lavan el pelo con polvo de diamante. A veces se paga también por más o menos asegurar un buen resultado. Es que si no te gusta, es muy mal negocio. Pagas por algo que ni es lo que querías, ni te sienta bien y te va a hacer incluso sentir incómoda hasta que lo creciente borre la huella de aquello y vuelvas a estar como antes de haber pasado por allí. Pocas veces en la economía cotidiana se hacen tan malos negocios. Después.

Bueno, pero recordemos que lo que sale mal es normalmente lo que da que hablar. Pero, a no ser que seas Tita Cervera, que ha manifestado aversión a la peluquería y dice la verdad, porque no hay más que verla, este comentario me ha salido muy de Coti de peluquería cruel, ¿eh? Me dejo llevar. Bueno, el resto agradecemos el trabajo y las horas de pie que pasan atusándonos las peluqueras, los peluqueros que trabajan bien y que nos ayudan hasta con la autoestima cuando nos vemos como agraciadillos por un buen toque suyo. De los chicos no he hablado mucho porque no sé si comparten cuitas con nosotras o tienen otros inconvenientes. Me falta documentación. De lo que no podemos echar la culpa a estos profesionales es de que al salir de bonito capilar caiga un chaparrón. Mala elección de día. Si no hay paraguas a mano, ahí sí que merece la pena soltar, echar sobre el piso todo el glamour y enrollarte el pelo en una bolsa del súper. Da igual la edad que tengas, pero hay que salvar esos muebles y ese trabajazo. Si bebes, no conduzcas, y si llueve, deja la peluquería para un día soleado. ¡Au revoir!

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1: 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Buenas tardes, amigas, amigos, bienvenidos una tarde más al Encantador de Palabras. Hoy tendremos también una invitada realmente muy interesante con un ensayo magnífico sobre Patriotas y Bastardos, una obra sobre el exilio vasco y sobre la figura también de Manuel Irujo. Tuvimos la oportunidad de presentarla en la Feria del Libro de Bilbao, estuvo también luego en la Fundación Sabino Arana presentando este libro y realmente magnífico estudio sobre el exilio vasco. Hablaremos largo y tendido con ella y de la figura también, como no, de Manuel de Irujo. Y hoy entre nuestras mujeres también tenemos a una que, bueno, pues fue de todo, periodista, aristócrata, de todo, y escritora. Cristina Tribulcio di Belgioioso. Bueno, pues fue una aristócrata italiana que jugó un papel predominante en la lucha por la independencia italiana. Fue también, como decimos, una notable escritora y periodista. Ella era hija de Gian Giacomo Tribulcio y de Vittoria di Macesi. Su padre murió a poco tiempo de su nacimiento y su madre se volvió a casar con un Alessandro Visconti de Aragona. Tuvo un hermanastro y tres hermanastras a través de este segundo matrimonio. Ella misma dice que fue una niña melancólica, seria, introvertida, silenciosa, tímida, que a veces lloraba en el salón de su madre porque se daba cuenta de que era vista o de que querían hablar de alguna manera. Se casó a los 16 años. Bueno, pues se fue considerada la heredera más rica de Italia con una fortuna de 400.000 francos. Su liberal marido, el príncipe Emiliano Barbiano di Viglioso, propuso la separación tiempo después. No se divorciaron y permanecieron en buenos términos durante el transcurso de sus vidas. Se unió a los revolucionarios de Mazzianian por medio de su maestra de arte Ernesta Bisi y su padrastro marqués Alessandro Visconti de Aragona. Esto levantó sospechas por parte de las autoridades austríacas y tuvo que huir a Francia. Su marido le envió dinero para que comprase un departamento cerca de Madeleine, aunque vivió una relativa pobreza, digamos. Finalmente recibió más dinero, por lo que se mudó a una nueva casa, formó un salón literario. Durante los años 1830 y 1840, su salón parisino se convirtió en un sitio de reunión para revolucionarios italianos como Vincenzo Gioberti, Niccolò Tommaseo y Camillo Cavour. También mantuvo una estrecha relación con intelectuales artísticos, incluyendo a Tocqueville, a Honoré de Balzac, Alfred de Musset, a Victor Hugo, Heinrich Heine o Franz Liszt, el pianista. Otros de sus conocidos fueron los historiadores Augustin Thierry y François Mignet, quienes jugarían un papel importante en su vida. En su salón se dirimió el gran duelo del 31 de marzo de 1837 entre Liszt y Sigismond Thalberg para determinar quién era el mejor pianista. Belgioioso determinó que Thalberg es el mejor pianista, pero hay un solo Liszt. Qué bueno. Pues en 1838 tuvo su primera hija, se llamaba Mary. El padre biológico no fue ciertamente su ex marido. Se ha especulado que pudo haber sido su amigo François Mignet o su secretario personal. En 1848, durante las revoluciones italianas, organizó y financió una tropa de soldados que lucharon en el alzamiento de Milán contra los austríacos por la independencia de Italia. Luego de que la insurrección falló, regresa a París, publicó allí artículos en la influyente revista Revue de Deux Mondes, describiendo la lucha de Italia. En 1849 regresa a Italia para apoyar la República Romana, formada en los estados papales por Mancini y otros. Se convirtió en directora de un hospital durante su breve vida de la República, hasta que la misma fue suprimida por las tropas franceses. Huyó acompañada por su hija, primero a Malta, luego a Constantinopla, y desde allí pues publicó una nota sobre la República y su caída en la revista francesa Le National en 1850. Compró tierras también en Sikmak Oglu y luego viajó a Siria, Líbano, Palestina. Publicó notas acerca de sus experiencias en el Oriente y las condiciones particulares que vivían las mujeres allí. Publicó de la condición de las mujeres y su futuro en 1866, en donde argumenta contra la privación de la educación y cómo las mujeres deben aceptar las condiciones opresivas en las que viven. Vivió su exilio en Turquía por 8 años antes de regresar a Italia en 1856 y trabajó con el estadista Camillo Benso Cavour para la unificación italiana, que fue conseguida en 1861. En el 58, su ex marido Emilio, todavía legalmente su cónyuge, murió. Años más tarde pudo finalmente legitimar a su hija Mary. Bueno, pues sus últimos años los pasó entre Milán y el lago Como, en compañía de su hija, su yerno, Marquis Ludovico, la institutriz inglesa Miss Perkier y un criado turco, un esclavo liberado. Durante este periodo siguió escribiendo hasta su muerte a los 63 años. Ese ha sido la formación de Don Catholique, la Italie, a la Revolución Italienne, Souvenir dans l'exil, Resituc, Así Mineur et Syrie. Bueno, pues todo, la historia de la Revolución Italiana, souvenirs en el exilio, recitaciones turcas, escenas de la vida en Turquía, de la condición de la mujer y su futuro. Bueno, pues todas estas obras son de Cristina Tribulcio Belguilloso, que es esta mujer que hoy hemos rescatado de la historia, periodista, salonier, escritora, editora, editora, colaboradora, traductora, activista, política y filántropa. Bueno, pues de todo era esta mujer.

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0: Bueno, pues entre las obras que van publicándose, nos gusta la historia, nos gusta, como no, Homero y su Ilíada, y hay una nueva obra de Robin Lane Fox, publicado por la Editorial Crítica, un estudio apasionante del más célebre de todos los poemas épicos, de la mano de uno de los principales clasicistas de nuestros tiempos. La Ilíada de Homero es el famoso poema épico ambientado en las orillas de una Troya asediada, explora la divina cólera del héroe Aquiles y cómo esta causó infinitos daños a griegos y también a troyanos. A pesar de haber sido compuesta hace más de 2600 años, las historias sobre pérdidas y duelo, amor y venganza bajo la vigilancia ineludible por parte del caprichoso panteón griego siguen siendo un tema fascinante que ha trascendido al imaginario común. Sin embargo, grandes interrogantes prevalecen sobre este enigmático poema. ¿Dónde, cómo y cuándo se compuso? Combinando la pericia detallada de un historiador con la sensibilidad poética de un verdadero maestro de la épica, Lane Fox aborda estas cuestiones con gran erudición, basándose en otros poemas heroicos compuestos en diversas partes del mundo y en pruebas cada vez más numerosas y convincentes proporcionadas por la arqueología. En este homenaje, sobradamente escrito, tras 50 años de lectura e investigación, Lane Fox nos ofrece un magnífico recorrido por la Ilíada, revelando por qué el poema ha perdurado durante siglos y miles de lectores aún acuden a él año tras año. Homero y su Ilíada. Libros, historias, como la historia de nuestro exilio vasco, de esa octava provincia vasca que era el exilio, aquí en El Encantador de Palabras. 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Buenas tardes, amigas, amigos, bienvenidos una tarde más al Encantador. Hoy recibimos un ensayo magnífico sobre nuestra historia. Se titula Patriotas y Bastardos, está publicado en la editorial Erein, y su autor es Aurora Madaula y Jiménez de Mollet del Vallès, licenciada en Historia, máster en Estudios Históricos y doctora cum laude, con mención internacional en Historia Contemporánea por la Universidad de Barcelona, y actualmente es profesora también de la UAF, forma parte del Consejo de Gobierno del Memorial Democrático de la Generalitat de Cataluña y del Consejo Asesor del Conflict Barometer, que publica anualmente la Universidad de Heidelberg en Alemania. Ha participado en congresos, conferencias internacionales y sabe más de los vascos que nosotros mismos, eso está claro. Arratsaldeon, Aurora, también es que gurekin izatearren.
1: Buenas tardes, Arratsaldeon,
0: bueno. Bueno, Maori, gracias por estar con nosotros, moltes gracias. Vamos a hablar de esta magnífica obra. Tuvimos la oportunidad de presentarla en la Feria del Libro de Bilbao y también luego en la Fundación en la Fundación Sabino Arana. Sí, y comienzo con una pequeña reseña. Yo me resistiré todo lo que pueda a entrar al otro lado, quemando una posición para no verla compensada. El exilio es una actitud frente a un régimen impuesto por la violencia, que no reconoce la libertad vasca ni los derechos humanos. Alguien debe mantener esa actitud mientras hechos tangibles y reales no la hagan cambiar. Bueno, son palabras del gran protagonista también de esta obra, ¿no? Quizás antes de empezar en lo que es el exilio, y además luego esa definición tan bonita de esa octava provincia nuestra, octava tierra nuestra, que me ha encantado también. La personalidad de Irujo, que yo creo que es el gran protagonista de tu ensayo. Cuéntanos.
1: Bueno, yo creo que Manuel Irujo te atrae y te envuelve con toda su historia personal, política, pero es que además es un personaje que te ayuda a entender todo el exilio. desde todos los frentes, y no solo el exilio, pero desde todos los frentes hay un análisis internacional importante, político, social, y es el que va dibujando y el que nos ayuda, nos lleva a través de su exilio a aprender todo lo que está sucediendo con el nacionalismo vasco en el exilio, que al final era lo que yo quería analizar y lo que he estudiado. Pero este personaje tan maravilloso que es Manuel Irujo, yo lo dije en la presentación en la Feria del Libro y también en la Fundación Sayer Arana, que es muy difícil no dejarte llevar por una personalidad tan atrayente como él y al final reconocer su ironía, su sarcasmo en todos los escritos que tiene, ¿no? Porque afortunadamente para la historia del País Vasco y afortunadamente para los historiadores es un personaje que era muy consciente de que toda su obra, todo su trabajo era material histórico que luego nos serviría a los historiadores. Bueno, y esto está muy muy documentado.
0: No quiero olvidar también a un paisano y amigo que es Joseba Aguirre Azcuena, que también es alguien que te ha ayudado también en esta obra y que no se nos olvide.
1: Claro.
0: Que es vecino, además de amigo. O sea, que para que no se nos olvide.
1: Pues, no, claro que sí, reconocerle todas sus su labor, es gracias a él, que fue mi director de tesis, al que yo pude llegar y conocer, y sobre todo la faena que tiene que hacer un historiador es elegir, ¿no? Porque hay mucho trabajo, hay mucha información, entonces tienes que elegir y es muy difícil elegir, y gracias a que Joseba es un gran historiador y un gran conocedor de la historia del nacionalismo vasco, él me dijo, puedes coger un personaje como este, es el que te va a ayudar en lo que tú estás buscando, ¿no? Porque yo quería trabajar las relaciones internacionales, las influencias que se recibe en el nacionalismo, en el exilio, ¿no? Entonces, este personaje era el que no, claro, yo como catalana pues desconocía, ¿no? Conoces a Aguirre, o conoces a Lizaola, pero no tanto a Manuel Irujo.
0: Hay que decir que el fundamento es el exilio y cómo de alguna manera influye luego en esa creación de la nación, digamos, ese viaje marco del exilio de Plutarco, cómo afecta en desarrollar la identidad desde el exilio. ¿Altera la evolución del nacionalismo el propio exilio, el concepto del exilio? Porque leemos la obra y claro, es tan cambiante continuamente, no sabemos si es producto de los personajes que son protagonistas, ¿no? Luego hablaremos de esas columnas del pensamiento nacionalista, pero el exilio en sí también, ¿crees que afecta el estar lejos?
1: Sí, sin duda. La visión que se tiene de una tierra, de tu tierra desde el exilio, es una diferente a la que sufren los vascos o los nacionalistas vascos que están bajo el yugo del franquismo, por ejemplo, ¿no? Pero siempre los exilios transforman la realidad. Es una foto fija la que tú tienes de tu nación y de tu comunidad. Entonces, este exilio, si tú te llevas, yo digo en la presentación y creo que en el libro también lo comento, ¿no? Te llevas la mochila, te llevas en la nación en esa mochila que te llevas al exilio para protegerla, pero a la vez, evidentemente, las naciones van cambiando, no son, si están vivas, tienen y cambian con los tiempos y cambian con las influencias y cómo va cambiando la comunidad. Y entonces, cuando una comunidad tan grande, porque además los vascos tenéis una diáspora muy importante, pero además durante un exilio de 40 años pues se van recibiendo influencias, se van cambiando, van apareciendo nuevos agentes. Entonces, si está viva la nación, y es lo que defendemos en el libro, ¿no? Que la nación está viva y que está protegida en el exilio a un todo, ¿no? A un todo el problema, esa nación sin duda recibe influencia del exilio, de ese exilio y de cómo se van construyendo las diferentes características de la nación vasca a lo largo de esos 40 años.
0: Bueno, parece que también hay una diferencia entre cuando hablamos de los exilios, el vasco y el catalán, no sé si eso, la influencia de Aguirre por una parte, y que Companys fuera detenido y fusilado, claro, pierdes al presidente y el Lehendakari sigue vivo. No sé si eso es la gran influencia, pero parece que es como está más cohesionado el vasco frente al catalán.
1: Bueno, está más cohesionado, no, está cohesionado, porque el catalán es un desastre desde antes de salir de Cataluña, y el vasco no tanto. Claro que hay, claro que hay dificultades y hay diferentes opiniones, pero es muy importante la figura del Lendakari y era muy importante la figura del presidente Companys. Pero los dos exilios son diferentes, todo y que hay que recordar que salieron juntos, ¿no? Que cruzaron la frontera los dos presidentes juntos, porque Lendakari Aguirre y Manuel Irujo volvieron a Cataluña a buscar al presidente Companys, porque ellos ya habían salido a su residencia de gobierno vasco en el exilio y volvieron como muestra de amistad y como muestra de reconocimiento, ya que el gobierno catalán les había acogido en su primer exilio en Cataluña, y volvieron para poder pasar la frontera juntos. Y los dos gobiernos estaban en el mismo edificio cedido por el gobierno vasco. Pero es muy importante esta figura que tenemos tan importante con el presidente Aguirre. Y claro, desgraciadamente nosotros, si había ya dificultades y si había ya diferencias, si encima te detienen y asesinan al presidente de la Generalitat, es mucho más difícil mantener la cohesión. En los dos casos son vidas paralelas y evidentemente hay muchas idas y venidas y relaciones entre catalanes y vascos, pero la creación del Consejo Nacional Vasco, la creación del Consejo Nacional de Cataluña, es un ejemplo de cómo la nación sobrevive a las adversidades y la desaparición de los dos presidentes, porque desaparecen los dos cuando hay la ocupación de París, de los nazis. Y claro, el nacionalismo ejerce esta autoridad de crear, ¿no? De sobreponerse, sí, y crear un Consejo Nacional, crear un organismo, un cuerpo, un órgano que sustituya, ya que han desaparecido los presidentes. Al volver el presidente, el Lendakari Aguirre, y no volver el presidente Companys, entonces ya se ve la diferencia de hegemonías y de... Bueno, yo creo que de organización, y desgraciadamente es incomparable la cohesión y el trabajo que hacen desde el gobierno, desde los dos gobiernos catalán y vasco.
0: Hablando del exilio, obviamente hay que hablar de temas internacionales, porque ahora hay una diáspora y claro, a veces nos pavoneamos los vascos de ser el centro del mundo, pero claro, montar un congreso mundial vasco desde el exilio, sí, sí, en otra provincia, es que le haría 20 años de exilio para cuestionarse qué es ser vasco, y ahí están el Cruy, Monzón, la Julia Guerra, etcétera, la diáspora vasca. Es un momento importante, ¿no?, dentro de ese andar del exilio de 40 años, este momento de este Congreso Mundial.
1: Es importantísimo, es importantísimo. Es el punto de partida, digamos, de mi tesis, aunque hay un episodio previo que es el contexto histórico, ¿no? Pero el 56, después de 20 años de exilio, ¿no?, después de 20 años de iniciada la guerra y que el gobierno tenga que exiliarse, cuando tú eres capaz de reunir a tantísimas personas de la diáspora vasca en París para hacer un repaso y para decir, bueno, ¿dónde estamos y hacia dónde vamos? Es que realmente tienes un componente nacional muy importante y muy fuerte que está en el exilio y que desde ahí se dibuja, ¿no? Entonces, ahí es donde aparece la fuerza de la octava provincia, del exilio como provincia y como elemento generador, como agente generador de nacionalismo, y es donde también se reivindica la octava provincia. Son las comunidades americanas, especialmente vascas americanas, que se reivindican como agentes del nacionalismo vasco y cómo ellos difunden y defienden sus ideas desde este exilio, desde esta diáspora, y cómo ven ellos que se tiene que construir el nacionalismo y hacia dónde vaya. Y aparecen, efectivamente, como has mencionado, algunos nuevos protagonistas en el nacionalismo vasco, que luego tendrán más protagonismo, y que también ellos interfieren y proponen nuevas salidas, nuevas características del nacionalismo vasco.
0: Claro, hay pruebas, hay diálogos, textos inéditos, debates incluso, que se vuelven a repetir. Bueno, tú nos traes en el libro pues todas esas cuestiones, pero claro, al final estás solo, por una parte, desamparado, y no sabes cuándo vas a volver porque no hay fecha, y por otra parte, los que están en el interior pues están como en la cárcel porque están sufriendo la represión franquista enorme, ¿no? Entonces, claro, ¿cómo puede colaborar desde fuera al que está sufriendo dentro esa presión?
1: Sobre todo en ese contacto y ese diálogo, que es el que reclama, por ejemplo, a Julia Guerra, ¿no? El diálogo entre el exilio y el interior, porque si no ellos se sienten como, bueno, a ver, está muy bien que vosotros seáis el gobierno y que estéis afuera protegiendo a la nación y haciendo difusión, que eso también es un papel súper importante, ¿no? De que está el gobierno vasco en el exilio y de cuál es vuestra causa, la causa del pueblo vasco. Pero a la vez el interior exige diálogo porque sufrir y sobrevivir una nación que está siendo perseguida por el franquismo también hace que aparezcan nuevas ideas y nuevas maneras de confrontación o nuevas maneras de protección que serán las que al final acabarán surgiendo y acabarán, yo creo que liderando esa ruptura esa nueva, no ruptura, pero sí esa nueva tendencia. Entonces, a Julia Guerra, por ejemplo, es uno de los que se dirige más en el, es escuchar, porque también han pasado 20 años, ¿no?
0: Claro.
1: Y también esa legitimidad del gobierno vasco puede desvanecerse.
0: Pero la importancia de Europa también se refleja en el libro, porque, claro, la Europa de los pueblos, la Europa de las regiones, Irujo Federal, luego Europa Guardiana de la Independencia de Euskadi, a su vez, no se insta España, con lo cual puede que nos resguardemos en esa cuestión de la Europa y la independencia se logre, o sea, de autorregulación, siendo parte de Europa, sin contemplar España.
1: Sí, son muy hábiles en este aspecto. Uh-huh. Yo creo que ellos no dejan de ser nunca nacionalistas y, por tanto, independentistas. Al final, el objetivo de cualquier nacionalista es que su nación sea lo más independiente posible, lo más autodeterminada posible. Y ellos son muy hábiles cuando hay la gran decepción del aliado, del amigo vasco, ¿no? Del amigo americano. Cuando hay la decepción de que vean que los Estados Unidos no les van a ayudar. Rápidamente, o no tan rápidamente como quisieran algunos, pero sí que rápidamente se vuelve el eje hacia Europa, del Atlántico hacia Europa. Y en ese germen que se había creado, esa germinación que se estaba creando para hacer la Unión Europea, lo que luego sería la Unión Europea, los vascos estaban en ese inicio, ¿no? Uh-huh. Y es por eso que defienden pues que un organismo supranacional, no sabían entonces cómo se acabaría haciendo, pero un organismo supranacional, que sería un organismo europeo, podría ser el encaje que tendrían las naciones sin Estado, como la catalana o como la vasca, o como otras con las que ellos estaban colaborando, para poder aspirar a esa autodeterminación dentro o debajo de una organización supranacional.
0: Yeah.
1: Y eso a mí me parece súper interesante, porque desde la Europa de los pueblos hasta los nuevos equipos internacionales o el Movimiento Federal Europeo, los vascos están liderando todo ese movimiento porque están encajando ahí su nueva realidad, ¿no? Después también tenemos que pensar que estamos en plena posguerra mundial, donde el nacionalismo no tiene muy buena prensa. Y ellos tienen que estar defendiendo una nación y un nacionalismo, y todo el rato tienen que estar recordando que no se han aliado con los nazis y que se puede ser demócrata y ser nacionalista. Entonces, esta es una salida que me parece súper interesante y muy inteligente.
0: Claro, porque quien se alía con los nazis es el franquismo, y los herederos del franquismo serán los que se sienten en los asientos demócratas cristianos que ponen los vascos, y los vascos a la calle. Que dices, con la historia da tantas vueltas que uno dice, joder, ¿no? O sea,
1: sí,
0: y cuando vienes quiénes están sentados ahora en aquello que hicieron ellos los vascos en ese momento, pues no.
1: Es
0: muy fuerte.
1: Es muy fuerte.
0: O sea, la historia se vuelve a repetir. Estamos hablando con Aurora Madaula, autora de Patriotas y Bastardos, publicado en la Editorial EREN, este magnífico ensayo tan, tan profundo. Y Bastardos también, porque claro, los patriotas también al final tienen hijos a veces no deseados, fuera y tal, y tenemos que reseñar aquí ahora el tema de, aparte de la dureza del exilio, pues también la aparición de ETA. Y bueno, pues es una identidad con varios nacionalismos, y aquí hay propuestas diciendo, señores, bueno, quizás hay que cambiar algunas cosas, ¿no? Y claro, te salen también los jóvenes diciendo, señores, no se puede seguir así.
1: Bueno, esta aparición, yo creo que elegí el título porque me parecía súper fuerte y porque me recordaba a la carta que dio origen a ese título, que es un artículo y una carta también, que se llama Patriotas de Gamberros, de Manuel Irujo, donde se refiere a unos jóvenes que habían asistido a unas jornadas en París también en 1961. El gobierno vasco no deja de hacer jornadas después de este Congreso Mundial del 56. Se organizan debates, jornadas, porque sí que ve el gobierno vasco que evidentemente si no hacen nada, se va a olvidar el gobierno. Es muy fácil, ¿no?, que se olvide y la figura del Lendakari se pierda. Evidentemente, ya en 61 habíamos sufrido el fallecimiento del Lendakari, había otro nuevo Lendakari. Uh-huh. Bueno, el gobierno vasco sigue haciendo esfuerzos para que la nación vasca mantenga ese liderazgo desde el exilio y mantenga esa presión popular y que la gente no se olvide, y al contrario, ¿no?, mantenga esa esperanza, que es lo que nunca se puede perder y que es lo que hace que una revolución funcione y por tanto que una nación sin Estado pueda llegar a un buen puerto. Y en ese debate con esos nuevos jóvenes, Manuel Irujo se choca de frente con una nueva realidad de unos jóvenes que él define como patriotas y gamberros, ¿no? Y él acaba diciendo, se puede ser patriota pero no hace falta ser gamberro, porque sus ideas, cómo las defienden, cómo le plantan cara al viejo exilio, a él le parece que es una gamberrada, y aquí es donde aparecen evidentemente los que fueron los fundadores de ETA, que en casos literalmente eran hijos de miembros del nacionalismo vasco más conservador, o del nacionalismo vasco que provenía del PNV. Y hay esta relación de amistad tan grande entre Manuel Irujo y Eli Gallástegui, que Eli Gallástegui, recordemos que es una persona, pues un nacionalista vasco desde los primeros, que se incorpora a una escisión del PNV que es Yagui, y que será uno de los primeros exiliados y que sigue a la senda de los irlandeses, ¿no?, de los irlandistas. Y claro, uno de los hijos de este nacionalista conocido y muy muy estimado por Manuel Irujo es Iker Gallástegui, que es una de las personas que se junta a ese grupo de gamberros, ¿no? Y entonces en esta relación epistolar entre Manuel Irujo y Elías Gallástegui aparece toda esta charla en la que se define y se defiende lo que es ETA y lo que es este nuevo movimiento revolucionario. Yo lo titulo como movimiento revolucionario de ETA, y en este caso pues yo consideraría que no habría de definirlos como gamberros, sino como bastardos, ¿no? Porque al final no dejan de ser, en muchos casos, sus hijos literales, pero al final son sus hijos políticos, que es el hijo del nacionalismo, y es una escisión, no digo escisión, pero bueno, es como una nueva corriente dentro del nacionalismo. Aquí José Aguirre Cuénaga, mi director, también me corrigió en los inicios, porque me decía, no puedes hablar de un nacionalismo, tienes que hablar de los nacionalismos. En el exilio hay muchos, y el exilio es propicio a que aparezcan nuevas líneas que pueden sobrevivir o pueden no sobrevivir. En este caso, la de ETA sí que sobrevivió y se afianzó, de hecho. Pero ahí en el libro encontraréis pues un documento inédito que luego podéis consultar en la Fundación Sabino Arana, y que es esta carta de Elías Gallástegui a Manuel Irujo, donde le explica quiénes son esos gamberros, ¿no? Porque él los conoce de primera mano, y me parece un documento inédito y delicioso, porque define muy bien, parte por parte, lengua, religión, el tema del comunismo, el tema de la violencia, qué es de ETA y qué son esos nuevos nacionalistas jóvenes y qué es lo que esperan ellos, porque ellos han crecido o se han criado ya bajo la dictadura.
0: Hay que decir que si antes hablamos de que el primer Congreso Mundial Vasco en el exilio fue muy importante, también es importante en el 76, bueno, pues eso de 40 años de exilio saludan, que es la vuelta de Irujo, y que no lo tenía muy claro lo de volver, y ese Congreso de Navarra, ¿no? También, que es otro punto
1: pues
0: clave.
1: Sí. Pues sí, por eso yo considero que el exilio es tan importante, y fíjate tú que él considera que el exilio es tan importante que hasta su vuelta, ¿no?, 40 años de exilio, saludan. Es decir, no saluda a Manuel Irujo, no saluda al nacionalista, pues saluda 40 años de exilio. Esto es lo que me está pesando y esto es lo que he construido, ¿no? Esto es lo que mi vida, ¿no? Y por eso creo que la figura de la octava provincia es tan importante, ¿no? Porque la octava provincia al final también es constructora de ese nacionalismo vasco en el exilio. La vuelta es, yo creo que obligada casi, ¿no? Porque le van a ver muchas veces para que vuelva. Le van a ver Xabier Arzalluz, Ana Sagasti, bueno, le convidan a volver, y él, Manuel Irujo, era un personaje que muy solitario, no sabía, se había quedado viudo hacía muchos años, no se había vuelto a casar. Su hija vivía en Londres, tenía nietos en Londres. Necesitaba una fuerza importante para poder volver, aunque claro, el deseo siempre está, ¿no?, de volver a Euskal Herria y a Navarra y a, y a su pueblo, pero es importantísimo pensar en esto, ¿no?, en más de 40 años de un personaje que ha seguido defendiendo la nación desde el exilio y que ahora tiene, le toca volver y no lo ve claro. ¿Y no lo ve claro por qué? Porque todavía él mantiene la legitimidad del gobierno vasco en el exilio, aunque no es miembro del gobierno, pero mantiene esa legitimidad del gobierno y esa legitimidad de la nación. Y hasta que no ve claro que va a haber una continuación, va a haber una reposición del gobierno vasco, no vuelve. Pero vuelve también en el caso del congreso que se hace en Navarra, que es este congreso del PNV, en el que se dan unas nuevas también instrucciones.

0: esa tendencia que dicen que si Arzallus iba más por el socialismo, que esas cuestiones, luego está lo de STV, lo del sindicato también, la cuestión social, económica,
1: sí.
0: Y claro, y luego hablamos de cultura y euskera también, pero claro, al final hay que redefinirse y hay que ponerse de parte de alguien, donde están los unos y los otros de alguna manera, ¿no? Y ese debate que también con Onaindia, con el cura, o sea, que está también
1: sí,
0: como
1: sí.
0: Gran imagen también, ¿no? Del pensamiento.
1: Pero ahí es donde están los debates interesantes y donde sí. Se ve que la nación está viva, ¿no? O sea, cuando ellos están redefiniendo qué es lo que querían, ¿no? Y claro, ser Jeltzale sí, pero tenemos que abrazar otras posturas. Aquí ha habido cambios. El tema de la lengua, ahora que volvéis a ser desgraciadamente tan famosos en estas noticias de la selectividad, ¿no?
0: Sí.
1: Increíble. El tema de la lengua, pues yeah. El tema de la lengua es un eje, toma un eje importantísimo, porque, bueno, ha ido creciendo el tema de la lengua a lo largo de esos años en el exilio, ¿eh? Porque piensa que Manuel Irujo no hablaba euskera, o como mínimo no era capaz de poder mantener toda su correspondencia en euskera, y así eran muchos nacionalistas vascos, era una lengua que estaba muy debilitada, y ahí, durante el exilio, se recupera y se recupera esa voluntad de la importancia de tener una lengua propia y de recuperar la lengua como eje también nacional. Y el tema social, evidentemente, también... bueno, yo veo que hay un cambio importante.
0: También una ruptura con el, digamos, con el nacionalismo germánico, de alguna manera, ¿no? Se alejan de esas posturas,
1: claro,
0: ¿no?
1: Claro, pero piensa, mira, también hay un debate importante unos años antes entre Irujo y Ceferino Germain por unas posturas más etnicistas, ¿no? Más raciales.
0: A eso me refería.
1: Contra los inmigrantes españoles, bueno, y Irujo se posiciona muy duramente contra ese posicionamiento y dice, claro, no, esto, no, por aquí no vamos bien, no vamos bien. Pues yo creo que eso, estar en el exilio te ayuda también a ver, bueno, ¿cómo voy a criticar yo a una persona que se ha tenido que mover de su país o de su pueblo para ir a vivir al mío, ¿no? Es un poco, el exilio está favoreciendo que haya ese cambio también de mentalidad y que Irujo sea tan beligerante con esa posición etnicista.
0: Hay que decir que, de alguna manera, en Patriotas y Bastardos, de Aurora Mandaula, publicado en Erein, pues se habla también de todo el nacionalismo vasco, de toda su trayectoria y de cómo se ha ido conformando a ser quizás lo que es hoy en día, ¿no? Esa transformación. Que aparte de entrar en la historia, entenderla, de dar posibilidades que la gente luego buce en los archivos o vaya siquiera mejorar un poquito más datos, etcétera, vaya ampliando las cuestiones, también de alguna manera haces una reflexión sobre cómo hay que ir transformándose, ponerse día a día y cómo esa gente que tuvo que exiliarse obligatoriamente ha tenido la capacidad de ir transformándose durante 40 años y modernizarse. O sea, vamos viendo esa modernización del espíritu y del pensamiento propio de esa gente. Claro, porque
1: sí,
0: es fácil que tú vayas ahora con esta edad siendo joven, pero claro, que digas a unos 80 años que tengas esa mentalidad joven, eso ya es casi un milagro de esta gente.
1: Claro.
0: Eran personajes realmente magníficos intelectualmente.
1: Bueno, es que creo que las comparaciones son odiosas.
0: Hombre, claro.
1: y claro, tú ves unos personajes de esa talla y de ese magnitud intelectual, que pueden hablar de todo, que pueden escribir de todo, que eso les hace grandes, y eso es también la capacidad que tiene Manuel Irujo, por ejemplo, de relacionarse con todo el mundo, absolutamente con todo el mundo. Cuento una anécdota porque es una de las sorpresas más bonitas que me encontré, que es la relación que tiene con un comunista del POUM, un comunista catalán llamado Julián García, que bueno, apodado Julián Gorkin, y Julián Gorkin es un personaje al que él conoce durante la Guerra Civil y al que él le salva la vida, porque los comunistas estalinistas lo querían ajusticiar, y le salva la vida cuando él es ministro de Justicia. Y a partir de ahí, Manuel y Julián mantienen una relación en el exilio, los dos están en el exilio casi toda su vida, y lo pongo como ejemplo para que los lectores vean y para que todo el mundo reconozca ese papel impresionante de demócrata, ¿no? Y de persona que sobre todo es un demócrata y sobre todo defiende unos valores democráticos. Y gracias a que también yo creo que intelectualmente tiene una alta capacidad,

0: puede tener ese tipo de relaciones con todo el mundo y que nadie le cuestione que tenga ese tipo de relaciones, porque precisamente eso es lo que nos ayudará a transformar y a mantener ese espíritu vivo de bueno, vale, pues tengo 80 años, pues quizás tengo que cambiar esta idea, que eso también lo hace, manteniendo evidentemente sus ideas más profundas, ¿no? Él nunca deja de ser católico y además es una persona católica practicante, ¿no? Pero puede adaptarse a las nuevas ideas o a las nuevas realidades o a lo que va aprendiendo de todos sus contactos. Esto es importantísimo. Y una persona obtusa o una persona muy ortodoxa no hubiese podido hacer ese giro y ayudar a influenciar, ¿no? Porque también es la importancia de Manuel Irujo es que es un personaje que se le escucha, ¿no? Que le escucha y es escuchado y valorado por todas las personas del partido y del gobierno.
1: Bueno, pues mil gracias por las miles de horas que has metido estudiando nuestra historia, que nos las prestes así en negro sobre blanco para que nosotros conozcamos mejor nuestra propia historia.
0: Sí, y esperad, porque hay muchas más cosas todavía por investigar, pues, y animo a todas las personas que les guste la historia del País Vasco. Hay mucha documentación y tenéis unos archivos increíbles. Y afortunadamente también tenéis personajes que todavía pueden explicar, ¿eh? Lo digo porque Manuel Irujo es una persona de verdad todavía querida y admirada por un amplio espectro del nacionalismo vasco, no es solo por el PNV. O sea, fíjate que creo que es una imagen y una figura que trasciende ahí a todos los espacios políticos. Ahora que está tan de moda ser sectarios o no hablar, ¿no? Pues creo que este ejemplo es una figura que hace de bisagra, ¿no? Y me parece súper interesante.
1: Lo que pasa es que hace, quizás en el 70 y tantos, ya 80, nos gustaban escuchar las en el Parlamento, las disquisiciones de unos y otros, porque había juego político y dialéctico. Ya no tiene ese encanto, ¿no? Ya se ha perdido.
0: Bueno, pues
1: y estos grandes personajes, volverlos a releer y volverlos a escucharlos a través de los libros y de las palabras, me parece que es interesantísimo.
0: Sí.
1: Es que Ricasco...
0: Sí, pero claro, también...
1: Sí.
0: No, es que Ricasco Suri, pero también hay que... Lo que decía antes, ¿no? Si comparamos en los niveles intelectuales o,
1: claro, pues ahí está,
0: o los niveles políticos, pues ahí está el problema, ¿no? Pues hay que un poco volver ahí, a volver a reivindicar la intelectualidad, reivindicar ese tipo de trabajo y de ejercicio de la política y de la defensa de la nación y de lo que es la democracia al final, ¿no? También.
1: Bueno, pues ahí como tu trabajo también es la enseñanza, esperemos que ahí por lo menos las cosas vayan mejor y preparemos mejor a los jóvenes para que tengan un espíritu crítico, sean lectores, les guste estudiar.
0: Se intenta.
1: Es que Ricasco, Aurora Malaula.
0: Suri, agur. Vale, agur.
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0: Egunon Vizcaya, bienvenidos, bienvenidas, Ongi Etorri, bienvenidos sea también el mes de julio. Sí, familia, lo hemos conseguido. Superamos ya el Ecuador del año y estrenamos el séptimo mes de este 2026 en nuestro calendario. Se nota ya en el ambiente, se nota que las calles, el tráfico, pues está un poco más amable porque algunos ya han hecho las maletas y se nota también en la cara de la gente. Julio es sinónimo de días largos, de terracitas, de ese olor a salitre y de los más chiquis de vacaciones por casa y de ese cambio de ritmo que tanto necesitábamos. Ya sea que estéis a punto de coger el coche para la primera operación salida del verano o que os toque fichar en el trabajo y aguantar fuertes aquí en Vizcaya unas semanas más, no os preocupéis porque aquí no cerramos por vacaciones. Desde los micrófonos de Radio Popular R.I. Ratia ya estamos con todo el equipo en sus puestos para poner en marcha una nueva edición de este Egunon Magazine. Tenemos por delante nuestra ración diaria de actualidad, de entrevistas, de entretenimiento y la mejor banda sonora para acompañaros en este estreno de mes. Pero claro, estrenar julio también significa que miramos al cielo con otras exigencias. Ya no nos vale, oye, un tiempo así un poquito amable de que hace bueno, pero tenemos nubes. No, queremos un poco lo que vimos la semana pasada sin exagerar, ¿no? Pues calorcito, que podamos ir a la playa, que podamos ir a la piscina. Ahora ya no vale cualquier cosa. Ahora queremos saber si el tiempo va a acompañar para ir sacando la toalla y la crema solar. Para que nos saque de dudas y nos haga la radiografía exacta de lo que nos espera hoy, vamos a saludar, como hacemos cada día, a nuestro meteorólogo de cabecera, Edorta Román. Egunon, ¿qué nos trae este 1 de julio en lo meteorológico?
1: Pues una jornada más, hablamos de viento del noroeste, de nubes bajas que pueblan el cielo de Vizcaya. Va a ser lo que marque la primera parte del día, y aquí hasta el mediodía seguiremos hablando de cielos cubiertos. Incluso puede caer alguna gota puntual en forma de sirimiri, sobre todo en zonas próximas al Cantábrico, conforme avance el día. Llegaremos a máximas en torno a los 24 grados en el interior. También en el medio estáis en torno a 24, 25 grados y 22 grados en la costa. Y apertura de claros conforme avance el mediodía y sobre todo la tarde. Primero se abrirán claros en el interior y después los claros llegarán hasta la costa. Y los próximos tres días, hoy miércoles, mañana jueves y el viernes, van a ser muy similares. Van a estar marcados por las nubes bajas que van a poblar los cielos de Vizcaya y en general la costa del Cantábrico. Estaremos en torno a 24, 25 grados también el jueves y viernes. Y esperamos que la estación comience a cambiar a partir del sábado. Sábado y domingo son dos días en los cuales esperamos dos cosas. En primer lugar, que cese el viento del norte, vaya tomando un toque del este a medida que se acerque el fin de semana. Y además vamos a notar cómo van a subir las temperaturas. También se abrirán más claros. El sábado y domingo esperamos dos días de cielos despejados. Y con esta apertura de claros, con esta ausencia de viento del norte o con menor intensidad, van a subir las temperaturas y estaremos en torno a los 28 grados el sábado y en torno a los 30 o por encima el domingo.

Es que ricasco, como siempre, Dorta. Pues con el mapa del tiempo ya dibujado, vamos a desplegar la agenda, porque este 1 de julio viene rebosante de celebraciones curiosas que me gusta repasar con todos vosotros. Vamos a empezar por lo más sano, porque hoy es el Día Internacional de la Fruta, una iniciativa que nació en Berlín allá por 2007 con una idea muy simple pero muy potente: compartir. La ONU incluso le dedicó un año entero hace poco para recordarnos que comer fruta no es solo vital para nuestra nutrición y nuestra salud, sino que apostar por ella ayuda a mantener la biodiversidad del planeta. De hecho, el lema histórico de este día es algo tan poético como "fruta para la paz". Así que ya sabéis, no hay excusa, hoy toca comer una buena rodaja de sandía, un melocotón o lo que más os guste. Y de lo sano pasamos a lo terapéutico, podríamos decir, porque hoy también celebramos el Día Internacional del Chiste. Sí, tiene su propio día. Dicen los historiadores que esto de juntarse para contar historias graciosas viene ya desde la antigua Grecia, y no me extraña. Pocas cosas hay más sanas que soltar una buena carcajada. Fijaos si es serio el tema del humor, que en 2001 la Asociación Británica de la Ciencia montó el Laboratorio de la Risa y analizó más de 40.000 chistes de 70 países para encontrar el más gracioso del mundo. La conclusión, pues que es imposible encontrarlo. El humor es tan personal, tan de cada cultura, que lo que a uno le hace llorar de risa, a otro le deja frío. Yo soy de los de risa fácil, ¿eh? He de confesarlo. Y todos conocemos a esa persona que cuenta los chistes fatal, pero te ríes igual por cómo los cuenta, ¿verdad? O quien piensa que los ha contado maravillosamente y te ha costado pillarlo. Pues hoy es el día para mandar ese audio al grupo de WhatsApp e intentar sacar una sonrisa a los vuestros y vosotros. También a través de nuestro WhatsApp, el 688-88-7788, podéis compartir con nosotros algunos de esos chistes que nos puede sacar una carcajada para dar la bienvenida a este mes de julio. Y para sonrisas y buen rollo, la última gran cita de hoy, porque ese ritmo que llevamos escuchando de fondo, o que vamos a escuchar, mejor dicho, ahora mismo, no es casualidad. Hoy, 1 de julio, es el Día Internacional del Reggae. Sí, un género musical que no gusta a todos, pero que quería escuchar un poquito en el día de hoy.

Ese sonido inconfundible que nació en las calles de Jamaica en los años 60, evolucionando del ska y del rocksteady, y que se convirtió en un fenómeno mundial mucho antes de que existiera internet o las grandes cadenas musicales televisivas. Es una música que respira reivindicación, pero también esperanza y mucha calma. En 2018, la UNESCO lo declaró Patrimonio Inmaterial de la Humanidad. Y aunque todos pensamos automáticamente en la gran leyenda cuando escuchamos la palabra reggae, la verdad es que hay todo un universo de artistas como Dennis Brown, Jimmy Cliff o Desmond Dekker que construyeron este sonido. Pero bueno, al rey lo que es del rey. No se me ocurre una forma mejor de empezar la mañana, de inaugurar este mes de julio, de arrancar este Gunon Magazine y de celebrar este día, que dejándonos llevar por ese mensaje universal que dice que no nos preocupemos por nada, porque cada pequeña cosa va a estar bien. Vamos a escuchar desde Jamaica para toda Vizcaya, Bob Marley and the Wailers con Three Little Birds.

Qué bien suena Robert Nesta Marley, nacido, sí, en Estados Unidos, en Jamaica, pero fallecido en Estados Unidos, en este caso en Miami, el 11 de mayo de 1981, a raíz de un cáncer de piel, de un melanoma. Es una leyenda que seguro que todos habéis escuchado. Entre sus éxitos se encuentran pues los sencillos Eyes of the Sheriff, No Woman No Cry, Gemini, Redemption Song, y junto con The Wailers, pues este Three Little Birds que estamos escuchando de fondo, por supuesto, así como el lanzamiento póstumo de Buffalo Soldier, el álbum recopilatorio Legend lanzado por Island Records en 1984, 3 años después de su muerte. Es el álbum de reggae más vendido de la historia, con 15 discos de platino en los Estados Unidos y más de 25 millones de copias en todo el mundo. Y es que ha registrado cerca de 75 millones de discos vendidos, sino de los artistas musicales con mayores ventas. Así que vamos a disfrutar de estos últimos compases de Three Little Birds aquí en este arranque de Legunón Magazine.

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0: Venga, nos acercamos a la información que nos traslada el Ayuntamiento de Bilbao en este Egunon Magazine del 1 de julio, y es que hoy entra en vigor ese nuevo nombre, esa nueva denominación para la que hasta ahora conocíamos Plaza Federico Moyúa, que va a pasar desde hoy mismo a denominarse Plaza Elíptica, tal y como anunciaba Juan María Burto en la jornada de ayer, acompañado de la concejala Eider Inunchiaga. Y es que el Ayuntamiento de Bilbao ha realizado las notificaciones oportunas a personas y entidades afectadas e interesadas en el plazo de 10 días desde la resolución de alcaldía de fecha 6 de marzo de 2026. Igualmente, el cambio se ha notificado tanto a las comunidades o entidades vinculadas directamente a la plaza como a otras partes interesadas. Se van a cambiar 4 placas situadas en las fachadas de los edificios número 2, en el Hotel Carton, número 4, el edificio Aurora, número 6, edificio residencial, y el lateral del número 40 bis de la Gran Vía Don Diego López de Haro. Y los cambios de placas rotuladoras de vía urbana van a quedar realizados desde hoy mismo, 1 de julio, mientras el resto de las señalizaciones viarias, turísticas o similares se van a ir actualizando según determinen los servicios municipales o entidades correspondientes. Escuchamos a Juan Mari Aburto.
1: Bueno, el alcalde Federico Moyúa fue una persona vinculada, podríamos decir, con dos dictaduras. Fue nombrado alcalde en 1924 bajo la dictadura de Miguel Primo de Rivera, quitando como alcalde a un alcalde democráticamente elegido como fue Ernesto Ercoreca.
0: Esas eran las palabras de Juan María Aburto en esa puesta en marcha que se llevaba a cabo en la jornada de ayer, y esas 4 placas identificativas que van a lucir desde hoy en la nueva Plaza Elíptica. Una información que nos proporciona el Ayuntamiento de Bilbao.
2: Bilbo Coudala, Ayuntamiento de Bilbao.

0: Venga, seguimos adelante en nuestro Egunon Magazine de este 1 de julio. Damos la bienvenida a este nuevo mes. Ya lo hemos dicho en la presentación, superamos el Ecuador de este 2026, que, bueno, pues va a tener algunos hitos en cuanto a las artes escénicas se refiere. Y precisamente hoy vamos a tomarle el pulso a esas artes escénicas y lo hacemos mirando al norte, a ese cordón cultural que nos une con las diferentes comunidades, con las diferentes regiones que tenemos cerquita. Del 18 de septiembre al 15 de noviembre se celebra la octava edición del programa de intercambio cultural Camino Escena Norte. Este año lo va a hacer bajo el lema Latidos Escénicos, o si lo hacemos en euskera, Escena Taupada, y 18 compañías de Galicia, de Asturias, Cantabria, Navarra, La Rioja y Euskadi van a intercambiar talento, disciplinas y escenarios. Nuestro territorio histórico, Vizcaya, también estará magníficamente representada. Habrá hasta 3 compañías vascas. Hablamos de A2 Teatro, A Circosaurre y Tartean Teatro. Y hoy tenemos la suerte de charlar con dos de ellas. Vamos a empezar con Raúl García. Él es responsable de comunicación y distribución de Circosaurre. Raúl, egunon, bienvenido, ongi etorri.
1: Egunon, buenos días.
0: Bueno, Raúl, Circosaurre ha sido seleccionada para esta edición de Camino Escena Norte junto a otras 2 compañías vascas, como decíamos, para llevar nuestras producciones a esta octava edición del itinerario Constelaciones de Camino Escena Norte. ¿Qué supone para vosotros este reconocimiento y poder girar por toda la cornisa cantábrica?
1: Pues para nosotros es una noticia fantástica. La verdad es que estrenamos el año pasado espectáculo nuevo. Estamos entrando en diferentes circuitos, en ferias, en festivales, y es la primera vez que estamos en Camino Escena Norte, en el itinerario Constelaciones, y es la posibilidad de seguir mostrando nuestro trabajo a diferentes públicos, en este caso del norte del estado, y fantástico.
0: Sí, porque al final, para aquellos que no estén habituados a las artes escénicas, el Camino Escena Norte, ¿cómo lo podríamos definir?
1: Pues Camino Escena Norte es un programa, un circuito interterritorial, 6 asociaciones de artes escénicas del norte de la península, o del estado, como bien has dicho, de Galicia, de Asturias, de Cantabria, de Euskadi, Navarra y La Rioja, se juntan, intercambian espectáculos, se genera un circuito en el que, bueno, espectáculos de Euskadi giran en otras comunidades y otras comunidades vienen aquí, y bueno, es una manera de intercambiar, ¿no? De hacer un muestrario interconectado de espectáculos.
0: Al final, el que se generen también sinergias, ¿no?, entre todas las compañías que os vais a ver inmersas precisamente en este Camino Escena Norte, porque imagino que se puede aprender mucho, ¿no?, de lo que tenemos alrededor.
1: Pues sí, yo creo que siempre es muy interesante ver el trabajo que hacen compañeras y compañeros, ver qué hacen en otras subcomunidades, ver cómo el sector evoluciona y progresa, y siempre es gratificante, pedagógico, muy, muy interesante.
0: Vais a viajar con Ardacha, con Ejes. Para quien no lo haya visto, es un espectáculo que gira en torno al diablo. ¿Cómo surge la idea de convertir este objeto en el protagonista absoluto de la obra?
1: Pues presentamos, sí, un espectáculo, un monográfico de diablos, con 2 intérpretes en escena, para los cuales su relación con el circo está estrechamente relacionada con este elemento, con el diablo, que no solo es una disciplina circense, sino también un juguete infantil, ¿no?, que está en la memoria de muchas generaciones. Entonces, bueno, de ahí están los mimbres, o ahí surgió un poco la idea. De hecho, es un espectáculo con mucha dramaturgia, en el que además hicimos un montón de entrevistas en el proceso de creación, aparecen muchas locuciones, familiares de los intérpretes, hablando del circo, de su relación con él, gente ajena incluso al circo, gente que recuerda a los diablos en su infancia. Yo creo que es un espectáculo muy completo en ese sentido.
0: Claro, es que para las generaciones anteriores el diablo es un recuerdo de infancia, de cuando se jugaba la peonza o las canicas, pero claro, para los niños de hoy podríamos decir un objeto exótico y casi desconocido, ¿no? Una lástima que al final los niños de hoy en día no jueguen con este tipo de juguetes que en otras generaciones pues sí hemos disfrutado con ellos. ¿Cómo reaccionan las diferentes generaciones en el patio de butacas al ver el espectáculo, que además está pensado para todos los públicos, si no me equivoco?
1: Pues sí, es un espectáculo para todos los públicos y para todos, esto para todos, porque por lo que decíamos, ¿no? Yo creo que desde los haitites o de la gente más mayor que recuerda en la infancia cómo jugaba y las amamas, cómo jugaban con este elemento, hasta la gente más jovencita, la cual yo creo que también es un juguete o un objeto muy hipnótico. Entonces, de alguna manera le capta su atención. Sí que es cierto que vivimos en una era muy digital, pero creo que lo analógico sigue teniendo vigencia. Hay niños y niñas que conocen el diablo, otros que no, y les sorprende. Y si conseguimos que algunos que no, o algunas que no lo conocían, se acerquen y se digitalicen un ratito, pues yo creo que misión cumplida también.
0: Es importante, ¿no?, que precisamente lleguen este tipo de divertimentos, de diversiones de otra época a la gente de hoy en día, a los niños y niñas, a los más chiquis de hoy en día. Nos mencionabas a los malabaristas, que son los protagonistas en escena, Gorka y Manol. Decís también en la presentación de Ardatxak, de Ejes, que ellos necesitan girar para estar estables, como los propios diábolos. ¿Cómo se traduce esa metáfora tan vital y poética al lenguaje del circo durante los 50 minutos de la obra?
1: Bueno, yo creo que el mundo del circo, este más difícil todavía, ha sido siempre un lema que permanece vigente, ¿no? Sí. El circo ha evolucionado mucho, pero yo creo que la gente de circo somos gente que siempre tenemos esos retos de seguir progresando, de seguir mejorando, de hacerlo un poquito más complejo o un poco más profundo. Entonces, bueno, por ahí van los tiros, ¿no? Por ahí va esa metáfora y todo eso se ve muy reflejado en el espectáculo, que además empieza, tenemos una escenografía que parte de un andamio, que es muy grande, pero parte de algo muy pequeñito y poco a poco va creciendo también a lo largo de los minutos. Entonces, bueno, ahí doy algunas pistas y dejamos un poco en la incertidumbre para quienes lo quieran ver.
0: Claro, con un equilibrio de altísima exigencia técnica, ¿no?, que tiene el malabarismo, es difícil encontrar el equilibrio con la transmisión de una emoción quizá tan íntima.
1: Bueno, yo creo que es uno de los retos del circo también, ¿no? Pasar de ese circo tradicional de toda la vida que está muy bien, pero cada vez más el circo está dando pasos hacia dramaturgias más complejas. Y para nosotros era un reto en este espectáculo. Era, por una parte, demostrar las habilidades técnicas y hacerlo complejo en ese sentido. Nosotros además somos malabaristas de método, trabajamos en ochos, con metrónomo, con coreografías sincronizadas. Y al mismo tiempo queríamos dotarle de una historia bonita y de contar algo con mayor profundidad, ¿no? Que era un poquito el reto del espectáculo, que creo que de alguna manera conseguimos.
0: Circo Zahorre surgió en el año 2011 con un objetivo muy claro, esa profesionalización del sector del circo. 15 años después, ¿en qué punto de salud y de madurez se encuentra el circo en Euskadi?
1: Bueno, se están dando pasos importantes. Yo creo que de aquellos pioneros que empezaron más en centros alternativos o más gastecheros o más en la calle, bueno, el sector en general y el circo en particular ha ido evolucionando. Yo creo que los espectáculos son cada vez más elaborados, más complejos, se tiende a esa profesionalización ya. Bueno, creo que se está dando pasos, creo que la salud es buena y esperemos que sea cada vez mejor.
0: Al final, importante, ¿no?, que siga gozando de buena salud, como bien decías tú. En estos años habéis ido estrenando producciones como Cobre en 2020, Arriman en el año 2023. ¿Qué evolución artística habéis experimentado desde aquellos espectáculos hasta llegar ahora a este Ardatxak, a estos Ejes?
1: Pues yo creo que también que estamos dando pasos importantes, sobre todo en lo que comentábamos, tanto en la formalidad, en la forma de trabajar nuestras disciplinas, desde el método, más con direcciones artísticas muy encaminadas, y creo que con gente de calidad detrás de los proyectos, y también hacia hacer, bueno, espectáculos con más historia, ¿no?, con más enjundia, que cuenten, que digan, o que sorprendan, o que susciten emociones. Yo creo que estamos dando pasos importantes. De hecho, este último espectáculo, Ardatza Quejes, lo estrenamos el año pasado en Humor Asoka, nos dieron el premio a mejor espectáculo de Euskadi, lo cual refuerza el trabajo de compañía y nos hace creer en la línea que llevamos.
0: Hacíamos hace bien poquito, ¿no? Hace un mes más o menos, un programa especial desde el propio Humor Asoka de Leioa. Y es que este tipo de eventos sirven precisamente para mostrar al público, quizá no tan acostumbrado a las artes escénicas, a familiarizarse con él, ¿no? Importantísimo, ¿no? Este tipo de ferias de calle como la Humor Asoka de Leioa y otras tantas.
1: Sí, las ferias son muy importantes para las compañías. Por una parte, es una manera de enseñar nuestro trabajo al público de una manera masiva, como los grandes festivales, de acercarnos a ellos, a los nuevos públicos, a los viejos públicos, a la gente en general. Además, en la calle, ¿no? Que es una manera muy democrática y muchas veces la gente, sin buscarlo, lo encuentra y se queda. Y al mismo tiempo, al ser una feria, hay mucho público profesional. Entonces, es una manera de ver lo que hacen otras compañeras, otros compañeros, y al mismo tiempo de dar a conocer tu trabajo a posibles compradores, porque no deja de ser también una industria.
0: Hablábamos del 18 de septiembre al 15 de noviembre, ese itinerario Constelaciones de Camino Escena Norte, que va a reunir a 18 compañías, lo recordamos, que ofrecerán espectáculos y actividades en nuevas sedes y escenarios. Y en 2026 veíamos en la comunicación que nos llegaba precisamente de Camino Escena Norte que el foco, la propuesta de dinamización, lo diré, sectorial y promoción exterior, que incluirá el encuentro profesional Habitación Peregrina Pro, lo va a protagonizar en esta ocasión a Asturias, centrado en la coproducción y la distribución. ¿Qué valor estratégico tienen estos encuentros como este Habitación Peregrina Pro que se va a desarrollar dentro de Camino Escena Norte en Asturias?
1: Yo creo que todos los encuentros sectoriales, así como las asociaciones, en este caso hay 6 asociaciones detrás, son fundamentales. Es muy importante la cohesión del sector, es muy importante intercambiar todo lo que tiene que ver con necesidades, con todo lo que tiene que ver con hacer crecer un sector que siempre vive un poco en el alambre y que necesita fortalecer los cimientos, bueno, para seguir creciendo, ¿no? Y para seguir progresando.
0: Por otro lado, el diseñador de este año, el asturiano Sergio Juni, creaba unos carteles unidos, hablamos de Camino Escena Norte, por líneas que representan lo que las artes escénicas consiguen unir cuando la lógica de lo visible ya no alcanza. Hablábamos antes de esas sinergias, de el aprendizaje constante de la mano de otras compañías de otros puntos de la península. No sé si sentís las compañías esa conexión invisible cuando compartís espacios con agrupaciones de otros puntos.
1: Sí, claro, en las giras te vas encontrando con muchas compañías que en el paso de los años son amigas. Entonces ese nutrirse común es fundamental desde el lado humano y del lado más de sensibilidad, eso, más de cercanía y este arrope que nos damos, hasta el lado profesional. Ese intercambio se da en el día a día.
0: Para ir cerrando, Raúl, si tuvieras que convencer a un espectador de Galicia o de Cantabria que está dudando si ir a veros ya de cara a esas fechas que hablábamos anteriormente, ¿por qué no pueden perderse el universo de Ardatza, que el universo dejes?
1: Porque las cosas bonitas hay que disfrutarlas y porque tenemos que dejar llevarnos por las emociones.
0: Pues Raúl García, desde Circo Zaurres, qué ricasco por acercarnos la magia y ese equilibrio de vuestro trabajo y que vaya todo a pedir de boca. Es que ricasco, agur.
1: Es que ricasco, Suri. Un abrazo.
0: Agur, agur.

hablamos de la poesía del circo, de esos diablos girando y volando por el escenario y precisamente de cosas que brillan en lo alto, va el tema con el que vamos a cerrar este bloque. Nos vamos a ir un ratito a publicidad. Son los vallisoletanos y lo he con su particular mezcla de guitarras, un poquito de electrónica. Esto es Esa Estrella. Subimos el volumen aquí en el Egunon Magazine. Vamos a escuchar un ratito de Siloé, de esta Esa Estrella. Hacemos una pausa muy breve y a la vuelta nos espera Joaquín Oregui y Tartean Teatro para seguir hablando de Camino Escena Norte.

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Seguimos en directo en el Egunon Magazine de Radio Popular Herri Irratia. Retomamos ese camino, Escena Norte, que arranca en septiembre. Mundo del teatro.

0: seleccionadas han elegido a tres por cada región o comunidad o país, y en nuestro caso así ha sido también, pero bien, podían haber elegido a las otras tres que representarían al País Vasco de forma estupenda también en esta programación especial que es Camino Escena Norte.
1: Al final, importante, ¿no? Esa unión que surge también de las diferentes compañías en ciclos como este Camino Escena Norte. Imagino que se aprende mucho, ¿no?, del resto de compañías, no solo ya de las vascas, sino de todas las que os juntáis dentro de este Camino Escena Norte que hemos ido repasando, Galicia, Asturias, toda esta cornisa cantábrica.
0: Exacto. Y La Rioja y Navarra, que también se han incorporado en los últimos años y que forman parte también de esta red. Efectivamente es una buena fórmula para conocer a otras compañías, trabajar con ellas, conocernos además más en profundidad, porque este Camino Escena Norte da pie a que, bueno, hagamos un poco de receptores, ¿no?, de otras compañías que vienen de otros lugares, y que nosotros también les hagamos pues la bienvenida, incluso participemos en los coloquios por función y tal, y así tengamos oportunidad de conocer a estas compañías. Yo creo que es una fórmula muy enriquecedora para todas las compañías, porque bueno, así también se pueden establecer lazos de conocimiento, incluso de futuros proyectos comunes, ¿no? Entonces, pues todo lo que alimente esa posibilidad pues bienvenida.
1: Oye, ¿cambia mucho la manera de entender el teatro de un vasco a un gallego, por ejemplo?
0: Yo creo que fundamentalmente no. Creo que el teatro es un lenguaje universal y las temáticas universales pues están ahí, y además se repite, ¿no? Pero es verdad que esto nos da pie a conocer espectáculos que en una programación habitual o normal de los teatros y de las provincias y regiones no hay esa oportunidad. Entonces nosotros tenemos la posibilidad en esta Escena Norte de conocer compañías, o de traer compañías al País Vasco en este caso, o de llevar compañías a lugares, no solamente que llevemos compañías diferentes, sino que llevamos a lugares que generalmente no pueden programar espectáculos de este calado, ¿no? Y esta red da posibilidad de estar en pueblos o más pequeños que generalmente no pueden acceder a este tipo de teatro, acceder a él. Y efectivamente, como tú dices, pues es hermoso encontrarnos con público diverso. Yo creo que además Escena Norte creo que está trabajando en este camino. Yo creo que podemos avanzar un poco más, porque tanto en Francia como en otros países ya empiezan a traducirse los textos y a una traducción simultánea, ¿no? La posibilidad de que escuchen allí, por ejemplo, en euskera, en Galicia, o que aquí podamos escuchar o ver espectáculos en gallego también, ¿no? Esas fórmulas yo creo que sí ya se están planteando también, porque se ve que existe esa posibilidad, ¿no? O sea, que no es una cosa así como ajena a nosotros, sino que bueno, que podemos vivirla con mayor naturalidad y con nuestros vecinos, pues conociéndoles más en profundidad, ¿no? Porque si, por ejemplo, hay textos que originalmente se han creado en gallego o en asturiano, o pues tener esa posibilidad, ¿no?, de poder conocerlos. Y, bueno, yo creo que se está trabajando también en esa línea para un futuro también, y esto yo creo que nos puede enriquecer en castellano también, por supuesto, pero también, bueno, pues dar la oportunidad a las lenguas cooficiales.
1: Está claro que es importante, ¿no?, que si la cultura algo tiene es que precisamente las lenguas tienen una capacidad de traspasar fronteras, de llegar a nuevos mercados, de llegar a nuevos públicos, y no utilizarlas como balas, ¿no?, que en muchas ocasiones utilizamos precisamente las lenguas en ese otro sentido. Vamos a hablar de vuestra propuesta, que precisamente, como dices, pues tiene gran parte de protagonismo también en el euskera. Es ¿Dónde están los niños?, una obra de en torno a 90 minutos para público adulto, que habla de un tema bastante complicado, de un tema tan tabú y complejo que no sé cómo se afronta desde el escenario, que es el intento de suicidio de una niña de apenas 8 años.
0: Sí, la verdad es que es un tema que nos toca, que nos interpela como sociedad, no solo individualmente, sino como sociedad, porque queramos o no, es algo que se está dando cada vez más. No son números exagerados, pero todo es exagerado cuando estamos hablando de gente tan

0: ayuda, ¿no? O sea, los niños, en este caso, ha habido un repunte a nivel europeo también de casos de suicidio en adolescentes, pero esas, y además, esto hace poco lo leí, ¿no? Esas edades se están bajando, ¿no? O sea, están bajando. Entonces, bueno, es una cosa que nos lo tenemos que mirar, ¿no? Sí. Yo no vengo con esta obra a poner el foco en nada, sino bueno, o dar la solución de algo en concreto. No tengo la varita mágica, pero sí que debemos empezar a reflexionar sobre el tema, ¿no? Y bueno, darnos cuenta de qué hay detrás, qué trasfondo, ¿no? Qué hay detrás de esa ansiedad que viven estos jóvenes y más jóvenes aún, ¿no? Niños casi, con esta ansiedad y con esta crudeza, ¿no? Con esta vulnerabilidad, ¿no? ¿Qué está pasando, ¿no? Cuando se dice que no, pero si lo tienen todo, ¿no? Viven mejor que, y sin embargo, esta ansiedad es muy generalizada y se están dando casos, pues, muy graves, ¿no? Entonces, bueno, pues, en este caso es un espectáculo que habla de eso, pero sin que haya niños en escena, ¿no? Los personajes de niños, no hay actor que los interprete, están en ausencia físicamente, aunque los adultos hablan con ellos como si estuvieran presentes, ¿no? Entonces, sobre todo, así logramos hacer un retrato, pues, de esos adultos que rodean a esos niños con problemas.
1: No sé si creéis que los adultos hemos normalizado un poco exigirles a los niños ritmos de vida que ni nosotros mismos podemos soportar en alguna ocasión, y también parte de esa premisa es lo que hace entender un poco el contexto de la obra.
0: Sí, yo creo que no lo sé. Hay muchos factores, pero un factor puede ser cuando nosotros acusamos de frivolidad o de a los jóvenes, no nos damos cuenta de lo frívolos que somos nosotros, ¿no? Y de lo agresivos que somos, ¿no? Y de lo exigentes que somos con nosotros mismos y la ansiedad que vivimos. Y todo eso, pues, se lo transmitimos, queramos o no, de forma explícita o implícita, se lo estamos transmitiendo a los más pequeños. Entonces, bueno, pues tenemos que darnos cuenta que si nosotros estamos construyendo una sociedad, pues eso, agresiva y muy polarizada, por ejemplo, y muy ansiosa y muy lo queremos todo para allá, y somos súper exigentes en cuanto a derechos, pero en cuanto a deberes ahí ya nos cuesta bastante, pues todo esto, queramos o no, lo estamos transmitiendo, esto están mamando de todo esto los niños, ¿no? Como queremos que ellos, que son la parte más vulnerable, ¿no? Del sistema, pues porque les falta todavía recursos, les faltan herramientas, ¿no? para hacer frente, pues, a estas situaciones, ¿no?
1: Joaquín, bueno, con un tema tan sensible como es este, ¿cómo ha sido ese proceso de investigación y de creación colectiva para no caer ni por un lado en el mormo ni en ese juicio fácil?
0: Efectivamente, pues es un trabajo en el que yo he pretendido dar voz a los personajes adultos que hablan desde el amor hacia esos niños, y les he dejado hablar. Esta fue una de las pautas que seguía a la hora de la escritura, de llevar a cabo la escritura de esta pieza, y es dejarles hablar, que hablen, ¿no? A ver si somos capaces de sacar un poco algo de verdad, ¿no? Entre tanta palabrería y entre tantos y así ha sido. Y entonces ahí florece, pues eso, pues florece el amor, florece la crudeza, florece la dureza, pero también florece la esperanza también, ¿no? Entonces, bueno, pues así.
1: Es una obra que estrenasteis, si no me equivoco, ya hace un par de años, ¿no? En Sala BBK, si no me equivoco.
0: Sí, todavía son 3 años, o sea, 2 años, pero...
1: Sí, en septiembre, ¿no? Del 24.
0: Eso es, exactamente.
1: ¿Qué reacciones habéis palpado, habéis sentido del público que ha podido ver la obra?
0: Pues lo que hemos recibido es que gusta mucho, que es una cosa impactante, sí, la gente sale pues tocada porque es efectivamente estás apelándoles, ¿no? Estás y entonces, pues bueno, pues entonces la gente es un tema sensible y todos descubren el padre que llevan dentro, que puede dañar a sus hijos de alguna forma, pero también encuentran al niño que fueron, ¿no?
1: No sé si sentís que el teatro vasco goza ahora mismo de la valentía suficiente para seguir poniendo el dedo en la llaga en esos temas que de verdad duelen.
0: Pues yo creo que nunca tendremos la suficiente valentía para que se debería. Muy pocas veces ocurre, ¿no? Que somos valientes del todo, ¿no? Y creo que ese es un debe. Estamos atrapados por múltiples razones, muchas presiones para no serlo, ¿no? Ya sean económicas, comerciales, incluso morales y autocensura, ¿no? Porque yo creo que sí que deberíamos ser todos, pues, mucho más valientes, pero cuesta, ¿qué te voy a contar, no? Cuesta en el periodismo, cuesta en todo cuesta, ¿no? Ser valiente, pues, por el miedo y tal. Tal vez es parte de la razón de la, bueno, de una necesidad de, para luego convivir con cierta armonía, pero no sé, yo creo que el teatro tiene que seguir haciéndonos un retrato de lo que vivimos, de lo que es la sociedad y entendernos y querernos más, ¿no? Y saber que entre todos podemos hacer algo mejor.
1: Ya para ir cerrando, Joaquín, vais a llevar este mensaje tan potente a otros puntos más allá de Vizcaya, de Euskadi. No sé si creéis que esa angustia social y familiar que retratáis en la obra es un mal universal que va a resonar igual de fuerte, ya sea en Oviedo, en Santander, en Santiago.
0: Por supuesto, y por supuesto que se van a sentir. Es un tema universal y últimamente además está en boca de mucha gente y yo creo que de hecho estas cosas nos unen más, ¿no? Cuando hablamos de cosas tan íntimas, ¿no? Pues yo creo que ahí nos desnudamos de alguna forma y el receptor entiende que hay una apuesta honesta, ¿no? Y yo creo que ahí nos encontramos en esa honestidad. Nos encontramos pueblos o culturas diferentes, seguro, ¿no?
1: Pues Joaquín Oregi, que resuene ese mensaje allá donde vayáis dentro de este Camino Escena Norte, que vaya a todas las mil maravillas, y Eskerrik Asko por habernos dedicado un ratito aquí en Herri Irratia Radio Popular. Besarkada handi bat, agur.
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Entramos en los últimos minutos de esta primera hora de Gunon Magazine y hoy hemos tenido una mañana intensa dejándonos llevar por esos latidos escénicos junto a Circo Zaurre y Tartean Teatro. Pero bueno, vamos a ir recogiendo los micrófonos de esta primera hora porque ya saben, en nada y menos llega Cristina Maestro con esa segunda hora y tercera hora de Gunon Magazine. Y hoy mismo hemos estrenado el mes de julio. Algunos ya estarán con la cabeza en la playa haciendo las maletas y firmando mentalmente ese maravilloso pacto de no volver a dar un palo al agua hasta el mes de septiembre. ¡Qué envidia sana nos dais! A los que nos toca quedarnos un poquito más, pues seguiremos aquí al pie de cañón en el 100.4 de la FM, 900 Onda Media, radiopopular.com y a través de la aplicación. Y precisamente hablando de septiembre, nos vamos a quedar con esta canción, con septiembre. Le vamos a dar una vuelta de tuerca a la música para despedirnos. Nos vamos hasta Extremadura para escuchar a Sanguijuelas del Guadiana. Si no los conocéis, apuntaos el nombre, porque están dando muchísimo que hablar mezclando el folclore de su tierra con un pop rock súper fresco y descarado. Así que nada, es que ricasco por habernos acompañado y que la programación en Herri Irratia Radio Popular continúa. ¡Agur!

0: ¿Qué tal, Egunon? Saludos y ya buen día a todos los que estáis a media mañana ya con las pilas puestas desde prontísimo. Hoy a nosotros nos ha costado un poquillo. A ver, tampoco trasnochamos un montón, ¿eh? No fue una fiesta de esas de larguísimo recorrido, y menos para los que teníamos que volver al día siguiente. Los que han cogido vacaciones, de algunos de ellos, pues no he preguntado y mejor no pregunto. Pero bueno, esa celebración por la que nos reunimos ayer con algunos oyentes, porque claro, con el aforo de la sala BBK, pues no podíamos cumplir con todos vosotros, que ya nos hubiera gustado. Organizaremos otra cosa similar, desde luego, para ir con vosotros a cual sea. Una subida al monte, por ejemplo, ¿eh? ¿Qué os parece? No, o llanear, algo mejor llanear, que se pueda ir con los palitos estos, que vamos mucho mejor y volvemos incluso hasta tonificados, pero no muy cansados. Pero bueno, ayer estuvimos ofreciendo algunos premios y reconocimientos a labores de personas, bueno, pues que toman buenas decisiones de vida o hacen unas labores estupendas para la comunidad. Bueno, pues fue un placer encontrarnos también con viejos amigos, otras personas, compañeros que hace tiempo que no veíamos, así que bueno, pues un saludo y un beso para todos desde aquí, a los que pude se lo di ayer. Y esta mañana, pues bueno, a ver, que siendo yendo de fiesta, luego no te ubicas bien en que el día siguiente pues haya que ir al trabajo, y con el tiempo cada vez peor, claro, te ubicas de esa manera. Yo he llegado a la primera redacción y no había nadie, y he dicho, taca, han dado fiesta y alguien no me ha avisado. Y digo, dispuesta a enfadarme con quien fuera, antes de estallar, pues ha venido las primeras personas. Digo, ah, no, vale, bien, había que venir. Es lógico, había que venir. Aquí estamos ya desde madrugando, Beñat Gutiérrez, Koldo Campo, los compañeros, los tertulianos, todos han cumplido, y ahora lo hacemos con este Egunon Magazine, Iker Torrescusa, y también, bueno, pues hasta que esté la una, pues estaremos aquí con mi compañía, los invitados que ya tenemos preparados. Aquí estamos, bueno, pues como siempre, bien dispuestos. Vamos entonces a continuar o a empezar esta parte de Unón Magazine con 25 grados de temperatura hoy, que ya es día 1 de julio. O sea, que se cae la última hoja del calendario, su amigo junio, son como medio hermanos, junio, julio, son como Hernández y Fernández, pues ahí están en el calendario. El primero ya se ha ido, nos dejó el caloret, fire y todo, y este también creo que puede traer algunas dosis en ese sentido, a ver cómo lo pasamos. Bueno, hoy es una jornada de muchísimo movimiento, los que se van, que ya volverán, y bueno, especialmente esos, porque no todavía muchos se habían ido de vacaciones y vuelven ahora, algunos sí, pero son pocos. Empezaremos a notar algunos efectos que ya siempre pues se traducen en que habrá algunos menos atascos a la hora punta, porque somos menos a repartirnos los mismos kilómetros de carretera. Otros dirán, pues yo lo paso muy mal porque me cae encima el trabajo de otras personas, lo entendemos, lo compartimos y nos pasa. Así que bueno, y lo que hay que hacer es que tenemos que desear a todas las personas que hoy parten de vacaciones y en los próximos días mucho cuidado si van por carretera, desde luego. Queremos que vuelvan y que continúen con nosotros en perfecto estado de salud, sin nada roto, que no se lo rompan tampoco haciendo aventuras raras, y al resto pues nada, ahora empieza una espera que yo siempre pues la voy aliviando, tachando, metiéndole una buena cruz al día que va pasando, porque las vacaciones las cojo en agosto, cuando ya termina la jornada, pues antes de irme al día del calendario tengo uno enfrente y le meto una cruz así, en plan como los pilotos que cuando eliminaban al enemigo y hacían una muesca en la carrocería de sus aviones, de sus cazas o lo que fueran. Bueno, pues nada, a guerrear a todos los que todavía no tomemos vacaciones, y al resto a disfrutar. Todos, si podéis estar alrededor de la radio, porque allá donde vayáis os podemos perseguir, ahora sí, estaremos encantados de estar con vosotros. Y el tiempo lo seguimos ofreciendo para los que se quedan aquí, eso sí, porque a los demás ya se nos va de onda. Esto es lo que tendremos en las próximas horas. Edorta Román nos lo dice.
1: Posible jornada más, hablamos de viento del noroeste, de nubes bajas que pueblan el cielo de Vizcaya. Va a ser lo que marque la primera parte del día, y aquí hacia el mediodía seguiremos hablando de cielos cubiertos. Incluso puede caer alguna gota puntual en forma de sirimiri, sobre todo en zonas próximas al Cantábrico. Conforme avance el día, llegaremos a máximas en torno a los 24 grados en el interior. También me digo, estáis en torno a 24, 25 grados y 22 grados en la costa. Y apertura de claros conforme avance el mediodía y sobre todo la tarde. Primero se abrirán claros en el interior y después los claros llegarán hasta la costa. Y los próximos tres días, hoy miércoles, mañana jueves y el viernes, van a ser muy similares. Van a estar marcados por las nubes bajas que van a poblar los cielos de Vizcaya y en general la costa del Cantábrico. estaremos en torno a 24, 25 grados también el jueves y viernes, y esperamos que la estación comience a cambiar a partir del sábado. Sábado y domingo son dos días en los cuales esperamos dos cosas. En primer lugar, que cese el viento del norte, vaya tomando un toque del este a medida que se acerque el fin de semana, y además vamos a notar cómo van a subir las temperaturas. También se abrirán más claros. El sábado y el domingo esperamos dos días de cielo despejados, y con esta apertura de claros, con esta ausencia de viento del norte o con menor intensidad, van a subir las temperaturas y estaremos en torno a los 28 grados el sábado y en torno a los 30 o por encima el domingo.
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0: Y estábamos mencionando a los que se van de vacaciones, a los que parten en estas horas, porque es el momento más deseado del año, yo creo que para la mayoría de nosotros. Dejar todo atrás, obligaciones, problemas, e intentar pasarlo bien y desconectar es la gran palabra de estas próximas semanas, de estos próximos meses. Diréis, bueno, pues un viaje en el horizonte o ya próximo o inmediato alegra a todo el mundo. No lo creáis tampoco así. No digo que disguste, pero a veces no es disgusto lo que se experimenta. Puede ser una especie de miedo, miedo que intensificado puede llegar a ser una fobia. Lo que te genera el viaje, las sensaciones que te genera, pues saber que tienes que viajar. No me refiero únicamente a una fobia a volar, que bueno, puede entrar también dentro de esto o puede justificar parte de esto, sino de algo más amplio. Y al final el organismo pues reacciona como ante cualquier otro miedo o fobia, de las muchas que ya conocemos. Bueno, pues cuando viajar genera ese miedo, tiene un nombre, es la odofobia. De esto vamos a hablar ahora con nuestra invitada, porque bueno, pues conociendo el tema nos puede mencionar algunas características y qué hacer si esto en algún grado nos pasa en alguna ocasión. Es la doctora Daniela Silva, es especialista en medicina interna y también en eHealth, o es eHealth Medical Manager de Cigna Healthcare España. Hola Daniela, ¿qué tal estamos?
1: ¿Qué tal? Buenos días.
0: Muy buenos días.
1: Gracias por la invitación.
0: Bueno, al final creo que lo he dicho un poco liado todo, pero luego te lo repito para que cuando te despida, para que quede todo bien marcado. Pero bueno, Daniela, vamos a hablar de esta cuestión, la odofobia. Igual no es demasiado común o está extendido el término y lo que significa, ¿no?
1: Correcto, sí. A ver, tú lo has explicado muy bien en tu introducción. Realmente hace parte del grupo de las fobias. Sabemos que existen una serie de fobias que son, dentro de su, digamos, definición más médica y etimológica, es un miedo, son miedos irracionales a diferentes estímulos. Odofobia precisamente viene de la raíz griega odos, que quiere decir viaje. Por lo tanto, pues es este miedo irracional a un viaje. Como tú también lo dicho muy bien, no tiene que ver necesariamente con el medio de transporte, sino con todo lo que implica, pues, el hecho de viajar, ¿no? De cambiar tu rutina, el medio de transporte, por supuesto, también, la incertidumbre que va a ocurrir en el momento o el lugar al que vamos a ir, ¿no? Y lo que ocurre en las personas que desarrollan fobias es que les cuesta mucho racionalizar ese miedo, entonces sienten una serie de síntomas físicos que les causan muchísimo malestar, ¿no? Entonces, por eso le llamamos que es un desorden de ansiedad clínico que se caracteriza por este intenso miedo que produce, pues, taquicardia, sudoración, a veces incluso síntomas más digestivos, gastrointestinales, incluso diarreas, ganas de vomitar. Es decir, se genera una serie de síntomas somáticos, o sea, físicos, que vienen de ese miedo irracional y realmente pueden producir, pues, un intenso o una, digamos, una serie de incomodidades que les pueden también interferir en su día a día, pues, sobre todo si son personas que tienen que viajar con frecuencia.
0: Lo que nos dices es verdad, que son muchos rasgos comunes de otras fobias, ¿no? No sé si esta también tiene algo más característico o más propio o más diferente.
1: Justo, sí. A ver, realmente en el grupo de las fobias se caracterizan porque comparten causas en común, ¿no? Y eso es importante porque al final no tenemos del todo claro, ¿no? Porque hay personas que tienen fobias a algo, pues a las arañas, a los viajes, a la oscuridad, ¿no? Y hay personas que no, y aquí entran en juego, pues, la predisposición genética. Eso hay un tema de polimorfismos genéticos que se tienen que tener en cuenta. Hay personas que son más propensas a tener desórdenes de ansiedad o desórdenes de pánico, trastornos de ataques de pánico, y eso hay que tenerlo en cuenta. También tiene que ver las características de la personalidad de la persona, personas que son un poquito más, pues, que tienen esas, digamos, tendencias un poquito más neuróticas, ¿no? De preocuparse mucho, ese trastorno obsesivo compulsivo de tener todo muy ordenado, todo muy organizado, todo muy planificado, eso también tiene que tener, es algo que digamos que está implicado en el desarrollo de algunas fobias, especialmente en estas fobias de viajar, porque hay un componente de incertidumbre, ¿no? Sí. Que a veces es difícil de gestionar. Si hay experiencias traumáticas previas, pues personas que han tenido una mala experiencia en algún viaje, por supuesto, van a tener como ese factor de riesgo. Y también, pues, por supuesto, algunos factores de la vida más temprana, ¿no? Entonces, son, por ejemplo, personas que han tenido una infancia con muchísima sobreprotección, con desórdenes de ansiedad durante la infancia, limitación en la exposición a diferentes experiencias y experiencias nuevas. Por eso también en los niños están importante, pues, como padres tenemos que ser capaces como de soltar un poco y no protegerlos demasiado, porque eso también puede ser un factor de riesgo, con lo cual todo lo que te he dicho, ¿sí?, pues va a afectar el desarrollo de distintas fobias, pero según la experiencia, según la exposición en la vida, en la infancia, a determinados estímulos, pues se genera pues más, digamos, riesgo a que se desarrolle una fobia u otra.
0: Uh-huh. Claro, mientras te escucho estoy pensando pues en algunos perfiles, personas que les gusta controlar mucho lo que les pasa o que no les gustan, bueno, las sorpresas, y claro, un viaje está lleno de ellas, y a pesar de la planificación que lógicamente hay que hacer, pero luego no sabes con quién te vas a encontrar muy bien, cómo te van a reaccionar, y bueno, luego hay muchos viajes que si sales al extranjero y no controlas bien el idioma, cada uno, o sea, hay Exacto. niveles, ¿no?, de riesgo, pero hay perfiles que sí que creo que pueden estarse un poquito más afectados por esto, ¿no?
1: Exacto, es tal cual, es que al final las personas que a lo mejor estamos más acostumbradas a viajar o que simplemente no nos planteamos ese tipo de escenarios, pues lo vemos como algo, pues que si ocurre, pues ya lo gestionaremos, ¿no? Pues si hay algún tipo de emergencia o que no nos salen las cosas como planeamos o que alguna reserva no sale como debería, pues como que somos capaces de quizá actuar en ese momento y ser flexibles y digamos, tomarlo como una problemática, pues que se solucione, ¿no? Pero es que hay personas que realmente eso les genera muchísima ansiedad y son más, o sea, les cuesta mucho más trabajo, ¿no? Por lo tanto, pues ese miedo previo, pues hay gente que simplemente no quiere enfrentarse a una situación al riesgo, ¿no? Que de esta situación, por lo tanto, pues simplemente no viajan. ¿Eh? Y ya está, y lo prefieren evitar, ¿no? El tema es que cuanto más se evite, el miedo pues más se perpetúa, porque aquí hay un tema que es el condicionamiento clásico, que esto lo estudian los psicólogos y los psiquiatras en la universidad, donde cuando tú asocias un estímulo a determinada emoción, esa correlación entre uno y otro pues se va a persistir en el tiempo, ¿no? Por lo tanto, a veces lo que se necesita hacer es intentar, digamos, cortar esa, que eso se hace también a través de pues mucha terapia cognitivo-conductual y tratamientos psicológicos que pretenden cortar esa relación entre el estímulo y la emoción, ¿no? Uh-huh. Para que no se perpetúe el círculo y poder condicionar nuevamente el cerebro a que ese estímulo se asocie a una emoción distinta. Pero esto es mucho más fácil decirlo que realmente hacerlo, y a veces es complicado.
0: Ya, sí. Es verdad. Estoy pensando, hay personas que tienen una tendencia y una inercia muy marcada a ponerse siempre en lo peor. Y claro, ahí y se les dice mucho, hombre, que no. Y luego la realidad no les da la razón, porque no te pasa siempre, a nadie le pasa siempre lo peor, ¿no? Pero vean, no se descuelgan de por previsión, por lo que sea, ¿no? Por ciertos miedos, ponerse siempre o pensar siempre en el peor escenario, ¿no?
1: Así es, la verdad es que es, o sea, si lo piensas desde un punto de vista racional y lógico, pues como que te cuesta mucho entenderlo, pero es que hay que entender que estas personas no se sientan así porque lo elijan.
0: Claro.
1: Ni porque, es simplemente porque no son, o sea, su cuerpo les dice otra cosa y su cerebro, al final pasa una cosa también interesante a nivel cerebral, y es que nosotros tenemos un centro de emociones que se llama la amígdala, que es, digamos, la parte del cerebro que nos ayuda a, o que nos genera emociones, ¿no? No nos ayuda a regular, porque la regulación de la emoción viene de una estructura un poquito más avanzada, que es la corteza prefrontal, que es lo que nos permite ser más racionales. Sí. Esto regula las emociones precisamente para que esa emoción pues la podamos, pues que si nos enfadamos no le peguemos a alguien.
0: Ya.
1: O sea, en la corteza prefrontal nos permite regular la emoción, ¿no? Entonces, en las personas que tienen estas fobias, esa amígdala que tiene esa emoción, a veces está un poco desconectada de la corteza prefrontal ante esos escenarios y no consigue un adecuado control de la emoción, ¿no? Y eso es un tema a nivel cerebral, pues muy claro. Entonces, no es un tema de que la persona no quiera, es que de verdad no puede. Y eso se puede trabajar, se pueden ayudar a crear esos circuitos nuevos a través de las terapias que hablamos anteriormente, pero no es tan fácil como, ay, oye, no es tan grave, esto no puede pasar, no te preocupes, es mucho más complicado.
0: Eso es. Y bueno, mencionabas que esto se experimenta previamente, pero también puede ser durante el viaje. ¿Sigue también esa persona un poco presa y le impide disfrutar pues plenamente de su destino?
1: Claro. Sí, también puede pasar esto. Puede generar una molestia o un malestar durante el mismo viaje, que también incluso puede generar situaciones donde la persona cree que se enferma cada vez que viaja, ¿no? Sí. Entonces, es que cuando viajo me da diarrea, o es que cuando sí. viajo no me encuentro bien, o me entra algún virus. Entonces, es verdad que esto pues es complicado de a veces asociar directamente a la a la sensación, digamos, de miedo, preocupación constante, porque también se generan pues cambios en el, pues en el ambiente en el que estamos, en la dieta, en incluso en la microbiota, o sea, en los microorganismos que están alrededor nuestro. Pues nuestro cuerpo, esto es interesante, en su sistema inmune se adapta a los microorganismos que están en nuestro entorno. Por lo tanto, cuando cambiamos de entorno, pues a lo mejor de ciudad no, porque en el mismo país pues se parecen, pero si cambiamos de país, sí, estamos expuestos a una serie de microorganismos nuevos a los cuales nuestro sistema inmune no ha estado expuesto previamente, lo cual hace que pues tengamos ese riesgo un poquito más alto de tener algún tipo de infección viral, etcétera. Entonces sí que es verdad que a veces se cuesta un poco, ¿no?, la diferencia de esto realmente ocurre porque mi cuerpo está más sensible a lo que ocurre alrededor mío o porque estoy somatizando esa ansiedad y esa preocupación que estoy sintiendo, ¿no? Sí. Que si nos vamos más, digamos, en profundidad y a fondo, esa misma ansiedad también te puede generar una alteración a nivel del sistema inmune porque se generan, pues, aumentos en hormonas del estrés, por ejemplo, como el cortisol, que te puede afectar el funcionamiento de las células del sistema inmune. Entonces, todo bastante interesante porque ves cómo todo se conecta, sí, y efectivamente para tu pregunta inicial, pues es algo que a las personas les puede molestar y generar malestar durante todo el transcurso del viaje, ¿no? Entonces es a veces incluso necesario que esas personas que ya interiorizan esta sensación que ocurre ante una en unas vacaciones, en un viaje, pues que incluso puedan tener algún tipo de tratamiento farmacológico, ¿no? En algunos casos es incluso necesario y les va a ayudar a modular esa sensación, digamos, de ansiedad tan generalizada.
0: Sí, sí, claro, es que si no les va a dejar disfrutar el viaje, es verdad que, bueno, ese alivio vendría muy bien. Estoy pensando, Daniela, también algunos casos en los que, a ver si esta fobia o esta sensación lo puede motivar, bueno, pues también una forma de pensar que no me voy a desenvolver bien socialmente allá donde voy con la gente que tengo que ver, que a veces puede ser hasta más o menos próxima, ¿eh? O pueden ser algunos amigos que hace tiempo que no ves, o algunos familiares con los que dices, uff, me cuesta encajar con, o pasar tantas horas, ¿no?, con ellos, o tengo que hablar con mucha gente nueva y, uff, no me apetece nada. Es un pequeño aspecto en este sentido también se puede contemplar.
1: Sí, sí, sí, a ver, yo creo que al final cuando, como hablamos de polimorfismos genéticos o riesgos, digamos, de desarrollar fobias que tienen que ver con la genética, el riesgo para desarrollar una fobia ya, o sea, cuando tú tienes una fobia ya tienes mayor riesgo de tener otras.
0: Vaya, ¿vale?
1: Entonces
0: sí,
1: al final puedes también generar una serie de fobias o miedos o sensaciones, digamos, de ansiedad ante, pues, lo que tú has dicho anteriormente, pues reuniones con mucha gente o nuevos tipos de o relacionarse con gente ya conocida, familiares, como has dicho, pero que a lo mejor les cuesta o porque tienen relaciones complicadas. En fin, como que el perfil sí que es verdad que suele ser más de riesgo para otra serie de fobias, y bueno, como habíamos dicho anteriormente, pues la odofobia también se mezcla con esa ansiedad social, ¿no? Entonces, si la persona anticipa que durante el viaje va a tener que relacionarse pues con desconocidos, estar en grupos o sentirse observada, pues también lo puede empeorar, ¿no? Así que dicho esto, en muchas personas el miedo está más centrado en el hecho de viajar y en la sensación de pérdida de control, sin que haya un componente social pues muy relevante, pero sí que pueden coexistir.
0: Bueno, entonces ya hemos dicho que alejarte de los viajes no es la mejor solución. ¿Qué podemos hacer entonces para enfrentar la odofobia, ese miedo a viajar, si es que lo padecemos?
1: Sí, bueno, lo primero es difícil, digamos, de entenderlo y de verlo, pero sí que es verdad que no se recomienda del todo evitar el viaje por completo, ¿no? Esto al final yo lo que recomiendo es que las personas que sientan físicamente mucho miedo, mucho malestar ante la situación de viajar, que consulten. Esto es importante que se consulten, bien sea con su médico de cabecera o con el psicólogo mejor, o incluso a veces con psiquiatría, ¿no? Uh-huh. Porque lo que te decía, al final si seguimos condicionando nuestro cerebro a que cada vez que viajamos nos vamos a sentir mal, pues cada vez el tema va a empeorar. Se pueden generar alguna serie de recomendaciones en cuanto a pues ejercicios de relajación, de respiración, de mindfulness, todo eso con el fin de reducir precisamente pues la secreción de cortisol, que es esta hormona que hablamos anteriormente que está asociada con el estrés, pero a veces eso es insuficiente. Por lo tanto, la consulta creo que es importante. puede ser también útil a veces encontrar o buscar recursos en internet que nos ayudan, por ejemplo, a hacer alguna serie de ejercicios que tienen que ver con esa terapia cognitivo-conductual para reducir el condicionamiento clásico del miedo ante el viaje. Pero bueno, si vemos también que nuestro miedo al viaje tiene que ver, por ejemplo, o está condicionado en una gran medida por la incertidumbre, pues estas personas suelen funcionar mucho mejor si tienen todo bastante planificado, ¿no? Entonces, pues, reservas hechas en los restaurantes, si tienen que ir a un restaurante, organizar la semana, ¿no? Hacer como una planificación lo más exhaustiva posible, de tal manera que les dé algo de control sobre lo que va a ocurrir y no dejarlo todo a la improvisación, ¿no? Eso también puede ayudar en algunos casos.
0: Es cierto. Y las personas, para terminar, del entorno, pues la familia o los amigos que te acompañen, ¿cómo deben comportarse cuando saben que una persona lo pasa mal con los viajes y lo notan? Y a veces, bueno, por ayudarla puedes decirle lo contrario a lo que le viene bien. Venga, que no va a pasar nada, vea, no seas así, ¿no? O algo así.
1: Totalmente, sí, yo creo que eso que dices es súper importante, porque las personas muchas veces se sienten pues mal, o sea, se sienten mal no solamente porque se encuentran mal por el viaje, sino porque no se quieren sentir así, ¿vale? Entonces, es importante que el entorno entienda que no se trata de una falta de voluntad ni de un capricho, sino realmente de una respuesta real de su cuerpo de ansiedad. Aunque desde fuera pueda resultar difícil de comprender, para la persona que lo vive, si es una situación que genera mucho malestar, y ayuda mucho pues acompañar desde la paciencia, desde la empatía, evitando minimizar lo que siente, ¿no? Esas frases de ay, no es para tanto, ¿no? Tienes que hacerlo igual, así que tú dale. Entonces, en lugar de digamos hacerlo así, es más útil transmitir apoyo, escuchar, ¿no? Te entiendo, respetar los tiempos, no forzar exposiciones. De hecho, en algunos casos puede ser útil que la persona realice determinados desplazamientos o actividades acompañadas, ¿no? Por alguien de confianza, de manera que tenga un apoyo, que le aporte seguridad, y eso sí, entendiendo siempre que ese apoyo es como algo puntual y que no es algo que se va a llevar a cabo siempre, ¿no? Uh-huh. Pero vamos, que sí que es verdad que ese apoyo y ese acompañamiento del entorno es súper importante.
0: Bueno, pues también recordemos que unos nervios antes del viaje son muy normales, que no todo el mundo que lo sienta piensa ahora, ay, pues tengo odofobia. Es verdad que, bueno, hay esas incertidumbres, un planeamiento para algo que quieres, es verdad, porque te salgan bien las vacaciones, y hay, hasta cierto punto, pues son sensaciones que son normales, y cuando se exacerban, pues pueden llegar a esta odofobia de la que hoy hablábamos con la doctora Daniela Silva, que es especialista en medicina interna y también e-health medical manager de Cigna Healthcare España. Ahora sí, Daniela.
1: Perfecto, lo has dicho. Muchísimas gracias.
0: Muchas gracias a ti por compartir todo esto, y buen verano, ¿eh?
1: Igualmente.
0: Adiós.
1: Hasta luego. Adiós.

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0: Bueno, pues ahora vamos con la emoción del deporte, que no es todavía del bacalao, porque andan de fiesta, que también, pues oye, se merecen un descanso, que luego esas competiciones que cada vez son más abundantes les tienen a los pobres y a las pobres con el agua al cuello. Pero pasan otras cosas y Markel Francia pues nos pone al día de cuál es hoy la actualidad deportiva y va a contarse ya en su extended version a partir de la 1:30 en el Oye Cómo Va. Markel, egunón.
1: Egunón, Cris, ¿qué tal?
0: Muy bien, hoy, después de
1: pues mira, hoy eso es, y de hecho la actualidad deportiva pasa hoy por un evento que tuvo lugar en plena fiesta de Radio Popular y de Bizkaia Irratia, porque ayer se conoció ya el calendario de la Liga, tanto de Primera División como de Segunda, como de Primera Ref y también de Segunda Ref. Vamos a centrarnos primero en el calendario del Athletic Club, que empezará la Liga nada más y nada menos que en el Camp Nou contra el Fútbol Club Barcelona, así que ya rival duro para empezar. Y la terminará, al menos no como el año pasado, la terminará en San Mamés ante el Rayo Vallecano. Y después también vamos a señalar las fechas de los derbis ante Alavés, Real Sociedad y Osasuna, que son una de esas fechas marcadas en el calendario por todos los aficionados surigorris. Y este año el primer derbi será el 20 de septiembre ante el Alavés en San Mamés. Y después el 1 de noviembre el Athletic recibirá a la Real, también en San Mamés. Y después en la siguiente jornada, ya el 8 de noviembre, viajaremos al Sadar para jugar frente a Osasuna. Y ya el primer derbi de la segunda vuelta será precisamente ante Osasuna el 7 de febrero en San Mamés, y más tarde Terzic y los suyos, que se desplazarán a Mendizorroza el 7 de marzo, y la temporada de derbis se cerrará en Anoeta el 2 de mayo en un encuentro correspondiente a la jornada 34, así que puede que tanto Athletic como Real Sociedad se estén jugando varias cosas en ese derbi de la jornada 34. Después, dejando atrás el calendario, también vamos a analizar, y es que ya 1 de julio, ayer finalizaba el convenio entre el Baracaldo y el Athletic Club, que, como digo, traspasado ese 30 de junio, el acuerdo entre el Athletic y el Club Fabril en el marco de su red de club de asociados expiraba sin que las reuniones hayan llegado a buen puerto, aunque eso sí, habrá más negociaciones entre Baracaldo y Athletic para ver si esas negociaciones que mencionamos previamente pueden llegar a buen puerto y el Baracaldo vuelve a ser club convenido del Athletic. Porque si recordamos, ha habido durante este verano cruce de declaraciones entre Imanol de la Sota y John Uriarte, y todo ello lo vamos a analizar en nuestro Oye Cómo Va, que hoy también contará con libre directo con Josu Zurrunzaga, porque analizaremos esta ruptura de convenio entre Baracaldo y Athletic Club, y por supuesto también haremos un pequeño análisis de los calendarios de la Primera Ref y de la Segunda Ref. En la primera ref para adelantar brevemente, el Arenas se estrenará en casa ante el Racing Club de Ferrol, el Baracaldo lo hará ante la Cultural Leonesa y el Bilbao Athletic viajará hasta Zamora para enfrentarse al Zamora. Y en Segunda Ref, el Portugalete empezará la Liga ante el Arenteiro, el Guernica ante el Bergantiños, el Baskonia viajará a Ourense, el Sestao lo hará ante el filial del Racing de Santander y el Amorebieta recibirá en Urriche al Arosa. Por supuesto, también habrá tiempo para el Mundial, porque ayer tuvimos 3 partidos, ese Costa de Marfil 1, Noruega 2, Francia 3, Suecia 0 y el México 2, Ecuador 0. Hoy a partir de las 6, Inglaterra, República Democrática del Congo, Bélgica, Senegal, y después de madrugada tendremos el Estados Unidos, Bosnia, Herzegovina. Así que todo eso y más noticias que analizaremos en nuestro Oye Cómo Va a partir de la 1:30.
0: Estupendo. Bueno, pues yo estoy viendo en el Mundial algunos marcadores como muy apretaditos, 0-1, 1-1, o sea, como muy...
1: Sí, sobre todo además a partir de estas eliminatorias ya de 16avos, que ninguno se quiere ir fuera, es cuando la cosa se empieza a apretar. Y
0: para mí, pues me lleva a pensar que si van bailando tan apretados, lo mismo voy a ver unas cuantas tandas de penaltis buenas. Que
1: y no nos vamos a quejar, ¿eh? No nos vamos a quejar.
0: A mí además en el Mundial mejor, ¿no? Porque bueno, te da un poco más. Pedir penaltis en un partido del Atleti, pues sé que a veces me pueden llover cojines. No, que lo ganen ya.
1: Ahí ya la gente no te va a seguir, pero yo creo que en el Mundial la gente sí que va a estar contigo.
0: Eso sí, es, sí. Así que nada, estupendo. Pues Markel, nada, os esperamos. Nada, sí, la 1:30 llega enseguida. Es que ricasco.
1: Hasta luego, Cris, agur.

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0: Bueno, seguramente que habéis visto por redes sociales, en las aplicaciones, en Instagram, en TikTok, hay muchísimos buscadores, auténticos buscadores de dónde están las mejores viandas, el mejor restaurante para una cosa, para otra, el más innovador, los mejores pinchos, esos son un clásico, hay muchísimas cuentas que los siguen con los personajes o las personas que encabezan las cuentas, van, lo prueban, hacen así, a las croquetas las abren por medio y ñom, ñom, las achuchan para que se vea que son jugosas y muy suaves. Es que ya son hasta gestos que repiten todos, que hasta posiblemente nuestra invitada se haya visto en alguna ocasión. Pero bueno, es que ella está en el gremio y de una manera destacada, porque bueno, hace pues no mucho tiempo se dieron los ganadores de la última edición del concurso de pinchos, campeonato de pinchos de Vizcaya. Y pues claro, había ganadores, porque son dos categorías, y en la categoría, porque es con la que vamos a hablar, de pincho tradicional, pues se lo llevó y de calle un pincho de nombre Itxasbeltz, que salió de las cocinas del Izarraberria de Leioa. Y tenemos a esta vencedora, Ainara Arce, con nosotros, y bueno, pues nos puede contar un poco de varias cosas. Lo primero, cómo es ese pincho, desde luego, y cómo es también esa participación en el concurso, en este campeonato de pinchos, que lo que quieren hacer quienes lo organizan es poner en valor esas barras de pinchos de los establecimientos de hostelería. Así que vamos a ayudar a que efectivamente eso se resalte. Hablamos con Ainara, ya le saludamos. Egunon.
1: Egunon, Cris.
0: Muy buenas. Bueno, pues aquí estamos, que según vamos hablando decimos, a esta hora, lo que siempre se dice en la radio, a esta hora, ya cuando se habla de comida, pues empezamos nosotros a sentir como un ritmo de barriguita, como de un rascar. Bueno, pues Sorionak por ese campeonato y esa victoria como pincho tradicional, este Itxasbeltz, que si quieres, Ainara, podemos empezar hablando del protagonista, que es el pincho, ¿no? Cuéntanos, porque yo lo he visto, buena pinta tiene. ¿Qué nos cuentas? ¿Cuál es, no sé, la explicación que le dais? ¿Por qué lo ofrecéis? ¿Por qué habéis hecho las cosas así? ¿Por qué esos ingredientes? ¿Y qué quiere decir todo? Así que, a ver, abordémoslo.
1: Muy bien, bueno, pues mira, Itxasbeltz es un pincho que en su día, con el que me presenté a un concurso a nivel local aquí en Leioa. Y entonces, pues bueno, lo que he hecho, como en el pincho tradicional tenías que presentarte con un pincho que guste mucho en tu barra, un pincho que bueno, que haya tenido éxito, que bueno, no tiene que ser obligatoriamente nada que crees, como en el creativo, ¿no? Que me presenté con algo que ya una creación nueva que creé, pero en el tradicional, pues bueno, tiré un poquito de ahí, ¿no? Y es un pincho que rescaté para uno de los codos gourmet que hacemos también, que hemos hecho esta temporada. Y lo que hice fue, pues bueno, pues hacer algún cambio y presentarme con ese pincho. Es un pincho que lleva una base de pan de tirón, que me hacen en la panadería Arteta, que son los que hacen y crean todas mis locuras, las cosas que se me ocurren. En su día se me ocurrió, ¿por qué no hacer un pincho con una base de tinta de calamar, ¿no? Y entonces ellos me la hicieron.
0: ¿Sí?
1: Bueno, yo le añadí un poquito ya, pues cebolla caramelizada, le añadí pulpo, una lactonesa que hago de ajo y limón. Y bueno, la verdad que el pincho es un pincho que ha tenido un montón de éxito, que ha gustado muchísimo la mezcla de los contrastes. Y bueno, pues la verdad que para mi sorpresa, pues bueno, fue ganador de pincho tradicional de Vizcaya. Así que
0: claro, entonces ya lo tenías testado, que tanto a los clientes locales como los que no son habituales les gustaba, ¿no?
1: Eso es. Sí.
0: Bueno.
1: Es un pincho que siempre que lo hacía, pues triunfaba. Entonces, pues bueno.
0: Te das la vuelta a la caja, vuelves a mirar y está vacío el plato, ¿no? Por los que ya lo han pedido. Sí, no, eso está bien. Bueno, la verdad es que el pincho tiene esa magia de que tú ves, bueno, identificas los ingredientes muchas veces, pero claro, muerdes, todo se funde y se crea una cosa nueva, ¿no? Un nuevo
1: eso
0: sabor,
1: es.
0: ¿No? Eso está muy bien.
1: Eso es, o sea, vas a comer un pincho de pulpo, pero que no vas a relacionarlo con un pulpo a la gallega, ni vas a relacionarlo con, o sea, el pincho cuando se fusionan todos los ingredientes, pues bueno, es un pinto que, pues eso, que tiene el toque cítrico de la lactonesa, le añades el limón, la cebolla caramelizada, pues ese dulce, el pulpo, luego el contraste de todos los elementos que lo forman, pues hace que sea un pincho, pues bueno, no sé, súper rico.
0: Mm-hmm. Y claro, ahora es un poco la niña bonita de vuestra barra, entiendo, pero ahí están el resto, ¿no? Que también, bueno, pues es una buena propuesta que tiene que acoger y que antes de que llegara este pincho y Chasbels, pues también diré, nosotros ya estábamos aquí, ¿no?
1: Eso es, a ver, y nosotros, bueno, yo procuro que... Soy muy perfeccionista con la barra, ¿no? Me gusta que la barra siempre tenga, siempre lo digo, ¿no? Que tenga mucho color. Yo siempre que voy por ahí a Bilbao o a otros sitios, ¿no? Pues creo que lo primero que hago yo, y supongo que como yo mucha gente, según entras en un bar, es fijarte en la barra, ¿no? Y dependiendo de lo que veas en la barra, el bar te llama o no te llama. A mí era muy importante

0: ¿no? Con la que tienes que... Te lleva un poquito más de tiempo, ¿no?
1: Sí.
0: Entonces, pues bueno, sí que lo que estoy haciendo es hacerlo jueves, viernes, sábados y domingos, que es un poquito como es un pinzo más como de mediodía, ¿sabes? A la mañana la gente viene más pues a desayunar, tortillas, pinchos más grandes y demás, ¿no? Entonces, pues lo saco un poquito más a las horas de mediodía y bueno, si alguna vez me piden tengo género, lo hago al momento y bueno, un poquito estoy funcionando así, los jueves a la tarde también lo estoy ofreciendo durante este mes. Y bueno, pues así estamos haciendo.
1: Sí, claro, ¿no? Es que hay que controlar toda la logística, ¿verdad?
0: Claro,
1: De toda
0: eso es,
1: la oferta que
0: eso es.
1: tenéis y situarlo en el punto en el que es viable, ¿no? Eso
0: Eso es,
1: es
0: porque
1: verdad.
0: nosotros tenemos una cocina muy chiquitina, entonces, pues bueno, siempre que me lo piden, procuro hacerlo, ¿no? O sea, y que nadie se quede sin probarlo, pero bueno, hay veces que igual, pues yo qué sé, el martes, casualidad, no tengo producción todavía hecha y pues me lo ha pedido alguien y justo no he tenido para sacarlo, pero normalmente siempre procuro, pues eso, o intento poder hacerlo, ¿no?
1: Les pones en lista de espera, como en los viajes, como en los aviones. Bueno, este campeonato, este Vizcaico Pincho Chapelketa, en el que has vencido, pues claro, es algo que está muy bien para, como decimos, resaltar todo ese trabajo que se hace y que hace nuestra hostelería, pero tampoco es una cosa blandita de pasar, porque primero tenéis el voto popular, después
0: Eso
1: tenéis,
0: es.
1: al final tenéis que hacer el pincho delante de un montón de expertos de manera directa, lo cual también tiene sus nervios. O sea, vamos, que
0: Sí,
1: es trabajoso, ¿no?
0: eso
1: Sus
0: es.
1: nervios se
0: Sí,
1: pasan,
0: la
1: ¿no?
0: verdad que son, bueno, pues son concursos que, bueno, a mí me gustan porque me hacen salir de mi zona de confort, ¿no? Y al final, pues, bueno, pues siempre me entra el gusanillo y digo, bueno, pues venga, voy a participar, ¿no? Pero sí que es verdad que tiene su historia, porque tienes que tenerlo, pues eso, en la barra durante 15 días continuamente para cuando te lo piden, para que la gente vote, pues mediante un código QR y luego, pues bueno, pues los tres o cuatro, creo que eran locales más votados, eran los que llegaban ya a la final pues y tenían que presentarlo delante de un jurado profesional. Entonces, pues bueno,
1: Bien, bien, bien. Bueno.
0: fue una sorpresa llegar a la final. Y bueno, y ya ni te cuento pues el ganarlo.
1: Ganar, qué bueno, unos saltos hay que dar cuando
0: Sí,
1: eso ocurre. Bueno, pues son buenas ideas al final para que todo esto se desarrolle y anime a todo el mundo, ¿no? Hasta incluso a superarse y dar más, ¿no? Por parte de la hostelería. Así que, bueno, la Asociación de Hostelería y la Diputación, que también pues patrocina o está en la organización del evento, está bien que se preocupen también, ¿no? En este
0: Sí,
1: sentido.
0: la verdad es que yo tengo que agradecer tanto a la Diputación como a la Asociación de Hostelería, pues estas iniciativas que hacen que, bueno, pues que se nos vea un poquito a, pues no, a los locales, tanto de Bilbao como de otros pueblos, ¿no? Que tenemos también un poquito que pelear más si cabe, ¿no? Cuando estamos un poquito más apartados, como por ejemplo es mi caso, que yo estoy en Leioa, pero estoy un poquito a las afueras. Entonces, pues siempre tienes que, pues bueno, ayudarte con estas iniciativas que nos vienen súper bien para, bueno, pues para que nos coloquen un poquito ahí en el mapa y que se nos vea.
1: Bueno, pues entonces estoy pensando en las personas de esa panadería a la que vas cuando te vean acercarte y dirán, cuidado que viene a ver qué nos
0: Sí,
1: pide,
0: me
1: ¿no?
0: tienen miedo
1: Eso.
0: cada vez que le llamo a Susana y le digo Susana, porque para el pincho creativo también
1: Sí.
0: llegué a la final, que
1: Claro,
0: también fue
1: claro.
0: una gran
1: Eso
0: sorpresa,
1: es.
0: y ahí les mandé a ver si me podían hacer, bueno, les pregunté a ver si podían hacerme unos bollitos de mantequilla, pero chiquitines, tipo canapé, y
1: Ajá.
0: entonces ya cada vez que les llamo yo creo que me tienen miedo, pero
1: Miedo.
0: siempre me lo hacen todo lo que les pido, nunca me dicen que no, siempre me lo hacen con un montón de cariño y siempre, bueno, ellos están súper orgullosos y yo, bueno,
1: Claro.
0: encantada de que ellos me ayuden, son
1: Sí.
0: amigos y clientes, así que, ¿qué más
1: Bueno,
0: puedo decir?
1: estupendo. Son sinergias y yo creo que al final todo el mundo sale contento y más cuando hay, pues bueno, como ahora una victoria en este Vizcaico Pincho Chapelketa. Bueno, pues reiteramos ese Soriona, Gainara Arce, por crear Itsasbeltz, ese pincho en el Izarraberria, en Leioa, que oye, pues os animamos a visitar, que saldréis, pero muy bien comidos y satisfechos por el hacer de esta mujer que ahora nos habla. Ainara, pues que vaya todo muy bien este verano y en adelante.
0: Es que ricasco, Cris. Muchísimas gracias por todo.
1: Agur, agur.

0: Bueno, pues esta canción la ponemos para bajar el pincho del que hemos hablado, que nosotros solo hemos podido hablar de un pincho, pero seguramente ahora, pues a Mike Taco en casa o quienes estáis por algún lugar y tenéis algún establecimiento de hostelería, pues es el momento de ir y dice, me lo envuelves, que me lo llevo allá donde esté, en el trabajo, donde sea, y es una manera de coger habituallamiento con esta canción que tiene ya décadas, pero es de esas que a veces alguien la rescata, las actualiza y le pone más bailonga de lo que ya era en inicio, que era funky, era en tu inicio. Bueno, pues ahora enseguida, en cuestión de segundos, comienzan las noticias, el boletín informativo con Beñat Gutiérrez. Nos actualizamos en esta jornada, a ver cómo va, a ver qué es lo que ocurre, y después continuamos una hora más en Egunon Magazine. Así que tenemos ahora 25 grados de temperatura, con eso os dejamos.
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Pues decíamos que la gente se va hoy de vacaciones. Toda la gente no, unas personas, las que tienen vacaciones en julio. También es verdad que hay quien se queda, pero también hoy parte a unas vacaciones particulares, las que se pasan en campamentos, los udalecus que salían esta mañana. A ver si luego podemos escuchar un poquito, porque han ido las autoridades a visitar esa salida a los sitios de destino. Y bueno, pues también es esa separación de la que a veces hemos hablado y hablaremos igual este verano en alguna ocasión más, esas primeras salidas de casa, ese dormir en casa por primera vez, siendo niño o muy jovencito, pues bueno, tiene su aquel, gestionarlas muy, muy, muy bien, es de sabios como todo, porque cualquier cosa emocional, hacerla de manera impecable, bueno, pues tienes que ser un listorro. Yo recuerdo aquel primer libro de inteligencia emocional que tuvo tantísimo éxito, hace mucho ya, y pensé, a partir de aquí lo leyó tanta persona que dije, todo el mundo va a ser más listo, va a saber interpretar cualquier situación de relación humana. Que va, seguimos siendo como siempre, es lo nuestro, pero bueno, pues hablaremos de cómo ha ido ese momento de partida de esta mañana dentro de un ratito. Tenemos que contar más cosas y entre ellas el tiempo con Edorta Román y también ir a la playa. Primero vamos a la playa, Paolo, allá vamos.

0: Bueno, pues nos situamos en la costa y en nuestros arenales para recoger las temperaturas, las banderas especialmente, así que Josu Galfasoro nos va ahora mismo a contar esos datos de continuidad que llamamos en la radio que recogemos a diario. Guardión, Josu.
1: Guardión, muy buenas.
0: Muy buenas. Las banderas a las que todos los días te refieres, ¿cómo se reparten en esta jornada?
1: Pues mira, en estos momentos tenemos 5 playas con bandera verde, que son las de Ereaga, Rigúnaga, Plentxia, Armintxa y Oguella. 6 playas con bandera amarilla, que son las de Muriola, Gorliz, Arichachu, Lairachu y San Antonio, y el resto con bandera roja.
0: Bueno, pues entonces vamos a tenerlo eso muy en cuenta. Recordar las temperaturas. ¿Cómo está la jornada, que aquí en Bilbao tenemos 26 grados?
1: Pues mira, en estos momentos en costa, en el ambiente tenemos 24 grados. Y en el agua 20 grados.
0: 20 grados. Bueno, pues eso irá subiendo este verano. Recogemos esos 20 y la marea. Citamos las horas para ver los movimientos marinos hoy.
1: Pues mira, la bajamar está prevista ahora para las 12 y 20 del mediodía y la pleamar para las 6 y media de la tarde.
0: Bueno, pues estarán enseguida todas las playas a su mayor nivel de capacidad, así que aprovecharlas en este día. Es que ricasco, Josu, viararte.
1: Es que ricasco, Josu,
0: agur. Agur. Bueno, esas banderas que ahora Josu citaba, respétalas porque te indican si puedes bañarte con seguridad o no, que es algo vital. Así que respeta esas zonas balizadas que limitan los usos y las actividades acuáticas. No son pocas las veces que oímos los silbatos de los socorristas porque hay gente que ya ha pasado por encima de esas balizas o se ha salido de la zona con el consiguiente peligro. Así que no hagáis eso, por favor. Se disfruta lo mismo, se disfruta hasta más porque, bueno, pues si no hay peligro, si tú no te has preocupado, ¿quién has dejado en la toalla y te ve? Posiblemente lo esté haciendo, así que bueno, pues disfruta de ese espacio en el agua de forma segura, equilibrada y con respeto. La verdad es que terminar el verano sin disgustos de este tipo sería, ay, para todos una estupenda noticia, para que la playa, que lo es, siga siendo de todas, de todos, lo mismo que el placer de disfrutarla y la obligación de cuidarla. Anímate a conocer el estado de nuestras playas también en la web cuando quieras en vizcaya.eu.
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0: Bueno, pues ojalá todos tuviéramos una playa adentro, porque estos días de calor atrás nos habría venido muy, muy bien para entrar a autorrefrescarnos interiormente, porque teníamos el calor no solo también por fuera y lo notábamos en las extremidades o la piel. Parecía, había momentos de, es que se me ha metido dentro, como en las casas. Vamos a ver Edorta Román, que nos dice que estas horas no van así de pesadas, son un poquito llevaderas.
3: Pues una jornada más, hablamos de viento del noroeste, de nubes bajas que pueblan el cielo de Vizcaya. Va a ser lo que marque la primera parte del día. De aquí hasta el mediodía seguiremos hablando de cielos cubiertos. Incluso puede caer alguna gota puntual en forma de sirimiri, sobre todo en zonas próximas al Cantábrico, conforme avance el día. Llegaremos a máximas en torno a los 24 grados en el interior. También en el Bilbao estáis en torno a 24, 25 grados y 22 grados en la costa. Y apertura de claros conforme avance el mediodía y sobre todo la tarde. Primero se abrirán claros en el interior y después los claros llegarán hasta la costa. Y los próximos 3 días, hoy miércoles, mañana jueves y el viernes, van a ser muy similares. Van a estar marcados por las nubes bajas que van a poblar los cielos de Vizcaya y en general la costa del Cantábrico. Estaremos en torno a 24, 25 grados también el jueves y viernes y esperamos que la estación comience a cambiar a partir del sábado. Sábado y domingo son 2 días en los cuales esperamos dos cosas. En primer lugar, que cese el viento del norte, vaya tomando un toque del este a medida que se acerque el fin de semana. Y además vamos a notar cómo van a subir las temperaturas. También se abrirán más claros. El sábado y el domingo esperamos 2 días de cielo despejados. Y con esta apertura de claros, con esta ausencia de viento del norte o con menor intensidad, van a subir las temperaturas y estaremos en torno a los 28 grados el sábado y en torno a los 30 o por encima el domingo.
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0: Bueno, pues probablemente ahora, mientras estamos hablando, se están produciendo en el mundo muchos de estos sonidos. Ahí está, es el match de Tinder. Dos personas se han gustado y, bueno, ya veremos hasta dónde llegan. Habrá otras personas que seguirán haciendo hoy callo en el índice por el scroll infinito, viendo perfiles, perfiles, perfiles, a ver si encuentran a alguien apetecible. Todo esto contiene mucha información de nosotros y, en realidad, habría que estudiarlo. Bueno, pues una parte se ha hecho con este estudio del que hoy vamos a hablar, que ha partido desde la Universitat Oberta de Cataluña y también de la idea de nuestro invitado Alejandro García Alamán. Él es psicólogo, es profesor en la universidad y también investigador del grupo Circle Lab. Han analizado en el trabajo más de 1,000 fotografías de perfil y han podido ver que la mayoría reproducen patrones muy parecidos en esas imágenes, hasta tal punto que han podido agruparlos en 9 tipos de fotos de perfil de usuarios de Twitter. Vamos a ver qué quiere decir todo esto. Le saludamos a Alejandro. Buenos días, ¿qué tal?
1: Hola, muy buenas. Pues muy bien. Muchas gracias por invitarme.
0: Bueno, pues queríamos estar un ratito contigo para hablar de estos perfiles, de estas fotos de perfil, tantísimas en el mundo rodando, ¿verdad? Y bueno, seguramente esto parte de algo. No sé si de tu propia consulta o de tu propia experiencia, que habrás oído muchísimas historias de Tinder, ¿no?, en la gente.
1: Bueno, sí, sí. O sea, la investigación viene de ahí. O sea, yo antes... Y incluso antes de la pandemia yo empiezo a notar, bueno, pues que cuando sale el tema de Tinder, de las aplicaciones de citas, pues noto síntomas que se parecen mucho a los del burnout, ¿no? De fatiga, desánimo, despersonalización, bueno, mucho cinismo, ¿no? Sobre las aplicaciones, y empieza a llamarme la atención, ¿no? En general, los comentarios que yo recibo son de dos tipos. Uno, así simplifico, pero
0: sí.
1: Uno es todo el mundo miente en las aplicaciones, y el otro es todos los perfiles parecen iguales, ¿no? Entonces me llama la atención el segundo, porque el primero está bastante investigado, el segundo menos. Y entonces me empiezo a plantear si realmente este fenómeno, ¿no?, tiene su base. Hay patrones que se repiten realmente. Esto, tú piensas que empezó en pandemia.
0: Sí.
1: Y en pandemia hay un boom de Tinder, con lo cual este efecto se refuerza. Y ahora estamos en 2026, y bueno, a esto ya se le llama, en inglés se llama swipe fatigue. Ya está identificado, ¿no? Que las personas se agotan, se queman de utilizar aplicaciones de citas, y que los perfiles les parecen iguales. Entonces la investigación empieza por ahí.
0: Sí, sí. Claro, entonces quizá, claro, esa quemazón o esa sensación de decepción, igual ya con la propia herramienta puede venir de ahí, ¿no? De que parece que están viendo lo mismo todo el rato, y habéis analizado tantas fotos para llegar a la conclusión de que tampoco hay en la exposición o en la manera de posar o de presentarte en esa foto tantísima diversidad, que hay poca creatividad en ese sentido, ¿no?
1: Bueno, a ver, claro, tú piensas que cuando, o sea, la primera parte de usar una aplicación de citas es crearse un perfil, ¿no?
0: ¿Sí?
1: Y aquí normalmente la estrategia que mucha gente, la mayoría, pone en marcha es resultar atractivo al mayor número de personas posible. ¿Vale? Claro, tampoco conoces quién va a verte el perfil, con lo cual la estrategia más socorrida, digamos, es hacer un perfil más o menos conservador, más o menos neutro, con lo que creemos que le va a gustar a todo el mundo. ¿Qué pasa? Que con este proceso, si lo hacemos así, tendemos a estereotiparnos.
0: Claro, claro.
1: Y por lo tanto, las fotos, los encuadres, incluso el anuncio, lo hemos estudiado aparte en otro estudio, se vuelven similares.
0: Ya.
1: Claro, lo que hemos hecho nosotros es coger las fotos de perfil, las que muestra al principio, y analizarlas todas y agruparlas. Bueno, no las hemos agrupado nosotros, es un algoritmo, y bueno, luego observar lo que el resultado que daba, y el resultado pues han sido pues 9 tipologías bastante bien definidas de imagen.
0: Entonces, esto quiere decir que la gente, antes de mirar su perfil, pues o ya ha mirado muchos, ¿no? Antes de incorporarse, muchas veces si se puede estás como mirón o mirona, ¿no? En esta y otras aplicaciones. Y has dicho, bueno, pues voy a elegir uno de estos estilos que ya veo y de entrada, para no arriesgar, no me voy a salir de ahí, ¿no? Eso parece que ocurre un poquito.
1: Bueno, eso puede ser, y también puede ser, tú piensa que estereotipamos a partir de modelos que tenemos en redes sociales, en Instagram, por ejemplo, ¿vale? Facebook. Estamos expuestos a maneras de presentarse, ¿no? Fotos que vemos, lo que sea, influencers, que nos llaman la atención, tipos de posado. Tú piensas que los 9 grupos son de fotos son generalmente tipos de pose, ¿vale? ¿Cuánto voy a mostrar? ¿Cómo selecciono lo que muestro? Entonces, claro, ya venimos con cierta cultura visual extraída de redes sociales. Cuando yo monto un perfil, tengo a mano fotos mías que normalmente reproducen este estilo de fotografía.
0: Claro, claro. Estoy pensando que podíamos dar un repaso a esos perfiles porque, si no cada uno, hay algunos que tienen además bastante que detallar. O sea que, si quieres, adelante, Alex, pues vamos con ello.
1: Sí. Vamos a ver. Digamos, el algoritmo, lo que un algoritmo matemático calcula por proximidad, ¿vale? Y da 9 grupos. El más utilizado, que es un 24%, casi uno de cada 4, es una foto de medio cuerpo mirando a la cámara.
0: Sí.
1: O sea, la persona muestra de cintura para arriba, ¿vale? Este es el más popular.
0: Sí.
1: Este es el que más utiliza la gente. Luego está el retrato del rostro, ¿vale? Y hay un tipo, que este es más popular entre gente más joven quizá, que es una foto de tipo casual donde la persona está mirando para otro lado, no mira la cámara, mira a los lados o mira en distancia. ¿Vale? Estos son los...
0: Eso es, parece que das un poquito como una cierta naturalidad, pero también con cierta pose a la vez, ¿no?
1: Eso es, sí. Eso es. Estos tres son el 60% de los perfiles.
0: Ajá, sí.
1: Vale. Luego hay otros más menores, ¿no? Pero que también importantes. Uno es el retrato del cuerpo entero.
0: Sí.
1: Que este es más habitual entre mujeres, ¿vale? Porque también hemos analizado diferencias por género, por orientación sexual, por edad. Sí. Eso es bastante interesante.
0: Sí.
1: Luego está el de la naturaleza. Es un posado en la naturaleza. Un posado con gafas de sol. El 10% de los perfiles hay unas gafas de sol de por medio. Y luego los pequeños son los semidesnudos, si quieres llamarlo así. Son, bueno, fotografías donde la persona enseña más de la cuenta, digamos.
0: ¿Sí?
1: Que normalmente estos suelen ser o bien dentro de casa o bien en la playa. Hay un perfil, un tipo de fotografía donde el sujeto no aparece. Nosotros le hemos llamado salvapantallas. Pones un paisaje, pones una frase, pones un cuadro o lo que sea, pero el sujeto no está. Y el último es un tipo de foto donde tú enseñas una parte del cuerpo sin la cabeza. Yo qué sé, pues los pies. Estoy en la playa y se me ven los pies. O un brazo con un tatuaje. O solo el torso, sin que se me vea la cabeza. Estos también salen con un índice de desnudez bastante alto.
0: ¿Y qué quiere decir ese? Vamos, por ejemplo, a detallar algo respecto a este último que has dicho. Cuando solo sale ese trocito de la persona, al final puede pensar quién los ve. Uy, algo esconde, no se ha atrevido a mostrar, o quién elige eso.
1: Bueno, es que probablemente hay esto, ¿no? O sea, lo que nosotros no podemos analizar son las motivaciones que te llevan a elegir eso, pero es una foto bastante popular en Instagram, ¿no? Yo no enseño todo mi cuerpo, no me muestro, pero muestro una parte. Entonces, hay como una ocultación parcial. Tú piensas que hay varios perfiles, varios tipos de que tienen la ocultación. Evidentemente, el más radical es el que yo no salgo.
0: Sí.
1: Pero luego está el que no enseño la cara.
0: Sí.
1: Y luego está el de las gafas de sol. El de las gafas de sol, lo que estoy tapando es algo muy delicado, como son los ojos. ¿Vale? Los ojos es una parte del cuerpo que es a la vez muy visible y muy íntima. Entonces, y sobre todo también, esto es una deducción que nosotros hacemos de los resultados, porque en los resultados las gafas de sol hacia los 40, 49, el grupo de 40, 49 años, aparecen más. Uh-huh. ¿Vale? Que las personas empiezan a tapar arrugas, imperfecciones, asimetrías, ¿vale? Sí. Entonces me permite mostrarme, pero tapando una parte delicada como son los ojos.
0: Bueno, una buena estrategia, ¿no? En realidad yo creo que lo hacemos en unas fotos de perfil como esas o ya con el paso del tiempo en las fotos en general. O sea que veo que la edad, Alejandro, lo que hace es que poco a poco te vas desdibujando, desapareciendo, haciendo un poco un moonwalk, ¿no? Vas tirando hacia atrás en tu presencia y eso, bueno, pues o disimulas con alguna cosa o desapareces con un paisaje, ¿no?
1: Sí, no, lo que hemos encontrado, porque bueno, el estudio primero era encontrar patrones, demostrar que realmente la gente tiende a estereotipar y qué patrones había, y luego también hemos analizado diferencias. Lo que hemos obtenido es que el factor predictivo más importante era la edad, por esto que te digo, ¿no? La gente joven tiende a usar más pues la pose casual o los desnudos. ¿Vale? ¿Sí? También ha sido interesante porque índice de desnudez nos ha salido pues un 7%, entre el 7 y el 10, de los dos perfiles que muestran más.
0: No es mucho, ¿eh? Y igual la gente
1: no
0: podría
1: mucho,
0: pensar
1: por
0: que
1: eso.
0: Era más, ¿no? Sí, sí.
1: Sí, la gente tiende a pensar que Tinder es algo más casual y más así frívolo, pero lo que nosotros encontramos es que, somos más prudentes de lo que parece, ¿vale? Los jóvenes usan más estos, o sea, exhiben más. A partir de los 30, 30, 39, que empiezan a aparecer un poquito más la gafa de sol, 40, 49, las tienes institucionalizadas, también empiezas a ocultarte. La gente de más de 50 tiende a ocultar más el físico.
0: Estoy pensando también en un rasgo que dice bastante de una persona, que es la sonrisa. Lo primero, ya no solo cómo es esa sonrisa, sino si existe o si no existe. ¿Hay, habéis visto aquí diferencias? Porque, bueno, con las caras, ¿no? Se habrá visto mucho eso.
1: Bueno, a ver, esto ha sido muy curioso porque nosotros la expresión facial era una variable que habíamos valorado y habíamos visto y está en el análisis. Pero es verdad que a la hora de obtener... Porque nosotros no sabemos qué patrones vamos a obtener. Nosotros metemos las variables en el algoritmo calcula y te lo distribuye. Te dice, esto es lo que ha salido. La expresión facial no salía como un marcador que distinguiera. Pero sí que hemos encontrado diferencias, por ejemplo, como que las mujeres sonríen más. Las mujeres heterosexuales sonríen más.
0: Sí.
1: Que los hombres gays, que son los siguientes que más optan por la expresión facial de sonrisa, y después tenemos pues las mujeres homosexuales, y por último los que menos sonríen de todos son los hombres hetero. Los hombres hetero suelen no sonreír, salir menos en la foto, salen más en la naturaleza.
0: Ya, sí, sí. Es un poco clásico, ¿no? Podría decirse.
1: Es un clásico. Ten en cuenta también que, bueno, que estas diferencias que hemos encontrado no son muy pronunciadas. Es decir, existen y están ahí, pero nosotros esperábamos más marcado de lo que ha salido. Lo que pensamos es que esto que te decía antes del uso de las redes sociales como plantilla, digamos, pues nos estereotipa incluso por encima de diferencias grandes de género o de edad o lo que sea.
0: También la orientación sexual ha marcado, ¿no?, algunos puntos de vuestro estudio. ¿Habéis encontrado ahí algo, bueno, pues resaltable como conclusión?
1: Sí, alguna diferencia hay. Nos hemos dado cuenta, por ejemplo, que no es lo mismo cómo una mujer heterosexual se muestra, que suele ser más clásico, ¿no? Sonriente, enseñando más el cuerpo, más fotos del cuerpo entero, a cómo lo hace una lesbiana, que es más retratos más íntimos, más del rostro, ¿no? Menos sonrisas, más intimidad quizá. Entonces, claro, nosotros esto, evidentemente, no podemos saber con el estudio por qué se produce, pero entendemos que nuestra presentación depende mucho de a quién nos dirigimos o a quién creemos que queremos gustar, ¿no? No es lo mismo querer gustar a un hombre que querer gustar a una mujer que a lo mejor no necesita que me exhiba tanto.
0: Ya, sí, sí.
1: ¿Vale? Uh-huh. Entonces hemos encontrado algunas diferencias, sí. Uh-huh.
0: Bueno, en cuanto al género, algo hemos dicho, ¿verdad? Mientras vamos conversando, uh-huh. ¿algo más que nos hayamos dejado interesante?
1: Bueno, también hay un grupo, sobre todo joven, ¿no? De orientaciones sexuales minoritarias, bisexual, queer y otros, ¿no? Y aquí sí que hemos encontrado que hay más tendencia al desnudo y en expresión facial es muy neutra. Mm. Son perfiles muy neutros.
0: Sí, sí, sí.
1: No, estos prácticamente no sonríen. Mm.
0: Ya, ¿por qué será? Claro, es verdad. Estoy pensando.
1: Bueno, no lo sé. Esto no se puede saber.
0: Tampoco habéis estado a eso, cierto. Pero mencionábamos antes la sonrisa y ahora esto que me cuentas. Y estoy pensando, por ejemplo, en los modelos y las modelos, los de pasarela y sobre todo los de publicidad uh-huh. y pasarela también, no sonríen. Normalmente van muy serios,
1: eso
0: ¿no?
1: Es.
0: Por ahí. Y claro, parece que eso va asimilado a las marcas de lujo.
1: Sí.
0: O sea, uh-huh. da un podría mensaje. Ser. Con eso también, o sea que claro, la sonrisa al final o la ausencia de o cómo es cuenta bastantes cosas, es curioso, ¿verdad?
1: Sí, de hecho, bueno, es que claro, para nosotros, y esto sería un bueno, nosotros no lo hemos investigado, pero sería un tema interesante también para investigar, pues nosotros hemos tenido en cuenta en las imágenes variables como en qué escenario está posando, la pose, la ropa que lleva, para dónde mira, la expresión facial, ¿no? Elementos que están en la foto. Pero claro, luego hay otras investigaciones que se pueden hacer también un poco más de tipo simbólico, ¿no? Porque con una foto yo, digamos que intento matar dos pájaros de un tiro.
0: Sí.
1: Por un lado me muestro como mi aspecto, pero en otro lado más simbólico también lo que quiero transmitir con la fotografía. Pues no es lo mismo que yo me haga una foto, pues yo qué sé, sentado en la mesa en un restaurante, que corriendo por la montaña, que jugando con mi perro, ¿vale? Transmito un valor, o en el coche, o, ¿no? Símbolos de estatus, símbolos de vida sana, símbolos de éxito social, depende.
0: Uh-huh. Bueno, pues la verdad que con la velocidad a la que se hace scroll en estas aplicaciones, no sé si interiorizarán las personas que lo hacen los mensajes que de las fotografías se pueden extraer o como si lo visitan a menudo, lo han extraído en las primeras veces y ya se lo saben todo, si es que, pues como concluís en el estudio, ahí están muy bastante estereotipadas. Alejandro, antes de irnos, pues algún consejo para utilizar todo esto pues, de la mejor manera y desde el punto de vista de la psicología, pues no sé, intentar evitar que se queme así la gente, como nos decías al inicio.
1: Bueno, lo primero, ya que tendemos todos a estereotipar, si tú ves que en tu perfil las fotos son bastante la composición, corriente, no te preocupes demasiado, porque tampoco se te pide que seas extremadamente original. Bien. Es decir, además, tampoco es recomendable. Si es demasiado original, claro que vas a llamar la atención, pero a lo mejor no positivamente. O sea, Lo ideal, así, bueno, lo que pensamos que puede funcionar, primero que te muestres, en el sentido que se te vea, sobre todo el rostro. Yo lo que, y esto ya es más de hablar con pacientes, ¿no? Es que no se le ve la cara.
0: Yeah.
1: Es que perder un poquito el miedo a que se te vea, sobre todo, el rostro.
0: Uh-huh.
1: ¿Vale? Porque sí es verdad que es muy visual la aplicación, pero si a mí me llama algo la atención de la foto, voy a leer el texto. El texto modula la información que la foto envía, ¿vale? Yeah. Si la foto no me llama nada, no es muy probable que no me lea el texto. Pero eso tampoco depende de mí, con lo cual, si yo me voy a hacer un perfil, a quien le tiene que gustar es a mí.
0: Yeah.
1: O sea, tienen que ser fotos que yo me mire, que me vea y diga, me gusto y además me representa.
0: Eso es, me postulo así con esto, ¿no?
1: Claro. Claro, este soy yo y esta es mi parte, pues quizá más agradable y más bonita. Así como regla general. Si tú te fatigas mirando perfiles todos iguales, aquí también hay un poco de intentar dosificarse, porque sí. Si tú vas muy rápido y la gente acaba siendo experta, lo que tú decías, ¿no? Aplico a piñón. Oye, pues si tiene una foto escalando, ya no lo quiero. Y los descarto a todos. A lo mejor he descartado a alguien que me podría interesar, ¿no? Pero es que vamos muy rápido. si yo miro muchos perfiles al día, me voy a fatigar.
0: Yeah.
1: Entonces es como dosificármelo y tomármelo con calma. En Tinder o en otras apps siempre hay gente. O sea, da igual si en 3 días no me conecto, seguirá habiendo gente.
0: Eso es. Bueno,
1: pues dosificarse esta fatiga.
0: Eso es. ¿Algo más, Alison? ¿Con eso?
1: No, por mí.
0: Bien, ¿no?
1: Por mi parte, bien.
0: Estaría bien, sí. Son recomendaciones que creo que además cualquiera puede experimentarlas o incluso cuando te ha escuchado darse cuenta de que es verdad. Por ejemplo, igual es que al final cuando entro en Twitter me paso demasiado rato ahí viendo fotografías y lógicamente, pues bueno, pues todo empacha, ¿no? Así que...
1: Sí, eso, no, hay que tomárselo con calma.
0: Eso es. Bueno, pues la verdad que llamativas las conclusiones y yo creo que, bueno, necesarias también siendo una herramienta de tantísimo uso y desde el punto de vista de la psicología, pues creo que es desde donde tienen que partir estos impulsos, como lo ha hecho esta investigación de la que nos habla Alejandro García Alamán, que él es psicólogo y ha estado, pues claro, en el empuje de este estudio y también pertenece como investigador a este grupo Circle Lab, que bueno, pues desde la Universitat Oberta de Cataluña nos han dejado asomarnos a estas conclusiones. Pues Alejandro, muchas gracias y que vaya todo muy bien.
1: Bueno, gracias a vosotros. Un abrazo.
0: Otro.
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0: Pues así lo comentábamos esta mañana, que ya ha salido la primera tanda vacacional, los que veranean en el mes de julio, y también quienes han ido a campamentos, a cursos de verano, pues seguramente en estos momentos o en estas horas están partiendo muchas personas. La gente y los jóvenes que van a los Udalecus forales no son excepción, y esta mañana desde Ansio partían los autobuses. Ha estado en ese momento al que también han acudido las autoridades, pues nuestro compañero Jesús Villarreal, así que pues le damos nosotros voz para que nos cuente. Eguerdión, Jesús.
1: Eguerdión, Cris. Pues sí, la verdad que hoy ha arrancado oficialmente el despliegue de los Udalecus de 2026. La verdad que este año se ofrecen nada más y nada menos que 4.289 plazas en total. Y para que se hagan una idea de cómo son por territorios, Vizcaya ofrece el récord de 1.544 plazas, que son 30 más que el año pasado. Araba se lleva 1.695 y Guipúzcoa oferta 1.050. La gran mayoría de los turnos son de 7 días y hay tanto en euskera como plazas bilingües. Para la gente que se pregunte cuál será el precio es unificado de 1.460 euros y ahí va incluido pues prácticamente todo: el alojamiento, las actividades, los monitores, el seguro y el autobús, por supuesto, de ida y vuelta.
2: Bueno, egunon a todos y a todas. Como veis, hoy es un día muy bonito para nosotras. Es un día lleno de emoción. Comienza una experiencia súper enriquecedora para los niños y las niñas, y la verdad es que tanto la Diputación Foral de Vizcaya como la de Guipúzcoa y la de Araba lo hemos preparado, lo hemos tramitado con mucho cariño, con mucha ilusión y con mucha responsabilidad institucional. Los primeros autobuses ya acaban de salir, más de 1.500 niños y niñas vizcaínas podrán gozar de esta experiencia a partir de hoy, que como todos sabéis es una experiencia en torno al ocio educativo, pero que de manera transversal trabaja tanto la euskera como el deporte, también la convivencia y, como no, la cultura.
1: Los niños se van a repartir en 15 instalaciones espectaculares. En Álava disfrutarán de sitios como Suaitza o Espejo. En Guipúzcoa estarán en Orión y en Zarauz. Y aquí en Vizcaya estarán en Gorliz, La Arboleda o Lurrasca y un sinfín de sitios más. Van a hacer también vela, windsurf, senderismo y, lo más importante, es un montón de amigos nuevos. En cuanto a la seguridad, pues este año sí que es verdad que va a haber muchos padres que se estarán preguntando a ver si sus hijos van a estar bien cuidados, pero sí que les tenemos una buena noticia. Más allá de toda esta diversión, este año la Diputación de Vizcaya se ha adelantado a la normativa del Gobierno Vasco y, aunque no esté en vigor, sí que se ha aprobado, pero ellos han implementado un sistema pionero de inspectores de seguridad. Van a simular como una figura de delegado de protección, pero van a ser dos personas profesionales que van a ir de forma aleatoria a los campamentos y, en caso de que vean algo que no está del todo bien, activarán los protocolos.
0: Bueno, pues esas son algunas de las novedades y ese momento de partida. ¿Estaban contentos? ¿Qué se ha visto, Jesús?
1: Bueno, los chavales siempre estaban muy animados y sobre todo se les veía ilusionados, y también algunos padres se les veía aliviados de también tener ese descansito que nunca viene mal.
0: De todo habrá. ¿Hay Udalecus, campamentos en tu pasado?
1: Bueno, la verdad que yo nunca fui.
0: Sí, breve, que... no batalla del abuelo, ¿eh?
1: Sí, yo nunca fui, pero bueno, con el colegio siempre hemos ido a algún lado y la verdad que siempre es un recuerdo que se queda grabado.
0: Bueno, pues nada, a disfrutarlo todos. Es que ricasco, Jesús.
1: A ti, Agur.

0: Pues la 1:15, ahora mismo 26 grados de temperatura que tiene Bilbao. Continuamos en los que son los últimos minutos ya en este Egunon Magazine.
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0: Las relaciones que tenemos las personas con las que hemos compartido amor, ¿no? Otras personas con las que nos relacionamos, yo diría que son mucho más fáciles de comprender cuando acaban. Seguro me decís, pues todas, sí, es verdad, cuando viene la reflexión, ¿no? Pero creo que estas especialmente, ya en frío y con el paso del tiempo, al final comenzamos a comprender, por ejemplo, por qué se producían aquellos desencuentros o qué había realmente detrás de aquellas discusiones que se repetían sin llegar a ningún lado. Incluso a veces, pues se llega a saber de verdad por qué no fue posible que continuaran. Bueno, ahora mismo hay millones de esas historias en el mundo que están en curso y, bueno, quizá terminen definitivamente o se interrumpan y regresen una y otra vez. Hay de todos los modelos. Bueno, es que cuando veíamos, fijaos, no sé si recordáis en redes, aquella opción que te daban para que expusieras si estabas o no en una relación, una de las opciones era, es complicado contestar eso, que podía ser una salida fácil, ¿no? En realidad, para quitarte de encima una pregunta incómoda con la que no querías ser sincera o ser sincero. Pero en realidad también era una verdad mayúscula. Las relaciones son complicadas. Bueno, pues nos vamos a sumar a una historia que habla no solo de relaciones, sino de sus protagonistas, de los entornos que nos toca vivir, de lo duros o lo vulnerables que nos sentimos en numerosas ocasiones. Y hay veces en las que las personas deciden poner distancia, que podría llamarse ese tipo de distancia como la de la última novela de nuestra invitada, que se llama Distancia de fuga. La ha escrito Cristina Araujo Gamir y, bueno, pues ella nos va a decir si me aproximo a algo, con todo lo que he dicho, a lo que contiene esta novela. Cristina se ríe, que nos escucha ya. Hola, bienvenida.
1: Hola, muchas gracias.
0: Muy buenas, Cris. Pues bueno, estamos con esta distancia de fuga. Yo decía que hablaba de relaciones, de nosotros, de, bueno, por enfrentar todo esto que nos lleva no solo tiempo, sino la emoción y muchas veces lo esencial de la vida, ¿no?
1: Sí, sí, es un libro sobre relaciones, sobre amor y desamor sobre todo. ¿Eh? Y sí, me ha hecho gracia lo que has dicho, descomplicado, que recuerdo aquello.
0: ¿Te acuerdas
1: en
0: de eso?
1: En Facebook.
0: En Facebook era, eso es.
1: Sí, sí. Y es verdad que yo, claro, lo que quería contar era una historia de amor a lo largo de varios años, porque quería algo que fuese, pues, intenso, tormentoso, un poco inspirada por las novelas del siglo XIX, ¿no? Donde había tantas complicaciones para que al final, bueno, pues tuviesen un final feliz. Y claro, tenía que meter muchas complicaciones ahí para que gente que está en el siglo XXI, sí, en este nivel socioeconómico, que más o menos podrías apañarte, ¿no? Para estar con la persona a la que quieres, pues tuviesen un montón de trabas que les acercasen, alejasen a lo largo de todo este tiempo. Y bueno, escogí la fama, que es hacia ahí un escalón muy fuerte entre Teo, que es el protagonista y que vive en una vida más o menos normal en la universidad, que tiene sus rutinas, y luego Frances, que cuando se conocen todavía no es tan famosa, pero inmediatamente se convierte en una actriz de fama mundial. Y bueno, pues así me dio pie, ¿no?, a todos estos momentos un poco problemáticos entre ellos.
0: Es verdad que, bueno, comentábamos que los entornos también son siempre muy, muchas veces, parte del destino, ¿no? Al final, ¿qué es lo que nos acerca o nos aleja de las personas? En este caso, es verdad que una situación de una fama ya muy resaltada, siempre hemos tenido esos lugares comunes de cambia a las personas, sí, y demás, ¿no? Pero bueno, también es cierto que las puede cambiar, pero en el fondo esa persona sigue estando ahí. Al final, quién sabe si es parte del celofán lo que le envuelve y si sale de esa situación. Hay gente que tiene una fama brutal, pero durante un tiempo, y luego has visto que el resto de su vida ha sido muy diferente, incluso hasta muy desventurada, ¿no? En ocasiones, cuando se ve, esta persona estuvo aquí, que gusta mucho, ¿verdad?
1: Sí,
0: está acá,
1: sí.
0: Y mírale ahora, bueno, pues es verdad, su vida, dice, no ha sabido gestionar aquello, yeah, y demás, ¿no? Y claro, pero la protagonista está en una circunstancia en la que también le vamos conociendo cómo es ella cuando está ahí, en ese punto alto, ¿no? Y lo que le pasa y lo que piensa.
1: Sí, claro, porque ella es lo que dice, es la misma persona con los mismos complejos, necesidades, y claro, Teo es alguien que ha estado en su vida desde muy pronto, también está muy vinculado a la familia de ella, es el mejor amigo de su hermano, pero claro, ella entra en la fama y yo lo que quería también era explorar mucho ese mundo porque me generaba muchísima curiosidad y fascinación, como casi todo el mundo, yo creo.
0: Sí.
1: Pero claro, no quería quedarme en lo que es la riqueza, el lujo, levantarte tarde, las fiestas, sí, sino qué sería lo que a las personas que están dentro de ese mundillo, pues también les atormenta. Ellos también tienen pues muchos otros tipos de, quizá, de problemas y de complejos que a veces piensas, ojalá los tuviera yo. Pues ya. Bueno, hombre, también cuando los tienes, pues y son tu día a día, sí. No sé. Y claro, me gustó mucho pues meterme en esa investigación un poco de leí biografías de, uh-huh. de muchos actores, de, sobre todo de los que habían acabado, pues bueno, un poco en picado, tipo Matthew Perry. Ya. También me leí, bueno, me vi documentales de cantantes jóvenes, de Taylor Swift, cómo era un poco su día a día, las cosas que les, bueno, pues que les atormentaban a ellos también y que les hacían a veces pues tomar decisiones que, claro, cuando lo vemos desde fuera pues juzgamos muy fácil, ¿no? Pero
0: ya, sobre todo si hay dinero por medio, sí. Que cuando tienes fama pues lo acompaña, ¿no? Normalmente, claro. A uno de los últimos que escuché hacer ese lamento era Bad Bunny, que era una entrevista y sí que parecía un tipo que al final pues tenía un pozo de infelicidad con sí. la que igual no contábamos cuando pensábamos en él y decía que el dinero, decía, me decís tanto el dinero, pero ¿te crees que eso da la felicidad, no?
1: Claro, no, eso yo también lo pensé, por ejemplo, cuando se suicidó Avicii, además sí. de esa manera que fue un poco bastante, no sé, muy llamativa, oh, ¿no?
0: Sí, lo fue, sí.
1: Sí, sí, y claro, pero porque yo también pensaba, es una persona que tenía un talento increíble, o sea, que tenía muchísima fama, pero que se la merecía, porque es que realmente sus canciones eran un genio. Y piensas, no es alguien que simplemente tiene dinero y no lo ha sabido utilizar, es que además ha alcanzado un poco la gloria formándose a sí mismo y aún así no es suficiente. Entonces a veces piensas, joder, si ni con eso basta, entonces, ¿qué te hace feliz de verdad?
0: Sí, sí, sí, reflexionas un poco también claro. en esa cuestión de qué te hace feliz de verdad.
1: Sí, claro, solo, sí, mucho, y en los dos personajes, porque sí, tío también está intentando cumplir su sueño, que él quiere ser escritor, él, claro, tío, es de una manera mucho más modesta, está en la universidad, está en su investigación, claro, él, yo creo que es más fácil identificarse con él, tanto por su personalidad también,
0: ya, claro.
1: como por, bueno, por sus sueños, pero Frances igualmente, o sea, ella tampoco se ha planteado mucho lo de la felicidad porque siempre ha estado, bueno, en un ambiente muy protegido por su madre y por su hermano. Luego alcanza un sueño que realmente ella ni siquiera sabía que era su sueño, porque bueno, entra un poco de rebote en el mundo de la fama a través de su madre y claro, y enseguida se hace pues lo que sale en el libro como un tótem mediático.
0: Sí.
1: Y bueno, y también está como que no da pie con bola, que le gustan un tipo de hombres, que se arrima pues a gente que a veces no le viene bien, pero tiene el apoyo de su madre y su hermano, que por otro lado la, pero sí, es un continuo buscar, no sé qué es lo que quiero y lo que me hace feliz de verdad.
0: Ya, no sé cómo encuentran sin que reveles, tampoco, pero los personajes van también, no sé si van en busca de una madurez o al final, eso es algo que no nos damos cuenta. Es muy posible que sí que nuestros pasos nos encaminen a que queremos ser gente más madura, pero, sí. pero en el consciente no está tampoco eso nunca, ¿no? Oye, yo quiero madurar, no está, yeah. luego vas, dice, bueno, ya maduraré y ya me daré cuenta si sí o si no. Pero también es verdad que actuamos en forma de avanzar, si queremos avanzar tenemos sí. que ir dando pasos hacia un comportamiento más maduro, ¿no?
1: Sí, yo creo que cuando eres más joven te crees que en algún momento lo vas a hacer un poco por arte de magia.
0: Sí,
1: como sí, que a lo mejor tienes 20 y tantos años y piensas, no, cuando tengo 30 yo voy a ser así, pero como si llegas y fuese un traje claro. que te pones, en plan, ya soy maduro, ¿sabes? Y a mí me sorprendió mucho una vez, claro, yo ya era joven y ahora ya lo veo desde otra edad, ¿no? Uh-huh. Y lo veo igual que esta persona, que era el padre de un amigo mío, que nos dijo un día, es que vosotros me veis aquí con 40 y tantos y os pensáis que yo no, que lo tengo todo organizado, que no tengo miedos, que ya sabes que desde cualquier lado pues me sé manejar, y dice, y de eso nada, ¿sabes?
0: Nada.
1: Todavía estoy también a veces como, bueno, a ver si esto cuela. Y claro, yo ahora lo veo también y es verdad uh-huh. que no llegas nunca a sentirte con esa seguridad de madurez
0: sí.
1: a lo grande.
0: Incluso hay, yo diría, algún momento que te engaña. Porque, bueno, pues pasan X años, unas décadas, y en un momento te sientes como que, bueno, yo ya sé de esto. Y vienen cuatro cosas y dices, ostras, pues
1: total. Sí,
0: pero que tengo que empezar a pensar otra vez casi de cero.
1: Sí.
0: Y es que es así, ¿no?
1: Es verdad, tienes las fases de estabilidad, así que dices, ah, pues bien, pues ya tengo, no sé, un poco, te sientes a gusto contigo mismo. Bueno, y también depende de la personalidad de cada uno,
0: también.
1: Obviamente. Pero es verdad que sí, que hay rachas que parece que todo cuadra, que todo bien, que te manejas súper bien, estás orgulloso, y luego pasa alguna cosa. cosa. Y yo, hombre, creo que va saliendo, que al final siempre te sorprendes a ti mismo, ¿no? Uh-huh. También de muchas veces tampoco te tienes que plantear cómo vas a actuar en tal circunstancia, hasta que pasa no lo vas a saber.
0: Ya,
1: y muchas veces es verdad que sí, que te sorprendes con una madurez que no esperas.
0: Sí, es verdad que es un poco como el tablero de la oca, ¿no? Vas a veces piensas que vas de oca en oca y de repente atrás a la cárcel.
1: Ya.
0: Estás, ¿no? Es un poquito así hasta que llegas a la salida. Bueno, es verdad que también la figura de Teo tiene no solo la relación, ¿no?, con Frances, porque también es un poco puente entre ella y su familia, su amigo, fundamentalmente, sí, ¿no? A veces te toca un poco hacer también, ¿no?,
1: esos
0: trabajos, esas costuras.
1: Sí, claro, toda la novela pues tuve que ir viendo cómo hilaba, dónde podían vivir, cuándo se podían encontrar, que todo cuadrase, uh-huh, y que a mí me sirviese para lo que quería contar. Claro, no era tan fácil, porque claro, al principio, cuando la estás construyendo, por lo menos yo estoy muy perdida y les voy poniendo en situaciones y les digo, vale, no. Y claro, Teo, a mí me gustaba mucho que fuese no solo como el objeto de amor de Frances, igual que ella lo es de él, sino que significase muchísimo más. O sea, que para ella fuese un punto de apoyo que no pudiese encontrar en ninguna otra parte, porque eso, él está muy enamorado de ella y siempre va a volver a ella, pero ella, que es un poco más dispersa, necesitaba algo que la anclase a él. Y me gustaba mucho la idea de alguien, porque me resultaba muy entrañable, muy tierno, ¿no?, que él es el mejor amigo de su hermano, además amigos de verdad, o sea, de una relación muy fuerte, de amistad, de apoyo. Y la madre de ellos, de Frances y Robin, pues le tiene mucho cariño a Teo también, porque ve que es una persona muy noble, que hay una frase de él que me gusta mucho, que es que él siempre se está cuestionando el gasto que hace en el mundo, ¿no? Uh-huh. Como que siempre está intentando, pues bueno, no llevarse más de lo que da. Uh-huh. Y entonces eso me gusta mucho de él, y claro, la madre lo capta enseguida, y ella está muy orgullosa de que sea amigo de sus hijos, que sea tan importante para los dos, porque bueno, sobre todo, a ver, cuando luego ella, esto no es un spoiler de nada, porque se sabe que muere desde el principio, cuando ella un poco detecta que puede pasar, pues piensa en él, como menos mal que está cerca de mis hijos.
0: Sí,
1: y, ¿no?, esas cosas me parecen, la verdad, que son cosas del libro que, bueno, para mí es que es muy especial, me siento muy conectada a ellos, a estos personajes, y es que a veces, no sé, me acuerdo cuando lo escribía, cuando lo revisaba, a veces me ponía a llorar si todavía estaba, o sea, si tenía un día, pues a veces tienes un día malo, ¿no?
0: Pues sí.
1: Te pones una canción y te da por ahí, pues ya a veces si estaba revisando ciertos capítulos, pensaba, no sé, me daba tanta ternura.
0: Ya, es curioso, porque pocas veces igual preguntamos a los escritores qué tipo de, bueno, carga a su emocionalidad le ha supuesto escribir, ¿no?, esa novela, ¿no? Y la tiene, como según dices, ¿no?
1: A mí está muchísimo, o sea, mucho más que nada que haya escrito. O sea, además porque viene de otra cosa que escribí cuando era muy joven, la utilicé como el germen de esta novela, y claro, me gustó mucho no perderla. Eran estos mismos personajes, pero bueno, la historia era un poco distinta. Ella también era actriz de mucha fama y tal, pero bueno, la escribí con 18, 19 y la escribí desde un punto de vista mucho más inocente, ¿no? Pero también es verdad que tenía un punto ahí muy nostálgico y entrañable que no quería perder.
0: Bien, está muy bien. Yo creo que son cosas que hay que atesorar, así que me parece bien que la quieras meter en una cajita. No sé si te has sentido un poquito autopresionada, porque tu primera novela tuvo el premio Tusquets, lo cual, oye, debutar así, ¿no?, con un reconocimiento está muy bien. No significa para nadie, creo yo, por eso te decía que si es caso autopresión, porque a nadie se le va a exigir que si le han premiado la primera tengan que premiarle la segunda y la tercera y la cuarta, ¿no? Pero no lo sé, de alguna manera has visto tú, uff, a ver, ahora no, ¿qué me van a decir? ¿O has ido con tranquilidad ahí, que sería lo mejor?
1: A ver, bueno, he ido con calma en el sentido de que he hecho lo que quería y tenía muchas ganas de escribir esta novela. Yo, bueno, confiaba en la historia, sabía que a mí me estaba gustando mucho, no sabía cómo iba luego a verse desde fuera, porque claro, lo que es muy especial para ti, porque por tus experiencias, pues no tiene por qué serlo para todo el mundo, ¿no? Pero me daba un poco de, no miedo, bueno, a ver, también un poco, ¿no?, de preocupación, pero bueno, relativa, y sobre todo curiosidad de a ver, frente a mirar.

0: Distancia de fuga se llama y cuenta, bueno, la historia de estos personajes, de los cuales hemos contado muy poquito porque el resto está en este libro. Pues gracias por venirte y presentando en directo a tu historia y a estos chicos que conoceremos.
1: Muchísimas gracias.
0: Gracias a ti, Cris. Pues aquí terminamos mañana nueva edición de Egunon Magazine a partir de las 10 de la mañana. Agur. Has llegado al área de descanso de Radio Popular Herri Ratia. Aquí vas a estar bien.
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3: Silvio Rodríguez debutó en televisión en 1967. Tocó un par de canciones en un programa de éxito en aquel momento, allá en la Cuba castrista. Al año siguiente ya estuvo en la Casa de las Américas y participó en un concierto en el que dio muy buenas sensaciones. Un poco más tarde llegaría lo de las sonoridades, la experimentación y también lo de la nova trova cubana, Pablo Milanés, Noel Nicolá. Diferentes nombres que fueron dando brío y nueva personalidad a lo que en aquellos momentos ya, enseguida, y sobre todo en los años 70, sería toda una explosión. Comprometido con la política, con la cultura y sobre todo con la poesía. En los años 90, Silvio Rodríguez nos ofreció algunas de sus reflexiones musicales más interesantes, y entre ellas se encuentra esta canción que ahora mismo vamos a escuchar. Tiempo de periodo especial, tiempo de poner a punto y también de tentar a lo que eran los cimientos de algo que había crecido con cultura, alfabetización, reparto de la riqueza, medicina para todos. Principios revolucionarios para alguien que también representaba a su ciudadanía en la Asamblea, en el Parlamento cubano. El juego que me regaló un 6 de enero tiene que ver con creencias, con filosofía, con fantasías y también con convicciones políticas. Toda una declaración de principios e intenciones. Un retrato especial y peculiar. Silvio Rodríguez.

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1: La música y el teatro han estado unidas desde siempre. Son disciplinas diferentes, pero perfectamente complementarias. Doctor Deseo, por ejemplo, concibió su disco de 2012 como una especie de representación teatral. Para los conciertos buscaron escenarios especiales, como por ejemplo las canteras de Carranza, el Parque de Monterroso en Arrasate, la Plaza de la Trinidad en Donosti o las ruinas de la Iglesia de San Pedro en Viana. Música y escena unidas en un ejercicio de ensoñación. Proyección de imágenes, sensación de 3D en base a hologramas, telas transparentes, luces cambiantes en tono y en intensidad. Y en la base, la poesía de las canciones. Tono sensual a veces y siempre sueños e ilusiones. Todo proyectado al público a ritmo de pop, rock y otras mezclas de estilos musicales. Doctor Deseo.

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1: Roland Garcés se pasea por las calles de la parte vieja de Iruña. La mañana es fría y el aire es limpio. Da gusto respirar a fondo. Aún no han abierto algunos de los bares que frecuenta el propio Roland en pleno ambiente nocturno. Las mañanas tranquilas y pausadas, y las noches más bien intensas, amigos y rock and roll. Pero Roland Garcés también se siente atraído por el sonido limpio del folk, a veces también incluso el sonido contagioso del pop. En su primer disco, disco de 2017 en solitario, Roland Garcés, respaldado por Loop Abestiak, nos presentaba, entre otras, esta que ahora vamos a escuchar, Izenik Gabeko Etxea.

0: La canción que vamos a escuchar ahora se concibió en los años 60 en la isla griega de Hidra. Ahí estaba el canadiense Leonard Cohen con su chica, con Marian. Sufría de continuas depresiones. No tenía claro ni rumbo, ni horizonte, ni nada. Su compañera le regaló la guitarra y le invitó a que tratara de buscarse a sí mismo. Parece que Leonard Cohen se inspiró en los pájaros que se posaban en el tendido eléctrico y también el tendido de telefonía que se estaba instalando en aquel momento en esa zona de la isla de Hidra. Pájaros que se posaban en el cable y que ofrecían a veces la imagen del coro de una cuadrilla de amigos borrachos que no saben muy bien ni quiénes son ni dónde están. Judy Collins, la rubia de ojos azules, la amiga de Crosby, Stills, Nash & Young, grabó en primera instancia esta canción y la grabó incluso antes de que la grabara el propio Leonard Cohen, que empezó la canción allá en Hidra, pero luego la terminó en un motel en California. Tono country es lo que le daba Judy Collins a esta canción, así como suena. Luego llegaron otras versiones, como por ejemplo la de el inefable Joe Cocker. Este es un directo de Joe Cocker con esta versión, versión suya particular, de mucho éxito, como un pájaro en el alambre. Pero la historia de esta canción nos lleva a más versiones y nos lleva también a otros momentos de éxito, como por ejemplo el que supuso para el hombre de negro Johnny Cash el grabar esta canción, que originalmente se registró en Nashville, Tennessee, y que sigue sonando con fuerza y con intensidad en este siglo XXI. Aquí estamos, como un coro de borrachos o como un pájaro en el alambre, mirándonos a nosotros mismos y tratando de entendernos. Bird on the Wire, canción de Leonard Cohen, ahora con Johnny Cash.
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0: Bueno, pues aquí estamos en tiempo de tertulia con nuestros invitados en el día de hoy. Sebas García, ¿cómo estás, Sebas?
1: Bien, hondo.
0: Hondo. Ángel Toña, ¿qué
2: pues
0: tal?
2: Bien, bien. Después de la celebración de ayer, el 100 sí. aniversario, que era curioso.
0: Es un 100 conjunto, es un 100 conjunto.
2: Sí. Más Bizkaia y Gratia, 65 más 35. Y bien, además porque creo que es mi última tertulia con Koldo Campo, sí, que se es. Nos jubila.
0: Eso es.
2: ¿No?
0: Sí, el viernes.
2: Entonces
0: el viernes ya me retiro.
2: Te voy a quitar un poco la palabra y yo creo.
0: Espera, déjame que salude a Unai primero. Unai a Edo, venga.
3: Es uno.
0: Ahora ya di lo que quieras.
2: Sácame tú, Unai.
0: A ver, no, pero es que, a ver, yo en la vida os he impuesto nada. No os he dicho nunca lo que hay que decir ni lo que tenéis que callar.
2: Bueno, pues yo creo que si esta es la antepenúltima tertulia tuya, si son miércoles, jueves y viernes, y aquí sí. Se acabó tu trayectoria en la radio, pues digo yo que es importante para los oyentes que no solo que lo sepan, sino que se haga una pequeña historia de tu paso por esta tertulia.
0: Uf.
2: Pues que desde cómo has evolucionado, cómo hemos evolucionado los tertulianos, que también nos hemos hecho muy mayores contigo.
0: ¿Quieres que haga autopsia ahora?
2: No,
0: pues es un informe forense.
2: A ver, Sebas y yo también estamos ya retirados, digamos, tenemos bastante más edad que tú. Y yo por lo menos que estoy recuperando parte de mis memorias de vida y que tengo agendas hechas desde el año 74, ya entonces me aparecen intervenciones en la radio. No tengo apuntado con quién, si con Javier Ciaurriz, contigo.
0: No, tú empezaste con Javier Ciaurriz.
2: Con Javier Ciaurriz, sí.
0: Con Javier Ciaurriz. En lo que era Jaque al Rey.
2: ¿Y tú cuándo empezaste?
0: Pues mira, yo realmente en lo que fue este matinal en Uno en Vizcaya, estamos hablando ya del año 92-93, cuando empecé ya por aquí en 92, más o menos.
2: Entonces nos repescaste algunos de nosotros.
0: Sí, claro.
1: Pero tenías su historia anterior.
0: Hombre, claro. Yo oficialmente desde el año 85.
1: Eso.
0: Oficialmente llevo aquí desde el año 85.
2: Hacías también cosas de fútbol.
0: He hecho de todo, fútbol, he hecho baloncesto, he hecho musicales, he hecho de todo.
2: Montaste una
0: también aquí una emisora.
2: Una emisora, ¿no?
0: Una emisora
2: de radio, de música.
0: Oye, ¿me vas a hacer una entrevista a mí ahora?
2: Claro.
0: Bueno, sí, una emisora de la que, mira, yo recuerdo, estábamos hablando de noviembre del 93, cuando nos separamos, 1 de noviembre del 93, nos separamos de la cadena COPE y tuvimos que entregar la frecuencia modulada, que era la frecuencia que ocupaba QRS, que era una emisora musical. Y justo, pues, estaba yo, además, en este espacio, esto estaba dividido antes, y aquí era donde se emitía desde QRS. Aquí había un estudio y hacíamos autocontrol. Y recuerdo pasar la tecla y pasársela a la cadena COPE, ¿no? Darle paso a José María García, que era el que estaba en aquel momento. Y reconozco que aquel día se me cayeron las lágrimas. La primera vez que lloraste en mi profesión. Aquel día sí que tuve, ¿no? Ese. Pero no fue por tanto por. Hombre, perdías una emisora, ¿no? Que habías parido, además. Pero no fue tanto por eso, sino por. Bueno, pues por el hecho de decir. Lo que nos hemos perdido, ¿no? Porque luego la ilusión fue enorme. Nos hemos mantenido independientes, que ha sido muy difícil, muy complicado.
2: Yo me acuerdo.
0: Y nos han puesto trabas que no veas, ¿eh?
2: Con la COPE, me acuerdo bastante bien. Y luego hay una cosa que has hecho y es incorporar mujeres, porque en nuestro tiempo parece que las mujeres estaban olvidadas.
0: No es que estaban olvidadas, estaban más ocupadas que vosotros.
2: Bueno, olvidadas de la radio, quiero decir.
0: Sí.
2: La radio no se acordaba de ellas. Y luego jóvenes como Unai Aedo, ¿no?
0: Sí,
2: que están aquí y que nos van a sustituir.
0: Sobre todo en los últimos tiempos.
2: En los últimos tiempos
0: sí que ha venido ya mucha gente joven, gente que me han. A ver, todos los que han estado en esta tertulia y todos los que habéis estado en esta tertulia, primero habéis pasado por ser amigos y por eso os habéis incorporado. Muchas veces. Porque aquí no. No, es que ¿sabes lo que ocurre? Que en otras emisoras.
2: Mira, bueno, nos has hecho amigos,
0: yo,
2: ¿no?
0: No, y aparte algunos era esa. Que, Ángel, que contigo tengo historia fuera parte de la radio. No,
2: sí, una.
0: No quieras que desvele todo.
2: No tienes por qué. Koldo nos hizo, cuando yo era editor de Ciclismo a Fondo, del año 85 en adelante, Koldo trabajaba también en una agencia de publicidad y digamos todo el diseño, tanto de la publicación como de nuestras propias publicidades y promociones, pues Koldo fue una parte muy, muy activa de todo aquello.
0: Sí, bueno, eso es otra historia, sí. Bueno, pues la verdad es que, a ver, desde el principio, Esto se tenía claro que aquí, por ejemplo, vosotros, como singularidad de los tertulianos, primero, aquí no se ha hecho nunca una cuota política, cosa que en otras emisoras se hace, se pone cuota política, se invita a la gente por el partido al que corresponden, aquí no, aquí nunca he mirado ni lo que pensáis ni lo que dejáis de pensar, sino algunos, por ejemplo, más jóvenes que yo no he conocido, pero que me los recomendaban, otros que estaban en la tertulia, me decía, oye, tengo un doctorando, porque muchos eran de la universidad, me decía, tengo un doctorando que es una maravilla, que no sé qué, que conozco. Entonces hablábamos, le traíamos un día, lo probaba, y digo, vale, pues venga, adelante.
1: Te estás refiriendo a Unai, entre otros.
0: Por ejemplo. Por ejemplo, ¿no? Bueno, pero con Unai tuve la fortuna de compartir noches electorales. Y me sorprendió, porque es un hombre brillante, es un hombre que tiene un gran conocimiento, y en este caso, pues siendo muy joven, pues pero lo mismo que Jonathan García, por ejemplo, que está con nosotros, o Rafa Leonisio, etcétera, mucha gente joven que ha participado también en programas electorales, donde tú también has estado,
2: sí,
0: Ángel.
2: Sí, he estado unas cuantas.
0: Has estado unas cuantas, ¿eh?
2: Sí. Fíjate.
0: Eso sí que lo voy a echar de menos, porque eso sí que he disfrutado mucho también, fíjate.
2: Pero podrás hacer cosas más puntuales, ¿no?
0: Noches electorales, pues ya va a haber una noche electoral
2: cuando
0: aquí.
2: Cumplimos, cuando llegamos a la edad de jubilación, seguimos haciendo cosas de otra forma, de otra manera, pero tú también podrás seguir haciendo.
0: Sí, ¿no? Alguna cosa haremos, no sé qué, pero alguna cosa haremos. Bueno, pues repito que aquí vosotros tenéis la singularidad de que nunca habéis tenido ninguna cuota, tampoco hemos, ni lo he hecho yo, ni lo han hecho las direcciones, tanto la actual como Fede Merino anteriormente, nadie os ha impuesto temas, nadie os ha dicho lo que teníais que decir, ni qué teníais que callar. Esa es la realidad. Y luego también es que vosotros no cobráis por venir a una tertulia, y en gran mayoría las tertulias pagan.
2: Bueno,
0: Ángel, esa es la realidad.
2: ¿Pagan?
0: ¿Hay gente?
2: Yo suelo estar en Radio Euskadi y pagan. Es verdad que pagan, claro. No mucho, para
0: pero
2: el
0: pagan.
2: Esfuerzo que supone, no mucho. Y yo no sé si en otras radios pagan o no pagan, porque no he estado. Pero...
0: Bueno, pero yo te digo, por ejemplo, que lo que es la pública sí.
2: La pública paga, sí, porque
0: van allí, tiene... paga. Y nosotros aquí pues nunca hemos pagado. Hemos visto un café y justo. Bueno. Desvelando todo esto,
2: ¿Y cómo va a seguir la
0: pasamos
2: tertulia?
0: Página. Pues hombre, a ver, aquí tenemos un fenómeno que es Beñat Gutiérrez, que va a continuar exactamente con él mismo, ya ha diseñado un planteamiento de tertulia, y eso es lo que seguirá haciendo. Y muchos de vosotros, los que queráis, pues vais a incorporaros. Ya está.
1: A mí me gustaría recordar a Fede, porque también Fede es una persona que estuvo muy vinculada contigo.
0: Hombre, vinculada conmigo. Ha sido el director más longevo que ha tenido esta casa, más de 30
1: y
0: años.
1: Y
0: un amigo, además, claro.
1: Y ahora está en un silencio muy profundo.
0: Bueno, está jubilado.
1: Ya, pero no sé, a mí me gustaría tenerle presente en ese momento.
0: Sí, sí. Porque... Ya lo tuve presente también ayer en esta gala, haciendo el recordatorio, sí. Porque es inevitable. Él ha sido el que ha tenido los hitos más importantes de esta emisora, él los ha llevado a cabo.
2: O sea, eso sí, él inventó el bacalao.
0: Bueno, no solamente eso. Es verdad que el bacalao es el santo y seña de la casa, pero yo creo que el momento sustancial y más importante tuvo lugar con aquella ruptura que hicimos de la cadena COPE, porque en el año 80 esta emisora se asoció a la COPE. Luego ya tuvimos en el año 89 una desavenencia terrible. Teníamos conflictos editoriales enormes con Luis del Olmo en su día y su tertulia, además. Y un día que se asalvajaron más de lo normal, pues Fede como director subió y desconectó. Y claro, aquello ya empezó a ser el principio del fin de nuestra relación. Porque en 3 años, prácticamente, luego pues el propio Fede, ya viendo cuáles eran las relaciones con la cadena COPE, aunque se restablecieron después de muchos viajes a Madrid y conversaciones, pues luego ya vio que el panorama estaba muy preocupante, y él mismo organizó, ya empezó a pensar que Herri Ratia, para salvar algunas cuestiones, había que montar una emisora que luego fue Vizcaya Irratia, ¿no? Empezó a montar lo que fue Irrativide, que es la empresa que sustenta a Vizcaya Irratia, porque ya empezó viendo la visión de futuro, diciendo, ojo, que esto se nos puede complicar, ¿no? Como luego así fue, que en el año 93 llegó la ruptura definitiva, y ahí pues perdimos la frecuencia modulada, el 97.8, que es donde emite la cadena COPE, en Bilbao. Y precisamente porque tuvimos que entregar, y nosotros nos quedamos con la onda media, ¿no? Esa era, claro... Si no se hubiese hecho el proceso de Vizcaya Irratia en su momento, de Irratibide, pues Vizcaya se hubiese quedado huérfana de una emisora en Euskera Vizcaíno. O sea que la visión de futuro fue relevante. Entonces, estos son los dos hitos, yo creo que son los hitos más importantes que ha tenido esta casa.
1: De todas maneras, estás hablando de los aspectos técnicos, por decirlo así, organizativos de la radio. Yo creo que otra cosa importante de esa radio que habéis sabido capaz de ir cuajando es la mentalidad. Es una emisora que tiene su mensaje específico. Y eso me parece que es muy importante, o sea, no sé yo cómo se hace eso, pero lo habéis logrado que la voz de Radio Popular y Vizcaya Irratia sea en Vizcaya una voz personal, propia, y eso lo habéis conseguido vosotros, ¿no? Con contenidos, con personas, con vuestra misma personalidad, con vuestra misma formación, no sé, yo creo que es
0: bueno, importante. No es un problema de dar un sesgo, es que prácticamente todos estamos sesgados y ya estábamos teníamos interiorizado primero conceptos sociales, conceptos humanos, conceptos cristianos, que eso es lo que se ha intentado transmitir, que para esto es una emisora diocesana, es que la gente se olvida de este planteamiento, ¿no? Que por cierto, también he de decir que en ningún momento a mí me han dicho lo que tengo que decir o lo que me tengo que callar. Ya que os digo que en la tertulia no lo he hecho, a mí tampoco, como profesional, me han dicho nunca nada. Muchas veces habrá podido gustar lo que decimos o lo que no. Muchas veces ha sido esta emisora la más crítica con la diócesis, por ejemplo, con algunas actuaciones de la diócesis, ¿no? Pero lo que sí teníamos claro era cuál era el rumbo y la línea editorial que esto tenía que mantener. Y esto, esperemos, y lógicamente va a seguir siendo así, evidentemente.
3: Hombre, fijaros que estáis, me estáis dando ya hasta envidia, ¿no? Hablando de años y años. Claro, porque...
2: A ti los que te quedan.
3: A mí, esperemos que muchos. Y en esta radio, sobre todo, ¿no? Que en la que yo creo que estamos todos tan a gusto, ¿no? Porque efectivamente, como dice Koldo, no cobramos. Venimos porque nos gusta y sobre todo porque estamos cómodos. Porque Koldo, al final, pues los temas que saca sabemos que van a ser de actualidad, ¿no? Pero es que también nos deja decir lo que queramos, ¿no? Claro está, no somos tampoco aquí...
0: Bueno, salvo que soy un moderador inmoderado.
3: Eso, ¿no? Un moderador.
0: Claro, pues yo veo algunos oyentes aquí que sí, pues están contándome cosas y luego me dicen, bueno, ya eres tú el subjetivo de eso. Ahora, pues sí, pues muchas veces evidentemente. A ver, es que la objetividad como tal no existe. Porque es que no existe.
2: Claro, está claro.
0: Uno tiene que procurar ser ecuánime con las situaciones, pero lógicamente todo va tamizado, porque al final uno interioriza las cosas y las cuenta según sus creencias. Es que sería falso si yo intentara hacer y decir cosas que no pienso.
3: Claro, de todas formas, claro, estamos hablando de años justo en los que yo... En el que yo nací, es que sí. Si no ha llovido, y claro, yo sí que es verdad, en línea con lo que decía Sebas, ¿no? De la continuidad que ha tenido la tertulia y esta radio, ¿no? Pues que me parece muy difícil, porque claro, estamos hablando de los años 90. ¿Pero qué tienen que ver los años 90 con 10 años aquí? O sea, las tecnologías, internet, los podcasts, o sea, que una tertulia de este tipo o que una radio sea todavía escuchada por miles de personas, pues yo creo que merece todo el reconocimiento, porque hoy en día la competencia a nivel comunicativo y audiovisual, ¿no? No solo oír, sino ver, ¿no? La importancia de ver algo en una pantalla y no solo oír, pues que un programa de radio y que una tertulia, porque nos quedamos con la tertulia, pero claro, el programa ha sido mucho más extenso.
0: Bueno, no, y el resto de programas,
3: efectivamente, y el resto de programación de la propia radio.
2: Koldo ha estado aquí durante años y años a las 5:30 de la mañana.
0: 4:30.
2: ¿No? 4:30 de la mañana. Y tu horario de trabajo formal era de 6 a...
0: El de diez. Antena, dices, de 6 a 10.
2: Otras de 6 a 10 en antena.
0: Años también de 6 a 12.
2: ¿Y cómo habéis evolucionado los oyentes? En calidad, en cantidad, ¿cómo
0: dices
2: identificas
0: la audiencia? A ver, primero, nosotros hemos tenido siempre una audiencia muy fiel, afortunadamente, en Vizcaya. Y hemos tenido, a ver, el que una emisora como la nuestra, sin capacidad económica, porque no teníamos ni tenemos capacidad económica suficiente como para estar en primera línea, se siga manteniendo en el mercado. Y con todo lo que nos ha sucedido, porque claro, ayer hicimos un esbozo de lo que era... de lo que fue la historia, pero claro, toda esa historia tiene muchos más intríngulis, ¿no? Que nosotros en su momento sí quisimos hacer también una cadena con nuestros hermanos de Donosti y de Loyola, en su momento.
2: Me acuerdo de Radio Popular de Guipúzcoa.
0: No voy a decir.
2: Radio Loyola, la, ¿no era?
0: Radio Loyola y Herri Ratia, que por cierto, el nombre de Herri Ratia, que quedó afianzado en territorio guipuzcoano, es un nombre que tiene registrada la diócesis de Bilbao y que el obispo le cedió precisamente a los jesuitas para que montaran su emisora. Bueno, pues que luego, no voy a decir nos traicionaron, pero voy a dejarlo ahí. Voy a dejarlo ahí, ¿no? En lo que era un proyecto que podía haber sido común, porque nosotros ya colaborábamos y hacíamos informativos conjuntos y demás. Yo cuando entré en esta casa se hacía un informativo de las emisoras precisamente de Euskadi, porque éramos emisoras asociadas a COPE, no pertenecíamos a COPE. Por eso nos pudimos separar luego tan fácilmente, claro, evidentemente, ¿no? Pero aquí no hemos tenido recursos ni medios, y ha habido otros medios de comunicación que han procurado asaltar nuestra audiencia, y la audiencia se ha mantenido fiel, y por eso hemos podido aguantar, porque ha habido muchas, es que no os podéis imaginar la cantidad de emisoras que surgieron precisamente viendo que había un pastel que podían comer, que era el nuestro, en el pastel local, y me refiero a medios como por ejemplo El Correo con toda su potencia, Antena 3 en su día, etcétera y tal, que fueron a buscar nuestra audiencia, y la audiencia se mantuvo.
1: Pero yo creo que eso os ha ayudado, lo que decíamos antes,
0: a fortalecernos, eso nos ha hecho más fuertes.
1: Y os ha ayudado también el tipo de mensaje que habéis estado transmitiendo, ¿no? Yo creo que la vinculación indirecta o directa con la iglesia y con un colectivo de gente preocupada por temas sociales, por temas de solidaridad, por temas euskaldunes, yo creo que eso también ha configurado un poco la personalidad de esta emisora, y es lo que ha hecho que mucha gente seamos fieles a vosotros.
0: Sí, por eso yo ahí con la audiencia, y la audiencia sí que he visto que ha crecido ahí en ese sentido, ¿no? Y luego, pues bueno, es que claro, todos nosotros como profesionales, pues el que vengáis vosotros. A ver, yo por ejemplo, si hay algo que destaco en la tertulia también, y lo he destacado siempre, y eso, pues digo que, y lo dije el otro día en una reunión que tuvimos, ¿no? Nos juntamos informalmente, pues dije que es muy difícil encontrar un nivel intelectual tan alto en todas las personas que vienen precisamente a esta tertulia. Y cuando hablo de nivel intelectual me refiero también de compromisos profesionales y personales, que son los que tenéis todos y cada uno de vosotros, ¿no? Y es muy complicado que pueda reunir un grupo humano tan relevante y tan importante. Y eso también pues ha ayudado precisamente a que profesionales como yo pues puedan ir creciendo y aprendiendo. Y he aprendido más que muchísimo más, porque me habéis enseñado mucho. Y eso, pues yo también, la audiencia lo ha notado. No es que para la menor duda. Hacemos un paréntesis y paramos ya, porque me vais a liar. Bueno, es que Ángel ha venido ya
3: empezarán a llegarte los mensajes.
0: Sí, pero no voy a...
2: Es que ahora que dejas de ser.
0: Agradezco a los oyentes, pero no voy a leer ninguno de ellos. Algunos sí, que me pone verde y me parece bien. Que me dice subjetivo, tal, no sé cuántos. Bueno, pues eso.
3: Sí, pero bueno, lo bueno es que el que te pone verde también nos sigue. Te sigue oyendo, sí, todas las mañanas. Si
0: yo,
3: no sigue
0: yo, mira, yo, a pesar de las reticencias, es verdad que me encanta muchas veces que los oyentes me lleven la contraria.
2: Natural.
0: No, me encanta. Sí, sí. Y yo no, nunca.
1: Sí, te va la cresca.
0: Que no, nunca he obviado un mal comentario, porque no, es que me parece justo. Me parece justo. ¿Qué pasa? ¿Que aquí vamos a estar todo el día aplaudiéndonos con las orejas o qué? No, hay gente que no está de acuerdo. Pero lo que me alegra mucho es que la gente que no está de acuerdo sigue estando ahí en la tertulia. Esa es la parte sustancial. Paréntesis.
2: No, paréntesis solo porque la publicidad también es necesaria.
0: Hombre, claro.
2: Seguimos
0: es que,
2: con
0: es
2: esto,
0: que comemos,
2: ¿no?
0: De eso. Mira, ayer en el acto que tuvimos, precisamente, uno de los premios fue para empresas, tanto sí, de Bizkaia Irratia como de Radio Popular, que son las que más tiempo llevan con nosotros.
2: ¿Para Indupime?
0: Indupime, fíjate, Indupime, que yo aquí en esta casa, yo recuerdo que cuando coordinaba y dirigía los partidos del Athletic, pues era Indupime, precisamente, uno de, es que casi me sonaba la cuña cuando estaba el hombre, su fundador, en el escenario. Digo, casi, si recuerdo la cuña, lo que decía yo, Indupime. Bueno, vamos a hacer un paréntesis y continuamos, venga.
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0: Bueno, pues sí, sí, pues mira, muchos oyentes se acuerdan aquí, por ejemplo, ¿no? De, pues, de algunos se acuerdan de Jon Barnechea, por ejemplo.
2: Sí, ¿eh? Sí. Jon, que falleció justo después de una tertulia.
0: Sí,
2: ¿no?
0: Esa fue la gran desgracia, que terminamos una tertulia a las 10 de la mañana y por desgracia, pues nada, minutos después falleció. Precisamente de la tertulia, porque además fue una tertulia en tiempo de pandemia, era una tertulia todo por teléfono, ¿no? Como estábamos haciendo. No fue por motivo, pero bueno, eso es así. Y bueno, pues sí, algunos oyentes se acuerdan, para que veáis, ¿no? Hay otros que dicen que el nivel intelectual es indiscutible. Y eso es lo que yo quiero siempre resaltar. Me miras así, se ríe, Sebas. Pues si tengo un cerebro aquí a mi lado, ¿qué pongo de ejemplo? Digo, bueno.
2: Sebas trabajó en el servicio de estudios del Banco Bilbao. Allí le conocí yo.
0: Claro. Y Sebas, es académico de Euskal Txandia también.
1: Estabas hablando de Koldo.
0: Y académico de Euskal Txandia también. La sección de historia, ¿no, Sebas? Es la sección de historia, ¿no? La que te toca. Bueno, pues eso. Que vamos a cambiar de tema, ¿vale? Venga, vamos a buscar ya otra parte de la actualidad. No sé, bueno, ¿cómo veis el panorama así en general? Porque acabo de tener a Aitor Esteban también, hablando aquí de lo divino y lo humano. Estoy muy preocupado, yo os digo la verdad, estoy absolutamente preocupado por todo el clima político, sobre todo el que viene desde Madrid, fundamentalmente. Aquí, digamos que tenemos los rifirrafes habituales, por decirlo de alguna manera. Fuera sí que estoy más preocupado, y estoy preocupado por la deslegitimación que se hace de los gobiernos, la deslegitimación que se hace de la política, de todo esto, de lo que tú escribes, Unai, precisamente, en el libro que yo he recomendado aquí, el de populismos que trae Unai. Pero bueno, hay que leerlo como un libro de un doctor en ciencia política.
3: Más teórico.
0: Es un teórico.
3: Pero bueno, también tiene su
0: aplicación. No, lo digo porque no piensen que es una novelita. O sea, que no, que es un tema de profundidad, que es tu tesis doctoral.
3: Con además, el tema del lenguaje y, como sueles decir tú, cómo hay que nombrar las cosas, vamos,
0: sí,
3: fundamental,
0: sí.
3: Desde luego.
0: Fundamental, ¿no? Pues bueno, pues estoy realmente preocupado. Y es verdad que tengo la sensación de que se ha deteriorado y se está deteriorando la política. No sé si compartís conmigo eso. El otro día hablaba con Urkullu y hacía yo la matización de que de la política hemos pasado a la politiquería, por desgracia, donde yo no veo partidos propositivos, es decir, no vamos a la propuesta, vamos a la confrontación sin más, porque esto no es polarización. A mí me vienen chistes estos de es que se polariza la sociedad. A ver, ¿qué es eso? ¿Qué es polarizarse? ¿Qué es polarizarse? Si aquí de lo que estamos hablando es de confrontación. La confrontación intelectual, pero es una confrontación. O política, o lo que fuera. Como, no, bueno.
1: Yo creo que habría que hacer una distinción de esa situación, que es real. Porque no es un problema específico del Estado español. Yo creo que es un problema global.
0: Esto es global.
1: Entonces, quizá nosotros podríamos hablar de la experiencia en el Estado español de ese fenómeno global mundial, porque nuestra crisis en Inglaterra se llama ahora, pues, que llevan durante los últimos 10 años cambiando de primer ministro durante una frecuencia terrible. Tenemos un presidente Trump, tenemos presidentes impresentables como Putin y como Netanyahu y otros muchos. Es decir, que es un fenómeno mundial. Entonces, quizá después en España tiene características específicas, ¿no? Es preocupante, pero que decirte, a la hora de intentar diseñar posibles soluciones, que yo no las veo en este momento, pues había que pensar en esas dos dimensiones, porque sin un problema global no podemos dar únicamente soluciones especiales, específicas nuestras, aunque algunas sí que podríamos adelantar, ¿eh? No únicamente hacer esa distinción, que es un fenómeno que nos rebasa globalmente y que es muy preocupante, ciertamente, sí, porque yo no, en este momento no soy capaz de diseñar con coherencia una salida, sino volver a insistir en lo de siempre, en la ética, en la solidaridad, pero eso después ya es a la práctica y me quedo con las palabras en la boca.
3: Bueno, ahí como planteas tú, Sebas, es un fenómeno muy complejo y que no solo afecta a nivel español, sino que lo vemos en todos los países de Europa y lo vemos en muchos países, vamos a decir, occidentales, por no generalizar, ¿no? Desde luego, porque luego las características de cada uno de los países del mundo pues son muy distintas, ¿no? ¿No? En todos los países del mundo no existe el mismo entramado institucional, ni existe una democracia como la conocemos en los países occidentales, etcétera, ¿no? Pero sí que es verdad que es un fenómeno muy complejo y que no es, que muchas veces pensamos que es un fenómeno que ha surgido en los últimos años con las redes sociales, ¿no? Sobre todo. Pero que no es así. Es un fenómeno que lleva sobrevolando los distintos sistemas democráticos prácticamente desde su fundación, ¿no? Ya en la fundación de los sistemas políticos democráticos ya surgían, ya hubo debate sobre algunos temas que hoy tenemos encima de la mesa, ¿no? Cómo debe de ser la selección de las élites políticas, cómo y quién puede votar, etcétera, etcétera, ¿no? ¿Qué instituciones o qué poderes ponemos en el diseño institucional de nuestros sistemas políticos? ¿Cuál es la idea también, digamos, a nivel ideológico de lo que queremos, de qué es el progreso, ¿no? Que se habla mucho de progreso, pero claro, ¿qué es el progreso para mí? ¿Qué es el progreso para Ángel? ¿Qué es el progreso para Koldo? ¿Qué es el progreso para Sebas? Seguramente tendremos ideas distintas de cómo llegar a ese progreso, ¿no? Y desde luego que hoy en día el problema se presenta muy complejo. Por un lado, todo el entramado institucional. Esto Ángel seguramente nos ilustrará mejor, ¿no? De cuál es el entramado institucional que tenemos hoy en día en España. O sea, es un entramado institucional fundamentalmente diseñado bajo preceptos de posteriores a la Segunda Guerra Mundial, vamos a decir, ¿no? Aunque luego en España, por el tema de la dictadura, pues se desarrolla mucho después, pero básicamente el sistema institucional y político que tenemos hoy en día se diseña o se copia, digamos, de las estructuras institucionales y políticas de que se crean en todos los países europeos después de la Segunda Guerra Mundial, ¿no? Aquí muchas veces hemos hablado de reformas constitucionales, ¿no? Y que vemos que es muy difícil reformar una constitución o reformar cualquier institución política. Véase, ¿cuántas veces hemos hablado también del Senado, del Congreso, del papel que tiene que jugar el Senado? Son temas clásicos ya en la política española, ¿no? Luego todo el tema de cuál es la ideología también, digamos, predominante en este mundo. Es una ideología que prima las desigualdades, que no, que prima los servicios públicos, que no. Claro está, en estos 40, 50 años también hemos podido ver una evolución bastante significativa en todo lo que tiene que ver con este tema a nivel estatal y a nivel vasco, ¿no? De construir todo un sistema público de bienestar de la nada prácticamente a como hemos visto como en los últimos años, pues en algunas comunidades autónomas, por ejemplo, o en el propio Estado, pues se ha ido retrocediendo en esta cuestión. Y luego, pues dos pilares fundamentales que voy a lanzar ahora. Por un lado, todo el tema de medios de comunicación, no todo lo que ha afectado los nuevos medios de comunicación y también los clásicos, ¿no? La televisión, etcétera, en todo lo que tiene que ver con la política y con la cultura política de la ciudadanía, desde luego, cómo participa la ciudadanía en política y cómo se, vamos a decir, cómo se instruye también, cómo aprende a participar políticamente la ciudadanía, que es muy importante. No tiene que ver cómo se aprendía a participar en política y a pensar en política en los años 60, 70 o más para atrás, con cómo se hace ahora. No tiene absolutamente nada que ver, y eso también yo creo que es un problema que deberíamos de mirar a futuro. Y luego, pues, lo más relevante, creo yo, que es ese trinomio partidos, élites de los partidos y élites políticas y todo el tema de afiliados o militantes de partidos, ¿no? España siempre se ha caracterizado por ser un país donde la gente participa poco a nivel, a nivel partidos, a nivel sindicatos, a nivel asociaciones. Ha sido uno de los países que menos tasas de afiliación ha tenido en las últimas décadas. Y eso también yo creo que es un problemón. Hablando claro, es un problemón también de cara al funcionamiento de estos partidos, que muchas veces nos quejamos de hoy los políticos, la clase política, hoy los partidos, qué malos son, ya. Pero es que, claro, los partidos están formados por la gente que se apunta a esos partidos y que opera en esos partidos, ¿no? Que participa, que milita en esos partidos. Claro está, si la gente no entra en esos partidos, esa gente nunca podrá ser parte de la clase política, desde luego.
1: Yo, perdona, únicamente, tú has insistido básicamente en el entramado institucional y político. Yo creo que otro elemento a tener en consideración es la crisis de la ética. La ética. En base a qué principios vamos a comportarnos como tenemos que comportarnos. Yo creo que también hay eso está en crisis, y eso hace que haya comportamientos que no entendemos, los de la generación anterior. Yo creo que eso es una crisis que hay que solucionar.
2: Bueno, en parte. Todo lo que es...
1: Ángel, tú...
2: No, todo lo que decimos tiene un origen, es que en este momento la cantidad de la información y la instantaneidad, además, de la información de la que disponemos en relación con hace 20, 30 años, pues no tiene nada que ver. Pero no solo la cantidad y la instantaneidad, sino también la mentira detrás de la información y la manipulación informativa.
1: La fiabilidad de la información.
2: Sí, una información que ya no sabemos si es cierto o no es cierto lo que te están diciendo. Por otro lado, un todos contra todos que yo percibo cada vez de una manera más visceral, ¿no? Porque ya no es los políticos y los partidos contra los partidos, es que es los políticos contra la justicia contra los partidos, el poder económico, las desigualdades sociales, cómo están influyendo en la política, sobre todo en los poderes económicos, cómo las desigualdades sociales nos presentan un mundo muy complejo de gestionar, unas ideologías que antes, unas ideas políticas que antes eran más convencionales, clásicas y nítidas, y hoy son más líquidas, más complejas, en las que es hasta difícil definirse como de izquierda o de derecha, cuando es difícil, porque la situación hace difícil, ¿no? Y luego el mundo de la sospecha y de la, digamos, de la controversia es establecido en todas las instituciones. Hoy es el profesor, voy a poner el ejemplo del euskera, el profesor contra el alumno, o el alumno contra el profesor, con las notas del euskera en la universidad, la justicia contra el profesor, o el profesor contra la justicia, la política contra el sistema, y el sistema contra la política. Entonces, al final, ¿Qué hemos conseguido con ese pequeño ejemplo que he puesto ahora? Pues es dividirnos en torno al euskera, que es un patrimonio tan de los vascos que ya no sabemos si estamos defendiéndolo o lo estamos atacando, ¿no? Pero en los mismos titulares del País de hoy, del informativo, que es, yo creo que es uno de los periódicos que, bueno, que tiene un sesgo clarísimo, pero que a mí por lo menos me sirve para intentar informarme de lo que puedo saber. Vox quiere suspender el voto por correo de los expatriados, es decir, judicialización de la política. Pero es que el Supremo da un revés a Trump en su guerra contra los inmigrantes. Judicialización de la política. El servicio secreto alemán sostiene que los ultras amenazan la democracia. Amenaza de judicialización de la política. Y son... El fiscal sitúa al ministro Fernández Díaz en la cúspide del caso Kitchen. Política judicializada. Digo, esto es lo que tenemos como informaciones. Con estas informaciones, yo ya entiendo que todavía las personas que tenemos bastante edad y que tenemos algún criterio formado, podemos... bueno, todavía orientarnos, pero yo puedo entender que haya muchísima gente que se deje manejar por todo esto y terminar no sabiendo dónde está.
1: Sí, sí, eso es lo que yo quería mencionar con la crisis de la ética, quería decir eso. ¿Dónde te agarras en esta situación tan líquida? ¿No te agarras? Necesitamos un soporte de alguna manera. Yo no digo un soporte tan rígido como el anterior, pero de alguna manera, ¿no? Entonces hay que elaborarlo, la sociedad hay que elaborarlo, y ahí estamos siendo muy torpes, me parece. Entonces yo creo que es una crisis, pero después en cada país concreto tiene sus especificidades, ¿no? Pero yo creo que hay que entenderlo en una relación bipolar. Si no, si se fija solamente la crisis del Estado español, pues interpretarás cosas y propondrás soluciones, pero no sé hasta qué punto sean eficaces, ¿no?
0: Bueno, yo creo que hay una crisis global, eso está muy claro. Es una crisis global donde la política está cuestionada absolutamente, donde los modelos y los sistemas están cuestionados. Sí, eso, pero es que eso es una evidencia que pasa en Estados Unidos, pasa ahora mismo en todo como es Latinoamérica, y lo atraviesas de lado a lado y lo notas, y la Europa, y Europa entera, ¿no? A ver, que en Europa acabamos de tener el mayor disgusto que me pasa la ley.

0: Mira, pero el Tribunal Supremo, el Tribunal Supremo Español, parte del Tribunal Supremo Español, porque parte de algunos jueces para mí están trabajando políticamente, no están trabajando jurídicamente. Y están, es verdad, están al corriente de lo que Vox y el Partido Popular están manejándose ahora mismo. Y están judicializándolo todo, todo. Y dices, ¿tiene base eso? A ver, una regularización. ¿Qué es una regularización, simplemente? Pues el dar carta de naturaleza, algo que ya tenemos. A gente trabajando entre nosotros, pero de una forma irregular, donde no tienen derechos y se puede, y son objeto de explotación en muchos casos. Esa es la realidad. Eso es la regularización, si no tiene más. No, es que ahora de repente nos hemos inventado lo de la ingeniería electoral, lo del fraude electoral, pero ¿de qué coño estáis hablando? Si para tener una nacionalidad hace falta 5 años mínimo o 10 años en su momento, dependiendo de dónde vengas. No, la ley de nietos, eso de que los que en su día fueron, se les desnacionalizó, por decirlo de alguna manera, se les expulsó, ¿no? A los nietos no se les reconoce. Pero si el PP hace 4 días estaba pidiendo eso, Feijóo, Esther Muñoz, todos, estaba pidiendo al Partido Popular eso. Ahora resulta que como ya no les vale el concepto, en contra de la ley de nietos. Pero no hemos quedado con que esa gente, a esa gente se le quitó la nacionalidad. A ver, si se aprobó hace poco el devolver la nacionalidad a los judíos sefarditas de hace 400 años. ¿Pero de qué estamos hablando? Es que están permitiendo la política, Ángel. Se está pervirtiendo la política. Hasta un mundo, hasta un momento que yo me tiene ya. ¡Bah! De verdad.
1: Y luego, no nos olvidemos hoy de Venezuela, como ayer de Gaza y como antes de ayer de otros muchos lugares, ¿no? Pero es verdad que las informaciones que estamos recibiendo de catástrofes naturales, más naturales no pueden ser, un terremoto en un país débil, porque esos mismos días hubo un terremoto en Japón y no pasó nada, porque es un país rico y las estructuras están preparadas, pero es... no podemos imaginar lo que supone qué hacer con miles de cadáveres que se están pudriendo al calor del Caribe, en Venezuela, sin poder identificarlos, y si los tocas explotan, como ayer dijo una de los familiares que no podía ni ir a reconocer los cadáveres, ¿no? En este mundo también vivimos, ¿no? Y este mundo nos hace, yo creo que, muchas preguntas a todos nosotros, ¿no? Muchas preguntas que incluso nos afectan como, a veces, como personas.
0: Bueno, las catástrofes naturales tienen muy poco de natural. Vamos a empezar por ahí. Porque tienen que ver con lo que tú has dicho al principio.
1: Un terremoto...
0: No, pero tienen que ver mucho con lo que tú has dicho al principio. Los terremotos pueden suceder en Japón, donde se construye con medidas antisísmicas, donde tienes precisamente programas de evaluación, es decir, de control, de que va a venir, de prevención. Y tienes otros países donde no se construye así, porque no hay recursos para construir así, por las circunstancias que fueran. No ha habido recursos.
1: Porque son pobres.
0: Sí, fundamentalmente, sí. Pero bueno, a pesar de que Venezuela ha sido un país rico, pero luego ha habido sanciones de por medio, ha habido mil cuestiones, no aparte, ¿no? Y dices, pero bueno, por eso te digo que tiene muy poco de natural, porque, hombre, es verdad, un terremoto no es controlable, pero sí prevenible. Tú puedes prever el terremoto y tú puedes...
2: Más o menos,
0: no, tú puedes prever... A ver, que en Japón también hay terremotos, hay muchos.
2: Y
0: han tenido alguna vez algún desastre enorme y tal, pero ese mismo desastre en Irán, por ejemplo, supuso 30.000 muertos.
2: El terremoto que provocó...
0: Barrió una ciudad entera.
2: La situación de central nuclear en Japón cuando se hace 15 o 20 años. Hace un terremoto en Japón,
0: sí.
2: Una explosión de la central nuclear.
0: Bueno, fue Fukushima, la central nuclear de Fukushima. Pero lo quiero decirte que en Irán, por ejemplo, en Irán, yo recuerdo, es que claro, ya son tantas noticias, pero recuerdo que barrió 30.000 muertos hubo en un territorio en Irán, que barrió una ciudad entera, no dejó nada. Y claro, ¿cómo se construía ahí con barro? Pero bueno, eso, la vida es así. Paréntesis y enseguida nos vamos.
2: Yo creo que hay un problema. Nosotros estamos acostumbrados a pensar.
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5: Bueno, pues sí, estábamos justo ahora mismo ya, nada, que nos queda un minuto, pero bueno, sí, Lali, me decía Unai, lo de la lista de los deudores de Hacienda. Estoy yo te voy a fijar, uno puede tener mala suerte con una empresa y puede llegarle un agujero. Es que algunos no tienen agujeros. Algunos tengo la sensación de lo que tienen es mucha cara. Y no han estado pagando donde tenían que pagar y cómo tenían que pagar. Y luego también me llama la atención que algunos de los deudores que están en esa lista, oye, estos siguen siendo invitados a cócteles y a las televisiones, ¿eh? A los medios de comunicación, con tranquilidad.
6: Y aclamados,
5: con tranquilidad, y aclamados.
6: En manifestaciones.
5: Sí, yo creo que hay. Y luego te aclaman en manifestaciones y dices, oiga, por favor.
7: Hay tres grupos, ¿no? El de los empresarios kinkis, bueno, quitando naturalmente el de los empresarios que lo han intentado hacer bien y que les ha salido mal por otras circunstancias y que también han debido a Hacienda. Pero bueno, quitando esos, están los empresarios kinkis, que los hay, haylos, y luego están las personas físicas, en los que vosotros habéis dicho, del mundo del espectáculo y del mundo del deporte, y esos, pues yo creo que deberían ser ejemplo de lo que no hay que hacer, y sin embargo nos olvidaremos mañana de que estos artistas, y nunca mejor dicho, han seguido en la farándula, ¿no? Deber un millón de euros a Hacienda porque has utilizado ingeniería fiscal para no pagar lo que te corresponde pagar y seguir estando, siendo aclamado, aplaudido y escuchado, oído y visto en los medios de comunicación, me parece infame para la sociedad que queremos.
5: A mí me parece vergonzoso.
7: Vergonzoso.
5: Absolutamente vergonzoso. Y vergonzoso el comportamiento de él, y vergonzoso el comportamiento de los que miran para otro lado o le bailan el agua.
8: Y vergonzoso los financiadores de ese proyecto.
5: Que sí, que sí, que sí, ejemplo, todo.
8: Lo del Mundial de hoy es un escándalo terrible.
5: Pues sí.
8: Las cantidades que están pagando a los jugadores, a los clubes.
5: Pues
8: a...
5: sí. Eso, claro. Pero es que luego le das el primo príncipe de Asturias, se lo das a Messi.
8: Te viene un tsunami.
5: Señor.
6: Que también había tenido problemas.
5: Problemas no. Solventó el problema pagando.
6: ¿Por eso?
5: ¿Quién? Messi. Por ponerte un ejemplo.
8: Sí, pero...
5: Me da igual. Pero luego les bailamos el agua a todos. Es que les bailamos el agua. Somos idiotas.
8: Pagando, no sé. Yo... El mundo de los impuestos.
5: A mí me gustaría pagar un millón de euros todos los años Hacienda.
8: Si ganas un millón de euros, a lo mejor no te gustaría.
7: No.
5: Pues no lo sé.
6: Se va a Andorra.
5: Pues no me voy a Andorra. Ya a estas alturas ya no.
8: El tema es porque hay esos flujos de dinero tan desproporcionados que no tienen ningún sentido.
6: Hombre, yo creo a todo lo que nos llama la atención es que deban tanto dinero y sigan viviendo como marqueses.
5: Porque les
6: permitimos. Eso sí que...
5: Pues nosotros lo que hacemos es cerrar la tertulia, ¿eh? Ángel Toña, Sebas García, Unai Aedo, que tengáis un buen día.
8: Te damos un chalo, Cordó.
5: Venga, no, chalos ni nada. Que no me deis chalos, que no quiero chalos. Bueno, que seáis felices y hagáis felices a los demás. Venga, agur.
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10: La primera vez que estuve en Zuberoa, pude comprobar que sus gentes son como me habían contado que eran. Sencillos y alegres, tímidos y abiertos al mismo tiempo. Charlé con los más jóvenes y escuché a los mayores. Todos tenían algo que contar, historias ligadas a la tierra, a las vivencias cotidianas de un hábitat rural y familiar. Paseé con ellos por las calles y plazas de Maule. Cenamos y cantamos después en las tabernas de Atarratze. Fue una experiencia sencilla, pero inolvidable. Allí comprobé que los zuberotarras hablan cantando y cantan como si hablaran. Y tanto al cantar como al hablar, lo hacen en nuestro idioma nacional, en euskera.

Norma Jean es el nombre auténtico de Marilyn Monroe, pero para nosotros siempre será Marilyn, la rubia peligrosa que conquistó a medio mundo con su mirada de inocencia y maneras de travesura juvenil. Ni los Kennedy se pudieron resistir a sus encantos. Dicen que un baserritarra de los que se fue a América regresó con los bolsillos calientes y la mente eclipsada con la figura de Marilyn. De nuevo en nuestro país, invirtió sus ganancias en un negocio de hostelería, una sidrería ambientada con triquitrisa y música country, y alumbrada con llamativas luces de neón, y en el portón de la entrada, una imagen gigante de Marilyn. De aquella historia nació esta canción de Itoiz. Marilyn, Sagardotegi eta Jazmana.

Cada vez que amanece, me despierto obligado por el ruido del despertador, expulsado de la cama por ese sonido estridente y repetitivo, despojado del calor de Morfeo, de las caricias del blanco inmaculado de las sábanas. Despertarme para ir a trabajar no es precisamente lo que más me gusta de todo lo que hago a lo largo y ancho del día. He de reconocer que me gusta mucho más ir a la cama que levantarme de ella. Probablemente a todo el mundo le sucede lo mismo o algo parecido. Resurrección María de Azcue recogió de boca de doña Francisca Iribarren unas coplas que son testimonio de las obreras del lino en Navarra a principios del siglo XX. Se levantaban con el primer canto del gallo y ya en el Tajo se desperezaban solidariamente apoyándose en esta canción. Arguío y Arrac.

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1: Miércoles 1 de julio, Markel Francia, arratsaldeon, ¿cómo estás?
2: Arratsaldeon, Mendi, ¿qué tal?
1: Baja un poquito la música, porque hay que decir, ahora mucho mejor, porque Markel, estás cogiendo cada vez más labores en el programa.
2: Exacto,
1: ya. Ahora mismo estás ahí en la máquina.
2: En la nave, ¿no?
1: En la nave, manejando la nave.
2: En la nave nodriza de radio.
1: Porque ya dijimos, y de todas maneras, pues no nos cuesta recordarlo, que desde el lunes te quedas aquí solo. Solo y, bueno, a ver, también es verdad que tendrás algún apoyo técnico.
2: Hombre, eso siempre, eso
1: no
2: siempre.
1: No digo técnico en cuanto a Paolo, que está ahí vigilándote de cerca
2: cerquita,
1: para que no cometas
2: cerquita
1: ningún error, pero sí que, bueno, pues alguna ayuda por ahí, ¿no? Tenemos a Pello Baró, que ha estado en una de las tertulias de las gabarras de Bilbao Ruan Sagardotegui, estuvo con nosotros y que va a estar, ya lo dijimos también, este verano, no solo en deportes, pero también en deportes, ¿verdad, Markel?
2: Eso es. Estará conmigo, nos acompañará durante la semana que viene, que ya también comienza la Atlética a entrenar. Habrá mucha más información rojiblanca y, por supuesto, ese Mundial del que también hablaremos en el día de hoy.
1: Eso sí, los calendarios, claro. El calendario masculino del Atlético femenino, que también lo tenemos.
2: Eso es.
1: Y luego hablaremos con Josu Zurunzaga de los calendarios de primera y segunda ref. De momento hay que esperar el de la tercera.
2: Sí, el de la tercera aún tenemos que esperar. Ayer conocimos el de primera ref y segunda ref. Como bien has indicado, los trataremos con Josu más adelante. Por cierto, el de segunda ref con algo de incógnita, porque el Portugalete se enfrenta al Arenteiro en la primera jornada. El Arenteiro que se anunció al mediodía en el día de ayer que descendía administrativamente por impagos. Así que ahora mismo la realidad es que el Portugalete no sabe contra quién se enfrentará en esa primera jornada en su estreno en segunda federación después de conseguir el ascenso.
1: Sí, porque tenía que visitar tierras gallegas y es verdad que esa circunstancia no menor, menor desde luego, pues puede cambiar notablemente la situación para el conjunto jarrillero. Digo para el conjunto jarrillero porque es el primero que se iba a enfrentar al Arenteiro, pero evidentemente es un cuadro, el gallego, que va a medirse a todos los equipos vizcaínos de ese grupo, por cierto, grupo 1, porque el año pasado fuimos segunda ref, grupo 2, y este año pasamos a grupo 1, donde estará el citado Portu, Baskonia, Sestao River, Amore Vita y Guernica. Y en primera ref, pues eso, Bilbao Athletic para Caldo y Arenas, y enseguida vamos a revisar esos calendarios. Por lo demás, pues vamos a tener una visita ilustre, que suele ser algo habitual todos
2: porque no todo es fútbol,
1: veranos.
2: Mendy, no todo es fútbol.
1: No todo es fútbol, o bueno, pues ciclismo, que además mañana o pasado veremos cómo andamos de agenda, pero vamos a llamar a filas a Beñat Gutiérrez para que nos dé ya unas pistas, no un adelanto, de lo que va a ser el Tour de Francia, que arranca el sábado en Barcelona. Pero es que hoy vamos a tratar el béisbol. Béisbol, que por cierto es una pena que no pueda estar Beñat Gutiérrez, que suele estar muy a menudo viendo al Sani, pero no puede, por cuestiones de agenda. Ya sabes que este hombre tiene
2: no para,
1: unos días
2: no para. Ya nos ha comentado desde qué hora lleva despierto y desde
1: por
2: qué
1: eso,
2: hora
1: por eso
2: ha dejado su hogar.
1: Pues
2: así
1: es una
2: que
1: pena,
2: que vuelva,
1: porque quería
2: que
1: saludarle a Kepa Pocero, que estará aquí con nosotros en Estudios Centrales, pero oye, lo que no puede ser, no puede ser. Y en este caso, Beñat, que no va a poder estar con nosotros, como decimos, para estar con Kepa Pocero, que lleva, te voy a decir, luego hablaremos con él, lleva 33 años en el banquillo y el año que viene se van a cumplir 50 en el club.
2: Unos
1: números, pues eso, que ya verás cómo nos dice luego, que a ver si viene alguien a coger el testigo, siempre nos lo dice, pero el hombre ahí se
2: lo deja caer por si alguno de nuestros oyentes.
1: Y haciéndolo muy bien, por cierto, que además vienen de ganar a Marlins, uno de los dos partidos, que son palabras muy, muy mayores. Tengo que decirte que el equipo tinerfeño acumula 15 victorias y esa derrota, así que mérito enorme. Enseguida, bueno, en cosa de 40 minutos así, saludaremos a Kepa Pocero. Y luego hablaremos también de remo, porque tenemos este fin de semana doble cita en aguas vizcaínas, el sábado en Bilbao y el domingo bandera Petronor en Ciervena. Y ahí es cuando vamos a saludar a Pello Baró.
2: Y por supuesto, Mendy, que cualquier tema, cosa que nos quieran comentar nuestros oyentes, ya sea sobre el calendario del Athletic, nos pueden decir qué les parece ese primer enfrentamiento ante el Fútbol Club Barcelona en el Camp Nou. Después, en libre directo, también trataremos, que se nos ha olvidado mencionar, y es que el Baracaldo ya no es club convenido del Athletic.
1: Estamos 1 de julio, ¿verdad?
2: Exacto, los oyentes también pueden decirnos qué opinan sobre ello, todo eso en el 688-893635.
1: Así es, pues nada, que vamos a hacer una pausa y nos metemos de lleno en el calendario del Athletic Los Leones, que como bien decías, arrancarán a mediados de agosto en el Camp Nou frente al Barcelona. Así que una pausa y seguimos.
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0: 21 minutos y ya abrimos telón rojo y blanco, ¿verdad, Markel? Con ese calendario y en el que tenemos la primera referencia, el Fútbol Club Barcelona, el Barça, el 16 de agosto. Bueno, ese fin de semana, aunque hay que estar pendientes también de lo que ocurra en el Mundial.
1: Exacto, porque va a depender y mucho de, sobre todo en la fecha en la que se va a jugar ese encuentro ante el Fútbol Club Barcelona, porque si un jugador, ya sea del Athletic Club o del Fútbol Club Barcelona, llega a las semifinales del Mundial, ese encuentro no se va a jugar ese fin de semana del 15-16 de agosto. Se retrasaría a una fecha que no es exacta porque la acordarían entre ambos clubes, dependiendo de lo que dice la Liga.
0: Sí, sí. Bueno, claro, hay que recordar que tenemos a Unai Simón, tenemos también a Emery Laporte y a Nico Williams, y en el Barça unos cuantos, ¿eh?
1: Sí, de hecho es verdad que la mayoría también comparten selección con el propio Unai Simón, Nico y Laporte. En Brasil es verdad que Rafinha tuvo que retirarse.
0: Sí, yo no sé si estará para jugar
1: Mundial.
0: Algo más.
1: En Holanda De Jong ha sido eliminado, pero en Inglaterra tenemos al reciente fichaje del FC Barcelona, Anthony Gordon, así que habrá que estar atento al rendimiento inglés en el Mundial.
0: Bueno, pues cuéntanos, Markel, el resto de fechas, considerando que la última jornada, la 38ª, se jugará en San Mamés frente al Rayo Vallecano el último fin de semana de mayo, pero hay otras referencias importantes y sobre todo siempre nos fijamos en los derbis, ¿no?
1: Exacto, vamos a hacer referencia a los derbis y también a las visitas de Real Madrid y Fútbol Club Barcelona a San Mamés, pero antes que nada, el estreno del Athletic en la Catedral será el 23 de agosto en plena Aztenagusia ante el Sevilla. Ese será el primer rival que reciban los Leones en la Catedral, y después ya si nos centramos en los derbis, en la jornada 7, el 20 de septiembre recibiremos al Alavés, ese será el primer derbi de la temporada, y después el 7 de febrero recibiremos a Osasuna, más tarde antes de ese viaje al Sadar, en noviembre recibiremos a la Real, y también la siguiente jornada, en la jornada 11 recibimos a la Real, y la jornada 12 viajaremos al Sadar para enfrentarnos a Osasuna. Después llegará ese derbi el 7 de febrero, y ya en marzo viajaremos a Mendizorroza para enfrentarnos al Alavés en la jornada 27, y ojo, porque el último derbi de la temporada será en Anoeta en la jornada 34, que dependiendo cómo lleguemos ambos conjuntos a ese derbi, puede ser un derbi caliente.
0: Tirando.
1: En lo anímico y también en lo clasificatorio, Mendy.
0: Ya lo creo, ya lo creo. Bueno, hablábamos de esa primera referencia frente al Fútbol Club Barcelona. Es la undécima vez que arrancamos curso ante el conjunto catalán y la cuarta que será en el Camp Nou. La última referencia, pues estamos hablando de la campaña 59-60. Es decir, que ha llovido bastante.
1: Sí, sí, sí.
0: Derrota por 4-1. Y digamos que el último encuentro como estreno de liga entre ambos equipos fue en la campaña 19 y en aquel caso 1-0 en San Mamés. El famoso bacalao de chilena de Aritzaduriz.
1: Y mira, si hacemos también referencia a las visitas comentadas de Real Madrid y Fútbol Club Barcelona, recibiremos al Barça en la jornada 26, el 28 de febrero, y al Real Madrid lo haremos en diciembre. Así que primero pasará el conjunto blanco por San Mamés y después lo hará el Fútbol Club Barcelona.
0: Bueno, pues nada, ahí está el calendario. Recordamos que el equipo empieza ya a trabajar, iba a decir el lunes, bueno, el lunes son las pruebas médicas y es el miércoles cuando empiezan los entrenamientos propiamente dichos, con un Edin Terzic que, bueno, pues eso, estamos esperando su presentación, que tendrá lugar la próxima semana. Así que, Markel, te encargarás de ello.
1: Eso es, ya comentó el Athletic que Edin Terzic acudiría a los medios de comunicación cuando comenzasen los entrenamientos, así que la semana que viene, ya el 6 de julio, pasarán esas respectivas pruebas médicas los jugadores del Athletic, y el 8 es cuando realizarán su primer entrenamiento.
0: Así es. Y pasamos a las Leonas, aunque antes, si te parece, leemos alguno de los mensajes de los oyentes.
1: Por supuesto.
0: En el 688-89...
1: 36-35, Mendy. Y de hecho, muchos de los mensajes es que son sobre el Baracaldo. Nos dicen por aquí, no es que me alegre, pero tampoco me entristece lo del Baracaldo con el Athletic, porque de puertas para afuera no he visto afición más desagradecida y poco agradable con el Athletic. Eso es lo que nos dicen nuestros oyentes. Por otro lado, otro de los oyentes es dispara esta opinión del anterior oyente, que nos dice que está totalmente de acuerdo con el Baraca, que él es socio del Athletic, pero que si nos acordamos de las cesiones que hacía antiguamente el Athletic al Baracaldo. Pero esta directiva solo cede fuera de aquí y entrenadores de fuera y fichajes de fuera que no suman nada. Uh-huh. Así que hay disparidad de opiniones entre los oyentes sobre ese tema del Baracaldo, que va a dar mucho del que hablar. Pero antes que nada, Mendy, hacemos otro alto en el camino.
0: Bueno, antes, si te parece, vamos a revisar también el calendario de las Leonas en la Liga F. Y ¿Prefieres hacer una pausa antes, Markel? Sí.
1: Hacemos una pausa en el camino.
0: Ala, pues tú mandas hoy.
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0: Nos separan 14 minutos de las 2 de la tarde y teníamos pendiente, Markel, el calendario femenino, la Liga F, que va a arrancar para nuestras leonas ante el Badalona en Lezama el último fin de semana de agosto.
1: Eso es, y en cuanto al último partido de la temporada, las leonas cerrarán el campeonato el fin de semana del 30 de mayo ante el Madrid Club de Fútbol Femenino. También lo harán en Lezama.
0: Y luego los derbis también.
1: Exacto, que entre las rojiblancas y la Real Sociedad están previstos para el 15 de noviembre en Donosti, en la jornada 11, y el 14 de febrero en casa, en la jornada número 20. En cuanto a los enfrentamientos con la Sociedad Deportiva Eibar, el Athletic se enfrentará al conjunto armero, el Impurúa, el 20 de septiembre, y en Lezama el 9 de mayo, la jornada 28. Y no es el único derbi, porque los partidos contra el Deportivo Alavés se fijan para el 9 de diciembre en Vizcaya, jornada 13, y el 2 de mayo en Vitoria-Gasteiz, en la jornada 27, así que mira, Mendy, es tres derbis que tendrán las leonas durante esta temporada ante Real Sociedad, Eibar y Deportivo Alavés.
0: Bueno, pues nada, ese es el plan para esta temporada en la Liga F. Y tenemos que saludar a nuestro buen amigo Josu Unzurrunzaga. Hola, Josu, arratsaldeon.
2: Arratsaldeon, Mendy, Markel, ¿qué tal?
1: Aupa, Josu, arratsaldeon, ¿qué tal?
2: Aquí estamos, a la espera.
1: Mira, yo no quiero perder más el tiempo y quiero preguntarte de primera mano sobre ese no convenio ya expirado entre Baracaldo y Athletic Club, porque son muchas las opiniones de nuestros oyentes. Quiero saber un poco cómo se ve desde tu perspectiva.
2: Bueno, pues yo no tengo más información que la que podamos tener todos, pero yo creo que esto ya se venía fraguando tiempo atrás. El Baracaldo exige o le pide al Atleti unas cosas que el Atleti, pues igual, no se las puede conceder, y me parece perfecto que el Baracaldo tire por otro camino. Que nadie se arriesgue las vestiduras, porque creo recordar que hace unos años el Arenas fue el club convenido de la Real Sociedad.
1: Sí, eso es, hace...
2: Si no me falla la memoria.
0: No te falla.
1: Pero hace unos cuantos años, ¿no?
0: Sí,
2: pero que no es el primer... club vizcaíno que coge otro camino, ¿eh? Y en su día el Arenas optó por ese camino, y yo no le puedo censurar, lo mismo que no censuro lo que ha hecho ahora mismo el Baracaldo. Es un club que él cree que merece más y mejor trato por parte del Atleti. El Atleti igual no lo considera así, y bueno, pues unos tiran para Santander y otros tiran para Donosti.
0: Ya. Yo, a ver,
2: carreteras diferentes.
0: Que sí, que sí. Yo estoy de acuerdo contigo, Josu, en cuanto a no censurar la decisión del Baracaldo, pero lo que sí censuro es que no sea posible, al parecer, el que siga ese acuerdo entre dos clubes vizcaínos, ¿no? Que es verdad que, visto desde fuera, uno puede pensar que todo esto es sencillo y que, hombre, pues siendo de la tierra, todos tienen que remar en la misma dirección. Seguramente pensemos más en el corazón, o con el corazón, que con la cabeza, y como digo, las cosas a veces no son tan sencillas. Pero tú, que estás más metido que nosotros en este mundo del fútbol, porque más allá de que colaboras con nosotros, sigues metido en el mundo del fútbol, ¿eh? Esto es así. No, esto es, lo decimos tal cual. ¿A ti te parece tan imposible que este acuerdo, no sé, pueda llegar a buen puerto? Que ya sé que desde hoy ya las cosas cambian, pero no sé, a mí me extraña sobre todo que se haya llegado a esta situación.
2: Bueno, a ver, yo creo que esto, como he dicho antes, esta decisión no se ha tomado del día 30 de junio, que ha sido ayer, al 1 de julio, que es hoy. Esto ya se venía fraguando por diversas cosas que han ido pasando, el tema de Marwan y otras cositas más, ¿no?
1: Incluso desde más atrás, ¿verdad, Josu? Porque yo recuerdo esa temporada en segunda ref, la que el Bilbao Athletic desciende y después consigue el ascenso quedando campeón, y es verdad que el Baracaldo asciende en los playoffs en esa misma temporada, pero en esa temporada yo creo que fue una de las más tensas que se recuerdan entre Baracaldo y la entidad rojiblanca.
2: Sí, no, a ver, la tensión en cuanto se tiene que enfrentar el Baracaldo contra el Bilbao Athletic, pues a ver, que eso es fútbol. El Baracaldo quiere ganar al Bilbao Athletic, el que quiere ganar a todos, y el Bilbao Athletic le quiere ganar al Baracaldo. Hay que tener en cuenta una cosa: Baracaldo es una población con muchos habitantes, y hay gente que es socia del Baracaldo y socia del Athletic, pero hay otros que no son más que socios del Baracaldo.
0: Sí, claro.
2: A ellos el Athletic les da de lado. Les gustará que gane, pa' aquí, pa'.
0: Bueno, y si me apuras, algunos ni eso, es decir, algunos serán socios del Baracaldo, exclusivamente del Baracaldo, y no les gustará el Athletic. Es decir, no solo, no siendo socios del Athletic, quieran que gane, igual algunos quieren que pierda. Le intento saber.
2: La misma faceta te la voy a trasladar al pueblo de Alao.
0: Sí, por supuesto.
2: Hay gente que son del Sestao River.
0: Sí.
2: y el, para ellos el Atleti es, vamos a decir, su segundo equipo, por decirlo así. Y a mí esta situación, pues a ver, personalmente me gustaría que habrían seguido juntos,
0: claro,
2: pero yo creo que esta decisión ha sido muy, muy madurada por el Consejo de Administración. No olvidemos que no es un club de fútbol al uso, es una sociedad anónima, y esa gente ha invertido su dinero en el Barakaldo, está haciendo un esfuerzo y un sacrificio porque el Barakaldo suba más peldaños, y yo la verdad nunca censuraré eso. ¿Me gustaría que habrían sido juntos? Por supuesto que sí. Sí, sí, pero bueno, oye, cada uno tiene sus miras, sus caminos, y puesto una cosa encima de la mesa uno y otro, pues han decidido. Que esto no quiere decir que igual dentro de un año o de dos años se vuelva a reconducir la situación. Porque claro, vamos a echar la vista a Guipúzcoa. ¿Qué estarán pensando los equipos de Guipúzcoa que son convenidos del Atleti? ¿O en Navarra? Por lo mismo, por lo mismo. O sea que esto es fútbol, fútbol y fútbol.
0: Sí, sí, con intereses, pues a veces que van en la misma dirección y otras veces, pues contrapuestos, ¿no? Pero bueno, como
2: claro,
0: bien dices, quién sabe si el año que viene o dentro de dos vuelven las aguas a su cauce, como ya ocurrió y bien lo recordabas con el propio Arenas, ¿no? Así que bueno, esperemos acontecimientos y que sean en favor del fútbol vizcaíno siempre. Y hablando de Arenas, de Barakaldo y de Bilbao Athletic, tenemos ya, Josu, el calendario de la primera ref, Grupo 1, División Oeste, llámelo usted como quiera, y esa primera jornada en la que tenemos dos duelos en casa: Arenas Racing de Ferrol, Barakaldo Cultural Leonesa, y en Zamora juega el Bilbao Athletic. Luego hay que decir que en la segunda jornada, simplemente por citar los dos primeros partidos de cada equipo, Bilbao Athletic, Avilés Industrial, Coria Barakaldo, Pontevedra Arenas, y cerramos el curso, jornada 38, con el Arenas Pontevedra, Barakaldo Cacereño y Cultural Leonesa Bilbao Athletic. ¿Qué te parece, más allá de que es verdad que tenemos que jugar contra todos, verdad? Eso sí.
2: Pues a ver, siempre tienes que arrancar contra alguien, ¿no? En este caso, los dos equipos que les toca arrancar en casa, como son el Arenas y como es el Barakaldo, pues bueno, no te voy a decir que tengan más responsabilidad que si jugarían de visitantes, porque todos los partidos valen 3 puntos. Pero yo soy una persona que nunca mira el calendario, que me es igual una cosa que otra, porque tienes que jugar contra todos. Y si yo soy un equipo, vamos a decir, pequeño, vamos a decir, me gusta siempre enfrentarme las primeras jornadas con los grandes. ¿Por qué? Porque es más fácil que el grande te pinte la cara en la jornada 15 que no en la jornada 1 o 2.
0: Y ahí, si es en casa, mejor, ¿no? También.
2: Al Atleti. Y esto es aplicable al Atleti. Yeah. Que me ha gustado mucho que la primera jornada sea el Barça.
0: ¿Te ha gustado?
2: Porque es más. En teoría es más fácil que les pillemos un poco descentrados o fuera de forma al Barça en la primera jornada que no en la 14.
0: Que por cierto, Laporta ha tomado posesión hoy como presidente del Barça hasta 2031. Joder. Que ya sé que es alguien que te cae muy bien. Digo esto, o sea, como añadido, así un paréntesis.
2: O sea, el Donald Trump catalán ha tomado hoy posesión.
0: Sí, sí, hoy. Sí, bueno, sí, a lo que estábamos. Calendario, sí. Primera ref, decías.
2: Pues a mí me parece que aquí no podemos ahora evaluar quién te puede pegar al olfato, quiénes pueden ser los equipos a batir, pues llámese un Mirandés, una Cultural Leonesa, pero yo creo que aquí también va a haber sorpresas de equipos que igual no esperemos que estén arriba, van a empezar bien. Pues ten en cuenta una cosa, hay que tener en cuenta que el presupuesto tanto del Arenas como del Barakaldo, el Bilbao Athletic no, porque esos van de la mano del Padre Athletic Club, pues van a ser unos presupuestos no muy fuertes comparado con otros clubs que nos va a tocar enfrentarnos. Y ahí sale mucho Gallo y mucho Gallito, Ponferradina, el Zamora, la UB Logroñés, que también tiene un apoyo económico importante
0: por
2: el mecenas que lo sustenta, el Real Unión Irún, cuidado, que también tiene capital por detrás. Es que va a ser una liga tan importante que yo creo que desde el primer partido es que hay que ir sumando de 3 para lo que pueda venir por detrás. No dejar los deberes como suele pasar para abril y para mayo, que luego andamos echando cuentas en el calendario. Por lo tanto, el calendario me parece perfecto de cómo ha empezado, eso, o cómo va a empezar, y no les ha tocado con esos como les podría haber tocado con otros.
1: Y ante eso, Josu, es verdad que, como quien dice, el mercado de fichajes se ha abierto hoy, 1 de julio, aunque ya tanto Arenas como Barakaldo han incorporado varios jugadores. ¿Cuál crees que deben de ser los objetivos de tanto de Arenas como Barakaldo? ¿Comparten el mismo de la permanencia o el Barakaldo, quizás después de la gran temporada que realizó la temporada anterior, debe dar un paso hacia adelante y apostar por el playoff?
2: Pues a ver, el Barakaldo esta última temporada se ha quedado ahí en un tris. Bueno, se han quedado, que se quedaron en el campo a esperar a ver lo que pasaba con el Pontevedra, porque estaban en ese momento clasificados. Luego las ilusiones se fueron abajo. Pues yo creo, particularmente pienso que el Arenas nos va a vender la permanencia, cosa lógica. Igual que el Barakaldo al principio. El Barakaldo al principio no va a decir que va por otras miras, pero yo creo que el Barakaldo tiene que aspirar otra vez a pelear.
0: Yo creo que
1: hasta su propia afición, el discurso de la permanencia.
0: Sí, sí. Yo creo que igual ya no les
1: después
0: vale.
1: Después de las dos últimas temporadas en Primera Federación.
0: No, pero ya no solo eso, Markel, sino que esta última referencia es donde han batido el récord de puntos. Sí. Es decir, que claramente van a más.
1: Yo creo
0: creo que se les va. A ver, yo no sé si lo de exigir es una palabra demasiado gruesa, pero vamos, que va un poco más por ese perfil, ¿eh? Lo de la permanencia, Josu, Markel y yo no te lo vamos a comprar, ¿verdad, Markel? No se lo compramos.
1: Y yo creo que muchos socios del Barakaldo tampoco.
2: Sí, pero es lo que van a vender, ¿eh? Tú vas a... antes de empezar la liga, ¿alguno de vosotros veis algún entrenador vendiendo vamos a ir a por el ascenso ya desde la primera jornada? No.
0: Bueno, no, hombre, es cierto, tampoco está prohibido, ¿eh?
1: Es cierto que quizás con el presupuesto del Barakaldo no, pero equipos como la Cultural y Deportiva Leonesa o el Mirandés sí que deben vender desde el principio de temporada, que van a por el ascenso directo.
2: Eso sí. Pero los nuestros, ninguno te va a vender. El Bilbao Athletic iba a decir que va a ir a jugar el playoff, pues no, y esperemos que Bilbao Athletic dé otra cara diferente a la que dio el año pasado, porque los tres, ayer creo que lo comentábamos, Menti, que los tres clubs tienen un denominador común, que es una reestructuración, quizás más en Arenas y en Barakaldo de plantilla que en el Bilbao Athletic, porque más o menos se conocen, pero Arenas y al Barakaldo están llegando jugadores pues de distintas procedencias, porque han tenido muchísimas bajas, por lo tanto yo no sería tan osado en decir nada hasta no ver cómo empiezan a funcionar los equipos en pretemporada y en los primeros partidos de liga. Pero lógicamente, por población, por socios, por potencial, el Barakaldo sí debería intentar pelear por playoff, y en cambio el Arenas, modestamente, pues mantener la categoría, pero este año también han vendido eso, pero menudo pedazo de temporada que se ha cascado la arena.
0: No, ha sido espectacular. Y luego yo, volviendo y por cerrar el tema este del Barakaldo o de los equipos que puedan tapar quizá, ¿no?, un poco ese objetivo, yo entiendo que vayas de una manera un poco más cauta, sobre todo para no pillarte los dedos, ¿no? Clubes que puedan decir, no, el objetivo sí o sí es el playoff, es el ascenso. Claro, si luego sale medio mal o muy mal las cosas, claro, pues evidentemente te pueden decir, oiga usted, que este día dijo lo que dijo, ¿no? A ver, que es verdad que desde ese punto de vista te cubren las espaldas, así que podría entender el hecho de que se dijera solo lo de la permanencia, pero lo que estamos diciendo, Markel, verdad, es que parte importante, diría yo, de la afición del Barakaldo dirá, bueno, hay que empezar ya a pensar más arriba. Y yo voy a recordar que hace, pues yo no sé, igual te acuerdas tú mejor que yo, Josu, que estuvimos además ahí en la fábula con el Presi, y que ya nos habló él mismo, yo no sé si fue pregunta o él mismo sacó el tema de lo de la segunda división, no puso plazos, cierto es, pero sí que ya habló que era un objetivo que estaba instalado en el club. O sea, esto tampoco nos vamos a engañar.
2: Sí, sí, dijo Ricard Arana. Era un objetivo que tenían a largo plazo, el poder volver al Barakaldo a la segunda división A, o como la llamen ahora, porque no hacen más que cambiarle nombres comerciales. Pero vamos a darle tiempo al tiempo, ¿no? Yo creo que el Barakaldo, por tradición y por historia, pues sí que podría ser un equipo de segunda división A, pero claro, es que hay muchos equipos que tienen la misma aspiración y que es muy difícil entrar en ese otro mundo, ¿no?
0: Ahora nos recuerda Markel el calendario en segunda ref, que vamos a ser el grupo 1, no el 2. Esto también nos lo cambian, Josu. Digo, para que estemos atentos en Libre y Directo el año que viene. Ya. Segunda ref, grupo 1. Tenemos 5 equipos: Guernica, Morevieta, Sestao River, Baskonia y Porto. Y lo que decíamos, yo empiezo por ahí, ahora enseguida nos recuerda Markel el calendario: Arenteiro, Porto. Y aquí tenemos problemas con el Arenteiro. Cuéntanos, que estás a todas, Josu.
2: Pues sí, el Arenteiro, por los pobres hombres, se van a comer 2 descensos seguidos, y es más, a mí me llega información que igual hasta desaparecen, porque claro, tú vas a jugar, te descienden administrativamente a la tercera gallega, allí vas a sufrir un deterioro la tercera gallega, porque claro, lógicamente, o hacen un grupo de 21... o al que se libró por los pelos lo van a descender, para que llegue un equipo moroso, vamos a decirlo así. No sé qué decisión tomará la Federación Española y la gallega. El Arenteiro, creo que aparte de las deudas que mantiene con la Seguridad Social y con los jugadores y con Hacienda, pues creo que para poder competir tiene que poner, no sé si son unos 80,000 o 90,000 euros, que parece ser que el presidente nuevo Cantrau está dispuesto a avalarlo. Pero una cosa es decir, estoy dispuesto,
0: y otra cosa es ponerlo.
2: Eso es. O sea que el futuro del Arenteiro no está ya en la segunda red. Ahora andan ahí pujando por la plaza. Claro, creo que si no cambia la cosa, todos los que opten, hay un baremo ahí que no sé cómo va, es un poco engorroso. Creo que tienen que asumir la deuda que tiene el Arenteiro y ponerla para que les funcione la plaza. Hablaban que el mejor situado puede ser la Unión Popular de Langreo, pero bueno, esto cambia de la noche a la mañana. Sí, sí. Y depende de las afinidades que tengas con el que toque el botón, ¿eh? ¿Me entiendes por dónde voy?
0: Sí, perfectamente.
2: Pero recordar cómo llegó el equipo de Piqué, cómo llegó al fútbol profesional, Y pues un equipo, el Arenteiro, pues que si está ahí será porque no han hecho bien las cosas. Ni voy a llorar por ellos, ni me
0: no, lo que pasa, a ver, la cuestión, sí, pero es saber quiénes forman ese grupo 1 de la segunda red, donde, insistimos, claro, tenemos 5 equipos vizquenos. Y además, Markel, es que el Arenteiro iba a ser el primer rival del Porto, ahí en Galicia, jornada 1, y la jornada 2 iba a visitar al Baskonia.
1: A Artunduaga, eso es. Y lo que también hay que hacer especial mención es que el equipo que entre, ya sea de la zona gallega o cercana geográficamente tanto a la comunidad autónoma vasca como a Asturias, jugará en el grupo número 1. No se modificarán los grupos geográficamente. El sorteo de la votación del calendario ya se realizó. Y jugará en ese grupo número 1. Y si os parece, vamos a comenzar a repasar.
0: Sí, las 2 primeras jornadas y la última, por ejemplo.
1: Exacto, porque en la primera jornada tenemos ese Arenteiro Portugalete que mencionabas anteriormente, Mendy. Después, el Guernica, que recibirá al Bergantiños. Baskonia y Sestao River viajarán a Ourense y Rayo de Cantabria, respectivamente. Y el Amorebieta recibirá al Arosa. Por otro lado, en la segunda jornada, el Guernica viajará a Arosa. El Baskonia recibirá al Arenteiro, que le mencionabas tú también, Mendy. Y por otro lado, el Amorebieta jugará ante el Bergantiños fuera de casa, Portugalete en la Florida ante Compostela y Sestao River recibirá en casa al filial del Oviedo. En cuanto a la última...
0: Al Oviedo Vetusta, a mí Oviedo me hace mucha gracia ese nombre. Josu, Oviedo Vetusta.
2: Sí, sí, no, Vetusta se llamó antiguamente,
0: sí.
2: Se llegó a llamar Oviedo B y ahora la denominación que han cogido pues es Oviedo Vetusta. Lo mismo que Celta Fortuna, acuérdate.
0: Sí, exacto.
2: Un nombre antiguo, yo no lo sabía. Lo de Fortuna venía por algún nombre antiguo que había tenido el filial o algún equipo relacionado con Vigo. Pero bueno.
0: Ya. Y estamos en la última jornada, Markel.
1: Exacto.
0: Jornada 34, que aquí son equipos.
1: En la que el Baskonia recibirá en casa al Llanera, el Amorebieta al propio Oviedo Vetusta, Sestao River en las Llanas al Coruso y Guernica y Portugalete viajarán a el Guernica, lo hará en Areitio ante el Eibar B y el Portugalete terminará ante el Compostela. Y una vez repasado el calendario, Josu, quiero lanzarte una pregunta que nos lanza un oyente y es que nos pregunta qué equipos vascos jugarán la Copa Federación en esta zona vasca. A mí sí. Si no me falla la información, tienen su plaza asegurada tanto Sestao River como Leioa, ¿verdad?
2: Sí. Esos tienen ya asegurada la plaza y luego, claro, la Copa Federación, luego hay equipos que se tienen que apuntar en cada territorio y a veces ocurre, por ejemplo, la territorial, nuestro grupo cuarto de tercera. Pues si se apuntan 4 o si se apuntan 2, harán un partido y el que lo gane jugará. Pues ha habido veces que ha habido 3-4 equipos, entonces tienen que formar ahí pues una pequeña liguilla, una pequeña eliminatoria, pero lo que tú dices, de momento esos son los que están seguros en jugar la Copa Federación.
1: El otro día Nando Alonso nos adelantaba que el Derio sí que iba a disputar esta Copa Federación, así que ahí tenemos ya uno de los equipos que está apuntado.
2: Uno de los que se va a apuntar, sí.
1: Sí, exacto.
2: Normalmente no se suelen apuntar mucho porque son más gastos que ingresos.
0: Claro.
1: Pero es verdad que el premio para...
0: Sí. Ya, pero el premio, tú lo dices, hay que llegar a ese premio.
2: Claro.
1: Es verdad que para Derio Leioa puede asomarse complicado, pero para un Sestao River, por ejemplo, no creo que sea un... Yo creo que es un premio factible. Y es jugar la Copa del Rey.
0: Sí, lo que pasa
1: es
0: que ya sabéis también que hay entrenadores y, bueno, pues hay que entender también la planificación que haga cada uno de los clubes, que dice, bueno, ya, pero yo bastante tengo con la Liga como para meter más partidos a esto, ¿no? Esto es cada uno la opinión que tenga y la planificación, sí, yo ver, ni premio, más ni menos.
2: El premio tiene, si tú y yo entras en la fase nacional,
0: claro, pues por eso.
2: Y llegas a semifinales.
0: Que sí.
2: Los cuatro semifinalistas ya tienen el paso directo al sorteo de la Copa, pero hasta ese momento hay que dar unos cuantos pasos y que pueden ser gastos, que te puede tocar en un sitio, te puede tocar en otro.
0: Bueno, sí, entonces, bueno. Que estaremos pendientes, ¿verdad, Josu, durante todo el año el curso en libre directo? Vamos a hacer una pausa, Markel, y mantenemos a Josu porque queremos hablar de un Mundial donde ya tenemos, pues eso, clasificadas, además de las que hablábamos ayer, tenemos a Noruega, a Francia y a México. Pausa y seguimos.
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0: Las 2 y 10, seguimos en nuestro Oye Cómo Va con la compañía de Josu Zurrunzaga. Y después de hablar del fútbol vizcaíno, vamos a irnos fuera de nuestras fronteras. De hecho, vamos a cruzar el charco y nos vamos a un mundial que, Josu, estás siguiendo al dedillo, ¿verdad? Todos los partidos, no se te escapa uno.
2: Bueno, algunos sí se me escapan. Algunos,
0: pero bueno, si no.
2: Los he grabado.
0: A eso iba yo. Si se te escapan en directo, ya caerán vía grabación. Ya,
2: Pero luego, antes de verlos, me informo de cómo ha sido el partido y si ha sido un bodrio, como están siendo muchos.
0: Lo pasas rápido.
2: No, lo paso
0: con el mando.
1: Pasas directamente de verlo.
0: Está bien, hay que ser práctico, ¿verdad? Que hay muchas cosas que hacer, como para perder el tiempo en partidos infumables. Bueno, la cuestión es que ayer tuvimos tres partidos interesantes. Yo el Noruega Costa de Marfil no lo pudo ver, Markel, ¿verdad? Porque teníamos la gala de las emisoras.
1: La celebración.
0: Cosa que también es aplicable a Josu, por cierto, porque estuviste ahí en la sala BBK. Sí.

0: uno de Messi.
1: Yo pensaba que en este Mundial iba a superar ya tanto a Messi como a Klose, pero es que ha dicho Messi que en este Mundial no, que ya se esperase al siguiente, porque también ojo el arranque del argentino,
0: claro,
1: en este Mundial.
0: Y todavía tiene que jugar 16avos
1: ante Cabo Verde.
0: Claro, por eso digo.
1: A priori parece un rival contra el que puede anotar más que algún gol.
0: Sí.
1: Y yo también quiero hacer una pequeñita pausa aquí en Francia, porque ayer, escuchando tanto a ti como a Josu, escuchaba a Josu que decía que no veía a ninguna selección.
0: Prepárate, Josu, que creo que viene palito, ¿eh? Creo que viene palito.
1: Exacto, que no
2: veía. ¿Vais a hablar de Holanda? ¿Vais a hablar?
1: No.
0: Mira, estamos contentos porque Koeman se marcha.
1: Sí, eso es.
0: Estamos ya, por lo menos nos hemos quitado ese lastre.
2: Ya era hora.
1: Yo lo que iba a decirte es que ayer comentabas que no veías a ninguna favorita ser realmente favorita y demostrarlo. Yo creo que Francia, más allá de ese primer partido ante Senegal, yo creo que solamente por lo diferencial que es ofensivamente, para mí, hoy mismo, es la principal favorita para llevarse este Mundial.
2: Bueno, yo sí que es una de las favoritas. Pero ya sabes que ahora no hay margen de error, porque no ha tenido un partido, no voy a decir de 90, ni de 70 ni de 60 minutos buenos. Lo único que tiene tanta pegada
0: es que no hace falta
2: los rivales, es que pero los anula.
0: Pero yo que no le hace falta 60 minutos ni...
2: Sí.
0: Es que vamos, es que tiene una delantera que es algo realmente impresionante. O sea, es que estamos hablando de Mbappé, de Dembélé, de Olise, de Doué, de Barcolá, de Thuram, de Cherki. O sea, es que es una cosa absolutamente tremenda.
2: Cherki es el que le va a buscar los botes de agua al vestuario.
0: Ya, sí, sí. Por eso, sí, comparado con los demás.
2: Que es un buen jugador, pero sí. A ver, pegada, claro que tiene pegada, pero espérate que se encuentren enfrente con otro con el que no puedan tener tanta pegada y les pongan en problemas.
0: Va a ser Paraguay, sábado a las 11.
2: Que se llama Marruecos, por ejemplo. Si es que los dos se llegan a enfrentar dentro de poco, Ahí sí que pueden saltar chispas. Por supuesto que Francia es una selección, una de las candidatas al título, pero para mí es mucho, mucho más candidata que Brasil. Y para mí Argentina, incluso Colombia, también las meto en ese ramillete.
0: Inglaterra, tú siempre tiras para el fútbol británico.
2: Sí, no, Inglaterra, pues hoy se puede producir una gran cagada.
0: Luego lo revisamos.
2: Histórica. Sí, a Inglaterra me gustaría que quedarían campeones del mundo, ya lo sabes tú.
0: Sí, lo sé.
2: soy consciente de que eso no se va a producir, por harto dolor de corazón.
0: Bueno, es mejor que vayas pensando el no y así ya lo tienes. Sí. Bueno, y luego tampoco he podido ver el México-Ecuador y aquí sí que os tengo que confesar que no he visto ni los goles. O sea, de México-Ecuador no he visto absolutamente nada. Así que
1: yo he visto el primero de Quiñones y es un auténtico golazo.
0: Y lo que sí sabemos, y ahora sí que quitamos la sonrisa de nuestra cara, Markel, es que ha habido 3 muertos en las celebraciones en México.
1: Sí, eso es. Informaban las autoridades mexicanas de la muerte de 3 personas, de 2 mujeres de 48 y 19 años y un hombre de 44 años, que ha sido la causa de la muerte. Murieron por asfixia durante esas celebraciones después de la victoria que comentamos de México ante Ecuador.
0: Bueno, pues terribles noticias, ¿no? Desde
2: ahora
0: México.
2: Ahora que has comentado, Marc, que los goles de México, el primero fue un golazo de Quiñones, pero el segundo fue otro golazo igual o superior a él. Y además lo ha marcado uno que conocemos nosotros mucho, Raúl.
0: Sí, Raúl Jiménez ha marcado el gol, es verdad.
2: Que ya lleva, me parece que ya lleva 3 en el Mundial o por ahí.
0: Sí, 2 o 3, ¿no? No sé cuántos son.
2: Segundo gol también un golazo. Y México, pues de momento le está yendo, no juega mucho, pero es un equipo muy combativo y es un equipo al que es muy difícil hacerle goles y luego más. Cuando vengan complicaciones de igualadas en el marcador y en el juego, espérese usted. ¿Qué pasa con ese señor que suele andar por el centro del campo con un silbo en la boca?
1: Y una México, que imagino que lo sabrás, Josu, que en caso de que tu Inglaterra gane hoy a las 6 a la República Democrática del Congo, es México quien la espera ya en octavos de final.
2: Pues que esperen sentados.
0: Bueno, pues vamos a poner ya en antecedentes para estas próximas horas. Tenemos, como bien decías, Markel, el Inglaterra-Congo a las 6, el Bélgica-Senegal 10 de la noche y a las 2 de la madrugada Estados Unidos-Bosnia. Así que cuéntanos rápidamente lo que esperas.
2: Pues yo lo que espero en el último...
0: Llegar a Inglaterra, ya lo sé.
2: No, en el último que has comentado, Estados Unidos-Bosnia, que pasen los bosnios. Tengo unas ganas de quitarme del medio a los americanos, no veas tú.
0: Bien.
2: Pero bueno, ya veremos. Como el partido se ha igualado, creo que harán todo lo posible porque siga adelante Estados Unidos. En el Inglaterra-Congo, pues bueno, a ver, es una caja de sorpresas. Congo, a pesar de que no suene muy rimbombante ese país futbolísticamente hablando, hay que decir que los jugadores de la República Democrática del Congo

0: todos, nadie, o sea, ninguno juega en su país. Y muchos de ellos juegan en Inglaterra. Y juegan en Bélgica, juegan en Francia. Y a mí me parece que tiene, no es un conjunto de estrellas brillantes, pero sí que es un equipo que te puede ganar a cualquiera. Inglaterra, pues tiene pegada, buscan demasiado a Harry Kane. Para mí el centro del campo no tiene mucho fútbol, Anderson, Declan Rice, pero bueno, es otro tipo de jugadores, no son jugadores esos combinativos, son de llegada, son de fuerza, son de balón parado, y vamos a ver lo que pasa. Les he visto últimamente un fútbol un poquito lento, y como no le pongas ritmo, el contrario se te va a replegar, y en cualquier contra te pueden pintar la cara. Por eso te digo que yo quiero que pase Inglaterra, pero no las tengo todas conmigo.
1: Ya, y luego el Bélgica-Senegal, que a ver, porque Bélgica, yo he visto algún partido, pero a ratitos, tampoco he visto mucho al conjunto de Rudy García, me deja muchas dudas, la verdad.
0: Sí, yo creo que Bélgica es la eterna promesa, porque siempre tiene buenos jugadores, tiene dos porteros fenomenales, como son Courtois y Lammers, el del Manchester United, sí. Y Senegal...
1: Senegal es un equipazo, Yo, de hecho, mi apuesta es Senegal para el partido.
0: Pues, a ver, es que es difícil decantarse, porque es que Bélgica tiene buen equipo, Senegal también, y cualquier detallito puede hacer que se ponga la balanza a favor de los... A mí, si me dices que se ha puesto por alguno de los dos, yo, pues no sé, apostaría igual, porque habría prórroga, porque les veo dos selecciones muy... muy potentes.
1: Ya. Bueno, lo que sí tenemos de cara, ¿no?, a octavos de final, conformados tres partidos. Sábado a las 7, Canadá-Marruecos. A las 11, Paraguay-Francia. Los dos ganadores se medirían en cuartos de final. Y luego tenemos el domingo a las 10 un muy bonito Brasil-Noruega. Pero ya hablaremos de esto, ¿eh? Ya el viernes os pondremos en antecedentes de cara al fin de semana. Y luego México, que está esperando rival. Que está esperando rival, como decía Markel, que puede ser Inglaterra, por Inglaterra y Congo, ¿no? El lunes, bueno, la madrugada del domingo al lunes a las 2 de la mañana. Pero ya digo que el viernes ponemos todo en orden.
0: Un pequeño inciso de lo que habéis estado comentando de Mbappé, de Messi. Yo creo, no sé, si no ocurre nada raro, no sé, yo creo que igual Messi es el que más opciones tiene a quedar máximo goleador. Porque si te fijas un poquito el recorrido que tiene, si no la lían, pues es que son todo panchitos. Si ganan a Cabo Verde, le va a tocar con Australia o Egipto, y luego por debajo viene un Suiza-Argelia y un Colombia-Ghana. Por eso te digo yo que es más perspectiva de que Messi pueda hacer goles que no Mbappé, porque a Francia, Marruecos, se lo puede quitar del medio si se enfrenta.
1: Eso es por cierto. Eso,
0: pero bueno.
1: Y también es aplicable, por cierto, a lo que estamos hablando, que también se está dando muchas vueltas, ¿no?, al ranking histórico de goleadores, como está ahí Messi, Mbappé. Exacto. Claro, Klose se ha quedado en el camino, pero claro, aquí lo que hay que valorar es cuántos partidos ha jugado cada uno. Porque claro, ahora con estos mundiales, dentro de poco va a haber pues 75 partidos por selección en cada mundial, porque estamos yendo a más.
0: Uno está acabando su carrera y Mbappé, vamos a decirlo, casi la está empezando.
1: No, sí, pero lo que me refiero es que ambos han superado a Klose, pero claro, es que hay que mirar eso, ¿no? Los partidos que ha jugado cada uno. Claro, es que no es lo mismo marcar esos goles en 10 partidos que en 20. Eso es evidente también.
0: No, eso es así. Y espérate que en el próximo Mundial no les debo poner 64.
1: Claro, pues por eso decimos que cada vez hay más partidos, con lo cual más opciones de que haya goleadores, pues eso, con un número alto. Pues nada, Jusun Zurunzaga, hemos pensado, Marqués, y yo, ¿verdad?, que mañana te vamos a dejar descansar, pero a cambio, el viernes vas a hacer doblete, vas a entrar con nosotros en esto
0: como
1: del
0: Messi,
1: Mundial.
0: Doblete como Messi.
1: Doblete como Messi, eso es, o como Mbappé ayer. Eso.
2: O como Kane esta
1: o como
2: tarde.
1: Kane. Bueno, a ver qué es lo que pasa. Digo, lo que...
0: lo vean.
1: Espacio de Mundial, y vamos a sacar un ratito la gabarra. Pero un ratito,
0: vale,
1: tampoco
0: vale.
1: Va a ser...
0: Hay que darla un poquito ya de...
2: Un paseo,
1: sí, porque...
2: Un paseíto.
1: Claro, el lunes ya empiezan las pruebas médicas, empieza un poquito todo a funcionar.
2: Ya poco a poco coge color rojo y blanco.
1: Y para ir sacando también la gabarra. Vale, así que nada, Josu, hasta el viernes será. Un abrazo.
0: De acuerdo, chicos, venga.
1: Agur,
2: Josu. Y por cierto, Mendy, antes de hacer un breve alto en el camino, nos pregunta un oyente que qué ha pasado con el fondo de inversión de Gasol en el fútbol femenino y que cuál es la postura de la directiva del Athletic. La realidad es que desconocemos la postura de la directiva del Athletic, pero la otra realidad es que es cierta que la Liga F ha aceptado este fondo de Gasol, pero que el Real Madrid ha anunciado hoy a la mañana que no participará en este acuerdo de inversión entre la Liga F y Gasol 16-20. Juventus, así que queda ahí en el aire ver si la junta directiva dirigida por Jon Uriarte aceptan este fondo de Gasol, en el que dicen que apostarán por el fútbol femenino y dotarán de poder económico a los diferentes clubes de la Liga F.
1: Sí, bueno, esto es una especie de CVC, ¿no? Lo que
2: exacto,
1: se ha hecho con los clubes
2: así
1: masculinos, vamos.
2: Es cierto que si el Atlético continúa la línea que marcó con el CVC, pues entendemos que no aceptaría este fondo de Gasol, pero como desconocemos cuáles son los detalles y los pequeños detalles que tiene este fondo de Gasol, no tenemos ahora mismo constancia de cuál es la postura de la junta directiva del Atlético. Ahora sí, Mendy, momento de hacer...
1: Hacemos una pausa y vamos ya a hablar de béisbol, porque tenemos ya con nosotros a Kepa Pocero.
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1: Pues sí, que seguimos aquí, Markel, en nuestro Oye Cómo Va. Y que tenemos a Kepa Pocero, que tiene a bien visitarnos todos los veranos. Kepa, arratsaldeon, bienvenido un día más. O un verano más, en este caso.
2: Arratsaldeon, Kepa.
7: Arratsaldeon, encantado de estar con vosotros.
1: Bueno, pues nada, que vamos a hablar... Bueno, primero en lo personal. Y antes todavía, recuerdos y todo esto para bienes de Beñat Gutiérrez. Que dices que no puedo estar. Tengo que fichar en casa puedo quedar.
7: Un buen aficionado, sí.
1: ¿Cómo? Y además paga religiosamente
7: su
1: carnet de socio ahí... para veros.
7: Sí, sí. Un buen aficionado.
1: Este año voy un poquito menos, tiene ahí la agenda un poco más apretada, pero ya sabes que está siempre con vosotros.
7: Sí, estoy seguro,
1: pues
7: además.
1: Saludos para Kepa. Bueno, y ahora en lo personal, Markel, escucha lo que voy a contar aquí. 33 años lleva este señor en el banquillo y 49 el año que viene, 50 por tanto en el club. Esto es así, Kepa, sí, ¿verdad?
7: Sí, así es.
1: Es así, ¿no?
7: Es acertado.
2: No estás mintiendo, Mendy, no estás mintiendo.
1: Y ahora es cuando nos va a decir que sigue esperando que alguien le releve en el banquillo.
7: Hombre, es que no tengo otro remedio que
1: porque
7: decir.
1: Todos los veranos llegamos a la misma conclusión. Eso no es verdad.
7: Sí, sí, es así. Yo creo que desde que la primera vez que llegué aquí dije lo mismo, sigo diciendo lo mismo y parece que seguiré diciendo lo mismo, ¿no?
2: Se lo lanzamos a los oyentes, ¿no?
1: Si a alguno, ver, si alguien, si alma interesado... caritativa, alguien que entienda esto de béisbol, que quiera ser entrenador, Kepa.
7: Bueno, vamos. Hemos mejorado respecto del verano pasado, del junio, el julio pasado. Digo mejorar porque, bueno, por fin uno de los compañeros que he tenido en este crucero estos últimos años, por fin he sacado el título de nivel 3,
1: yeah,
7: que es el primer obstáculo que teníamos, tener a alguien con titulación nacional. Por fin Sergio se lo ha sacado, lo tenemos ahí. Alguien, por lo menos en cuanto a la titulación, ahora le falta que diga, que dé el paso y diga, esto para mí. Eso por una parte, y por otra parte, este invierno se ha aparecido un técnico venezolano.
1: Yeah.
7: Claro, tiene la parte de la no homologación de los títulos, pero que nos está ayudando toda la temporada. Y yo creo que si las horas no cambian y todo va como está previsto, serán los recambios de Kepa en breve.
1: En breve, bueno, lo del breve puede ser 10 años, igual es el breve.
7: Hombre, espero que no, porque...
2: Otros 35, no.
7: No, estaré ya muy gaga.
1: Pero es verdad que, a ver, todo esto se puede explicar desde dos perspectivas, ¿no? Una de ellas es, evidentemente, no hay más, con lo cual, pues que siga este hombre ahí en este banquillo. Y otra es que, oye, es que lo hace tan bien que, ¿para qué vamos a pensar en un sustituto? Y de hecho, vamos a decir que habéis terminado la fase de clasificación terceros, que ahora estáis en esa segunda fase también terceros, por detrás de Marlins, que lleva un 15-1 y de Astros, que lleva un 8-6, vosotros 7-7 en esa tercera plaza. Luego Toros, el equipo de Iruña, 4-10. E Irabia, quinto, que es el rival de este fin de semana, que lleva 2-12. Marlins, por cierto, que he citado yo el 15-1 y ese 1... ¿Qué
7: pan? Pues es nuestro.
1: Pobre. Esa derrota de Marlins Tenerife, del casi intocable equipo canario.
7: No, es un. Aparte de esa estadística que pones encima de la mesa, decirte que creo que, si no estoy equivocado, llevaba 2 temporadas sin conocer derrota. O sea, 2 años en que todo ha sido un paseo para ellos. Y sí, pues les hemos roto esa racha. Yo creo que lo que más daño. Porque evidentemente ellos están clasificados para el playoff, no tienen ninguna duda, pero yo lo que es la pupa del sábado pasado, yo creo que estaba en la rotura de esa racha.
1: ¿Ves, Marque, lo que te digo? Que todo tiene que ver con el buen trabajo de Kepa Pocero en el banquillo.
2: Exacto.
1: Así que no tiene sustitutos. ¿Cómo los va a tener?
2: Claro. Y yo, hablando de sustitutos, de todos los años que llevas de entrenador, Kepa, en el Sunny de béisbol, yo quiero preguntarte cómo encuentras la motivación cada verano para enfrentarte a la temporada.
7: Bueno, no sé, yo creo que es un poco el haber... asumido, en el día que lo asumí, y ahora me da como mucha, me daría tristeza, pereza, no sé cuál es la palabra, que muriese en mis manos, ¿no? Yo creo que la figura del técnico es básica, como no hay más técnicos, como decía Fernando, pues bueno, pues yo creo que los directivos no les queda otra opción que asumir mi rol de entrenador. Pero por otro lado, también a mí, en lo personal, después de tantas horas, tantos sudores, tantas alegrías y tantos sufrimientos, también que desaparezca, que muera un poco el proyecto, pues me hace un poco, porque las ganas de dar un paso atrás y mantenerme en el club, por supuesto, pero en otras labores, siempre están ahí. Entonces, cuando llega a ese punto de arrancar, que siempre es una pereza arrancar cada pretemporada, pues yo creo que la reflexión, o lo que más pesa, es eso, de decir, joder, voy a pasar a la historia como el técnico con el que murió la organización, el equipo, ¿no? Ya. Entonces, eso es lo que me mantiene.
1: Ya, ya. Bueno, de todas maneras, hombre, a la vista está, los datos de estos años, es que se está haciendo un buen trabajo, ¿no? Que ya sé que no solo es aplicable a ti, sino a todos los que trabajáis en el club, pero que, a ver, hay una base firme, entiendo, para que esto siga adelante.
7: Hombre, yo creo que sí, que evidentemente hay un montón de nombres detrás mío, de compañeros que han hecho el camino conmigo. O sea, no estoy yo solo, ni el aspecto deportivo, como he nombrado antes a Sergio, otros que han estado echando un cable, y sobre todo el trabajo de administrativo, de directivo, de reuniones, de Fernando, Óscar, José, bueno, un grupo de humano con el que me arropo, y que tienen que contar indudablemente en el buen hacer de estos décadas de béisbol vizcaíno.
2: Y durante tantos años, ahora mismo, ¿en qué punto considerarías que está el proyecto del Sunny Béisbol? ¿Considerarías que es un proyecto que está en crecimiento?
7: Es difícil crecer. Yo creo que para nosotros es un éxito mantenernos en lo deportivo y en lo organizativo, ya es un éxito. Crecer, pues la verdad es que ha llegado estos últimos años la emigración de Latinoamérica, que es donde hay mucha implantación de este deporte, pues sí que es verdad que ha crecido en nuestro Realde, pero luego eso no se refleja tampoco en las categorías inferiores, niños y niñas que se acercan a nosotros. Desgraciadamente, nuestro atleti, nuestro fútbol se come todo, incluso a esta gente que viene con otra cultura de otros deportes. Si recorres los campos, yo pues veo mucho Recalde, ¿no? Porque está nuestra instalación allí, ya está, hay unos cuantos clubs que se mueven a nivel de fútbol, y ves los niños y niñas de categorías infantiles, ¿sabes? Y hay un porcentaje altísimo de migración. O sea, y si eso lo trasladas a nuestro deporte, pues evidentemente no tiene nada que ver. Sí que se acercan, pero no en esos números tan grandes como se acercan al fútbol.
1: Sí, sí. Bueno, yo quiero volver a la victoria sobre Marlins, porque siempre es mejor hablar de cosas positivas, y a mí me parece, lo decías tú, ¿no?, que llevaban 2 años los tinerfeños sin perder un partido, y ahora con ese 15-1, pues bueno, el otro día con el 6-5 y 2-11. Es verdad que el otro partido lo ganaron claramente, pero aquí nos quedamos con lo que nos gusta, y es ese 6-5. Yo quiero que nos valores un poco lo que fue el partido y cómo se consiguió lo que parecía, yo no sé si imposible o casi, que es ganar a este auténtico equipazo.
7: Pues mira, Fred, además con nuestro sistema de competición, ya es que cada fin de semana jugamos dos partidos, solemos rendir mejor en los primeros partidos, que es en el que nos dieron bien. Por eso fue extraño, no sé la, yo creo que fue un poco de... venía en nuestra visita allí, hubo algún desencuentro, piques deportivos y tal, y yo creo que los jugadores tenían ahí como esa espinita clavada, ¿no? Ellos le pusieron un plus, las cosas rodaron bien, yo creo que nuestro ataque funcionó frente a una defensa de ellos, que es, yo creo que, su factor más sobresaliente, su defensa, y nuestra nuestro ataque funcionó y nuestra defensa pues estuvo a la altura. Tenemos una defensa, yo creo que nuestro juego de defensa es bastante aceptable durante toda la temporada. Tenemos algunos picos en cuanto al aspecto ofensivo, y yo creo que eso, un poco el cúmulo de las dos, de la unión de la faceta defensiva y el ataque, nos hizo que nos pusimos muy pronto encima, y yo creo que ellos no supieron reaccionar o... No nos vamos a quitar méritos, estuvimos muy acertados. Bueno, de hecho, para quien conoce nuestro deporte, en la octava entrada nos empataron. Íbamos 4-2 durante todo el partido, en la octava empataron el juego, en la novena se pusieron en la parte alta de la novena, se pusieron 5-6, fuimos capaces de... que fue un golpe duro, evidentemente. Fuimos capaces de empatar el juego y tuvimos que irnos a entradas extras, que es donde conseguimos hacernos con el partido.
1: Una de las razones que has expuesto es la de que podía haber un pequeño pique de lo ocurrido allí, y a mí esto siempre me ha llamado la atención, ¿no? El cómo juega la psicología a favor, en este caso, pues un equipo que en principio es el que no tiene todo a favor, ¿no? Precisamente para poder ganar, pero cómo acude a ese aspecto psicológico para ganar, ¿no? O, por ejemplo, podemos acudir también a cuando, bueno, pues equipos o selecciones juegan en casa y ese plus, ¿no? Ya estamos viendo en el Mundial. Es decir, ¿cómo podríamos conseguir que psicológicamente un equipo se pusiera en ese modo? Modo anfitrión sin serlo, modo pique sin que haya habido un pique. ¿Esto es posible? Yo siempre me lo pregunto, de verdad, ¿eh? ¿Cómo se podría conseguir eso?
7: Yo no sé. La verdad es que la cabeza del deportista es complicada. Yo llevo muchos años gestionando un grupo humano. Y la verdad es que te encuentras de todo tipo de cabezas, ¿no? Hay gente que es muy fuerte, hay gente que lo lleva, gente que lo administra muy mal, las frustraciones les generan pues verdaderos agujeros, y eso en el rendimiento se nota. Supongo que, bueno, los deportes de élite, los equipos de élite, todos tienen su psicólogo, su psicóloga, ¿no? Un profesional que les conduce un poco, que sabe gestionar esos momentos para el deportista.
1: Pues, hombre, ahí haces tú de todo, ¿no?
7: Bueno,
1: entrado
7: claro,
1: psicólogo y lo que haga falta, ¿no?
7: Por eso te decía que, claro, evidentemente, seguramente que es que alguien que maneje esos campos, pues puede hacer reaccionar antes al deportista, que lo puedo hacer yo.
1: Que, por cierto, ¿de qué presupuesto hablamos, del club?
7: Pues en torno a 180.000 euros por ahí será, de todo el club, ¿eh?
1: Sí, no, a eso me refiero, todo.
7: Hombre, evidentemente el porcentaje grandísimo
1: se va para el entrenador, esto ya lo sabemos, ¿eh?
2: Durante 50 años, ¿no?
7: Se lo lleva el equipo senior en gastos de desplazamientos, equipaciones, los dos refuerzos que hemos tenido, por ejemplo, este año, que hay que, para que puedan jugar, hay que tenerlos con contrato de trabajo, con su seguridad social, o sea, una situación regular en el país, pues ahí es el capítulo grande de. Pero bueno, también los otros equipos ahí comen, el llevar a los equipos a los campeonatos de promoción, los técnicos de los otros equipos, bueno, pues también tiene su gasto, pero bueno, el montante grueso es el del equipo de senior, sí.
2: Y siguiendo con ese tema, Kepa, haciendo hincapié en el presupuesto y en estos dos fichajes que habéis incorporado durante esta temporada, ¿vuestros objetivos clasificatorios cuáles son año tras año?
7: Siempre arrancamos con lo mismo, mantener la categoría.
2: Mantener la categoría.
7: Sí, que es el que nos... El mantener la categoría nos permite acceder a Vizcaialde, acceder a Bilbao Kirolak, a la Sub... Es exclusivamente la respuesta de mantener la categoría, no ser más ambicioso, ese es el motivo. La realidad es que históricamente llevamos un montón de años quedando en el grupo de arriba, tercer puesto, no sé cuántos es, 7, 8, 10 años los que llevamos quedando terceros.
1: Sí, pero terceros que casi podemos decir primero de los mortales, porque claro, Marlins es inalcanzable, y de un tiempo a esta parte Astros, Valencia también, ¿eh?
7: No, lo has dicho perfectamente, primero de los mortales, así es.
1: Sí.
7: Pero bueno, cuando llegamos a plantearnos mantener la categoría, que es la que nos puede mantener, la que nos permite mantener otras condiciones
2: para seguir mantener viviendo el presupuesto también año
7: sí,
2: tras año.
7: Sí, sin duda. Claro. Tenemos...
1: Hay que justificar, ¿no? Dice, oye, las ayudas, pero esto tiene un reflejo.
7: Ah, claro. Sí.
1: Bueno, y a todo esto estamos delante de la última jornada de esa segunda fase, porque el sábado a las 11:30 y a las 5 recibís al Irabia, que ya hemos dicho que en ese grupo de la segunda fase están quintos, con un balance de 2-12, vosotros terceros 7-7, y a partir de aquí el buscar el playoff. Pero claro, vamos a poner un asterisco ahí, porque en lo deportivo es interesante, esto no hace falta explicarlo, entrar en un playoff. ¿Pero qué pasa con lo económico, Kepa?
7: Pues evidentemente...
1: ¿Qué supone entrar en un playoff?
7: Mira, tú lo has dicho, deportivamente sería un logro grandísimo, sabiendo la dificultad de jugar un playoff con Marlins al mejor de 5 partidos. O sea, no es que ganes uno como el sábado pasado, hay que ganar 3. En lo deportivo la misión es casi imposible, pero bueno, es ilusionante jugar un playoff. Hacía años que no entrábamos en playoff. Pero... está la contrapartida de lo económico, claro. Es 5 jornadas más de competición, son los desplazamientos a Canarias en un mes de julio, que podéis entender cómo es un mes de
1: sí,
7: julio.
1: Sí, que barato igual no va a ser.
2: Que hay gente de vacaciones, pero otros van a competir.
7: Sí, no es desplazar... no sé cuánto desplaza un equipo de ping-pong o un equipo de ajedrez, ¿no? Es desplazar una plantilla grande... delegado, técnicos, o sea, yendo con lo mínimo, creo que hay que desplazar obligatoriamente 16. Pues poneros en 16 billetes de avión, 16 alojamientos, 2 noches. O sea, nos rompe el presupuesto por completo. Esa es una es triste, ¿verdad? Contarlo.
1: Yo sí, porque escuchar esto, ¿no? Es decir, que tú puedes estar luchando por un título, que ya sabemos que es, bueno, pues sería milagroso ganar el título a Marlins, sería, vamos, uno de los mayores gestas del mundo del deporte, ¿no? Exagerando un poco, pero es verdad que es un equipo espectacular. Pero claro, que no puedas llegar a esa instancia porque económicamente pues no puedes acceder, pues evidentemente sí. Triste es la palabra, y alguna más nos podía ocurrir.
7: Sí, además en un... que tampoco es, no sé, eso puede suponer la inclusión en el previo, pues estamos hablando de 12.000, 15.000 euros, que tampoco es una locura, pero claro, ya los presupuestos están donde están, el club da para lo que da y ya no hay puertas donde tocar, ya las instituciones tienen cerrado todos los capítulos, entonces bueno, pues...
1: Pero esto, entonces, yo por hablar ya claramente y poner negro sobre blanco, blanco sobre negro, si llegáis a ese playoff, ¿renunciáis o esto cómo quedaría?
7: No podemos renunciar.
1: No te digo, porque claro, entonces, ¿cómo hacemos las cuentas ahí?
7: No sé, pues habrá que jugar con parte del presupuesto del año próximo, amarrarnos muchísimo el año que viene. No, pero renunciar tiene su penalización económica.
1: Bueno,
7: renunciar.
1: Aquí, yo lo de llegar a una final y renunciar no sé cómo funciona, pero bueno, ya nos lo aclaras, no, que sí, no se puede.
7: No.
1: Pero hombre, renunciar a ascensos, eso se ha visto en muchos deportes. No se llega, deportivamente hablando, un club asciende, luego no puede acceder a esas posibilidades económicas para disputar esa categoría y renuncia. Esto lo hemos visto en muchísimos deportes.
7: Sí, no, en el nuestro también se ha dado. Este año, por ejemplo.
1: Digo. Otra cosa es que ya en la final pues tengas un castigo, bien, pero entonces volvemos a la casilla de salida. ¿Cómo hacemos para recoger ese dinero?
7: Ah, bueno, no sé, pues habría que recurrir a llamar puertas, a no sé.
1: Sí, pero,
7: no sé, no
1: pero sé. A ver, que no para lo yo sé, lo que no te lo quiero sé. Decir, si esas puertas se cierran y no hay ninguna posibilidad, ¿qué hacemos? ¿Cuál es la solución? Porque claro, si no hay posibilidad económica de viajar a Tenerife, ya no es que renuncies, es que no puedes ir, materialmente no puedes ir.
7: Hombre, pues habrá que tirar de la economía personal de la gente que está en el club, me imagino, ¿eh? No creo que haya, digo, de los directivos, un préstamo.
1: No, pero esto no es serio.
7: Ya, pero esa es la realidad, ¿no?
2: Sí, pero desgraciadamente es la realidad y no solamente en el béisbol, son muchos los deportes que se ven obligados a ello.
1: Pero a ver, Markel, yo lo que quiero decir, para que me entendáis, es que no puedes obligar en una situación así a que las personas, los que formáis el club, pongáis de vuestro dinero para jugar. Que no podéis, se renuncia y entonces el siguiente al que hayáis eliminado o el siguiente en la lista es el que juega la final, no pasa nada.
2: Es cierto que esa posibilidad, claro, yo también creo que debería de existir.
1: Hombre, es que no puedes obligar a personas que ya con su trabajo ya bastante tienen a que encima tengan que pagar un viaje. No, mira, se renuncia porque no se llega a esa cantidad que bastante desgracia y bastante triste es para un club no poder jugar una final. Pero por lo menos encima no castigues, ¿no? Pues ya no, que pase el siguiente, pues ¿qué vamos a hacer?
7: Pues no está recogido la reglamentación, al contrario. Hay sanciones, está marcada la sanción económica por no acudir al playoff. Bueno, pues mira, es algo que habrá que plantear en un futuro y
1: a mí no me parece nada descabellado, ¿no? No sé, pasa al siguiente, pues pasa también en otros deportes.
7: Bueno, mira, yo soy miembro de la comisión delegada de la española y
1: pues plantéalo, ¿qué pasa?
7: Pues habrá que plantearlo, sí.
1: Bueno, primero hay que ver si llegamos a sanción deportiva, sí, ¿eh? Bueno, y luego ya
7: se tiene que, no solo depende de nosotros,
1: por supuesto.
7: Depende de Astros Valencia.
1: Eso es.
7: Astros Valencia, que juega con Toros. Toros viene jugando bien. Lleva un final de temporada bastante, bastante exitoso en lo deportivo y jugando a buen nivel. De los dos, tiene que sacar uno Valencia. Con que gane uno Valencia, ya nosotros podríamos empatar en cuanto a victorias, pero el...
1: Les deis a una victoria de Astros.
7: Eso es. Podríamos empatar, pero el particular es favorable a... Por una carrera es favorable a...
1: Por una carrera, ¿eh?
7: A Astros, sí.
1: Vaya, vaya.
7: Sí, por una carrera. Ya lo hemos mirado.
1: Sí, sí, eso está todo ya revisado al dedillo, ¿no?
7: Sí.
1: Digo que, para entender un poco en qué estamos en cuanto a nivel de liga, ¿en qué situación estamos? ¿Hemos ido mejorando o esto se ha ido perdiendo? Porque, claro, es que hacemos la referencia de Marlins Tenerife, casi intocable, afortunadamente el casi lo pusisteis vosotros, ¿eh? Y luego Astros Valencia y luego ya llegáis vosotros. Pero en general la liga... ¿Cómo está? ¿En qué nivel?
7: Yo creo que este año ha bajado un poquito el nivel en lo deportivo. De hecho, equipos clásicos de la parte alta como San Boi, un pueblo muy vinculado al deporte, ¿no?
1: Sí.
7: El rugby, el béisbol, deportes y el básquet también, ¿no? Pues este año, que era un habitual de la Copa y un habitual de la fase final, este año está en la cola de la clasificación. Es Iravia es el que ha tomado el relevo.
1: Sí, en ese grupo.
7: Que era un habitual de los de la cola, una cosa un poco rarito. Por eso te digo que este año sí que ha habido como mucha división de los equipos, digamos, de la parte media-baja, mucha división de triunfos, derrotas, mientras que otras veces se aclara muy, muy rapidito, ¿no? En la cola siempre había un par de equipos. Y entonces yo creo que el conjunto ha bajado. Marlins ha crecido muchísimo. Marlins, de hecho, está clasificado para la final a 4 de la Champions en Europa, a la que solo acceden los equipos holandeses y los italianos. Pues ha confeccionado un equipo totalmente profesional, fuera de esta liga. En esta liga sobra, porque es un paseo lo que está haciendo, lo que ha hecho Marlins. Y los demás, pues yo creo que Astros ha mantenido un poco el nivel. Nosotros hemos... el nivel yo creo que sí lo hemos mantenido, incluso la clasificación es la tercera plaza, pero a partir de ahí la inclusión, como decía antes, de Iravia en la parte de arriba es un poco raro. San Boqui se vaya abajo, no sé, yo creo que va bajando un poco, pero tiene que ver evidentemente lo económico. Si es que esto
1: no tiene mucho más misterio, ¿verdad?
7: No tiene misterios, de verdad.
2: Y creo que la pregunta que nos ha lanzado un oyente ahora, que va relacionada con esa participación en Europa de Marlins, y es si tiene alguna opción de jugar Europa San Ignacio, nos preguntan los oyentes.
7: Pues si Europa, o sea, la Federación Española tiene dos puestos en Europa. Uno en la Champions, digamos la división 1 del béisbol.
1: Que esa es para Marlins.
7: Marlins. Y el campeón de liga es en lo que era la Recopa en fútbol, ¿no? Que aquí tiene otro nombre, ¿no? Copa Confederación, que juegan los campeones de Copa, donde hay Copa, o segundos clasificados de países. Entonces, por la liga no podríamos entrar. Pues ya está copada esa plaza. Y por Copa, perdón, por Liga no podríamos entrar, y por Copa sí tendríamos chance. Tenemos en septiembre la final a cuatro de Copa y estamos clasificados en septiembre. Y en la semifinal la tenemos con Astros Valencia. Este año, por ejemplo, de los 4 partidos que hemos jugado, hemos repartido 2-2. O sea, está a nuestro nivel. Si nos sale una semifinal buena, jugaríamos la final. Evidente, el cruce es Marlins, con lo que el segundo clasificado... Sí,
1: pero Marlins no va a estar en las dos competiciones, es, claro.
7: Igual me he extendido mucho, pero lo que quiero decir...
1: No,
7: que el segundo clasificado de Copa tiene plaza en Europa. Que ese es otro...
2: La realidad es que la opción existe, está ahí.
7: Sí, esta última vez en el 26, ¿no? Pero en el 24 y en el 23 hemos renunciado a jugar en Europa.
1: Y no pasa nada. Bueno, sí, no pasa nada, sí que pasa, pero quiero decir que no hay castigo. Tú renuncias y ya está, bastante castigo es. Tienes que renunciar.
7: Hay el plazo del 31 de diciembre para renunciar. Sí. La europea te permite renunciar el 31 de octubre y pasa al tercer equipo del país, ¿no? Sí, del estado. Pero es verdad, no hay una sanción económica.
1: Bueno, pues nada, que... Un año más aquí, Kepa.
7: Encantadísimo de estar aquí.
1: 33 años en el banquillo y vamos para 50 en el club, que será el próximo año.
7: Bueno, eso sí, hay que mantenerlo, ese numerito.
1: Hombre, yo creo que redondo. Sí, ¿no? Aparte que te digo otra cosa. Si por lo que sea, esto estamos hablando de una hipótesis, ¿eh? Tienes sustituto de aquí a 15 años, digo siendo optimista. No, pero me refiero, si en breve, imagínate que dices, bueno, en 2 años ya tienes un sustituto, ya, pues hay que seguir en el club, porque eso sigue sumando.
7: No sé.
1: Medio siglo el próximo año y que esto vaya sumando cifras.
7: Sin duda que estaré vinculado al club en otras labores, de jardinero, de lo que sea.
1: Sí. O en la taquilla.
7: Algo que no tenga mucha responsabilidad, estaré encantado.
1: Y de todas maneras.
7: Es parte de mi vida también.
1: Pero yo lo que te digo es que estés donde estés, aquí vas a venir los veranos. Bueno, esto es así.
7: Aquí está bien.
1: Aunque ya estés jubilado.
7: Además, con el cambio climático, el aire acondicionado.
1: Aquí estás como nadie, ¿no?
7: Estupendo.
1: Pues qué papocero, que ya ves, Markel, que es un auténtico artista.
7: Sí.
1: No solo en el béisbol, sino también en las entrevistas.
2: Hay que serlo, para estar casi 50 años en un club y ya son más de 30 como entrenador.
1: Eso es. Pues nada, Kepa, que vaya bien en lo que nos queda, que es este fin de semana, sábado, ya hemos dicho, 11:30 y 5:00 de la tarde, ahí en Recalde, en el Fango, frente a Irabia. Y luego ya, pues vamos a ver si llegamos a esa final, si podemos romper el cerdito y coger unas monedas ahí y hay alguna ayuda extra. Oye, ya puestos a pedir, vamos a pedirlo también. Sí. Y luego ya hablaremos de cara a septiembre con esa copa.
7: Sí, encantado, agradecido en lo personal por el trato que recibo en lo personal de vosotros. El club encantado también del trato a lo largo de toda la temporada, que siempre estáis pendientes de nosotros, que es algo bastante extraño porque poca gente nos dedica tiempo, a pesar de que este año, un segundito solo, hemos cumplido 70 años de vida como club, que tampoco hemos nacido hace... Yo llevo 50, pero el club 70. Y recuerdos a Beñat. Encantado de tenerlo allí.
1: Así para la próxima ya puede estar con nosotros, aquí. Más allá de que os visite y vea los partidos en el Fango. Pero nada, qué papoceros, qué recasco, que vaya bien.
7: Bien, sí, casco, agur. Remarte.
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0: 11 minutos para las 3 de la tarde. Le hemos citado antes, Markel, ¿verdad que sí?
1: Eso es.
0: Y vamos a, bueno, iba a decir intentar, no, seguro que sí, porque además él está encantado de echarte una mano a partir del lunes en esto de deporte. No solo deporte, porque vamos a recordar que ya estuvo en una gabarra y además eligió bien. Digo, no por nada, sino porque...
1: Eligió bien viernes, el lugar.
0: El lugar, claro.
1: El día, viernes, la hora.
0: Bilbao Urban Sagardotegui. Pello Baró, ¿qué tal estás? Arratsaldeón.
2: Efectivamente, muy bien, encantado.
0: Ya dijimos aquel día... Ya avisamos y adelantamos que ibas a estar el verano con nosotros.
2: Efectivamente.
0: Aquí en la Popu, ¿verdad?
2: Efectivamente, desde hoy hasta el 30 de septiembre aquí me tendréis.
0: Eso es. Y de momento, bueno, pues haciendo un poco de todo, pero deporte también. Y hoy no vamos a hablar de remo.
2: Sí, un poquito de remo toca, ya que Bilbao acogerá la 17ª y 8ª bandera de Bilbao el sábado 4 de julio. La concejala de Juventud y Deporte del Ayuntamiento de Bilbao, Itxaso Erroteta, junto al presidente de la ACT, Borja Rodrigo, han presentado este mediodía frente al consistorio la 17ª y 8ª bandera de Bilbao, que se celebrará este mismo sábado 4 de julio. Las ligas Euskolabel en el caso masculino y Euskotren en el femenino harán su primera parada en aguas de Euskadi en Bilbao, tras arrancar la competición en Madrid el pasado 28 de junio. Las regatas atravesarán el corazón de la capital vizcaína con su tradicional formato contrarreloj, permitiendo a la afición disfrutar del paso de las embarcaciones en pleno entorno urbano. Tanto Borja Rodrigo como Itxaso Erroteta han destacado la importancia de la bandera de Bilbao en el calendario Arraunlari, marcándola como una cita muy especial tanto para los clubes como para los deportistas y aficionados. La concejala de Juventud y Deporte del Ayuntamiento de Bilbao ha remarcado la singularidad del circuito.
3: Es cierto que el campo de regata de la bandera de Bilbao, la ría, bueno, pues es un campo complicado para los remeros y para las remeras, y que se realiza también en un formato contrarreloj. Por su parte, el recorrido, como siempre decimos, es fantástico, es de una gran belleza y transcurre por algunos de los lugares más emblemáticos de la villa, pues como es el Museo Guggenheim o el Puente Subisuri.
2: Por su parte, Borja Rodrigo, el presidente de la ACT, ha realizado un breve recordatorio sobre el número de los equipos de ambas ligas.
4: La liga la componen 21 jornadas y se disputa tanto la Escuela B Liga como Euskotren Liga, y son 12 tripulaciones las que componen la liga masculina, la Escuela B Liga, y 8 tripulaciones la Euskotren Liga.
2: Mirando lo meramente deportivo, los tiempos de esta regata determinarán el orden de salida y la composición de las tandas en la siguiente jornada, aumentando su relevancia en el aspecto deportivo.
0: Sí, porque tenemos doble cita en aguas vizcaínas, como bien dices, el sábado aquí en Bilbao y el domingo Ciervena Bandera Petronor, que es una de las referencias siempre en el calendario Arraunlari, que también tendrás que hacer alguna regata, ¿o qué?
2: Efectivamente, ya tocará este verano, sí.
0: No, bueno, igual te llevo alguna regata.
2: Yo encantado.
0: Sí, ¿no? Para que...
2: Eres buena compañía, ya me he quedado claro.
0: No, eso sí, también lo mismo digo.
1: Hay que juntarse a Mendy.
0: Claro, pero además, mira, te voy a llevar alguna regata para que estés en la zona de delegados para hacer las entrevistas.
2: Perfecto, perfecto.
0: Bueno, ya veremos cuándo va a ser. Este fin de semana te dejo tranquilo.
2: Gracias.
0: Que estás recién aterrizado.
2: Estoy aquí.
0: Pero ya tenemos mucho verano por delante, así que imagínate. Pues nada, Pello Baró, es que recasco,
2: Sí.
0: Y mañana, no te vayas muy lejos, que vamos a hablar del Mundial.
2: Perfecto.
0: Que lo estás siguiendo, ¿no?
2: Sí, todos los días.
0: Marque, ya sabes, por cierto, que tenemos aquí uno más de la hora.
1: Somos tres. Yo creo que somos completa mayoría.
0: El día, el día que le llevé a Bilbao Urban Sagardotegui, ¿con qué camiseta apareciste?
2: Aparecí con la camiseta de Holanda del 88, la Eurocopa del 88, de aquel golazo.
0: Aquel 2-0 a la URSS con el gol de Gullit y el golazo descomunal de Van Basten.
2: Efectivamente.
1: Yo creo que por eso mismo tuvo el honor de que le invitases a la Bilbao Urban Sagardotegui.
2: Exacto.
0: Eso. Pues nada, Pello, mañana hablamos del Mundial.
2: Bien, Arte.
0: ¿Qué casco?
1: Agur.
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0: Recta final de nuestro programa, son las 3 menos 5, así que 5 minutitos para revisar otras cuestiones, también algún mensaje, y tú nos dirás, por ejemplo, sí. ¿Por dónde quieres empezar?
1: Mira, si te parece, empezamos un poquito en clave mundial. Hemos mencionado antes la trágica noticia de esos 3 muertos en México durante las celebraciones tras el triunfo ante Ecuador. También vamos a mencionar que Ronald Koeman ha anunciado que no seguirá como seleccionador neerlandés, noticia que hemos celebrado durante...
0: Sí, hemos montado una fiesta.
1: Oye, ¿cómo va, Mendy?
0: Sí. Bueno, son 7 seleccionadores los que han abandonado, ¿eh? Entre ellos Bielsa,
1: sí.
0: Que mañana a ver si recuperamos alguna de las... Porque fue una comparecencia de algo más de hora y media.
1: Extensa.
0: Hora 40 más o menos. Así que mañana, bueno,
1: extensa,
0: recuperaremos alguna de las frases porque hay que trabajar sobre ello. Y eso exige tiempo.
1: Otro de los entrenadores que forma parte de ese grupo de 7 que hemos mencionado es Becachese, que el seleccionador de Ecuador, que ha dimitido tras la eliminación contra México en el Mundial. Y si te parece, ahora sí vamos
0: Bueno, en algunos casos vamos a matizar que hay dimisiones, pero en otros casos es que tenían contrato hasta que terminara el Mundial. Claro. Es el caso de Becachese, el ex del Elche, que como ha terminado ya el Mundial para Ecuador, pues entonces ya directamente ese contrato concluye.
1: Exacto, y mira, ahora en clave baloncesto, LeBron James, que ha dejado de ser parte de Los Ángeles Lakers y será agente libre. Y también en la propia liga que compite LeBron James, la NBA, que ha recibido más de 20 ofertas de clubes de Europa para su nueva competición en Europa, que ya se hablaba de esa expansión de la NBA en Europa. Y cambiando de deporte, si nos vamos hasta el tenis, Serena Williams, que se ha despedido de Wimbledon en su debut frente ante la australiana Maya Joint, y hoy tenemos ya jugando a Jannik Sinner, y a partir de las 5:30 lo hará Rafa Jodar. Y por otro lado, nuestros oyentes, que hemos recibido varios y son muchos los mensajes que recibimos alrededor del tema Athletic y Baracaldo, que yo creo que es el tema que más debate causa entre los oyentes actualmente, y nos comenta uno que él es socio del Baraca y forofo del Athletic, pero es cierto, que es lo que ha venido comentando Josu durante este Oye Cómo Va, que muchos socios del Baraca son de Madrid y bastantes son solo de Baraca. Otro oyente, John de Basauri, que nos dice que desde 1962, que llegó Sáez al Athletic, ¿qué jugador del Baracaldo ha sido fructífero para el Athletic? Dice que Sanadi no lo ha sido y que él no recuerda ninguno más.
0: Bueno, pues nada, que esto ya sabes que da para mucho debate, porque sobre todo hablamos de dos equipos o dos clubes vizcaínos, ¿no? Otra cosa es cuando ha habido problemas con clubes de fuera de Vizcaya, y entonces, bueno, pues sí, puedes pensar que es algo negativo para el Athletic, pero puedes entender a su vez que igual corten esa relación o que se puedan unir a la Real Sociedad, ¿no? Digo, en el caso de un club...
1: En caso,
0: bueno,
1: es que es el caso de Arenas desde hace par de décadas.
0: No, bueno, eso todavía es peor. O sea, me refiero peor que un club vizcaíno que se junte a la Real. Para nosotros es peor.
1: Exacto.
0: Allí dirán en Guipúzcoa, sí, también es malo que un club guipuzcoano se une al Athletic, ¿no?
1: De la misma manera que fue negativo para la Real Sociedad que el Antiguoco forme ahora como club convenido.
0: Claro,
1: es que
0: tú imagínate
1: Antiguoco,
0: además.
1: Exacto,
0: un club
1: es como
0: de...
1: si ahora nos ponemos en el caso de que el Danok fuese convenido de la Real Sociedad.
0: Sí.
1: Y hablábamos de esa tensión entre Athletic y Baracaldo, y una oyente nos dice que ella ha vivido un partido entre Bilbao Athletic y Baracaldo en Lezama, y que los aficionados del Baracaldo cantaban de todo al Athletic, que iban a bajar, y que eso hace muchos años. Dice la oyente que eso le sentó muy mal. Y es cierto que las relaciones entre los clubes, desde que tanto filial como Baracaldo compiten en la misma categoría en estos últimos años, desde esa temporada en Segunda Ref y ahora en Primera Federación, es cierto que las relaciones han sido tensas.
0: Los partidos, te digo porque he vivido algunos. En la Cesarre y en Lezama, y suelen ser partidos muy, muy explosivos.
1: Sin duda.
0: Porque hay un pique importante, que lo deportivo hay que entenderlo, y fuera de eso, pues hombre, igual cuesta algo más, ¿no? Bien, pues nada, que vamos a cerrar aquí. ¿Qué tal, por cierto, tu debut ahí en los mandos?
1: Bueno, es cierto.
0: Ha habido un momento en el que hemos tenido una novedad.
1: Hay que explicarle a los oyentes también.
0: Ha habido una novedad, Markel, eso sí te voy a decir, que se habrán dado cuenta los oyentes. Ha habido una cuña que era de silencio.
1: Una cuña silenciosa.
0: Sí, oye, pero
1: es
0: bueno.
1: Es que la publicidad va...
0: hace poco, te voy a decir una cosa, hace poco leí que algún avispado, porque hay que llamarlo así, o incluso algo más, escultor, que había vendido una escultura invisible.
1: Ah, bueno.
0: Entonces, oye, pues tú has mejorado
1: tampoco
0: esto.
1: Tampoco nos vamos a sentir
0: mal. Y tú has puesto una cuña invisible.
1: Por supuesto.
0: Ha habido un hueco ahí de, pues más o menos, sería unos 20 segundos o así.
1: Algo así.
0: Algo así, pues lo que dura una cuña.
1: Sí, que,
0: más o menos.
1: Que no se preocupen los oyentes, que no es ni su teléfono móvil, ni su radio.
0: Es Markel Francia.
1: De Radio Popular.
0: Esto hay que entenderlo, ¿eh?
1: Ya a partir de
0: como técnico,
1: a partir
0: y
1: de mañana ya esperemos que haya silencios de menos.
0: Muy bien. Oye, que mañana estamos aquí.
1: Por supuesto.
0: A la una y media. Así que, Markel, hasta mañana.
1: Escuchar.
0: Nos vamos, dejamos a nuestros oyentes con el resto de nuestra programación en Radio Popular, Herri Ratia, y como siempre, nuestros patrocinadores. Agur, hasta mañana.
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1: 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Buenas tardes, amigas, amigos, bienvenidos una tarde más al Encantador de Palabras. Hoy tendremos también una invitada realmente muy interesante con un ensayo magnífico sobre Patriotas y Bastardos, una obra sobre el exilio vasco y sobre la figura también de Manuel Irujo. Tuvimos la oportunidad de presentarla en la Feria del Libro de Bilbao, estuvo también luego en la Fundación Sabino Arana presentando este libro y realmente magnífico estudio sobre el exilio vasco. Hablaremos largo y tendido con ella y de la figura también, como no, de Manuel de Irujo. Y hoy entre nuestras mujeres también tenemos a una que, bueno, pues fue de todo, periodista, aristócrata, de todo, y escritora. Cristina Tribulcio di Belgioioso. Bueno, pues fue una aristócrata italiana que jugó un papel predominante en la lucha por la independencia italiana. Fue también, como decimos, una notable escritora y periodista. Ella era hija de Gian Giacomo Tribulcio y de Vittoria di Macesi. Su padre murió a poco tiempo de su nacimiento y su madre se volvió a casar con un Alessandro Visconti de Aragona. Tuvo un hermanastro y tres hermanastras a través de este segundo matrimonio. Ella misma dice que fue una niña melancólica, seria, introvertida, silenciosa, tímida, que a veces lloraba en el salón de su madre porque se daba cuenta de que era vista o de que querían hablar de alguna manera. Se casó a los 16 años. Bueno, pues se fue considerada la heredera más rica de Italia con una fortuna de 400.000 francos. Su liberal marido, el príncipe Emiliano Barbiano di Viglioso, propuso la separación tiempo después. No se divorciaron y permanecieron en buenos términos durante el transcurso de sus vidas. Se unió a los revolucionarios de Mazzianian por medio de su maestra de arte Ernesta Bisi y su padrastro marqués Alessandro Visconti de Aragona. Esto levantó sospechas por parte de las autoridades austríacas y tuvo que huir a Francia. Su marido le envió dinero para que comprase un departamento cerca de Madeleine, aunque vivió una relativa pobreza, digamos. Finalmente recibió más dinero, por lo que se mudó a una nueva casa, formó un salón literario. Durante los años 1830 y 1840, su salón parisino se convirtió en un sitio de reunión para revolucionarios italianos como Vincenzo Gioberti, Niccolò Tommaseo y Camillo Cavour. También mantuvo una estrecha relación con intelectuales artísticos, incluyendo a Tocqueville, a Honoré de Balzac, a Alfred de Musset, a Victor Hugo, Heinrich Heine o Franz Liszt, el pianista. Otros de sus conocidos fueron los historiadores Agustín Thierry y François Mignet, quienes jugarían un papel importante en su vida. En su salón se dirimió el gran duelo del 31 de marzo de 1837 entre Liszt y Sigismond Thalberg para determinar quién era el mejor pianista. Belgioioso determinó que Thalberg es el mejor pianista, pero hay un solo Liszt. Qué bueno. Pues en 1838 tuvo su primera hija, se llamaba Mary. El padre biológico no fue ciertamente su ex marido. Se ha especulado que pudo haber sido su amigo François Mignet o su secretario personal. En 1848, durante las revoluciones italianas, organizó y financió una tropa de soldados que lucharon en el alzamiento de Milán contra los austriacos por la independencia de Italia. Luego de que la insurrección falló, regresa a París, publicó allí artículos en la influyente revista Revue de Deux Mondes, describiendo la lucha de Italia. En el 1849 regresa a Italia para apoyar la República Romana, formada en los estados papales por Mancini y otros. Se convirtió en directora de un hospital durante su breve vida de la República, hasta que la misma fue suprimida por las tropas franceses. Huyó acompañada por su hija, primero a Malta, luego a Constantinopla, y desde allí pues publicó una nota sobre la República y su caída en la revista francesa Le National en 1850. Compró tierras también en Sigmaq Oglu y luego viajó a Siria, Líbano, Palestina. Publicó notas acerca de sus experiencias en el Oriente y las condiciones particulares que vivían las mujeres allí. Publicó de la condición de las mujeres y su futuro en 1866, en donde argumenta contra la privación de la educación y cómo las mujeres deben aceptar las condiciones opresivas en las que viven. Vivió su exilio en Turquía por 8 años antes de regresar a Italia en 1856 y trabajó con el estadista Camillo Benso Cavour para la unificación italiana, que fue conseguida en 1861. En el 58, su ex marido Emilio, todavía legalmente su cónyuge, murió. Años más tarde pudo finalmente legitimar a su hija Mary. Bueno, pues sus últimos años los pasó entre Milán y el lago Como, en compañía de su hija, su yerno, Marquis Ludovico, la institutriz inglesa, Miss Perkier, y un criado turco, un esclavo liberado. Durante este periodo siguió escribiendo hasta su muerte a los 63 años. Ese ha sido la formación de Don Catholique, la Italie, a la Revolución Italienne, Souvenir dans l'exil, Récit Turc, Así Mineur et Syrie. Bueno, pues todo, la Italia de la Revolución Italiana, Souvenirs en el exilio, recitaciones turcas, escenas de la vida en Turquía, de la condición de la mujer y su futuro. Bueno, pues todas estas obras son de Cristina Tribulcio Belgilloso, que es esta mujer que hoy hemos rescatado de la historia, periodista, salonier, escritora, editora, editora, colaboradora, traductora, activista, política y filántropa. Bueno, pues de todo, esta mujer.

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Bueno, pues entre las obras que van publicándose, nos gusta la historia, nos gusta, como no, Homero y su Ilíada, y hay una nueva obra de Robin Lane Fox, publicado por la editorial Crítica, un estudio apasionante del más célebre de todos los poemas épicos, de la mano de uno de los principales clasicistas de nuestros tiempos. La Ilíada de Homero es el famoso poema épico ambientado en las orillas de una Troya asediada, explora la divina cólera del héroe Aquiles y cómo esta causó infinitos daños a griegos y también a troyanos. A pesar de haber sido compuesta hace más de 2600 años, las historias sobre pérdidas y duelo, amor y venganza bajo la vigilancia ineludible por parte del caprichoso panteón griego siguen siendo un tema fascinante que ha trascendido al imaginario común. Sin embargo, grandes interrogantes prevalecen sobre este enigmático poema. ¿Dónde, cómo y cuándo se compuso? Combinando la pericia detallada de un historiador con la sensibilidad poética de un verdadero maestro de la épica, Lane Fox aborda estas cuestiones con gran erudición, basándose en otros poemas heroicos compuestos en diversas partes del mundo y en pruebas cada vez más numerosas y convincentes proporcionadas por la arqueología. En este homenaje, sobradamente escrito, tras 50 años de lectura e investigación, Lane Fox nos ofrece un magnífico recorrido por la Ilíada, revelando por qué el poema ha perdurado durante siglos y miles de lectores aún acuden a él año tras año. Homero y su Ilíada. Libros, historias, como la historia de nuestro exilio vasco, de esa octava provincia vasca que era el exilio, aquí en El Encantador de Palabras. 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

0: buenas tardes, Arratsaldeon,
1: bueno,
0: Norbat.
1: Bueno, Paori, gracias por estar con nosotros, moltes gracias. Vamos a hablar de esta magnífica obra. Tuvimos la oportunidad de presentarla en la Feria del Libro de Bilbao y también luego en la Fundación en la Fundación Sabino Arana. Sí, y comito con una pequeña reseña. Yo me resistiré todo lo que pueda a entrar al otro lado, quemando una posición para no verla compensada. El exilio es una actitud frente a un régimen impuesto por la violencia, que no reconoce la libertad vasca ni los derechos humanos. Alguien debe mantener esa actitud mientras hechos tangibles y reales no la hagan cambiar. Bueno, son palabras del gran protagonista también de esta obra, ¿no? Quizás antes de empezar en lo que es el exilio, además luego esa definición tan bonita de esa octava provincia nuestra, octava tierra nuestra, que me ha encantado también. La personalidad de Irujo, que yo creo que es el gran protagonista de tu ensayo. Cuéntanos.
0: Bueno, yo creo que Manuel Irujo te atrae y te envuelve con toda su historia personal, política, pero es que además es un personaje que te ayuda a entender todo el exilio desde todos los frentes, y no solo el exilio, pero desde todos los frentes hay un análisis internacional importante, político, social, y es el que va dibujando y el que nos ayuda, nos lleva a través de su exilio a aprender todo lo que está sucediendo con el nacionalismo vasco en el exilio, que al final era lo que yo quería analizar y lo que he estudiado. Pero este personaje tan maravilloso que es Manuel Irujo, yo lo dije en la presentación de la Feria del Libro y también en la Fundación Sayer Arana, que es muy difícil no dejarte llevar por una personalidad tan atrayente como él y al final reconocer su ironía, su sarcasmo en todos los escritos que tiene, ¿no? Porque afortunadamente para la historia del País Vasco y afortunadamente para los historiadores es un personaje que era muy consciente de que toda su obra, todo su trabajo era material histórico que luego nos serviría a los historiadores. Bueno, y esto está muy muy documentado.
1: No quiero olvidar también a un paisano y amigo que es Joseba Aguirre Azcuena, que también es alguien que te ha ayudado también en esta obra y que no se nos olvide.
0: Claro.
1: Que es vecino, además de amigo. O sea, que para que no se nos olvide.
0: Pues, no, claro que sí, reconocerle todas sus su labor. Es gracias a él, que fue mi director de tesis, al que yo pude llegar y conocer. Y sobre todo, la faena que tiene que hacer un historiador es elegir, ¿no? Porque hay mucho trabajo, hay mucha información, entonces tienes que elegir y es muy difícil elegir. Y gracias a que Joseba es un gran historiador y un gran conocedor de la historia del nacionalismo vasco, él me dijo, puedes coger un personaje como este, es el que te va a ayudar en lo que tú estás buscando, ¿no? Porque yo quería trabajar las relaciones internacionales, las influencias que se recibe en el nacionalismo, en el exilio, ¿no? Entonces, este personaje era el que no, claro, yo como catalana pues desconocía, ¿no? Conoces a Aguirre, o conoces a Lizaola, pero no tanto a Manuel Irujo.
1: Hay que decir que el fundamento es el exilio y cómo de alguna manera influye luego en esa creación de la nación, ese viaje marco del exilio de Plutarco, cómo afecta en desarrollar la identidad desde el exilio. ¿Altera la evolución del nacionalismo el propio exilio, el concepto del exilio? Porque leemos la obra y claro, es tan cambiante continuamente, no sabemos si es producto de los personajes que son protagonistas, ¿no? Luego hablaremos de esas columnas del pensamiento nacionalista, pero el exilio en sí también, ¿crees que afecta el estar lejos?
0: Sí, sin duda. La visión que se tiene de una tierra, de tu tierra desde el exilio, es una diferente a la que sufren los vascos o los nacionalistas vascos que están bajo el yugo del franquismo, por ejemplo, ¿no? Pero siempre los exilios transforman la realidad. Es una foto fija la que tú tienes de tu nación y de tu comunidad. Entonces, este exilio, si tú te llevas, yo digo en la presentación y creo que en el libro también lo comento, ¿no? Te llevas la mochila, te llevas la nación en esa mochila. Que

0: te ibas al exilio para protegerla, pero a la vez, evidentemente, las naciones van cambiando. No son, si están vivas, tienen, uh-huh, y cambian con los tiempos y cambian con las influencias y cómo va cambiando la comunidad. Uh-huh. Y entonces, cuando una comunidad tan grande, porque además los vascos tenéis una diáspora muy importante,
1: sí, sí,
0: pero además durante un exilio de 40 años, pues se van recibiendo influencias, se van cambiando, van apareciendo nuevos agentes, uh-huh, entonces... si está viva la nación, y es lo que defendemos en el libro, ¿no? Que la nación está viva y que está protegida en el exilio a un todo, ¿no? A un todo el problema, esa nación sin duda recibe influencia del exilio, de, uh-huh, de ese exilio y de cómo se van construyendo las diferentes características de la nación vasca a lo largo de esos 40 años.
1: Bueno, parece que también hay una diferencia entre, cuando hablamos de los exilios, el vasco y el catalán, no sé si eso, la influencia de Aguirre por una parte, que Company fuera detenido y fusilado, claro, pierdes al presidente y el Endacari sigue vivo, no sé si eso es la gran influencia, pero parece que es como más, está más cohesionado el vasco frente al catalán.
0: Bueno, está más cohesionado, no, está cohesionado. Sí. Porque el catalán es un desastre, uh-huh, desde antes de salir de Cataluña, y el vasco no tanto. Claro que hay, ya, uh-huh, claro que hay dificultades y hay diferentes opiniones, pero es muy importante la figura del Lendakari y era muy, uh-huh, importante la figura del presidente Companys. Pero, uh-huh, los dos exilios son diferentes. Todo y que hay que recordar que salieron juntos, ¿no? Que cruzaron, uh-huh, la frontera los dos presidentes juntos, porque Lendakari Aguirre y Manuel Irujo volvieron, uh-huh, a Cataluña a buscar al presidente Companys, porque ellos ya habían salido a su residencia de gobierno vasco en el exilio y volvieron como muestra de amistad y como muestra de reconocimiento, uh-huh, ya que el gobierno catalán les había acogido en su primer exilio en Cataluña. Y volvieron para poder pasar la frontera juntos, y los dos gobiernos estaban en el mismo edificio cedido por el gobierno vasco. Pero es muy importante esta figura que tenemos tan importante con el presidente Aguirre, y claro, desgraciadamente nosotros, si había ya dificultades y si había ya diferencias, si encima te detienen y asesinan al presidente de la Generalitat, es mucho más difícil mantener la cohesión. Uh-huh. En los dos casos son vidas paralelas y evidentemente hay muchas idas y venidas y relaciones entre catalanes y vascos, pero la creación del Consejo Nacional Vasco, la creación del Consejo Nacional de Cataluña, uh-huh, es un ejemplo de cómo la nación sobrevive a las adversidades y la desaparición de los dos presidentes, porque desaparecen los dos cuando hay la ocupación de París, de los nazis, y claro, el nacionalismo ejerce esta autoridad de crear, ¿no? De sobreponerse, sí, y crear, sí, un Consejo, sí, Nacional, crear un organismo, un cuerpo, un órgano, sí, que sustituya, ya que han desaparecido los presidentes. Al volver el presidente, el Lendakari Aguirre, y no volver el presidente Companys, entonces ya se ve, sí, la diferencia de hegemonías y de... Bueno, yo creo que de organización, y desgraciadamente es incomparable la cohesión y el trabajo que hacen desde el gobierno, desde los dos gobiernos, catalán y vasco.
1: Hablando del exilio, obviamente hay que hablar de temas internacionales, porque ahora hay una diáspora, y claro, uh-huh, a veces nos pavoneamos los vascos de ser el centro del mundo, pero claro, montar un congreso mundial vasco desde el exilio, sí, sí, otra provincia, Euskal Herria, 20 años de exilio, para cuestionarse qué es ser vasco, y ahí están el Cruy, Monzón, la Curia Guerra, etcétera, la diáspora vasca, uh-huh, es un momento importante, ¿no?, dentro de ese andar del exilio de 40 años, este momento de este congreso
0: mundial. Es importantísimo, es el punto de partida, digamos, de mi tesis, aunque hay un episodio previo que es el contexto histórico, ¿no? Pero el 56, después de 20 años de exilio, ¿no? Después de 20 años de iniciada la guerra y que el gobierno tenga que exiliarse, cuando tú eres capaz de reunir a tantísimas personas de la diáspora vasca en París para hacer un repaso y para decir, bueno, ¿dónde estamos y hacia dónde vamos? Es que realmente tienes un componente nacional muy importante y muy fuerte que está en el exilio y que desde ahí se dibuja, ¿no? Entonces, ahí es donde aparece la fuerza de la octava provincia, del exilio como provincia y como elemento generador, como agente generador de nacionalismo, y es donde también se reivindica la octava provincia. Son las comunidades americanas, especialmente vascas americanas, que se reivindican como agentes del nacionalismo vasco y cómo ellos difunden y defienden sus ideas desde este exilio, desde esta diáspora, y cómo ven ellos que se tiene que construir el nacionalismo y hacia dónde vaya. Y aparecen efectivamente, como has mencionado, algunos nuevos protagonistas, sí, en el nacionalismo vasco, que luego tendrán más protagonismo, y que también ellos interfieren y proponen nuevas salidas, nuevas características del nacionalismo vasco.
1: Uh-huh. Claro, hay pruebas, hay diálogos, textos inéditos, debates incluso, que se vuelven a repetir. Bueno, tú nos traes en el libro pues todas esas cuestiones, pero claro, al final estás solo, por una parte, desamparado, y no sabes cuándo vas a volver, porque no hay fecha, y por otra parte, los que están en el interior, pues están como en la cárcel, porque están sufriendo la represión franquista enorme, ¿no? Entonces, claro, ¿cómo puede colaborar desde fuera al que está sufriendo dentro esa presión?
0: Sobre todo en ese contacto y ese diálogo, que es el que reclama, por ejemplo, a Julia Guerra, sí, ¿no? El diálogo entre el exilio y el interior, porque si no ellos se sienten como, bueno, a ver, está muy bien que vosotros seáis el gobierno y que estéis afuera protegiendo a la nación y haciendo difusión, que eso también es un papel súper importante, ¿no? De que está el gobierno vasco en el exilio y de cuál es vuestra causa, la causa del pueblo vasco. Pero a la vez el interior exige diálogo, y exige diálogo porque sufrir y sobrevivir una nación que está siendo perseguida por el franquismo también hace que aparezcan nuevas ideas y nuevas maneras de confrontación o nuevas maneras de protección, que serán las que al final acabarán surgiendo y acabarán, bueno, yo creo que liderando esa ruptura o esa nueva, no ruptura, pero sí esa nueva tendencia. Entonces, a Julia Guerra, por ejemplo, es uno de los que se dirige más en el, no sé, es escuchar, porque también han pasado 20 años, ¿no? Claro. Y también esa legitimidad del gobierno vasco puede desvanecerse.
1: Pero la importancia de Europa también se refleja en el libro, porque claro, la Europa de los pueblos, la Europa de las regiones, el lujo federal, luego Europa guardiana de la independencia de Euskadi, a su vez, no se insta España, con lo cual puede que nos resguardemos en esa cuestión de la Europa y la independencia se logre, o sea, de autorregulación, siendo parte de Europa, sin contemplar España.
0: Sí, son muy hábiles en este aspecto. Uh-huh. Yo creo que ellos no dejan de ser nunca nacionalistas y, por tanto, independentistas. Al final, el objetivo de cualquier nacionalista es que su nación sea lo más independiente posible, lo más autodeterminada posible. Y ellos son muy hábiles cuando hay la gran decepción del aliado, del amigo vasco, ¿no? Hay del amigo americano. Cuando hay la decepción de que vean que los Estados Unidos no les van a ayudar, rápidamente, o no tan rápidamente como quisieran algunos, pero sí que rápidamente se vuelve el eje hacia Europa, del Atlántico hacia Europa. Y en ese germen que se había creado, de esa germinación que se estaba creando para hacer la Unión Europea, lo que luego sería la Unión Europea, los vascos estaban en ese inicio, ¿no? Uh-huh. Y es por eso que defienden pues que un organismo supranacional, no sabían entonces cómo se acabaría haciendo, pero un organismo supranacional, que sería un organismo europeo, podría ser el encaje que tendrían las naciones sin Estado, como la catalana o como la vasca, o como otras con las que ellos estaban colaborando, para poder aspirar a esa autodeterminación dentro o debajo de una organización supranacional. Yeah. Y eso a mí me parece súper interesante, porque desde la Europa de los pueblos hasta los nuevos equipos internacionales, o lo que es esto, el Movimiento Federal Europeo, los vascos están liderando todo ese movimiento porque están encajando ahí su nueva realidad, ¿no? Después también tenemos que pensar que estamos en plena posguerra mundial, donde el nacionalismo no tiene muy buena prensa. Yeah. Y ellos tienen que estar defendiendo una nación y un nacionalismo, y todo el rato tienen que estar recordando que no se han aliado con los nazis y que se puede ser demócrata y ser nacionalista. Entonces, esta es una salida que me parece súper interesante y muy inteligente.
1: Claro, porque quien se alía con los nazis es el franquismo, y los herederos del franquismo, exacto, serán los que se sienten en los asientos demócrata-cristianos que ponen los vascos, y los vascos, claro, a la calle. Que dices, con la historia da tantas vueltas que uno dice, joder, ¿no? O sea,
0: sí,
1: y cuando vienes quiénes están sentados ahora en aquello que hicieron ellos los vascos en ese momento, pues no.
0: Es
1: muy fuerte.
0: Es muy fuerte.
1: O sea, la historia se vuelve a repetir. Estamos hablando con Aurora Madaula, la autora de Patriotas y Bastardos, publicado en la editorial ERE, en este magnífico ensayo tan, tan profundo. Y Bastardos también, porque claro, los patriotas también al final tienen hijos a veces no deseados, sí, fuera y tal, y tenemos que reseñar aquí ahora el tema de, aparte de la dureza del exilio, pues también la aparición de ETA. Y bueno, pues es una identidad con varios nacionalismos, y aquí hay propuestas diciendo, señores, bueno, quizás hay que cambiar algunas cosas, ¿no? Y claro, te salen también los jóvenes diciendo, señores, no se puede seguir así.
0: Bueno, esta aparición, yo creo que elegí el título porque me parecía súper fuerte, uh-huh, y porque me recordaba a la carta que dio origen a ese título,
1: sí,
0: que es un artículo y una carta también, que se llama Patriotas de Gamberros, uh-huh, de Manuel Irujo, donde se refiere a unos jóvenes que, uh-huh, habían asistido a unas jornadas en París también en 1961. El gobierno vasco no deja de hacer jornadas después de este Congreso Mundial del 56, se organizan debates, jornadas, porque sí que ve el gobierno vasco que evidentemente si no hacen nada se va a olvidar el gobierno. Es muy fácil, ¿no?, que se olvide y la figura del Lendakari se pierda. Evidentemente ya en 61 habíamos sufrido el fallecimiento del Lendakari, había otro nuevo Lendakari. Uh-huh. Bueno, el gobierno vasco sigue haciendo esfuerzos para que la nación vasca mantenga ese liderazgo desde el exilio y mantenga esa presión popular y que la gente no se olvide, y al contrario, ¿no?, mantenga esa esperanza, que es lo que nunca se puede perder y que es lo que hace que una revolución funcione y por tanto que una nación sin Estado pueda llegar a un buen puerto. Y en ese debate con esos nuevos jóvenes, Manuel Irujo se choca de frente con una nueva realidad de unos jóvenes que él define como patriotas y gamberros, ¿no? Y él acaba diciendo, se puede ser patriota pero no hace falta ser gamberro, porque sus ideas, cómo las defienden, cómo le plantan cara al viejo exilio, a él, uh-huh, le parece que es una gamberrada, y aquí es donde aparecen evidentemente los primeros, los que fueron los fundadores de ETA, que en casos literalmente eran hijos de miembros del nacionalismo vasco más conservador, o del nacionalismo vasco que provenía del PNV. Uh-huh. Y hay esta relación tan de amistad tan grande entre Manuel Irujo y Eli Gallástegui, que Eli Gallástegui, recordemos que es una persona, pues un nacionalista vasco desde los primeros, que se incorpora a una escisión del PNV que es Yagui, y que será uno de los primeros exiliados y que sigue a la senda de los irlandeses, ¿no?, de los irlandistas. Y claro, uno de los hijos de este nacionalista conocido y muy conocido y muy muy estimado por Manuel Irujo, es Iker Gallástegui, que es una de las personas que se junta a ese grupo de gamberros, ¿no? Y entonces en esta relación epistolar entre Manuel Irujo y Elías Gallástegui aparece toda esta charla en la que se define y se defiende lo que es ETA y lo que es este nuevo movimiento revolucionario. Yo lo titulo como movimiento revolucionario de ETA. Y en este caso, pues yo consideraría que no habría de definirlos como gamberros, sino como bastardos, ¿no? Porque al final no dejan de ser, en muchos casos, sus hijos literales, pero al final son sus hijos políticos, que es el hijo del nacionalismo. Y es una escisión, no digo escisión, pero bueno, es como una nueva corriente dentro del nacionalismo. Aquí José Aguirre Cuénaga, mi director, también me corrigió en los inicios, porque me decía, no puedes hablar de un nacionalismo, tienes que hablar de los nacionalismos. En el exilio hay muchos y el exilio es propicio a que aparezcan nuevas líneas que pueden sobrevivir o pueden no sobrevivir. En este caso la de ETA sí que sobrevivió y se afianzó, de hecho. Pero ahí en el libro encontraréis pues un documento inédito que luego podéis consultar en la Fundación Sabino Arana, y que es la carta, esta carta de Elías Gallástegui a Manuel Irujo, donde le explica quiénes son esos gamberros, ¿no? Porque él los conoce de primera mano, y me parece un documento inédito y delicioso, porque define muy bien, parte por parte, lengua, religión, el tema del comunismo, el tema de la violencia, qué es de ETA y qué son esos nuevos nacionalistas jóvenes, y qué es lo que esperan ellos, porque ellos han crecido o se han criado ya bajo la dictadura.
1: Hay que decir que si antes hablamos de que el primer Congreso Mundial Vasco en el exilio fue muy importante, también es importante en el 76, bueno, pues eso de 40 años de exilio saludan, que es la vuelta de Irujo, y que no lo tenía muy claro lo de volver, y ese Congreso de Navarra, ¿no? También, que es otro punto
0: pues
1: clave.
0: Sí.
1: También,
0: sí. Pues sí, por eso yo considero que el exilio es tan importante. Fíjate tú que él considera que el exilio es tan importante que hasta su vuelta, ¿no? 40 años de exilio saludan. Es decir, no saluda a Manuel Irujo, no saluda al nacionalista, pues saluda 40 años de exilio. Esto es lo que me está pesando y esto es lo que he construido, ¿no? Esto es lo que mi vida, ¿no? Y por eso es creo que la figura de la octava provincia es tan importante, ¿no? Porque la octava provincia al final también es constructora de ese nacionalismo vasco en el exilio. La vuelta es, yo creo que obligada casi, ¿no? Porque le van a ver muchas veces para que vuelva. Le van a ver Chevera Zayus, Ana Sagasti, bueno, le convidan a volver. Y él, Manuel Irujo, era un personaje que muy solitario, no se había quedado viudo hacía muchos años, no se había vuelto a casar. Su hija vivía en Londres, tenía nietos en Londres. Necesitaba una fuerza importante para poder volver, aunque claro, el deseo siempre está, ¿no? De volver a Euskal Herria y a Navarra y a su pueblo, pero es importantísimo pensar en esto, ¿no? En más de 40 años de un personaje que ha seguido defendiendo la nación desde el exilio y que ahora le toca volver y no lo ve claro. ¿Y no lo ve claro por qué? Porque todavía él mantiene la legitimidad del gobierno vasco en el exilio, aunque no es miembro del gobierno, pero mantiene esa legitimidad del gobierno y esa legitimidad de la nación. Y hasta que no ve claro que va a haber una continuación, va a haber una reposición del gobierno vasco, no vuelve. Pero vuelve también en el caso del congreso que se hace en Navarra, que es este congreso del PNV, en el que se dan unas nuevas también instrucciones y una nueva descripción de lo que será el nacionalismo vasco del PNV, defendido ya desde el interior, pero con unas ideas. Yo creo que si comparamos los congresos o las ideas de los años 30 a las que vuelven y cómo están construyendo, eso aparece al final en el último capítulo, cómo se construye ese congreso, veremos la diferencia.
1: Claro, están en sus cuatro soportes importantes, ¿no? Por ejemplo, ya empezar a ver si el lema de Sabinar en la Jango, Cuatal y Sarra, que son los geltales, ya si eso se puede seguir aceptando, ser confesionales, a pesar de ser católico, ya empieza el debate, ¿no? Luego en lo social está esa tendencia que dicen que si Arzallus iba más por el socialismo, que esas cuestiones, luego está lo de STV, lo del sindicato también, la cuestión social, económica. Y claro, y luego hablaremos de cultura y euskera también, pero claro, al final hay que redefinirse y hay que ponerse de parte de alguien, donde están los unos y los otros de alguna manera, ¿no? Y ese debate que también con Onaindia, con el cura, o sea, que está también gran imagen también, ¿no? Del pensamiento.
0: Pero ahí es donde están los debates interesantes y donde se ve que la nación está viva, ¿no? O sea, cuando ellos están redefiniendo qué es lo que querían, ¿no? Y claro, ser Getzale, sí, pero tenemos que abrazar otras posturas. Aquí ha habido cambios. El tema de la lengua, ahora que volvéis a ser desgraciadamente tan famosos en estas noticias de la selectividad, ¿no?
1: Sí.
0: Increíble. El tema de la lengua, pues el tema de la lengua es un eje, toma un eje importantísimo, porque, bueno, ha ido creciendo el tema de la lengua a lo largo de esos años en el exilio, ¿eh? Porque piensa que Manuel Irujo no hablaba euskera, o como mínimo no era capaz de poder mantener toda su correspondencia en euskera, y así eran muchos nacionalistas vascos. Era una lengua que estaba muy debilitada, y ahí durante el exilio se recupera, y se recupera esa voluntad de la importancia de tener una lengua propia y de recuperar la lengua como eje también nacional, y el tema social, evidentemente, también. Bueno, yo veo que hay un cambio importante.
1: También hay una ruptura con el nacionalismo germánico, de alguna manera, ¿no? Se alejan de esas posturas, claro, ¿no?
0: Claro, pero piensa, mira, también hay un debate importante unos años antes entre Irujo y Ceferino Gemain, uh-huh, por unas posturas más etnicistas, ¿no? Más raciales.
1: A eso me refería,
0: contra los inmigrantes españoles, bueno, y Irujo se posiciona muy duramente contra ese posicionamiento y dice, claro, no, esto, no, por aquí no vamos bien, uh-huh, no vamos bien. Pues yo creo que eso, estar en el exilio te ayuda también a ver, bueno, ¿cómo voy a criticar yo a una persona que se ha tenido que mover de su país o de su pueblo para ir a vivir al mío, ¿no? Es un poco, el exilio está favoreciendo que haya ese cambio también de mentalidad y que Irujo sea tan beligerante con esa posición etnicista.
1: Uh-huh. Hay que decir que, de alguna manera, en Patriotas y Bastardos, de Aurora Mandaula, publicado en Erein, pues se habla también de todo el nacionalismo vasco, de toda su trayectoria y de cómo se ha ido conformando a ser quizás lo que es hoy en día, ¿no? Esa transformación. Que aparte de entrar en la historia, entenderla, de dar posibilidades que la gente luego buce en los archivos o vaya siquiera a mejorar un poquito más datos, etcétera, vaya ampliando las cuestiones, también de alguna manera haces una reflexión sobre cómo hay que ir transformándose, ponerse día a día, y cómo esa gente que tuvo que exiliarse obligatoriamente ha tenido la capacidad de ir transformándose durante 40 años y modernizarse. O sea, vamos viendo esa modernización del espíritu y del pensamiento propio de esa gente. Claro, porque sí, es fácil que tú vayas ahora con esta edad, siendo joven, pero claro, que digas a unos 80 años que tengas esa mentalidad joven, eso ya es casi un milagro de esta gente.
0: Claro.
1: Eran personajes realmente magníficos intelectualmente.
0: Bueno, es que creo que las comparaciones son odiosas, ¿no?
1: Hombre, claro.
0: Y claro, tú ves unos personajes de esa talla y de ese, uh-huh, de esa magnitud intelectual, que pueden hablar de todo, que pueden escribir de todo, que eso les hace grandes, y eso es también la capacidad que tiene Manuel Irujo, por ejemplo, de relacionarse, uh-huh, con todo el mundo, absolutamente, uh-huh, con todo el mundo. Cuento una anécdota porque es una de las sorpresas más bonitas que me encontré, que es la relación que tiene con un comunista,
1: sí,
0: del POUM, un comunista catalán llamado Julián García, que, bueno, apodado Julián Gorkin, uh-huh, y Julián Gorkin es un personaje al que él conoce durante la Guerra Civil y al que él le salva la vida, porque los comunistas estalinistas lo querían ajusticiar, uh-huh, y le salva la vida cuando él es ministro de Justicia, y a partir de ahí Manuel y Julián mantienen una relación en el exilio, los dos están en el exilio casi toda su vida, y lo pongo como ejemplo para que los lectores vean y para que todo el mundo reconozca ese papel impresionante de demócrata, ¿no? Uh-huh. Y de persona que sobre todo es un demócrata y sobre todo defiende unos valores democráticos. Y gracias a que también yo creo que intelectualmente tiene una alta capacidad, puede tener ese tipo de relaciones con todo el mundo y que nadie le cuestione, uh-huh, que tenga ese tipo de relaciones, porque precisamente eso es lo que nos ayudará a transformar y a mantener ese espíritu vivo de bueno, vale, pues tengo 80 años, pues quizás tengo que cambiar esta idea, que eso también lo hace, uh-huh, manteniendo evidentemente sus ideas más profundas, ¿no? Él nunca deja de ser católico y además es una persona católica practicante, ¿no? Uh-huh. Pero puede adaptarse a las nuevas ideas o a las nuevas realidades o a lo que va aprendiendo de todos sus contactos. Esto es importantísimo. Y una persona obtusa o una persona muy ortodoxa no hubiese podido hacer ese giro y ayudar a influenciar, ¿no? Porque también la importancia de Manuel Irujo es que es un personaje que se le escucha, ¿no? Uh-huh. Que le escucha y es escuchado y valorado por todas las personas del partido y del gobierno.
1: Bueno, pues mil gracias por las miles de horas que has metido estudiando nuestra historia, que nos las prestes así en negro sobre blanco para que nosotros conozcamos mejor nuestra propia historia.
0: Sí, bueno, y esperad, porque hay muchas más cosas todavía por investigar, pues, y animo a todas las personas que les guste la historia del País Vasco, hay mucha documentación y tenéis unos archivos increíbles, y afortunadamente también tenéis personajes que todavía pueden explicar, ¿eh? Lo digo porque Manuel Irujo es una persona de verdad todavía querida y admirada por un amplio espectro del nacionalismo vasco, no es solo por el PNV. O sea, fíjate que creo que es una imagen y una figura que trasciende ahí a todos los espacios políticos. Ahora que está tan de moda ser sectarios o no hablar, ¿no? Pues creo que este ejemplo es una figura que hace de bisagra, ¿no? Y me parece súper interesante.
1: Lo que pasa es que hace, quizás en el 70 y tantos, ya 80, nos gustaban escuchar las en el Parlamento las disquisiciones de unos y otros, porque había juego político y dialéctico. Ya no tiene ese encanto, ¿no? Ya se ha perdido.
0: Bueno, pues
1: y estos grandes personajes, volverlos a releer y volverlos a escucharlos a través de los libros y de las palabras, me parece que es interesantísimo.
0: Sí.
1: Es que ricasco.
0: Sí, pero claro, también. Sí. No, es que ricasco, Suri, pero también hay que. Lo que decía antes, ¿no? Si comparamos en los niveles intelectuales o los niveles políticos, pues ahí está el problema, ¿no? Pues hay que un poco volver ahí, a reivindicar la intelectualidad, reivindicar ese tipo de trabajo y de ejercicio de la política y de la defensa de la nación y de lo que es la democracia al final, ¿no? También.
1: Bueno, pues ahí, como tu trabajo también es la enseñanza, esperemos que ahí por lo menos las cosas vayan mejor y preparemos mejor a los jóvenes para que tengan un espíritu crítico, sean lectores, les guste estudiar.
0: Se intenta.
1: Es que ricasco, Aurora Malaula.
0: Suri, agur.
1: Vaya, agur.
0: Vale, agur.
2: El encantador de palabras.